0: Muy completo, lleno de información, de polémica y también de análisis de lo más destacado de la jornada de este viernes 3 de julio, aquí en Espacio 2026, todo lo que ha ocurrido en esta justa futbolera de este verano, ¿no? En México, Estados Unidos y también en Canadá. Egipto eliminó a Australia 4-2 en la tanda de penales, un resultado histórico para el equipo de los faraones allá en Dallas, porque consiguen una histórica calificación hasta los octavos de final. En los penales, los egipcios muy bien, de manera perfecta. Bueno, hasta Mohamed Salah se dio el lujo de tirarlo a la panenca. Más tarde estarán jugando en Kansas City, Colombia contra Ghana. Mañana estarán arrancando ya los octavos de final. Canadá contra Marruecos en Houston. Y también juega el cuadro de Paraguay contra Francia en Filadelfia. A nombre de Eduardo Cortés en la producción, de Gumi, de Guillermo García y Alejandro Cervantes, sean ustedes una vez más bienvenidos, y aquí vamos a empezar precisamente preguntando, ¿de dónde carajos sale la modificación o la idea del cambio de horario para el partido del próximo domingo del juego entre México e Inglaterra? Lo que hoy en día hacen los medios de comunicación para ganar la noticia, para decir que la tenían en exclusiva, para tener más seguidores ahora a través de las redes sociales que todo es de inmediato. Pero bueno, bien lo decíamos, ¿no? Ahora resulta que el rumor resultó ser falso. Y todo mundo me daba risa porque todavía hasta hace unos minutos salen a preguntar que a qué hora va a salir la FIFA a asegurar que no hubo cambio de horario o a decir que el horario se mantiene. Pues no, si la FIFA no lo hizo es porque se queda como estaba originalmente y se acabó. Pero bueno, así se manejan los medios de comunicación hoy en día. Mi querido Memo García, ¿qué tal? ¿Cómo estás? ¿Fuiste tú acaso?
1: No.
0: No, no fuiste
1: tú. Pero no, que Cabo Verde iba a ganar, iba a perder por goleada y que Argentina la tenía papita y
0: la
1: que no sé
0: papita,
1: qué. Bueno, ya acabó
0: no,
1: el juego. ¿Cómo
0: no,
1: van?
0: Fueron a tiempos extras, ¿no?
1: ¿Cómo van? No, que goleada y que como cinco de Messi. Memo. Bueno, ahorita, ya acabó el juego.
0: Ahorita, antes de que terminara el partido, Messi se deja caer de todas y todas
1: pasó?
0: Se las marcan.
1: ¿No la marcaron? Nah, ¿cómo van?
0: Que no la metan es otra cosa.
1: ¿Cómo van?
0: No, no, Memo.
1: ¿Cómo van?
0: A ver, aquí no me digas, porque no, bueno, si no tienen ya
1: bueno, la ¿cómo capacidad? Va el partido? Nomás estoy preguntando.
0: 1-1 a favor de Argentina.
1: No, no, no, van en tiempos extras, van 1-1, no ha acabado el juego. Y si gana Cabo Verde...
0: Mira, si gana Cabo Verde, yo hago que Rodrigo Herrera y Ricardo Blanca se rapen.
1: Perfecto, me parece muy bien. Ahora, no solo fue culpa de los medios, ¿eh? Y Javier Aguirre, ¿por qué afirmó algo que no era cierto? Pues esto también es lamentable, eso es peor todavía.
0: ¿Y sabes qué? Independientemente...
1: ¿Y cuándo sacó la federación un comunicado?
0: Pero ¿y de cuándo acá Javier Aguirre los jugadores pueden tomar una llamada y contestarle?
1: Ah, bueno, esa es una.
0: Respeto para todos.
1: Esa es una.
0: A ver,
1: habría que ver si está permitido o no, para empezar, ¿no? Yo no sé si esté permitido o no de que puedan hablar mientras están concentrados. Habría que checarlo. Pero independientemente de eso, ¿por qué afirma algo? Pues entonces algo sabía, ¿no? ¿O cómo?
0: Pues mira, no dudo... A final de cuentas, que por ahí se llegó a decir sobre la mesa, ¿saben qué? Vamos a cambiarlo.
1: Sí, sí, sí, pero si no hay nada oficial, tormenta. Pues mejor te quedas callado. ¿Sabes qué? A mí no me han dicho nada. Si se llega a dar, pues se dará y punto.
0: Ah, pues cayó Javier Aguirre.
1: Mal, ¿no?
0: Le marcaron, dijo, órale,
1: pero va. También la federación, pues saques un comunicado, ante lo que se está rumorando en medios o en redes, no hay nada oficial, se sigue, y siguen sin sacar un comunicado,
0: No, pero esos mismos que ya habían afirmado que era cambio de horario, salieron hace un par de horas.
1: ¿Y quién tiene la culpa? Los que lo siguen. Yo pues por eso no lo sigo.
0: No, por eso aquí en la redacción incluso, oye esto, y desde la mediodía con...
1: Mira, con los amigos llamadas. De Arturo Sanguino no te metas.
0: Problemas. No. Oye, que ya lo cambiaron, que lo van a cambiar. Hasta que no lo saque la FIFA de manera oficial,
1: claro,
0: un comunicado
1: claro.
0: En el portal, haya un
1: Mira,
0: cambio.
1: No hay es nada. Una ley del periodismo que hay que consultar varias fuentes y hasta que algo no es oficial no lo puedes dar por hecho.
0: Pero Memo, hoy en día ya sabes cómo se manejan.
1: Pues sí,
0: y con tanto
1: pero
0: YouTubers
1: ¿te extraña?
0: Y páginas de... No me extraña, me molesta. Pero ¿sabes qué? Tienes toda la razón. Me molesta de todos que vamos como borregos o los que
1: pues
0: van como
1: exactamente,
0: borregos.
1: Exactamente, ¿no? Digo...
0: Decir, se cambió.
1: Pero a ver, sale de un medio donde en teoría les filtran información...
0: Pues dilo, ¿por qué? Porque tienen los derechos del Mundial.
1: Bueno, Andrés Vaca, para ser exacto.
0: No,
1: fue el que primero que lo filtró, luego se enganchó Claro Sports, un saludo a mis ex compañeros, y también varios se engancharon, y algunos siguen el juego, ¿no? Como el colega de ESPN, John Sutcliffe, pues así hay que decirlo.
0: De él se me hace raro.
1: Fíjate. No, a mí no se me hace raro, porque casi nunca le atina, con todo respeto. Siempre sigue lo que dicen los demás, pues es la verdad.
0: Pues mira... La verdad es que qué triste que el periodismo, al menos
1: sí,
0: deportivo,
1: pero a mí, para mí es más triste lo de Javier Aguirre.
0: Pues sí.
1: O sea, ¿sabes qué? No puedo hablar ahorita, Joaquín, no nos han dicho nada.
0: Pero ni siquiera entras al aire, ¿sabes qué? No puedo hablar.
1: Por eso, son varias cosas, ¿no? Tú luego buscas una entrevista, siempre te la niegan, nunca pueden y todo, uh-huh. Entonces como aquí sí.
0: Bueno, porque van a decir, no sean envidiosos, ¿no? A ellos sí se la dan y a
1: nosotros no, pero es que a lo que voy es lo que decías ahorita. Yo no sé si esté permitido o no. Si no está permitido, mal. Si está permitido, bueno, pues ya la ganaron, ¿no?
0: Y ¿sabes qué es lo peor también, Memo, además de eso? Que toda la afición se va con la finta. Y
1: pues
0: entonces
1: sí.
0: Desde mediodía ya todos los que tenían boleto y los que no también, pues vámonos más temprano, ¿qué vamos a hacer? Bueno. Imagínate aquellos que llegan ese mismo día y tienen vuelos o un viaje desde el interior de la República, o sea, los alteraste, muchos te lo apuesto que hasta modificaron su vuelo y
1: pues
0: todo
1: sí,
0: lo demás.
1: Pero a ver, hasta que no sale algo oficial, esa es la enseñanza, ahí está ya el gol para que te alegres
0: te
1: de
0: dije,
1: Argentina, que dije
0: que Argentina iba 1-1 a favor
1: bueno,
0: de Argentina.
1: Bueno, ya acabó, todavía no acaba.
0: Ah,
1: bueno.
0: Memo.
1: Cuando iban 1-0 dijiste ya está y anotó Cabo Verde y ya no y
0: Memo,
1: respuesta.
0: Ayer no viste la imagen, se hizo viral de Gianni Infantino, ayer estaba en el partido en Portugal.
1: Ah, de eso hay que hablar, por cierto, ¿eh?
0: Todos en el palco festejando.
1: El penal dicen que no era, ¿eh?
0: No, Bricio,
1: bueno,
0: vamos
1: bueno,
0: a tener a
1: Bricio. No, ya dijeron
0: más.
1: Otros, ¿eh?
0: No, a ver, pero la tecnología ya lo publicó.
1: No, el penal, no el gol el de que el decide.
0: Tampoco, es clarísimo donde lo sujeta. Bueno. Y lo está reteniendo.
1: Y luego en el juego contra Cabo Verde, también deben haber sido expulsados dos portugueses y no se dijo nada. Dos portugueses.
0: No, es que yo me quedé en este partido. Pero no defiendes a Argentina. Digo, Argentina es campeona del mundo y Gianni Infantino ayer fue el único que no festejó que Portugal calificara.
1: ¿Por qué tiene que festejar? Pues si él es italiano,
0: ¿no? ¿Y por qué
1: italiano,
0: si festeja
1: ¿no?
0: los goles de los argentinos?
1: Cuando yo no he visto, ¿eh?
0: No, yo sí, te lo voy a mostrar, vas a ver.
1: Bueno, está bien.
0: Pero bueno.
1: Y Cristiano también le perdonaron juegos, ¿no?
0: ¿Por qué? ¿De qué?
1: De haber sido suspendido 3.
0: Ah, eso ya pasó también.
1: Entonces, pues todos estamos parejos, ¿no?
0: No, entonces vamos a regresarnos al Mundial de Qatar para decir que a Argentina le
1: ¿Pero
0: regalaron
1: quién falló
0: el
1: los
0: mundial?
1: Penales en la final?
0: No, bueno.
1: Francia, ¿no?
0: Pero
1: los tira Infantino.
0: No. Pero de entrada Argentina ni siquiera debió de haber llegado a la final.
1: Bueno, pero...
0: Le abren el camino.
1: Tuvo el chance Francia y falló.
0: No.
1: O esos los tira Infantino.
0: No, es como todo, ¿eh? Es como ahorita Messi. Tiene 5 goles de los que llevas, de los 6 o 7.
1: Ah, bueno,
0: ya.
1: Sí, eso sí.
0: 5 regalados.
1: Se renunció en el momento y se dijo, ¿no?
0: ¿Qué comiste, Memo?
1: No, es que estás enojado. Pues,
0: no,
1: ¿qué culpa
0: estoy enojado.
1: Tiene?
0: Me enojo porque desde mediodía viene esta noticia falsa.
1: Pues sí, pero digo, como dices, uno tiene la culpa. Uno tiene uno la culpa. Esa es la realidad.
0: Esa es la pregunta, ¿no? Pues ya.
1: ¿Cuál pregunta la hacemos?
0: Pues no sé. ¿Qué opinan de esa noticia falsa?
1: No, pues mira, ni vale la pena preguntarle a la gente y perder el tiempo por algo que no fue cierto.
0: Vamos mejor.
1: Pero mal todo, ¿no? Mal que filtren algo que no es cierto. Mal Javier Aguirre por dar una declaración uh-huh. que no le correspondía o no debe haberse dicho. Y mal esos que dieron esa nota de no disculparse, porque también hay que aceptar cuando la riegan, pero bueno.
0: Sí. Yo por eso, cuando en la mañana empezó a surgir todo el rumor, me comuniqué.
1: Yo por eso lo puse en el chat de Grupo Asir, hay que esperar que sea oficial.
0: Sí,
1: hay
0: mismo.
1: Que esperar. Hasta que FIFA no hubiera sacado un comunicado, ¿saben qué? Se decidió cambiar el juego por condiciones climáticas, por televisión, por lo que sea.
0: O se está analizando.
1: Exacto. Pero no. FIFA no puede sacar eso. Ellos van a sacar hasta que ya es algo oficial,
0: claro,
1: ¿no? No, estamos viendo, pues no.
0: No, Cortés, no pongas esa cara, Lalo. Ya a final de cuentas se quedó a las 6:00 p.m, ¿eh? Digo, es como, bueno, ya vámonos, porque ya estoy sin molesto. Ya está Arturo Sanguino, mi querido Arturo, ¿cómo estás? Muy buena tarde, bienvenido a Espacio 2026, aquí con Memo García y la polémica, Arturo, porque la verdad en ese tipo de noticias hay que tener muchísimo cuidado, si no, al final, te terminas quemando, Arturo.
2: Correcto, ¿qué tal, Alex? Memo, amigos de Espacio 2026, justo la noticia que nos tuvo emocionados en un inicio, después pues ya con mucha confusión, evidentemente el hecho de que Javier Aguirre haya salido a hablar, y él mismo lo confirmó que FIFA ya había hablado con la federación de este cambio, bueno, eso hizo un anuncio extraoficial, ¿no?, como le conocemos, sin embargo, al final todo vuelve a la normalidad, 6:00 p.m. el próximo domingo, acá en el Estadio Ciudad de México, sin duda, evidentemente es una de las noticias que tuvo incluso hasta Inglaterra, como parte de los movimientos y se le cuestionó a ciertos jugadores, hoy que tuvieron zona mixta y ellos decían, pues sí, es una desventaja, pero bueno, ¿qué podemos hacer? Pero todos estaban como muy molestos en este cambio de horario, y al final justo lo que tenemos entendido es que ambas federaciones manifestaron su inconformidad ante FIFA, y FIFA dijo, okay, no les muevo nada, se queda tal y como estaba.
0: Pues sí, oye Arturo, aquí, es que Memo no sé hoy qué comió.
1: No, es que
0: a ver, vamos por partes. Primero mencionas Arturo, estamos emocionados, o nos habíamos emocionado, pero ¿emocionados de qué, Arturo?
2: pues de que ya había cambiado el horario, o sea, todos nos volvimos locos de hay que mandar la nota, hay que informar, pero pues al final nadie.
0: Ah, ok. No, pero yo pensé emocionados porque otra ventaja
1: y la
0: más
1: otra,
0: para México.
1: Vuelve a la normalidad, pues si nunca lo cambió nadie.
2: No, pues vuelve a la normalidad y el estatus de la afición.
0: Ah, bueno, ya, está bien. La corrigió.
1: Pero no te enojes, Arturo, ya estás como Alejandro, no, aquí viene fogonado.
2: No, para nada, no, nosotros serenos, tranquilos, al final sabemos que es un partido complicado, evidentemente las probabilidades de que México gane son pocas, las cartas están del lado de Inglaterra, pero evidentemente pues ahí está la información que tenemos al momento.
0: Oye, pero es que también, digo, ahorita que Memo lo dice, ya de por sí la ventaja de la localía, la altura, la contaminación, querían mover el partido a mediodía, pues ya también que nos regalaran un gol de ventaja, ¿no?
2: Bueno, o sea, al final, si lo analizas de esa manera, sí, evidentemente México tenía alta ventaja, pero también hay que decirlo, ¿hace cuánto que México no juega a las 12 del día? O sea, y aparte los jugadores que están hoy con la selección, tampoco es que jueguen a mediodía, incluso el Memote es el único que juega a mediodía. Tampoco era ventaja para la selección.
1: No, no lo había, y ahí te encargamos, te dejamos de tarea, Arturo, esta situación que platicábamos, si el técnico, los jugadores pueden atender llamadas fuera de los protocolos de FIFA o fuera de los días de atención a medios, que es la duda que yo tengo. Si está permitido, bueno, no hay problema, pero si no, pues doble error, porque estás violando una regla y además, pues, lo que le decía aquí a Alex, antes de que se enojara, de que el Vasco Aguirre, pues, no tenía por qué haber declarado eso, o sea, él dándolo ya como un hecho. Por eso de ahí nos agarramos también todos, ¿no?
2: Es que él sale diciendo que incluso FIFA ya les había notificado a la federación. Hasta donde nosotros sabíamos en ese momento es que sí, ya FIFA les había dicho a la federación si se está moviendo el partido. Sin embargo, justo lo que mencionas, el hecho de que él haya aceptado una entrevista fuera de los horarios oficiales de FIFA o de incluso de la propia selección, no sorprendió a todos. Pensábamos en un inicio que era fake news o que era falso, la famosa inteligencia artificial. Pero no, o sea, ya después vimos que sí era el Vasco, preguntamos en federación, dicen, sí, sí es el Vasco, mañana le cuestionaremos el por qué aceptó una entrevista durante el tiempo en el que no debería de aceptarlos.
0: Muy bien, Arturo. Bueno, pues, ¿qué nos cuentas de la selección nacional?
2: Bien, evidentemente Raúl Jiménez es uno de los elementos que durante la Copa ha tenido resultados, 2 goles, me parece que es uno de los que está cumpliendo con su desempeño, y justo es uno de los que apunta a ser titular el próximo domingo, tomando en cuenta su experiencia goleadora, pero también el hecho de que es el que juega en la Premier League, conoce cómo medianamente se mueve el fútbol inglés, e incluso hay una estadística que le favorece ante Pickford, el portero de la selección, con 6 anotaciones, así que Raúl Jiménez declaró que evidentemente la experiencia que ya tiene en el fútbol europeo y con la selección le puede ayudar para hacer daño el próximo domingo ante los 3 Leones.
3: Que tengo más experiencia, que soy un jugador que ya con todos estos años viniendo a la selección he aprendido bastante y quiero seguir dando ese ejemplo dentro y fuera del campo para todos mis compañeros.
2: Ahí está, compañero, Raúl Jiménez, seguramente será titular el día domingo, y mañana tendremos una mixta conferencia de prensa con entrenadores, y aquí tendremos todo el reporte. Fuerte abrazo para todos.
0: ¿Ya lo quiere cambiar también de día? ¿Ya quieren que jueguen mañana, puta? No, bueno, Arturo, hoy la
1: pero
0: prensa
1: hoy de malas, ¿o qué es viernes? Gracias, Arturo.
2: Gracias, fuerte abrazo.
0: No, pero es que hoy horario de día.
1: No, no, todo, ya se vuelve una pachanga esto, ¿no? Ya hay que ser serios.
0: Que al final de cuentas Inglaterra llega al rato y se queda en un hotel, lo digo, no en cantera.
1: El cantera solo es para entrenar, ¿verdad? Y luego ya en este hotel, pues en Santa Fe, o quién sabe, le andan jugando
0: el
1: misterio,
0: el
1: ¿no?
0: De Santa Fe y se van a quedar, pero bueno, vamos a una pausa, ¿no?
1: Vamos a una pausa y regresamos ya más calmados.
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5: Hola, ¿qué tal? Para mí es un gusto acompañarte. Toma nota porque por partido de béisbol entre Piratas de Campeche y Diablos Rojos en el estadio Alfredo Harpelú a las 7 de la tarde, vas a encontrar afectada la circulación sobre viaducto Río Piedad. Usen como alternativa Eje 4 Sur, Eje 3 Oriente y Zaragoza. También les comparto que se reporta encharcamiento en Avenida Gran Canal. Esto después de Eje 3 Norte con dirección Anillo Periférico. El avance se complica en la autopista Naucalpan-Ecatepec, desde Avenida Acueducto hasta la autopista México-Pachuca. Circunvalación con intensa carga, esto desde Mixcalco hasta Fray Servando. Calzada Ermita Iztapalapa con avance lento desde Eje 3 Oriente hasta Avenida Tláhuac. Y con un poco de carga Avenida Texcoco, desde Tepozanes hasta Sor Juana Inés de la Cruz. Nos mantenemos en 19 grados. 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
12: La selección de Inglaterra tiene autorizado utilizar Viagra para usarlo contra México. El uso es completamente legal con el objetivo de mitigar efectos de la altitud en el partido en el Estadio Azteca. 2.240 metros, dilatará vasos sanguíneos y mejorará la oxigenación de los jugadores, arroba mercado-inglés.
13: Ya hay árbitro para el partido entre México e Inglaterra del próximo domingo en el Estadio Ciudad de México, dentro de los octavos de final de la Copa 2026. La FIFA designó al australiano Alireza Fagani para pitar este encuentro. De hecho, no será la primera vez que le pita el tricolor. Ya lo hizo en el juego ante Alemania en la fase de grupos de Rusia 2018, donde el conjunto azteca consiguió el triunfo 1-0 con anotación de Irving Lozano. Fagani estará acompañado por sus compatriotas George Lacrindis como el árbitro asistente 1 y Andrew Lindsay como el asistente 2. Los marroquíes Jalal Yadet y Zakaria Brinsi serán el cuarto árbitro y el árbitro asistente de reserva, Asir Deportes, Gabriel Ayala.
1: Y aunque usted no lo crea, ya empató Cabo Verde. Qué golazo en el primer tiempo extra. López, quedamos, ¿no? Es el autor,
0: sí,
1: del gol.
0: Sí, López Cabral.
1: Un disparo desde fuera del área. Qué golazo. 2-2 y a punto de terminar el primer tiempo extra
0: a favor de Argentina
1: allá en Miami. A ver qué pasa, ya les daremos el resultado más adelante. Y ya escuchábamos la nota, se conoce ya al árbitro para el juego del domingo a las 6 de la tarde entre México e Inglaterra. Y para platicar de ello y otros temas, por ejemplo, la polémica que hubo ayer en el Portugal-Croacia, ya está con nosotros Lalo Bricio, nuestro analista arbitral y de Espacio Deportivo, para que nos platique de todos estos temas. Lalito, ¿cómo estás? Gracias por estar con nosotros, bienvenido a Espacio 2026.
14: No, hombre, al contrario, muchísimas gracias a ustedes por tomar en cuenta mi opinión. Pues si quieren empezamos con el relajo que se armó ayer en el partido contra Croacia, cuando agonizaba el partido. Mira, yo pienso que el árbitro tuvo un poco de culpa, se echó mucha leña al fuego, porque el gol de Portugal dice que va a añadir 10 minutos, ¿ok? Entonces el gol de Portugal, el triunfo cae en tiempo de compensación. Entonces ahí se tardan, en el festejo se tardan muchísimo y después hay una sustitución de Croacia. Entonces yo dije, bueno, que añada 2 minutos más y al 12 que lo termine, fue lo que yo pensé. Pues pasa el minuto 12 y no lo acaba. Sigue dando compensación para tratar de reponer el tiempo que se perdió. Y entonces en eso, los 12 minutos y algo más, y 30 y 40, cae el gol de empate de Croacia. Entonces ya que cae, Él se tarda mucho en evitar que el festejo crezca. Entonces no dice nada, especula, el VAR no le avisa, el dinero no levantó la bandera, y entonces crece la de manera muy extemporánea, dice, a ver, déjenme ver. Entonces eso creó muchísima confusión, y después viene la situación de que el chip del balón confirma que el número 20 de Croacia peinó la pelota cuando le cayó al número 15. Pero esto se vuelve un poco más complicado porque la pelota le pega también al número 13, defensor de Portugal. Entonces muchos creen que rompe el fuera de juego la forma en que la jugó el de Portugal. Pues concluyendo, si la tocó el número 15, según como dice el gráfico del chip del balón, ahí se genera un nuevo fuera de juego, un nuevo juicio, porque originalmente el infractor no estaba en posición fuera de juego. Cuando la peinó, el VAR dice, si la peinó, ahí se genera una nueva posición fuera de juego. El número 15, el hecho de que el número 13, defensor de Portugal, Veiga, haya peinado el balón también, no rompe el fuera de juego porque no lo jugó de una manera controlada, no controló el golpe que le dio al balón, sino simplemente le rebotó. Pues no se rompió el fuera de juego, está bien sancionado, y pues muchos pusieron el grito en el cielo, pues dicen que el VAR no está para eso. Pero ahí yo no diría que el VAR es propiamente el VAR, sino es la tecnología aplicada al VAR, porque el VAR ve muchas cosas de situaciones de apreciación. Pues en situaciones de apreciación tiene que ser claro, obvio y manifiesto, pero en cuestiones de tecnología, con que haya una evidencia suficiente de que la tecnología te está diciendo que entró el balón, o que el balón salió, o que el balón fue tocado, o que un jugador está adelantado por un pie, ya es suficiente que haya la evidencia. Entonces son dos cosas distintas. Para cuestiones de apreciación, que haya errores claros, obvios y evidentes. Para cuestiones de tecnología, con que haya evidencia. Eso fue lo que pasó. Espero no haberlos hecho bolas con tanta información.
1: No, nos quedó muy claro. Y preguntarte desde este mismo juego, Lalo, el penal que le marcan a Portugal. Nos dicen que no estuvo bien marcado, otros que sí. ¿Cuál es tu opinión?
14: Yo pienso que sí hay evidencias pues, suficientes para marcarlo. Lo que desespera es que unos sí y otros no. Hemos visto partidos en que es una verdadera batalla campal en el área cuando viene el tiro de esquina. Hay piquetes de cola, jalones de oreja, piquetes de ojos, sujeciones, derribados y no pasa nada. Y en este partido se ponen exquisitos y llaman al árbitro para una situación que si la ves con lupa, pues sí lo están sujetando, ¿no? También le anularon un gol a cada equipo, uno Cristiano Ronaldo y otra hace dicho, no me acuerdo cómo se llama el atacante de acaba en Beach como todos.
1: Susic.
14: Pero bien anulados los dos por el VAR. En fin, pues se ha resultado polémico, pero contra la tecnología no hay cómo luchar, ¿no? Que dicen que se manipula, no hay forma de manipularla, no hay forma, porque eso no interviene la mano humana. Interviene el chip del balón, manda la señal, se hace la gráfica y ya no interviene, y se congela la imagen en el momento en que la toca el balón, en que el balón es tocado y el chip detiene la imagen. O sea que no hay forma de que sea manipulada esa imagen, ¿no? Pero bien, siempre estamos pensando de manera maledicente, y eso no se nos va a quitar, ¿no?
0: Muy bien, mi querido Eduardo Bricio con el análisis de arbitraje aquí en Espacio 2026. Lalo, aguántanos, vamos a ir a una pausa, regresamos. Queremos seguir platicando contigo, sobre todo para que ahora nos des tu opinión sobre el árbitro designado ya para el partido del próximo domingo de octavos de final en el Azteca entre México e Inglaterra, Alireza Fagani, un árbitro experimentado que tiene entre sus logros haber pitado la final de Juegos Olímpicos del 2016 entre Brasil y Alemania. Así que, Lalo, ¿nos aguantas la pausa?
14: Sí, claro que sí.
0: Muchísimas gracias. 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
16: Hola, ¿qué tal? Para mí es un gusto acompañarte. Toma nota porque por partido de béisbol entre Piratas de Campeche y Diablos Rojos en el estadio Alfredo Harpelú a las 7 de la tarde vas a encontrar afectada la circulación sobre viaducto Río Piedad. Usen como alternativa Eje 4 Sur, Eje 3 Oriente y Zaragoza. También les comparto que se reporta encharcamiento en Avenida Gran Canal. Esto después de Eje 3 Norte con dirección Anillo Periférico. El avance se complica en la autopista Naucalpan-Ecatepec, desde Avenida Acueducto hasta la autopista México-Pachuca. Circunvalación con intensa carga, esto desde Mixcalco hasta Fray Servando. Calzada Ermita Iztapalapa con avance lento desde Eje 3 Oriente hasta Avenida Tláhuac. Y con un poco de carga Avenida Texcoco, desde Tepoztlanes hasta Sor Juana Inés de la Cruz. Nos mantenemos en 19 grados. 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
12: En Colombia, para contrarrestar al Brujo de Ghana, un grupo de hinchas de la selección se puso de acuerdo para subir a Montserrat a rezar en el Santuario del Señor Caído, sitio emblemático de Bogotá. Llevaron hasta un chamán y la copa. Arroba Juez Central.
18: Cada una de las selecciones ha elegido una canción para celebrar sus goles. Una tradición que nació con la idea de que cada festejo tenga una personalidad. Las federaciones de cada país eligieron su propia banda sonora y así representan la identidad cultural de cada nación y el festejo conecta con la afición. Por ejemplo, Francia eligió Daft Punk One More Time. Daft Punk One More Time. Suiza, Freed from Desire de Gala. Freed from Desire de Gala. Australia utiliza AC/DC la canción Thunderstruck. Alemania, Major Tom de Peter Schilling. Escocia, 500 Miles de Proclaimers. Escocia, 500 Miles de Proclaimers. Y por supuesto Inglaterra, Wonderwall de Oasis. México eligió El Son de la Negra, una de las canciones más representativas del mariachi.
19: Soy Mariana Santiago y esta es la notita futbolera.
1: Gracias a Mariana Santiago y seguimos platicando con Lalo Bricio. Te quedaste con una pregunta, Alex.
0: Así es, Lalo, platicábamos entonces, o que nos des tu punto de vista del árbitro designado como central para el juego de México-Inglaterra.
19: Pues sí, fíjense que este es un viejo lobo de mar. Se habla de que ya es su cuarto mundial, pero está como el caso de para Joven Ochoa, porque en el primero no arbitró, en el primero solamente estuvo de árbitro de reserva en Brasil 2014, pero en Rusia 2018 tuvo una destacada participación, fue aquel el árbitro de aquel México-Alemania en que se derrotó a los germanos a la opción de un gol por cero, quitó el legendario partido Francia-Argentina en cuartos y hizo el juego de tercer lugar de Bélgica contra Inglaterra, me parece que fue, ¿no? Y en el 22 pitó solamente dos partidos en fase de grupos y ahora es su tercera actuación en esta Copa del Mundo, ¿no? Pitó el partido de Francia y Senegal, con el famoso penal a favor de Mbappé, que no sé, bueno, lo llamó el VAR para que lo marcara y él dijo que no era penal. También dirigió el Colombia-Portugal, que fue un estupendo partido, y ahora está en este partido de México, ¿no? También ha pitado la final de los Juegos Olímpicos, como bien lo mencionabas, de Brasil-Alemania, y también pitó la final de Chelsea contra PSG en el 2025 de la Champions. O sea que es un viejo lobo de mar, es un árbitro muy, muy... A mí yo lo veo medio sobradito en los partidos que ha pitado en este torneo, pero pues ojalá no interfiera en el juego, no influya en el resultado y nos brinde una buena actuación, ¿no?
1: Lalo, muchas gracias por estar con nosotros, que tengas buen viernes y buen fin de semana.
19: Un abrazo de gol, cuídense mucho, estamos al contacto. Adiós.
1: Gracias a Lalo. También este árbitro le pitó a México en el 2018, el México-Alemán.
0: Que ganó México.
1: Exacto, 1-0 con gol del Chucky Lozano, ¿no?
0: Muy bien. Bueno, vámonos ahora con la información.
1: Gol de Argentina.
0: Sí, el tiro de esquina, centro de Messi, el remate de cabeza. Yo te decía 2-2 a favor de Argentina.
1: Ahora ya 3-2.
0: Está bien. Digo, trae la gente. Bueno, en fin, ya. Mejor vámonos con lo que pasó hoy allá en Dallas. Con la victoria del equipo de los faraones en penales, Egipto se impone a Australia. Qué efectividad a la hora de tirar los penales, ¿eh? Pero bueno, vamos con el reporte en la clasificación histórica octavos del conjunto egipcio.
13: Egipto avanzó a los octavos de final de la Copa 2026 al derrotar en penaltis a Australia 4-2 en el Estadio Dallas, luego de que los 90 minutos reglamentarios y tiempos extra terminaron empatados a un gol, logrando avanzar así por primera vez a esta fase en su historia en el torneo más importante de selecciones nacionales. Al minuto 13 de la primera parte, Imam Ashour puso arriba en el marcador a Egipto, pero al 55 de tiempo corrido, Mohamed Hani en autogol empató por los australianos. Ya desde los 11 pasos, Harry Suter y Lucas Harrington fallaron sus tiros. Habla el delantero de Egipto, Mohamed Salah, quien por cierto tiró su penal a Lopanenka y acertando. Hoy fue uno de los mejores días de mi vida. Quiero hacer historia con el equipo e intentar dar lo mejor de mí. Estoy feliz porque esto es lo que hago por mi país. Nunca antes nos habíamos clasificado desde la fase de grupos. Ahora lo logramos y avanzamos a la siguiente ronda. Es un momento para disfrutar. Después solo tenemos que cerrar la puerta y concentrarnos en el próximo partido. ASIR Deportes, Gabriel Ayala.
1: Gracias a Gabriel Ayala. Ya se encuentra con nosotros alguien que ustedes conocen muy bien. Normalmente está en el programa de las tres. Pepe Segarra. Pepe, ¿cómo estás? Buenas tardes, bienvenido a Espacio 2026. ¿Qué le hiciste al señor Cervantes? Me lo dejaste de malas, anda molesto, anda enfogonado, ya está ganando Argentina y ni así se le quita lo molesto. ¿Cómo estás, Pepe?
20: Muy bien, mi querido Memo, un abrazo para Alex, para todos los amigos que están siguiendo el guateque futbolero y qué trabajo le está costando a Argentina en el segundo tiempo extra. Es que ya se pusieron en ventaja de 3-2.
0: Sí, Pepe, en realidad, vaya, todas maneras sabíamos que iba a ganar Argentina, pero qué trabajo le está costando. Y la verdad, fíjate, Pepe, cada historia se escribe en cada copa, ¿no? Y en esta va a ser la revelación el equipo de Cabo Verde, sacándole empate a grandes potencias y aquí vendiendo muy cara la derrota frente a Argentina, Pepe.
20: Por supuesto, Alex, es que ¿quién iba a decir de Cabo Verde, un equipo debutante en esta clase de torneos? Y de entrada, en su primer juego, empató con España, ni más ni menos, con uno de los grandes favoritos, la Furia Roja 0-0, le empató a Uruguay 2-2, también igualó a cero con Arabia Saudita y ahora está pero peleando con todo y está dando una batalla enorme. ¿Quién iba a decir que el campeón del mundo está tratando de ganar de manera por demás angustiosa, pero pues todavía quedan unos minutos por delante?
1: Aprovechando, Pepe, tus conocimientos en música y que se viene el México-Inglaterra, si tuviéramos que hacer una analogía que ya está haciendo mucho en las redes, ¿quién se podría comparar de grupo mexicano, digo, y con toda proporción guardada, a los Beatles?
0: Los Temerarios.
20: A los Temerarios. Yo pondría a mis queridísimos Ángeles Azules de Iztapalapa para el mundo, condenados. Claro que yes.
0: Oye, ¿y ahí no cabrían los Tigres, Pepe? ¿Los Tigres del Norte?
20: Ah, bueno, tienes toda la razón. Es cierto, los Tigres del Norte, que son catalogados los Rolling Stones de Poracatlán de Juárez, de acá de México, chiquitín.
1: Yo pensé que ibas a decir los Castro, Pepe.
20: Ah, mis

0: Pues mira, si es que llegan a jugar como ese primer tiempo contra Ecuador, creo que tendrían una buena posibilidad. Digo, ya, pues todo el mundo sabe la trayectoria en este torneo, que han ganado sus cuatro partidos, pero ahora van contra Inglaterra, que no es cualquier baba de perico. Creo que en el papel definitivamente Inglaterra es el favorito, pero el hecho de que sea favorito no quiere decir que sea invencible, pero estamos tomando en cuenta a una selección que y en las dos ediciones más recientes de la Eurocopa de Naciones ha llegado a la final y la ha perdido. Y de hecho, Inglaterra, desde que se coronó en el campeonato de hace 60 años en aquella final en tiempos extras frente a Alemania, pues realmente Inglaterra no ha conseguido nada relevante a nivel de selecciones, pero tiene jugadores de primerísimo nivel y pues bueno, creo que es marcado favorito definitivamente Inglaterra, pero creo que la inercia que trae el equipo mexicano y sobre todo que sigan con ese ambiente, con esa dinámica, con esa empatía entre todos, creo que pueden darle una buena batalla y sobre todo que están en casa aprovechando lo que significa ser local.
1: Hablando ya de lo que es el torneo, Pepe, y de lo que has visto, ¿quién te gusta más o quién te ha gustado más y crees que puede ganar el torneo?
0: Pues creo, Memo, de lo que me ha tocado ver y demás, yo siento que para mí la escuadra más sólida que he visto por el momento ha sido Francia. Creo que Francia está muy, muy fuerte. Claro que España, para mí uno de los grandes favoritos, comenzó flojito. El equipo La Furia Roja ha ido mejorando de una manera considerable, pero yo siento de lo que he visto por el momento, creo que Francia es el más sólido de los escuadrones en este campeonato.
2: Sí, totalmente de acuerdo contigo, Pepe. Una escuadra solvente, con gran calidad individual, colectiva, sí. Con un Kylian, Pepe, que no digo el apellido porque capaz que me albureas, como lo haces a las 3 de la tarde, y que viene encendido. Pero bueno, oye, Pepe, y sobre la noticia que incluso comentábamos por la tarde aquí mismo en 88.9 Noticias, ya que Memo aquí embarró a todo mundo, ¿qué opinas? Digo, tú que también tienes tanto tiempo en el periodismo, de repente quererse adelantar por ganar la primicia o la exclusiva, hace que cometas una serie de tipo de errores, sobre todo ahora con las redes sociales, pero oye, de repente salir y decir la noticia de que el partido se mueve de horario, a final de cuentas, la FIFA al parecer jamás lo tomó en cuenta.
0: Por supuesto, creo que digamos en este tipo de situaciones, pues la FIFA es la que tiene el mando, la que lleva la pauta, y de tal suerte que pues nunca hubo un anuncio oficial para que se filtrara una situación de que movían el juego, que pues la verdad movía a suspicacias, ¿no? De las 12 del día y la altura de la Ciudad de México, etcétera, como que se vislumbraba algo todavía más ventajoso para la selección mexicana, y que si por parte de Inglaterra iban a tener un mejor horario de prime time, que serían las 7 de la noche por allá, para que los aficionados tuvieran un horario más amigable para poder ver el juego, pero pues en realidad pues fueron puros rumores, y la verdad es realmente algo que hay que tomar en cuenta, que nunca hay que dejarse llevar por un borrego, como se suele decir, ¿no? De alguien que filtra hasta que no esté plenamente seguro de que es una versión oficial, pues no te puedes lanzar al aire en la radio o en la televisión o en los medios impresos para decir algo que confunde totalmente a los aficionados y en general pues a toda la afición, que pues dicen que cómo va a ser esto, ¿no? De repente mueven todo y eso implica una serie de circunstancias muy importantes de mover programaciones, los aficionados que vienen en camino, en un vuelo, etcétera. Pues yo no sé a quién se le ocurrió esa vacilada de querer mover el juego a las 12, si ya estaba programado con mucha anticipación a las 6 de la tarde. Yo creo que hay que primero analizar bien y no lanzarte, como dirían los de antes, lanzarte como el Borras para decir algo y luego salir con la batea de babas, con una batea de mondongo, ¿no? De decir, no, bueno, no, siempre si es a las 6, pues quedas muy mal, ¿no?
2: Desde luego, Pepe. Bueno, pues ahí te encargo. Oye, Pepe, pues agradecerte que hayas estado una vez más con nosotros aquí en Espacio 2026.

0: Te prometo que no va a ser la última. Todavía nos falta camino en esta justa futbolera. Pepe, por lo pronto ya puedes estar tranquilo porque los Diablos ya anunciaron doble cartelera mañana, ¿eh?
1: Ándale. Ah, bueno, ya se curaron en salud porque habían programado su partido del domingo para las 12 del día, pero pues bueno, ahora tendremos el México-Inglaterra y pues hace 60 años se enfrentaron en Wembley perdiendo México 2-0 y en esa ocasión Don Nacho Treyes puso una formación con 6 defensas, chiquitín, con 6 defensas y finalmente perdieron por un discreto 2-0, pero pues años atrás en el 61 que fueron a Wembley en una gira previa al Mundial de Chile, pues Inglaterra les metió 8 goles. Entonces yo creo que Don Nacho no olvidó aquella goliza.
0: Seguramente, seguramente. Gracias, Pepe, te mandamos un abrazo. Buena noche.
1: Igualmente, fuerte abrazo, Alex. Fuerte abrazo para ti, mi querido Memo. Y pues sigan disfrutando de este programa. 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
2: Gracias, Pepe, y hoy por la noche, bueno, a las 19:30 horas, el último juego de 16avos de final en Kansas City, Colombia se enfrenta a Ghana, Colombia que tuvo una buena fase de grupos, quedó primero en su sector, y Ghana que llegó como tercero, un juego que se antoja interesante. Vamos a escuchar la información de este juego.
3: La noche de este viernes en Kansas City tendremos el último encuentro de 16avos de final. La selección Colombia clasificó invicta y como líder del grupo K se enfrenta a las 7:30 la selección de Ghana, que calificó como uno de los mejores terceros lugares. Los sudamericanos son favoritos para avanzar a los octavos de final. Escuchemos al técnico Néstor Lorenzo.
4: Tiene una estructura parecida. Yo siempre digo que más allá del sistema que utilice un entrenador con un equipo, hay determinadas características de los jugadores que marcan la calidad o la diferencia, ¿no? Y bueno, creo que Ghana tiene un gran equipo con jugadores de primer nivel y va a ser un partido duro.
3: Será el primer enfrentamiento entre ambas selecciones. Los colombianos tienen saldo positivo ante selecciones africanas en el torneo, con 4 victorias y 1 derrota. Rodrigo Herrera, Asir Deportes.
0: Bueno, gracias a Rodrigo. Vamos a hacer una pausa. Regresamos, Memo, amigos, para platicar ya de lo que será el arranque de los octavos de final a partir de este sábado. Canadá contra Marruecos, el equipo marroquí considerado amplio favorito ahí en Houston, con mayor equipo, buenas individualidades. Y en Filadelfia, Paraguay contra Francia. Francia llega como la gran favorita ante el muro paraguayo.
2: Ya acabó el Argentina-Cabo Verde, ganó Argentina 3-2, gol de Romero en tiempos extras. Sufrió muchísimo Argentina, tiene que elevar su nivel, porque la verdad es que Cabo Verde también estuvo cerca de empatar el juego y mandarlo a penales.
0: La gran revelación de esta
2: ¿sí?
0: Copa.
2: No Verde. Caballo negro, ¿no? Porque no. Hay que esperar.
0: Revelación. Y Bocinha, que bien lo decías, ya se tardaron, ¿eh? O sea, ha sido un fenómeno en esta Copa del Mundo.
2: Deberían de traerlo a la Liga MX, ¿eh? Sería un negociazo. Ya tiene no sé cuántos seguidores en Instagram. Y la verdad, pues es que...
0: Vuélvete su promotor.
2: Estaría bueno, fíjate. Con lo que ganan hoy en día.
0: Hoy, de verdad, gran parte del mundo está triste por la eliminación de Cabo Verde. Eran los consentidos.
2: Se volvió un equipo querido en el torneo. Lástima, quedaron eliminados, pero sí, le hicieron un gran juego a la selección de Argentina. Vamos a hacer una pausa y regresamos ya a la recta final de Espacio 2026.
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6: Hola, ¿qué tal? Es un gusto acompañarte. Toma nota porque manifestantes cierran Río Consulado, pasando Calzada de Guadalupe con dirección Oceanía.
7: su alternativa Eje 3 y 1 Norte. También les comparto que está complicado Insurgentes entre Poniente 112 y Río de los Remedios. Precisamente en Río de los Remedios avanzamos a vuelta de rueda desde Calzada Ticomán hasta la autopista México-Pachuca. Lento circuito interior entre Reforma y Benjamín Franklin. Insurgentes con avance lento desde Monterrey hasta Niza. Canal de Tezontle tiene carga que avanza desde Javier Rojo Gómez hasta Circuito Interior. Eje 3 Sur con carga que avanza también desde Viaducto Río de la Piedad hasta Eje 2 Oriente. Y libre paseo del Pedregal desde Lluvia hasta Ciudad Universitaria. Nos mantenemos en 19 grados. Soy Mariela Coria y estás en compañía de 88.9 Noticias, información que sirve. 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
3: La Secretaría de Seguridad Ciudadana informó que aplicará un operativo para limitar el aforo en el Ángel con 25,000 personas y redirigir a los aficionados a otros puntos del Paseo de la Reforma, @reforma.
18: A partir de las 11 de la mañana de este sábado en Houston, Texas, Canadá y Marruecos chocarán por quinta ocasión en la historia de la Copa, primera bajo eliminación directa, en busca de los cuartos de final. Jesse March, timonel de la hoja de maple, tiene claro lo único que no pueden hacer frente a los Leones del Atlas si aspiran por ese boleto.
19: Queríamos llegar a un punto del torneo en el que nos enfrentáramos a rivales de gran nivel, y Marruecos es precisamente eso. Cuando hablamos de Marruecos, nos referimos a un equipo con un talento individual increíble, muy bien organizado, con una gran estructura, pero a la vez con una fluidez en su juego que, en mi opinión, pone de manifiesto la calidad de sus jugadores y los resultados, así como la confianza con la que juegan. Como sabemos, nos espera un desafío enorme contra un equipo realmente talentoso. Ahora creo que el altruismo del grupo y el compromiso de que simplemente queremos estar en nuestro mejor momento para el partido es realmente alto. Esto es lo que es el equipo, así que ya sabes, no somos diferentes en ese sentido. Sé que mañana tendremos una actuación realmente sólida.
18: Alfonso Davis es la principal duda para este cotejo. Así el deporte. Es Edgar Flores.
20: Paraguay y Francia buscarán este sábado su boleto a los cuartos de final de la Copa 2026, cuando se enfrenten a partir de las 3 de la tarde en el Estadio Filadelfia. La selección guaraní viene de eliminar a Alemania en octavos de final en serie de penaltis. Por su parte, los galos de dejar en el camino a Suecia. Sobre este encuentro, habla el técnico de Paraguay, Gustavo Alfaro.
21: Y obviamente que es el partido de mayor complejidad que vas a tener a lo largo de toda esta eliminatoria. Si te lo podría definir, yo soy un hombre de campo. Cuando nosotros en Rafaela venía una tormenta eléctrica, tenía que resguardarte donde sea, pues no tenías para rayo. En el campo tenés que resguardarte y no abajo un árbol, porque el rayo puede caer abajo el árbol. Francia es una tormenta eléctrica. Y esos rayos que salen de cualquier parte van dirigidos al centro del arco. Entonces, sabés que se te avecina una tormenta eléctrica. Entonces hay que ver de qué manera evitar los rayos. Y ese, si se querés, te lo puedo figurar de qué manera es el partido que nosotros vamos a enfrentar mañana.
20: Así, Deportes, Gabriel Ayala.
2: Gracias a nuestros compañeros de Asir Deportes. Creo que están claros los favoritos, ¿no? O sea, Marruecos debe de ganar, digo, Canadá seguramente dará pelea, Y el otro, bueno, pues Francia, digo, ahí la cosa es ver cuántos goles pueden hacer, porque seguramente Paraguay, al mismo estilo que jugó contra Alemania, atrás y a contragolpear.
0: Sí, pero Francia no es Alemania, ¿verdad? Tiene,
2: tiene pegada, tiene un punch, tiene, está tremendo. Así trató de jugarle Suecia y se llevó tres, ¿no?
0: Y precisamente mi querido Jorge de Valdés, pues platícanos cómo se encuentra en las apuestas este partido que se va a disputar en Filadelfia.
1: Paraguay y Francia se enfrentan este sábado 4 de julio en la ciudad de Filadelfia por los octavos de final de la Copa Mundial de la FIFA 2026. La albirroja llega motivada tras dar la sorpresa y eliminar a Alemania en penales, mientras que la actual subcampeona viene de superar a Suecia con autoridad. Paraguay busca apoyarse en su orden defensivo, carácter competitivo y la figura de su arquero. Por su parte, Francia cuenta con Mbappé como su principal amenaza ofensiva. Se espera un duelo exigente para los guaraníes, que buscarán resistir y aprovechar cualquier oportunidad ante una escuadra francesa que tratará de marcar diferencia desde el comienzo del juego. 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
0: Ahí está, Memo, pues, métele una lana.
2: Pues está muy cantado, ¿no? Lo de Francia, digo, Paraguay sí sería una hazaña, sería una mega sorpresa si hace algo más. Yo creo que ya Paraguay llegó hasta donde tenía que llegar. Uh-huh. Y a ver qué pasa, ¿no? Con Marruecos, que se confirma en caso de avanzar, pues que es una realidad, ¿no? Que lo de hace 3 años y medio no fue casualidad.
0: Oye, bueno, lo platicamos después del 5-1, porque a mí me gustó mucho el speech de Alfaro, del técnico, después de la victoria, ¿eh? Muy bueno, la verdad, de su discurso. Pero primero vamos al 5-1 para terminar.
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3: El australiano Alireza Fagadi es elegido por la FIFA para pitar el México contra Inglaterra el próximo domingo en duelo de octavos de final. Egipto en penaltis derrota 4-2 tras el 1-1 en tiempo regular a Australia para avanzar a los octavos de final por primera vez en su historia. Fuerte operativo de seguridad en la zona de Santa Fe, sede del hotel de concentración de la selección de Inglaterra que llega esta tarde noche. Colombia y Ghana disputan el último boleto octavos de final esta noche en Kansas City. Con los duelos Canadá-Marruecos en Houston y Francia-Paraguay en Filadelfia, este sábado arrancan los octavos de final.
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0: Gracias a Rodrigo Herrera. Y te decía, Memo, a mí lo de Alfaro, la verdad, un discurso muy emotivo, muy bueno, recordando a los jugadores sus orígenes, motivándolos, y creo que fue parte fundamental para motivarlos ese día contra Alemania.
2: Fíjate que es un buen entrenador, hizo un buen trabajo con Ecuador en Qatar, tuvo problemas al final, luego dirige a Costa Rica, también tiene problemas, algo pasa con él, pero realmente es un buen entrenador, tiene buen discurso, tiene buen verso, y bueno, le sirvió la motivación, y también de eso se trata, ¿no? A veces el entrenador tiene que ser psicólogo, un motivador de sus jugadores, cuando enfrentas este tipo de juegos con un rival que en teoría es superior a ti, ¿no?
0: Desde luego. Y la invitación, amigos, para que entren a 889noticias.mx, consulten nuestro micrositio de la Justa Futbolera Espacio 2026, con todas las noticias al momento, las más importantes. Ahí está el calendario y se va actualizando minuto a minuto, para que chequen todos los resultados y el minuto a minuto, insisto, de los partidos en desarrollo. 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Ya nos vamos, Memo.
2: Ya nos vamos, muchas gracias por estar con nosotros. Quédense, ya viene Espacio Deportivo. Y así que a nombre de Lalo Cortés en la producción, Francisco Javier Caballero en los controles, Alex Cervantes y quien les habla, Memo García.
0: Estoy contento porque
2: vámonos. Argentina. Es viernes y vámonos. Hay que gozar.
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9: Hola, ¿qué tal? Excelente viernes y muy buena tarde. Soy Alan Servín y te comparto el panorama de las noticias. El crimen y la violencia se mantienen por sexto mes consecutivo como la principal preocupación de los mexicanos, ya que 59% identifican dichos problemas, reveló el estudio mensual que le preocupa al mundo elaborado por Ipsos en 30 países. La Fiscalía General del Estado de Veracruz confirmó el asesinato de la periodista Roxana Berenice Guzmán, quien permaneció un mes desaparecida. La víctima fue privada de la vida en un narcorrancho del municipio de Moloacán. El gobierno de la Ciudad de México declaró que para el próximo partido de la selección mexicana, la prioridad es descentralizar la concentración de aficionados, por lo que en el Ángel de la Independencia, el aforo máximo será de 25.000 personas. Además, se empleará el número de espacios públicos para ver el juego. Las muertes por los dos sismos registrados en Venezuela la semana pasada aumentó a 2.645 personas, mientras los heridos se ubican en 12.666, informó el Ministerio de Comunicación. Soy Alan Servín y te dejo en sintonía de los expertos de los deportes.
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23: Hola, ¿qué tal? Es un gusto acompañarte. Toma nota porque manifestantes cierran Río Consulado pasando Calzado de Guadalupe con dirección a Oceanía. Su alternativa, los ejes 3 y 1 Norte. También les comparto que Zaragoza avanza a vuelta de rueda desde Economía hasta República Federal. Insurgentes a vuelta de rueda desde Poniente 112 hasta Río de los Remedios. Lento circuito interior entre Reforma y Benjamín Franklin. Sullivan también avanza lento desde Ignacio Altamirano hasta Insurgentes. Avenida Río San Joaquín con ligera carga desde Calzada Legaria hasta Periférico. Y Florencia con carga en los semáforos entre Chapultepec y Reforma. Además, tenemos buena circulación en Zaragoza desde Boulevard Puerto Aéreo hasta Eduardo Molina. Toma nota, nos mantenemos en 18 grados. Soy Mariela Coria y es un gusto acompañar tu camino a través de 88.9 Noticias. 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
0: América piensa en refuerzos, Santiago Baños.
24: Cuatro refuerzos vendrán, dos de ellos están teniendo participación en diferentes selecciones en el mundial, y entonces pues, obviamente eso complica un poco los tiempos y los momentos.
0: Diego Rossi llega Rayados.
25: El tipo de proyectos y clubes le interesan a uno, y la verdad que muy contento por esto, muy contento de estar acá y muy entusiasmado.
0: En América, Guillermo Almada presentado.
26: Es un desafío importante para nosotros. Cuando llegó la América ni lo pensamos, una situación que se te presenta una vez en la vida, y estamos muy satisfechos y muy alegres de haber tomado esa decisión.
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14: Estos son los encabezados en las páginas de internet.
15: Sí, estoy bastante encabronado. El director técnico de la selección mexicana, Javier Aguirre, estalló en plena entrevista en vivo sobre jugar al mediodía los octavos de final. Cancha.com, México contra Inglaterra se jugará a las 18 horas. Tras versiones sobre que partido entre México e Inglaterra cambiaría a las 12 horas del domingo, Televisa informó que el juego se disputará en su horario a las 18 horas. Record.com.mx, buen augurio. El árbitro central para México contra Inglaterra es el mismo que dirigió el encuentro del Tri contra Alemania. Será Alireza Fagani, un hombre bastante familiar para el conjunto tricolor. Mediotiempo.com, de forma dramática, Egipto está en octavos tras eliminar a Australia. Los faraones abrieron el marcador y regalaron el empate con autogol. Se necesitó de la tanda de penales para definir al ganador, que será el rival de Argentina o Cabo Verde.

0: ¿Qué tal? ¿Cómo están? Buenas noches. Qué gusto estar con ustedes aquí en Espacio Deportivo a través del 88.9 Noticias en Grupo ASIR. Un privilegio acompañarlos. Si usted va en su auto, si todavía está en la oficina, esperemos que no. Si están en casa, en fin, muchísimas gracias por estar con nosotros. Vamos a platicar lo que ha sucedido en esta jornada, hablando de el fútbol, lo que acaba de suceder. Argentina, que sufrió en serio ante el equipo revelación de este torneo, Cabo Verde, que puso contra las cuerdas al equipo campeón del mundo, y ya estaremos platicando de eso. Egipto, que también se lleva la victoria en la serie de penales, y lo que viene en una media hora más aproximadamente, Colombia enfrentando a la selección de Ghana allá en Kansas City. Es un gusto acompañarlos. En unos instantes más estará con nosotros el señor productor Jorge de Valdés, y también saludo, como siempre, con el gusto, mi querido Anselmo Alonso. Vaya susto que se llevó Argentina. ¿Cómo estás? Buenas noches.
1: Jorgito, ¿cómo estás? Me da muchísimo gusto saludarte. Muy buenas noches para ti, para todo el público, para la gente de ASIR. Ah, qué cosa, va, este mundial lleno de sorpresas, lleno de momentos gratos, porque sí, lo sufrieron, porque Cabo Verde demostró altura, ¿no? Demostró fuerza, demostró reacción. Si no saca esa última el Dibu, estaremos viviendo ahorita los tiros penales, ¿no? Así que, la verdad, muy grato ver equipos de estos, Jorge, que llegan a la Copa del Mundo, dispuestos a pelear con el corazón, sacan un resultado negativo hoy, pero positivo para ellos, porque cuando en el sorteo tú veías Cabo Verde, decías, ¿y quiénes son estos? Y les vamos a meter de seis para arriba. Y nada, no pasó eso, Peleó cada uno de sus partidos, pasó a los 16avos y le hizo partido al campeón del mundo, y vaya que los hizo sufrir,
0: La verdad es que fue sensacional, ¿no? Además, Cabo Verde se va de este torneo, Anselmo, invicto. Nadie le pudo ganar, 4 empates. El resultado de hoy oficialmente es empate porque se dio en el tiempo regular. Y no le pudo ganar España, el campeón de Europa, y el campeón del mundo apenas. Y terminó pidiendo la hora la selección de Lionel Scaloni, que me parece, Anselmo, ya lo analizaremos más a detalle, pero necesita mejorar su nivel, porque Argentina no, al menos hoy me parece que no tuvo un buen partido, o se confió, y cuando quiso reaccionar Cabo Verde con buen fútbol, les dio la vuelta.
1: Fíjate cómo se ha dado eso, Jorge. De repente el equipo cree que va a ganar simplemente con el peso de una playera, y de repente enfrente te encuentras jugadores muy combativos. Si no tienen la calidad de los argentinos, sí tenían la combatividad. Ese segundo gol que hace Cabo Verde de Cabral es fantástico, cómo cruza la pelota y entra increíblemente, la verdad, mis respetos. Y sí, ese exceso de confianza ha pasado, y eso pasa mucho por jugadores que militan en otros fútboles, ¿no? Que de repente dicen, bueno, vamos contra tal selección, y se sienten superiores y de repente les hacen partido, ¿no? Creo que también pasó algo de eso, aunque ya en el tiempo extra, Jorge, los argentinos se veían muy cansados y lo habían peleado, ya habían puesto el 2-1 y todavía los empataron a 2. Entonces sí, hay que, yo creo que tiene que hablar con sus futbolistas, el técnico Scaloni, y decirle, señores, con la camiseta no se gana, porque además le viene ahora Egipto. Te va a ser durísimo, George.
0: Sí, totalmente de acuerdo. El segundo gol de Cabo Verde, que es un golazo, es una obra de arte, Anselmo, me recordó al segundo gol que nos hizo Argentina precisamente allá en Qatar, cuando nos eliminan, en el partido de la fase de grupos, el golazo que le hacen partiendo igual desde ese mismo costado, incluso cómo le pega el jugador argentino, y Memo Ochoa, pues igual que el Dibu, nada más se lanzó y no la alcanzó. La verdad es que de gran manufactura, y pues son de esas cosas que nos deja este torneo con 48 selecciones, Anselmo. Yo creo que en una situación normal o en el formato anterior, difícilmente tal vez Cabo Verde podría haber accedido, ¿no?, a esta fase final, pero bueno, ahora se abrió el abanico y están ahí. Nos da mucho gusto que equipos como estos se muestren, y ojalá se logren mantener, ¿no? Permíteme saludar antes de continuar con toda la información, con todas las notas, al señor productor que ya está con nosotros, Jorge de Valdés. Tocayo, ¿cómo estás? Buenas noches.
2: Mi querido Tocayo, mi querido Anselmo Alonso, pues todavía emocionado con este juego entre el equipo de Cabo Verde y Argentina. Sí llegué a pensar en un momento dado que podría dar la sorpresa el equipo de Cabo Verde, porque estaban presionando de una forma intensa, pero además jugando bien estos muchachos, y bueno, pues a la hora que vi el empate 2-2 y se iban a tiempo extra, y ya muy cansados los argentinos, pensé que pudiera darse una sorpresa en este mundial. Pero bueno, aparentemente todo volvió a la normalidad y ya el equipo de Argentina logró el triunfo 3-2. Pero qué interesante juego, mi querido Anselmo, mi querido Jorge Pineda, amigos de Espacio Deportivo. Vale la pena este tipo de encuentros. Y el que viene ahora entre Colombia y Ghana, pues creo que va a ser otro partido de reserva, como dicen, de pronóstico reservado, ¿no?
0: Totalmente sí. De acuerdo. ¿Sí, Anselmo?
1: Sí, George, yo creo que el partido se fue dando de determinada forma que termina de sorprender, no al público, a los mismos argentinos, ¿no? Que no esperaban esa respuesta. Les cae el gol de Messi y cuando cae ese gol, yo estoy seguro que más del 50% de los argentinos, ¿cuántos goles les vamos a hacer? ¿De qué tamaño va a ser la goleada? ¿Cuántos goles va a meter Messi, no? Y nada, reacción, y se pusieron ahí al tú por tú, y en el mano a mano, y lo lograron poner 2-2, lo llevaron a tiempo extra, y el peso específico de jugadores que milita Jorge ya en un fútbol de altura, pues es el que le da el triunfo al equipo argentino, ¿no? Pero sí, es una muy buena llamada de atención para el campeón del mundo.
0: Es el momento para que Argentina pues reconsidere, ¿no? Y se replantee varias cosas. Hay jugadores que no están aparentemente al 100% en su nivel futbolístico, ¿no? Julián Álvarez, por ejemplo, del que tanto se habla y se espera, pues está siendo jugador de recambio, vamos. Y además, muchísimas personalidades. Ahí en el estadio en Miami estaba David Beckham con su esposa, la ex Spice Girl, Victoria, estaba Shakira con sus hijos, en fin, la verdad es que estaba por ahí Diego Simeone, también lo alcanzamos a ver en la tribuna, en fin, al final saca el resultado Argentina con mucho sufrimiento, pero ya está en la siguiente ronda. Y recordar que en el siguiente duelo que está a punto de iniciar en unos instantes más, Colombia ante Ghana, el vencedor se estará enfrentando el próximo martes ante Suiza ya en la siguiente ronda. No se vaya, hacemos una primera pausa, 7:10, Espacio Deportivo.
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12: Hola, ¿qué tal? Es un gusto acompañarte. Toma nota porque manifestantes cierran Río Consulado pasando Calzada de Guadalupe con dirección a Oceanía. Su alternativa, los ejes 3 y 1 Norte. También les comparto que en Insurgentes tenemos avance a vuelta de rueda desde Poniente 112 hasta Río de los Remedios. Viaducto Miguel Alemán a vuelta de rueda desde Avenida Revolución hasta Calzada de Tlalpan. Lento Insurgentes entre Monterrey y Niza. Sullivan también lento desde Ignacio Altamirano hasta Insurgentes. Avenida Río San Joaquín con ligera carga desde Calzada Legaria hasta Periférico. Eje 3 Sur con carga que avanza desde Viaducto Río de la Piedad hasta Eje 2 Oriente. Y con buena circulación conscripto desde Periférico hasta Paseo de la Herradura. Toma nota, tenemos una temperatura de 18 grados. Soy Mariela Coria y estás en compañía de 88.9 Noticias, información que sirve. Tráfico y clima cada 15 minutos.
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16: La selección mexicana informó que los jugadores devolvieron los relojes de lujo que les regalaron tras el triunfo ante Ecuador, @azmexico.
17: Con la primera y única práctica libre y la clasificación para la carrera sprint, este viernes arrancó la actividad del Gran Premio de Gran Bretaña, novena fecha del Campeonato Mundial de la Fórmula 1. En los primeros libres, Lewis Hamilton de Ferrari fue el más rápido, seguido por Kimi Antonelli de Mercedes y Charles Leclerc, también de Ferrari. Por su parte, el mexicano y de Cadillac, Sergio Pérez, terminó en el lugar 19. En la clasificación para la carrera sprint, Hamilton se llevó la pole, Antonelli fue segundo y Max Verstappen tercero. Checo arrancará en la posición 19. Habla el mismo Lewis Hamilton. Estamos por delante de Mercedes y de los de Red Bull, que tienen muchísima potencia. Lo han hecho de maravilla todo el año, pero mi equipo no se rinde, sigue luchando, y eso es de lo que estoy orgulloso. No siempre será así, pero al llegar a Silverstone, no esperábamos estar compitiendo por la primera fila. Este sábado a las 5 de la mañana inicia la carrera sprint. A las 9 la clasificación para la carrera, que dará inicio a las 8 de la mañana el próximo domingo. Asir Deportes, Gabriel Ayala.
0: Muchas gracias a Gabriel Ayala, pues ahí está la información de la Fórmula 1 que se correrá este fin de semana. Antes de continuar con otros deportes, permítanme saludar, está con nosotros Raúl Sarmiento. Mi querido Raúl, buenas noches. Vaya susto que se lleva a Argentina, el gran sabor de boca que deja Cabo Verde, y como se suele decir, esto es fútbol, rueda la pelota y te puedes llevar este tipo de sorpresas, y qué buen partido además, ¿no?
18: ¿Qué tal? ¿Cómo estás, Jorge? Qué gusto saludarte a ti y a todos los radioescuchas, la verdad que... extraordinario, la verdad, cuántas emociones, todo lo que se ha vivido en este partido fue extraordinario. Y sí, pues estos jóvenes de Cabo Verde, casi todos son, si no es que todos son portugueses, gente que pues tiene la gran oportunidad de llegar a este evento y mostrarse y darnos una clase de entrega, de humildad, de deportivismo, de no darse por vencidos, y mira qué susto le han pegado a Argentina. Finalmente es el campeón del mundo y lo resuelve, sí, sufriendo, pero lo resolvió, y sigue en vivo, y Messi sigue haciendo goles, en fin. El campeonato está realmente muy bueno, muy emocionante, y fue un viernes lleno de cosas. Pasaron algunas situaciones desapercibidas, que por ahí Mohamed de Egipto tiró un penal porque ganaron, eliminaron a Australia los egipcios en penales, y Mohamed Salah y le picó la pelota al arquero. Es el primer penalti que veo así en esta copa, extraordinaria la verdad la manera de cobrarlo, y el relajo que se ha armado en relación al partido de México, ¿no? Que con el horario, que si a las 12, que si a no sé qué, que no sé qué tanto. Finalmente la FIFA optó por lo que yo pienso parece lo más normal, lo más razonable para todos los intereses, que se juegue a las 6 de la tarde, porque pues así estaba programado, así estaba planeado, y finalmente así va a ser, ¿no? A las 6 de la tarde no hay ningún cambio. La FIFA sí estudió la posibilidad de cambiarlo al mediodía, pero eran muchas, muchas cosas las que tenía que mover para realizar este cambio, y finalmente por eso no se hace y se juega normal a las 6 de la tarde ya en forma oficial.
0: Sí, como estaba programado, vamos, no hubo ningún movimiento oficial, ¿no? Porque la FIFA nunca dio o emitió algún comunicado diciendo se va a hacer así, en fin, todo quedó como estaba planeado. Ya abundaremos en esos detalles. Javier Aguirre dio algunas declaraciones que yo no sé si está permitido, ya nos lo dirán Anselmo o Raúl, si pueda dar una entrevista desde la concentración Javier, fuera de los tiempos oficiales que marca FIFA, en fin, eso ya es otro tema. Pero vamos a escuchar la información de el Tour de Francia, esta carrera tan importante del ciclismo internacional, donde estará el mexicano Isaac del Toro a partir de este fin de semana.
19: La edición 113 del Tour de Francia inicia este sábado con una contrarreloj en Barcelona. En total serán 21 etapas, con el final el próximo 26 de julio en los Campos Elíseos. Por primera vez en su carrera, Isaac del Toro hará su debut en el Tour y tendrá el papel de uno de los gregarios del UAE Team para apoyar a Tadej Pogacar. Escuchamos al Torito.
20: Sí, la verdad un poco. La temporada sí me llena de emoción el poder compartir con Tadej diferentes carreras, algo que me emociona. También no lo he conocido en un gran Tour, entonces creo que es importante. Simplemente trataré de disfrutarlo, no se trata de estar al lado de él todo el tiempo, simplemente es tratar de gozar ahí también el ciclismo y por mi parte voy a empezar en UAE.
19: Además de Pogacar, otros favoritos para ganar el Tour son Jonas Vingegaard, Remco Evenepoel, Florian Lipowitz y Paul Seisas. En total participan 23 equipos y 184 ciclistas. Para CIR Deportes, Memo García.
0: Ahí está, gracias a Memo García la información, ojalá tenga una muy buena actuación el mexicano Isaac del Toro. Y ahora sí, entrando en tema de la selección, Anselmo, Raúl, lo que adelantabas, esta versión que empezó a surgir en redes a través de, si no entiendo mal, el periodista Andrés Vaca de TUDN, él adelanta esa información, le sigue, me entiendo, Gibran Araige también de ahí de TUDN, y después John Sotliff de ESPN también saca un video diciendo, sí, ya está confirmado, el partido se va a cambiar de horario y demás, lo dieron ellos, pero nunca lo dio oficial ni la Federación Mexicana, ni la Selección Nacional, y mucho menos FIFA, jamás emitieron un comunicado, ¿no? Entonces, según se sabe, en una primera instancia sí había eso, como bien adelanta Raúl, y vamos a escuchar las declaraciones que dio hoy al programa de Joaquín López Dóriga, Javier Aguirre, donde habla muy enojado, muy molesto sobre el cambio que en ese momento entiendo que él sabía que sí se iba a dar, no se enojó Javier nada más por un rumor o algo, entiendo que sí había algo que se estaba moviendo, él se molesta y después parece que la FIFA se da cuenta o reclaman las dos federaciones, tanto la inglesa como la mexicana, y entonces FIFA dice, bueno, no, siempre no, vamos a dejarlo como estaba. Este es Javier Aguirre.
21: La selección mexicana e Inglaterra sufrieron un cambio de planes y ahora el partido de octavos de final de la fiesta futbolística de 2026 se jugará a las 12 del día y no a las 6 de la tarde como estaba programado. FIFA tomó la decisión de este cambio y desde la perspectiva de Javier Aguirre, esto también afecta a los jugadores mexicanos, así lo dijo en Radio Fórmula.
22: Para nada, cero. No, hombre, ventaja ninguna, al contrario, te digo, está todo diseñado desde el día de Ecuador cuando terminamos, sabíamos el horario, sabíamos la sede, no sabíamos el rival, es cierto, nos daba igual al final de cuentas, pero ahora sí me rompen un poquito la madre, sí.
21: Aguirre detalló que esta modificación altera su plan de trabajo.
22: Te mueven todo, porque tienes que reprogramar la activación, reprogramar la charla y madrugar. No es lo mismo meterte unos macarrones a las 8 de la mañana que a las 3 de la tarde, a las 2 de la tarde, ¿no? Claro. Para el partido de las 6. O sea, a mí especialmente no me gusta nada la idea.
21: Javier Aguirre fue el primero en confirmar el cambio de horario del juego de la selección mexicana ante Inglaterra, que estaba programado para las 6 de la tarde y ahora se jugará el domingo a las 12 del día. El vasco comentó en Radio Fórmula cómo afronta esta modificación.
22: King, como una patada en el estómago, porque claro, cambias todo, ahora hay que cambiar todo el plan, todo el trabajo, no que se vaya al garete, pero casi, porque te estás tragando 6 horas que tienes programadas, ¿no? Entonces sí, no me gusta nada, evidentemente acataremos lo que diga FIFA, pero a mí especialmente no me gusta nada ni a mis jugadores.
21: Los motivos para este cambio de horario son la posible tormenta eléctrica que se pueda registrar al sur de la Ciudad de México, sumado a que el partido quedará en horario estelar en Inglaterra, y también por un tema de seguridad respecto a los festejos que puedan existir en la Ciudad de México. Para Asir Deportes, Arturo Sanguino.
0: Ese fue el motivo que se dio del posible cambio en ese momento, para evitar la tormenta eléctrica, en fin, las cuestiones de seguridad ahí por los festejos, en fin, toda esta situación. Te escuchamos primero con tu comentario, Raúl, sobre este tema, y después Anselmo.
18: Mira, yo creo que todo esto parte de un intento de el gobierno mexicano, con apoyo de la federación, para hablar con la FIFA, para tratar de cambiar el horario del partido por motivos de seguridad. A la FIFA esto no le desagrada, lo acepta, lo empieza a estudiar. Pero al darse, empiezan a pasar las horas, empieza a correr el rumor, cada vez se hace más fuerte el intento del gobierno mexicano por cambiarlo. Se busca que la federación apoye, ponen a Javier Aguirre para que declare, y él pues se siente sorprendido y piensa que es la FIFA, ¿no? Porque parecía que era la FIFA la que estaba planeando todo esto, pero no era así. Hay que decirlo como es, porque y no critico al gobierno mexicano, al contrario, creo que lo intentó muy bien, porque la seguridad es lo primero. Jugándose temprano hay mayor facilidad de controlar las cosas. Ahora, ¿por qué no se cambia? Uno, hay otro partido programado, entonces había que cambiar también ese partido. Decían, se juega a las 12 y a las 2 juega Brasil en Miami. No podía ser, porque si se jugaba a las 12 y México se va a tiempos extras, se iban a encimar los partidos y los tiempos de satélite y los tiempos de todo lo que es las transmisiones se veían alterados. Entonces había que cambiar el partido de Brasil cuando menos a las 4 de la tarde. Hubo un rumor de que iba a ser a las 5, pero había que también poner de acuerdo a la Federación Brasileña y a la Federación Noruega. Luego se dijo que la BBC de Londres, cuando le avisaron, dijo, oye, por mí perfecto, yo lo apoyo, ¿por qué? Porque no es lo mismo jugar a las 2 de la mañana, que para que lo vea mi gente, que a las 7 de la noche. Entonces, la televisión inglesa estaba feliz y apoyó el cambio, le dijo a la FIFA, sí, por nosotros sí, pero la Federación de Fútbol de Inglaterra, que no tiene nada que ver con las transmisiones, dijo, no, a mi técnico no le conviene, y tenía toda la razón. Si a Javier no le convenía, imagínate a ellos. Y entonces empezaron a hacer todos los estudios de qué tenía que pasar, y cambiar un partido que ya se sabía desde hace meses el horario y todo, es muy, muy complicado. Te repito, yo aplaudo el intento que se hizo desde México por cambiar esto, por la tormenta, pero sobre todo por la seguridad, porque ya hubo 4 muertos, porque hay que intentar controlarlo, pero pues lamentablemente no se pudo. Y también creo que sí había una ventaja para México en lo deportivo, y eso fue lo que la selección de Inglaterra, que por cierto ya está en México, aterrizó más o menos hace una hora en Toluca y debe de estar por llegar a su hotel, o ya está en su hotel en Santa Fe. Así, eso es lo que, el reporte que yo tengo, y repito, yo aplaudo el intento del gobierno mexicano en su petición a la FIFA. La FIFA lo intentó, pero no pudo hacer los cambios porque eran muchísimos en muy poco tiempo.
0: Telmo, un minuto.
1: Estoy de acuerdo, querido Raúl, en todo lo que dices. Era un esfuerzo porque, pues, se está desbordando la gente. Entonces, lo que se tiene que hacer es rapidísimo un mecanismo de seguridad para intentar tranquilizar, sobre todo si se llega a la victoria, ¿no? Y tranquilizar a la gente, y sobrellevar a la gente y cuidar a la gente. Ahora sí que ese mecanismo lo tendrá que implementar el gobierno de la Ciudad de México. Pero que quede claro también que esto nunca lo buscó la selección, ¿eh? Al contrario, escuchábamos a Javier. Porque mucha gente empezó a decir que quiere jugar a las 12 para tomar otra ventaja, que va a ser el calor. Nosotros estamos acostumbrados, bla, bla, bla, bla, bla, bla. Hace mucho tiempo que no se juega a las 12 en el Estadio Azteca, ¿eh? Hace muchos años. Ya se juega por la tarde-noche. Y se juega en CU, ahí sí, pero a la misma selección, como decía Javier, no le convenía porque le alteraba todo su mecanismo de trabajo, esa es la realidad. Adelante, Jorge.
0: Sí, vamos a una pausa, Anselmo, y seguimos con este tema que es bastante interesante.
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5: Hola, ¿qué tal? Ya de regreso con más información. Tome nota porque manifestantes cierran Río Consulado pasando Calzada de Guadalupe con dirección a Oceanía. Su alternativa, los ejes 3 y 1 Norte. También les comparto que está complicado viaducto Río de la Piedad desde Calzada de Tlalpan hasta Zaragoza. Eje 6 Sur con avance lento desde Avenida Patriotismo hasta Insurgentes. Sullivan lento también desde Ignacio Altamirano hasta Insurgentes. Si circulas por Florencia, tenemos carga en los semáforos entre Chapultepec y Reforma. Zaragoza con buena circulación desde Boulevard Puerto Aéreo hasta Eduardo Molina. Ejército Nacional con buen avance también desde Periférico hasta Ferrocarril de Cuernavaca. Toma nota, tenemos una temperatura de 18 grados. Soy Mariela Coria y estás en compañía de Espacio Deportivo de la Noche, aquí en 88.9 Noticias. Información que sirve. 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
16: Taylor Swift y Travis Kelce dieron el sí acepto en el Madison Square Garden este viernes en ceremonia llena de estrellas oficiadas por Adam Sandler, arroba Alerta News 24.
21: Raúl Jiménez tiene dos anotaciones con la selección mexicana en la fiesta futbolística de 2026. El Lobo de Tepeji ha sido titular en los cuatro compromisos del tricolor en este certamen, por lo que apunta a ser líder del equipo el próximo domingo ante Inglaterra, sumado a que cuenta con el conocimiento de medirse a jugadores ingleses por su paso en la Premier League, donde registra 6 goles ante el portero Jordan Pickford. El propio Jiménez señaló que su experiencia puede marcar la diferencia en este juego.
27: Que tengo más experiencia, que soy un jugador que ya con todos estos años viniendo a la selección he aprendido bastante y quiero seguir dando ese ejemplo dentro y fuera del campo para todos mis compañeros.
21: Para Asir Deportes, Arturo Sanguino.
0: Bien, muchas gracias a Arturo Sanguino. Es Raúl Jiménez, que está teniendo un muy buen torneo, afortunadamente, igual que muchos jugadores. Anselmo, en primera instancia, ¿cómo esperas el partido del, ya más allá de todo esto que sucedió, que finalmente no se da el cambio, todo queda como estaba? ¿Cómo esperas en lo deportivo ese encuentro?
1: Pues durísimo, Jorge. Vamos a enfrentar a uno de esos rivales de altísima competencia. Ellos juegan bien al fútbol, tienen jugadores de muchísima jerarquía, que les gusta tener la pelota, que te atacan por fuera, que tienen a Harry Kane, que es un matón en el área, y que va a ser muy complicado. Tienen jugadores que te pueden desequilibrar en cualquier momento, ¿no? Entonces, sí, lo espero muy difícil, muy complicado. México tratará de quitarles la pelota, de tratar de jugar como ellos saben, al límite, a tratar de apretarlos un poco en la salida, a ver si los sorprenden como sorprendieron a Ecuador, y tratar de marcarlos muy bien, Jorge, porque en cualquier momento un Rashford, un Bellingham te pueden hacer un gol, ¿no? Es un partido muy duro. México lo puede competir bien, Jorge.
0: Eso esperamos. Raúl, después de ver la actuación del equipo mexicano ante Ecuador, esperamos que mantengan ese nivel, ¿no? Lo decía Javier Aguirre, tendrían que ser partidos prácticamente perfectos ante rivales de esta jerarquía. Pero también decirle a la gente que lo tome con calma, Raúl, el rival es de altísimo nivel y las probabilidades pues están a favor de Inglaterra, ¿no? De que se lleve la victoria. México buscará sacar su mejor fútbol, el público va a empujar, la altura, yo no sé si en verdad sea ya una ventaja en ese sentido, en fin, pero es un equipo muy muy fuerte al que va a enfrentar México, una gran prueba.
18: Mira, sí hay ventajas para México, pero definitivamente sí, qué bueno que lo mencionas, hay que hacerle ver a la gente que el gran favorito es Inglaterra. O sea, hay una diferencia muy grande entre ambos planteles. No tanto como la de Argentina contra Cabo Verde, pero sí es una diferencia muy importante en cuanto a plantillas, en cuanto a historia, en cuanto a muchas cosas. Sin embargo, el equipo mexicano está jugando bien y tiene a su favor a su público, a su estadio, a su altura, a su smog y al momento futbolístico que está atravesando como equipo. La manera de ganarle a las estrellas de los equipos más importantes es con conjunto. Hoy Cabo Verde nos ha dado una demostración de eso. O sea, si tú comparas las plantillas, hombre, por favor, es una diferencia enorme. Y sin embargo le hicieron partido y lo llevaron hasta el segundo tiempo extra de una manera extraordinaria. Y la gente emocionadísima, no nada más en México, en todo el mundo. En todo el mundo. Y no hay un solo argentino que no se haya espantado ante este partido, porque sí veían que se les escapaba de la mano. Y si no es por el Dibu, a lo mejor platican otra cosa. Y eso que platico y que les digo, lo tomo como referencia para el partido de México. Claro que se puede y claro que lo van a intentar los muchachos si se van a entregar, porque con conjunto se puede, y si ponen alma, si ponen el corazón por delante y si siguen jugando con esos deseos y con ese apoyo, la selección mexicana puede. Pero el público tiene que entender que ellos son uno de los favoritos, de los mejores equipos del mundo, de los más caros del mundo, y que bueno, que no son invencibles también, ¿no? Porque yo sí creo que México va a ganar, y pedirle a la gente, que vuelvo a insistir, mucha festejen, vayan a las calles, pero tengan mucho cuidado. No perdamos la cabeza. Vamos a festejar con orden, con tranquilidad. ¿Por qué estudió la FIFA lo del cambio? Porque inclusive la última Champions cambiaron el horario para hacerlo más temprano. Si se acuerdan, nos llamó mucho la atención que no fuera a las 2 de la tarde o a la 1. Fue muy temprano para tratar de que en París y de que donde se festejara no hubiera problemas de violencia. Los hubo de todos modos, porque a veces el público pierde de cabeza la cabeza y caemos en errores. Afortunadamente no fueron tan graves como en otras coronaciones del París, pero se volvieron a presentar. Entonces, por favor, si el domingo ganamos o perdemos, tómenlo con calma, festejen, griten, disfruten, festejen con su familia, con los niños. Es maravilloso, es extraordinario el ambiente que hay, pero tengamos respeto por el que está al lado, por favor.
0: Es importante resaltarlo, ¿no, Anselmo? Evidentemente, a los que nos gusta el fútbol y en México, pues queremos que gane nuestro equipo y pedirle a la gente que si llega a ganar la selección, que celebren, pero con sentido común, vamos, con responsabilidad. A lo mejor es difícil decirlo en la euforia, ¿no? Y demás, pero por mucho que el gobierno intente y ponga gente vigilando, policías, en fin, haga todos los protocolos, si la gente de repente se desborda o pierde la conciencia de lo que puede suceder, es muy difícil que puedas controlar a tanta gente, ¿no?
1: Tienes toda la razón. Ya se han manifestado algunos padres de familia de que ya no van a dejar ir a sus hijos porque dejó de ser un lugar seguro. Yo creo que si lo hacemos todos con la mesura que estás pidiendo, puede llegar a ser un lugar seguro. Tratar de evitar las aglomeraciones. Si usted va al Ángel o va a la Minerva en Guadalajara o va al Zócalo, si ve que ya nos puede pasar, pues ya no intente entrar. ¿Para qué provocamos un accidente o que la gente termine aplastada, ¿no? Entonces, como dices tú, ojalá impere el sentido común. Se gane o se pierda, porque también en el dolor de la derrota puede venir frustraciones, y es bien importante estar conscientes de que sí, todos queremos, no creo que nadie quiera que pierda México, ojalá y sea así, ¿no? Ojalá que todos queramos que gane, pero ¿qué tal si llega la derrota? Esa frustración, Jorge, te puede llevar a un enojo y a una agresión a estos visitantes. Me decían que había como 5,000 ingleses ya en la capital, hay que respetarlos. Y si ganan a toda ley, felicitarlos. Yo sé que es bien difícil y estas son palabras, a la hora de los hechos es completamente diferente. Sí, vamos a disfrutarlo, vamos a festejar, pero con respeto y con responsabilidad. Yo creo que así le ayudamos al gobierno, a la seguridad, a todo mundo y

0: Hay muchos aficionados, hablando de Inglaterra en particular, que pues les gusta la cervecita y ya cuando ingieren bastante también a veces algunos suelen perder la vertical, ¿no? Entonces, no caigan en provocaciones y que todo fluya y que ojalá sea una fiesta tanto en lo deportivo como fuera de él, pase lo que pase y que no estemos hablando nuevamente de alguna tragedia, porque eso sí es tristísimo, ¿no? Porque la finalidad del fútbol, en este caso el deporte, y las alegrías que le da el deporte, en este caso el fútbol, al pueblo de México, pues ojalá no deriven en ese tipo de cosas. En fin, vamos a seguir hablando de lo deportivo y vamos a escuchar una leyenda del fútbol inglés como lo es Wayne Rooney, que habla precisamente de la dificultad que tendrá la selección de Inglaterra enfrentando este domingo a México.
1: El ex delantero Wayne Rooney afirmó que el partido ante México puede ser el más difícil para Inglaterra en su camino al título de la Copa del Verano. Los jugadores deben descansar y estar preparados. Si Inglaterra ha de ganar la Copa, este puede ser el partido más difícil. Indicó que la desventaja para los Tres Leones es el gran apoyo que tendrá el Tri el domingo en el Estadio Azteca. Inglaterra es mejor que México, no tengo duda, pero lo que México tiene detrás de ellos es la afición. Son un país realmente apasionado. No lo vemos solo en fútbol, sino también en boxeo. Todos se unen para sus deportes y ese será el reto para Inglaterra. El equipo de La Rosa llegará el viernes por la noche a la Ciudad de México y trabajará en las instalaciones de la cantera de los Pumas de la UNAM de cara a este encuentro de la fase de los 16avos de final. Para CIR Deportes, Ricardo Blancas.
0: Muchas gracias a Ricardo Blancas, nuestro compañero. Y vamos a escuchar ahora a Anselmo, Raúl, si les parece el comentario que nos hace Toño de Valdés acerca de la jornada que vivimos este viernes.
2: Saludos ahí en la mesa de Espacio Deportivo, a todos nuestros amigos también. Qué jornada hasta el momento en la actividad de hoy en México, Estados Unidos, Canadá, con estos duelos de drama total, con los penales del Egipto contra Australia, que finalmente le permite al equipo de los faraones llegar hasta la siguiente fase y encontrar de rival a Argentina. Pero Argentina sufrió y sufrió a tope. Partido bravísimo que tuvo absolutamente de todo, en donde Lionel Messi llega a 20 goles en su recorrido en estos torneos y por supuesto con el equipo de Cabo Verde, que respondió no una, sino dos veces a estar abajo en el marcador. Realmente fue un drama enorme el que se vivió, hasta que apareció lamentablemente el autogol de Borges, así fue como lo marcaron, aunque parecía realmente que era una anotación del central que se sumó al ataque en el tiro de esquina en el servicio por parte de Lionel Messi, el cabezazo de Romero, parecía que iba con dirección a portería, queda la duda, en realidad no importa si es autogol, si es gol, es la jugada que permite que Argentina siga con vida, siga soñando con el bicampeonato y que despide a un equipo que vaya que llamó la atención, vaya que provocó que la admiración en todo el mundo, este equipo de Cabo Verde, que fue muy, pero muy complicado. Así que respira Argentina después de un sofocón enorme en Miami. Van a tener que recuperarse rápidamente de este enorme esfuerzo que realizaron. Messi no salió del partido, se mantuvo hasta el final. Tiene gol, tiene asistencia. Y Argentina vence 3-2 en tiempo extra entonces a Cabo Verde y ahora va a enfrentar a Egipto en los octavos de final. Nos falta todavía más drama con Colombia y con Ghana. Los sudamericanos, digamos, si la lógica impera, conseguirán el boleto y estarán metidos ya en la siguiente fase, pero seguramente Ghana va a ser un rival muy, muy complicado. Promete el partido para cerrar la actividad. El partido que será en Kansas City, en la casa de los jefes, a partir de las 7:30 de la noche. Les mando un abrazo grande. Messi sale con el puño en alto, con esta afición en Miami que prácticamente era completa de Argentina, y los campeones que siguen en el torneo, logran avanzar, pero vaya que fue de una manera muy, pero muy complicada. Abrazo para todos, saludos, y regresamos ahí a la mesa de Espacio Deportivo.
0: Muchas gracias a Toño de Valdés. Comentar también a Anselmo, Raúl, además de llegar a 20 goles en este tipo de torneos, Lionel Messi también es el primer futbolista que llega a 8 partidos consecutivos anotando gol. Es una marca que compartía con Just Fontaine, que lo hizo en un solo torneo, y con Jairzinho, que lo hizo en México 70. Así es que Messi sigue...

0: implantando marcas y vamos a ver hasta dónde llega, hasta dónde le alcanza al equipo al equipo argentino. Anselmo, ¿cómo viste el Australia ante Egipto? Los faraones parecía que llevaban ahí el resultado, iban 1-0, pero Australia de repente se puso las pilas, 1-1, y al final se define esto en penales.
1: Parejo, como lo dice el resultado, de alternativas, ese Australia que vimos previo al Mundial, muy diferente al que se plantó hoy en 16avos de final, creo que es mejor equipo de Egipto, peleó en la Copa Africana, venía de ser campeón en África hace unos años, tiene jugadores mucho más importantes, militando en equipos importantes también en Europa, así que el peso específico de Egipto creo que fue mucho más grande. Entonces, creo que fue justo el resultado, aunque lo llevaron hasta las últimas consecuencias, Jorge.
0: Sí, de acuerdo. ¿Y qué te pareció, Raúl, esa manera de cobrar el penalti de Mo Salah? Recordamos aquella que hizo el loco Abreu, ¿no?, para clasificar a Uruguay, todos con el Jesús en la boca, y esto lo hacen solamente, pues, los grandes, ¿no?
2: Fíjate que no había pasado ningún penal hasta el momento en el torneo, y viene este hombre y lo hace. No tiene tantos reflectores ahora como en otros momentos, ¿no? Y es un tipo que de veras es de los grandes, de los verdaderamente grandes del fútbol en la actualidad, y lo demostró con ese cobro y encabeza a su equipo, y ahí va. La verdad que va bien Egipto y lo hace bien. Así que, pues se van formando ya los partidos y a partir de mañana la siguiente fase, mi querido Jorgito Pineda.
0: Es correcto, Raúl, ya platicaremos, daremos detalles. Al minuto 14, allá en Kansas City, acaba de caer la anotación. Colombia se hace presente en el marcador y ya está derrotando 1-0 a Ghana en el partido correspondiente con el que se cierra esta etapa ya de 16avos de final. 1-0 Colombia, y vamos a regresar con más información, por supuesto, los duelos de mañana que ya abren la ronda de cuartos de final, Canadá-Marruecos y Paraguay contra Francia. Hacemos una pausa, son las 7:45, Anselmo Alonso, Raúl Sarmiento, el señor productor Jorge de Valdés y Jorge Pineda le dice no se vaya, hay más en Espacio Deportivo.

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1: Hola, ¿qué tal? Es un gusto acompañarte. Toma nota porque está habilitada circulación reversible en Fray Servando Teresa de Mier, de Topacio hasta pasar Congreso de la Unión. También te comparto que está complicado Insurgentes entre Poniente 112 y Río de los Remedios. Viaducto Miguel Alemán a vuelta de rueda desde Avenida Revolución hasta Calzada de Tlalpan. Lento Insurgentes entre Monterrey y Niza. Viaducto Miguel Alemán también avanza lento desde Calzada de Tlalpan hasta Insurgentes. Florencia con carga en los semáforos entre Chapultepec y Reforma. Ejército Nacional con ligera carga desde Gutenberg hasta Río San Joaquín. Buen avance en Supervía Poniente entre Avenida San Jerónimo y Avenida Tamaulipas. Conscripto también es una excelente opción desde Periférico hasta Paseo de la Herradura. Toma nota, nos mantenemos en 18 grados. Soy Mariela Coria y es un gusto acompañar tu camino a través de 88.9 Noticias. 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
27: El Hotel de Inglaterra en la Ciudad de México ahora está bajo una fuerte seguridad. La policía, escudos antidisturbios, bloqueos de calles y patrullas de la Guardia Nacional han sido implementados ante el temor de que los aficionados locales intenten perturbar al equipo. @DeadlineDay.
28: Volterete en tiempo extra con goles de Lisandro Martínez al 92, Sidney López Cabral en el 103 y tanto definitivo de Cuti Romero al 110 selló agónico pase octavos de final para Argentina a costa del 3-2 sobre Cabo Verde. Tiburones azules que vendieron cara a la derrota con el gol de bandera al 59 obra del mediocampista de Eloy Duarte y las 3 intervenciones claras de Bocinha frente a Messi, quien llegó a 20 goles en copas, séptimo en la presente edición y octavo al hilo. La albiceleste enfrentará a Egipto en la siguiente fase. Asir Deportes, Edgar Flores.
29: Muchas gracias, Edgar. Esta la información. Y mañana se celebrarán 2 partidos ya en la ronda de cuartos de final. Ya le adelantábamos estos encuentros. Estará jugándose a las 11 de la mañana en Houston, Canadá, ante Marruecos. Vamos a ver uno de los anfitriones cómo se enfrenta a este equipo de Marruecos, que la verdad lo está haciendo muy bien. Y a las 3 de la tarde, en televisión abierta, Paraguay enfrentando a Francia. Y sobre esto, Tocayo, ¿qué nos dices? ¿Las apuestas cómo van?
0: Paraguay y Francia se enfrentan este sábado 4 de julio en la ciudad de Filadelfia por los octavos de final de la Copa Mundial de la FIFA 2026. La albirroja llega motivada tras dar la sorpresa y eliminar a Alemania en penales, mientras que la actual subcampeona viene de superar a Suecia con autoridad. Paraguay busca apoyarse en su orden defensivo, carácter competitivo y la figura de su arquero. Por su parte, Francia cuenta con Mbappé como su principal amenaza ofensiva. Se espera un duelo exigente para los guaraníes, que buscarán resistir y aprovechar cualquier oportunidad ante una escuadra francesa que tratará de marcar diferencia desde el comienzo del juego. 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
27: No se lo quisieron perder, Shakira y sus hijos estuvieron presentes en el Argentina contra Cabo Verde, una fiesta en Miami, @record_México.
2: América presentó de manera oficial a Guillermo Almada como su nuevo técnico y el estratega uruguayo contó que le fue fácil aceptar la oferta de las Águilas.
3: Tuvimos muchas ofertas para quedarnos en el fútbol europeo, pero cuando llegó el América ni lo pensamos. Es una situación que se te presenta una vez en la vida.
2: Almada manifestó su compromiso para volver a los primeros puestos a este club.
3: En los clubes grandes los desafíos son todos importantes. Hay que ganar todo lo que se presente y hay que demostrarlo dentro de la cancha, porque siempre digo lo mismo, con palabras uno no gana con hechos.
2: Santiago Baños, presidente deportivo de América, habló sobre los elementos que buscan para reforzar al equipo.
5: Por lo menos cuatro refuerzos vendrán. Dos de ellos están teniendo participación en diferentes selecciones en el mundial, y entonces pues obviamente eso complica un poco los tiempos y los momentos, y un par más que también estamos en contacto y tratando de avanzar.
2: Para Asir Deportes, Arturo Sanguino.
29: Gracias, Arturo. Anselmo, aunque ya ha estado trabajando con el grupo y con los jugadores que tiene disponibles, pero podemos decir que oficialmente inicia la era de Guillermo Almada en América, ¿no?
6: Así es, con la presentación ya en México, ¿no? Porque estuvieron trabajando en España por un buen rato, y ahora ya viene acá, y vamos a ver qué jugadores se jalan, ¿no? Porque también, Jorge, hay algunas otras incorporaciones, el caso de este muchacho Rosano, que estuvo un año con Necaxa, y que se va a convertir en jugador de América, y que él es lateral por izquierda.
29: Correcto, y se habla también de que después de 4 temporadas, aunque las últimas con pocos minutos, se habla que ya una de las bajas sería Araujo, ¿no?, en el defensa mexicano. Y Tocayo de Valdés, nos tienes tú un aviso importante.
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29: Adelante, Tocayo. ¿Y tenemos llamadas?
7: Claro que sí. Como siempre, Jackie, haciéndonos el favor de mandarnos todos estos mensajes aquí del auditorio. Y vámonos rápidamente. Arrancamos. Ya los tenía yo aquí, espérame. Aquí están. Muchas gracias, Jackie. Dice Carlos Ortiz, Saludos a todos en cabina. El mejor juego del Mundial, Argentina contra Cabo Verde. Se nos fue el caballo negro.
29: Sí, ni hablar, ¿no? Muchos aficionados ahí en el estadio incluso apoyaron a Cabo Verde, Anselmo.
6: Normalmente, Jorge, nos vamos con apoyamos al débil cuando vemos al equipo que supuestamente va a perder haciendo partido, pues mucha gente los apoya, pero también los argentinos estaban felices, ¿no? Más allá de que no dieron el 100 que toda la gente esperaba, ganaron el partido a final de cuentas, ¿no?
7: Sí, como sí. No. Emocionante el juego, pero sí, desde luego, Argentina es un equipazo, ¿eh? Vamos a ver cómo le va en los octavos de final y más adelante, pero es un equipazo. Nos dice Eli Capuano, Raúl, ¿en qué liga están los jugadores de Cabo Verde?
6: Juega creo que Raúl ya se nos fue. En Portugal y en segundas divisiones en equipos en Europa.
7: Bueno, pues se están fogueando muy bien estos jóvenes, ¿eh? La verdad, muy bien. Beto y Susi, Argentina avanzó, pero Cabo Verde se ganó a la afición mundial.
29: Sí, de acuerdo totalmente, porque además lo hicieron jugando bien al fútbol, no perdieron, se mostraron bien, hoy no se achicaron a pesar de que empiezan perdiendo con un golazo de Lionel Messi por la calidad técnica, pero vinieron de atrás dos veces y el segundo un golazo de esos que la verdad quedan ahí para la historia de este torneo.
7: Así es. Vámonos al 5-1 para terminar.
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27: Tras los rumores, México e Inglaterra se mantienen en su horario original, 6 de la tarde y no el mediodía, como se decía. Fuerte operativo de seguridad en la zona de Santa Fe por la llegada de la selección de Inglaterra, que ya está en nuestro país. Egipto en penaltis deja fuera Australia, Argentina en tiempo extra a Cabo Verde y en estos momentos Colombia antegana por el último boleto a octavos de final. El técnico Guillermo Almada fue presentado como nuevo entrenador del América. El equipo de las Águilas busca 4 refuerzos que juegan, 2 de ellos en la Copa 2026. En la Fórmula 1, Lewis Hamilton saldrá primero en la carrera sprint de este sábado en el Gran Premio de Inglaterra, Sergio Pérez en el lugar 19.
29: Gracias a Rodrigo Herrera. Les comentamos, estaba terminando ya la pausa de hidratación en el partido allá en Kansas City. Minuto 26, Colombia está derrotando 1-0 a Ghana. Anotación de John Arias. Y malas noticias para el equipo colombiano. Uno de sus jugadores importantes, John Córdoba, salió lesionado. Un problema muscular. Así es que Colombia está pues sacando el resultado al momento. Si lo mantiene, si llega a vencer al equipo africano, a Ghana, estará enfrentando el martes a Suiza y con eso tendremos ya listos los enfrentamientos en 16avos de final. Y mañana insistirles, Anselmo, a las 11 de la mañana, partido por VIX, Canadá-Marruecos, voy Marruecos, y el Paraguay-Francia. Aquí me parece que es ver cuánto aguanta Paraguay el ataque que es fulminante de Francia, ¿no?
6: Hay que recordar qué bien trabajó el equipo paraguayo en el partido anterior, Jorge, lo llevó hasta tiros penales. Yo creo que los claros favoritos, yo creo que es Marruecos y la selección de Francia. Pero ya vimos cómo están peleando los que no salen como grandes favoritos. No va a ser nada fácil, ¿eh? Abrir a los paraguayos con su fortaleza no va a ser fácil. Y del otro lado, ¿hasta dónde llega local, no? La selección de Canadá.
29: Totalmente de acuerdo. También el domingo a las 2 de la tarde Brasil estará enfrentando a Noruega en Nueva York, Nueva Jersey, y ya lo sabe, a las 6 de la tarde en la Ciudad de México la selección nacional ante Inglaterra. Nos vamos, tocayo.
7: Perfecto, pues se nos acabó el tiempo. Muchas gracias, Anselmo Alonso. Buenas noches.
6: Hasta lunes, gracias. Buenas noches.
7: Muchas gracias, Jorge Pineda. Buenas noches.
29: Hasta luego, buenas noches. Buen fin de semana.
7: A nombre de todo este gran equipo, su servidor Jorge de Valdés Franco les da las gracias y las buenas noches. Recuerden mañana.
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4: Hola, muy buenas noches. Soy Alan Servín y continuamos informándote. El gobierno capitalino informó que el domingo 5 de julio se desplegará un operativo con 40,000 servidores públicos para reforzar la seguridad, salud y protección civil durante el partido entre la selección mexicana e Inglaterra. El dispositivo de seguridad abarcará el Estadio Ciudad de México, el FanFest del Zócalo Capitalino, el corredor de la Avenida Paseo de la Reforma y los demás festivales futboleros. La Fiscalía de Jalisco informó la detención de un hombre señalado como presunto participante en la desaparición y asesinato de 8 jóvenes que trabajaban en un call center ubicado en el municipio de Zapopan. La Profepa y el Ayuntamiento de Tepetlauxtoc respaldaron el desempeño de las brigadas de búsqueda y negaron la existencia de contradicciones sobre el operativo donde murió el tigre de Bengala, Kenzo. La Secretaría de Gestión Integral de Riesgos y Protección Civil activó la alerta roja para la alcaldía Cojimalpa por el pronóstico de fuertes lluvias y caída de granizo durante lo que resta de este viernes. Soy Alan Servín, y breve inicia Eddie Warman de noche.
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9: Hola, ¿qué tal? Para mí es un gusto acompañarte. Toma nota porque manifestantes continúan afectando la vialidad del circuito interior, pasando Calzada de Guadalupe con dirección Oceanía. Su alternativa, los ejes 3 y 1 Norte. También te comparto que tenemos tránsito pesado en Avenida Oceanía desde Metro Ricardo Flores Magón hasta Río Consulado. Insurgentes a vuelta de rueda desde Poniente 112 hasta Río de los Remedios. Precisamente en Río de los Remedios tenemos avance a vuelta de rueda desde Calzada Ticomán hasta la autopista México-Pachuca. Lento Primero de Mayo desde Periférico hasta Gustavo Vaz. Vamos a encontrar ligera carga en Avenida Río San Joaquín desde Calzada Legaria hasta Periférico. Y Florencia con carga en los semáforos entre Chapultepec y Paseo de la Reforma. Toma nota, tenemos una temperatura de 18 grados. Soy Mariela Coria y estás en compañía de 88.9 Noticias, información que sirve. 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
10: Perfecto. Soy Eddie Warman y estamos en viernes, viernes de Caja de Pandora, viernes gracias a Dios en 88.9 Noticias, información que sirve. Muy buenas noches, también en iHeartRadio y en todas las redes, en Facebook, en YouTube y en TikTok. Hoy Andrés Spokojny nos habla de la diáspora, de la dispersión de los judíos en el mundo. ¿Qué llevó a los judíos a extenderse, a salir? Pero estamos hablando desde antes de Cristo, después de Cristo, durante la Edad Media, poco antes de la Edad Media, y claro, en el siglo XX, siglo XIX y siglo XX, durante la Segunda Guerra Mundial. Interesantísimo este tema, y Freddy Monteros, chef de Erizo de Mar, estará hoy con nosotros cocinando delicias de atún, por ejemplo, y ¿saben qué atún? Con el de Bluefin Tuna. Es esta organización que cría, así cría con I, atún en el mar de Ensenada. Atunes que vienen a lo largo de 2 años desde Japón y llegan a América, y cómo se crían, cómo se propaga y cómo se comercializa. Atún de primer nivel que luego se exporta a Estados Unidos.
12: Estoy hasta Nueva York para platicar con Andrés Spokojny. Él es un analista con gran memoria de la historia del pueblo de Israel y el Medio Oriente. Y hoy escogió un tema para hablar del origen de la dispersión judía, la de las raíces anteriores a la Edad Media, de aquella comunidad muy grande que, de acuerdo a la destrucción del segundo templo de Jerusalén, apenas 70 años después de Cristo, se dispersan las comunidades por diferentes territorios allá cerca del Mediterráneo y en el Mediterráneo. ¿Pero de qué se trata esta dispersión, lo que se llama la diáspora? ¿Es correcto, la diáspora? ¿Ya Así viene es. Desde entonces?
13: Así es. La diáspora es un término griego, y ahí viene, que se empieza a aplicar en el siglo I antes de Cristo a los judíos que viven afuera de Israel, de lo que antes se llamaba Judea. Ahora, hay dos diásporas en realidad. Hay una primera diáspora en la primera destrucción de Jerusalén en el año 586 antes de Cristo. Los babilonios destruyen Jerusalén y los judíos se dispersan. Pero se dispersan más que nada en Babilonia, propiamente dicho, lo que hoy es Irak, y en Egipto. En esos dos lugares, en Siria un poco, Siria, Babilonia, Egipto. 50 años más tarde, esto lo hemos hablado en otra conversación, durante el reinado de los persas, de los antepasados de los que hoy son Irán, durante ese reinado, los judíos vuelven a Judea y reconstruyen el templo, reconstruyen Jerusalén. 500 años más tarde, como tú bien dices, en el año 70 después de Cristo, los romanos conquistan Judea. De hecho, la conquistan antes. Pero conquistan Judea. Los judíos eran un pueblo, sigue siendo un pueblo muy rebelde, que lucha por su libertad todo el tiempo, y en la época romana los judíos también no toleraron muy bien ser dominados por un imperio. ¿Cierto? Entonces, los judíos se rebelan contra los romanos en el año 66, hay una gran rebelión, y los romanos mandan 5 legiones romanas para aplastar la rebelión. La rebelión dura 4 años, termina.
12: Obviamente. Pues no eran muy buenas las legiones romanas, por lo que veo.
13: No eran muy buenas porque lo que pasa es que el terreno alrededor de Jerusalén es muy difícil. Un defensor tiene gran ventaja. Y los judíos además luchaban por su propia independencia, mientras que los romanos eran legionarios que venían de cualquier lado. Pero efectivamente, finalmente no, el poderío militar romano es demasiado y Jerusalén cae, se destruye el templo, que era el centro de la vida judía, y los judíos empiezan a dispersarse por todo el imperio romano. Muchos vuelven a Babilonia, en donde había algunas comunidades judías ya. Egipto, Alejandría en especial, se vuelve un centro judío importantísimo. Siria, y lo que es hoy el Líbano, Irak, Persia, lo que hoy es Irán. Y hay algunas comunidades judías ya en algunas zonas del Imperio Romano. Por ejemplo, en Grecia, en Turquía, en Asia Menor. Por ejemplo, cuando San Pablo va a Turquía, a Asia Menor y a Grecia, se encuentra con comunidades judías. Es verdad. Lo que quiero decir es que antes de la destrucción del templo ya había algunas pequeñas comunidades de judíos en la diáspora. Pero obviamente con la destrucción del templo, cientos de miles, si no millones de judíos son dispersados por el Imperio Romano. Muchos van a Roma, propiamente dicho, van como esclavos y forman una comunidad judía de esclavos en Roma. Muchos de ellos son manumitidos, son liberados por sus amos. Eso pasaba mucho en Roma, que los esclavos después de un tiempo eran liberados y se conocían como libertos. Cruzando el río Tíber, se empiezan a juntar esos judíos libertos que habían sido esclavos, que habían sido traídos desde Judea por los conquistadores, y se asientan del otro lado del Tíber, en donde hasta el día de hoy está el barrio judío de Roma.
12: ¿Y el barrio judío de dónde, perdón?
13: De Roma.
12: Ajá.
13: Okay. Cruzando el río Tíber, ahí está el barrio judío de Roma. Uh-huh. Y por el Imperio Romano se van esparciendo por todos esos lugares, van siguiendo, digamos, oportunidades, se van formando pequeñas comunidades. Ya de hecho hay rastros de comunidades judías en España, antes que llegue el cristianismo a España. Uh-huh. Hay rastros de comunidades judías bastante grandes en lo que hoy es Túnez, Argelia, Marruecos, que preceden tanto al cristianismo como al Islam. Y así se van esparciendo. Lo que después va pasando, digamos, a través de los siglos, a través de los milenios, es que los judíos se van moviendo a través de la diáspora por dos cosas. Uno es por oportunidades, como todo el mundo. Se mueven a donde hay oportunidades para vivir mejor. Otra es por persecuciones. Muchas comunidades judías tienen un espacio, un tiempo en donde viven prósperamente y después son atacadas, son perseguidas y los judíos se terminan moviendo hacia otro lugar. De ahí surge esta idea de el judío errante, ¿no? Que se va moviendo por diferentes lugares. Pero esto es una realidad. Muchas comunidades judías se van moviendo por diferentes lugares y van llegando a diferentes países. Al día de hoy, el pueblo judío es un pueblo muy chiquito, solamente 15 millones, pero hay judíos prácticamente en todos los lugares del mundo.
12: ¿Así de extendido?
13: En todos los lugares del mundo. Yo he estado en comunidades judías en Tailandia, en Japón, en Australia, en Centroamérica. Me he encontrado con judíos en Ushuaia, en Tierra del Fuego, el extremo
12: sur de la
13: África. Ahora, es verdad que hay grandes centros judíos que se van formando. El primer gran centro judío es el que mencionamos antes, Babilonia, Alejandría. Estos son grandes centros que de hecho continúan siendo grandes centros judíos hasta el siglo XX. En Irak había una comunidad judía durante 2600 años, hasta que en el siglo XX los judíos son expulsados de Irak. Hoy en día hay dos judíos en Irak.
12: ¿Y qué hacen ahí? ¿Por qué están ahí?
13: Por diferentes motivos. Algunos se quedaron, son viejos, no se pueden mover. Pero efectivamente, esos eran grandes centros. Después hubo un espacio de más o menos 1000 años en donde el centro principal de las comunidades judías fue en España, lo que los judíos llaman Sefarad, de ahí viene el nombre Sefaradín. Los sefardíes son los judíos que vienen de la península ibérica, que por 1000 años fue el centro de la vida judía, en poco menos de 1000 años, pero casi muchos siglos, fue el centro de la vida judía. Ese centro termina con la expulsión de los judíos en 1492. Los judíos españoles se desplazan hacia dos lugares. Una gran parte va a Turquía, Imperio Otomano, Turquía, etcétera, y otra parte va a Polonia y Rusia. En Polonia pasó algo interesante. En el siglo XVI, el rey polaco Casimiro se da cuenta que los judíos pueden ayudarle a desarrollar su economía, su nuevo reino. Era un rey relativamente nuevo, quería desarrollar su territorio y se le ocurre que la mejor manera para hacer eso es atraer a los judíos. El sultán de Turquía dice lo mismo. Hay una famosa carta que escribe, dice: no entiendo por qué los reyes católicos me dan este regalo. Dice, me regalan toda esta gente trabajadora, inteligente, con, digamos, habilidad para la ciencia, para el comercio, etcétera. Entonces, se van formando esos dos centros. Polonia se convierte en el gran centro judío hasta el holocausto, digamos. Ahí claro. Había 3,5 millones de judíos, más del 10% de la población de Polonia eran judíos. En ciudades como Varsovia, el 30% de la población eran judíos. Entonces, eso se termina, desgraciadamente, con el holocausto.
12: Y ahora, aquí un punto importante es entender que la dispersión del pueblo judío en sus diferentes etapas generó una cultura a veces rural, a veces citadina, pero la unidad religiosa era lo que los unía.
13: Exactamente.
12: Y permitía y convivía muy bien con costumbres locales, ¿no? Y entonces la diáspora no borra su identidad judía, sino que la multiplica, la extiende.
13: Absolutamente. La diáspora judía es el único ejemplo en la historia donde hay un pueblo disperso durante 2000 años que se adapta a los países en donde vive, pero que también mantiene su propia identidad. Efectivamente, hay una cultura judía que tiene como dos características. Por un lado, hay una cultura judía que todos los judíos comparten. Un judío, por ejemplo, de España, podía ir a una ceremonia religiosa en Polonia y más o menos iba a entender, iba a poder participar plenamente. Pero después había cosas que tenían que ver con la cultura de cada país. Por ejemplo, los judíos españoles hablan un dialecto que se llama ladino o judeo-español, que es una mezcla de español antiguo y hebreo. De hecho, hasta el día de hoy hay gente que habla en ladino y cualquier persona que hable español lo puede entender. Hay algunas palabras que te faltan. Y los judíos de Polonia, Alemania, etcétera, hablan yiddish.
12: Yiddish.
13: Yiddish es un idioma que hay una discusión, digamos, académica, si es un dialecto o si es idioma. Pero es un lenguaje que tiene una base del alemán, palabras hebreas, palabras eslavas, etcétera. Y en otros lugares también, en Marruecos, por ejemplo, hay un idioma judeo-marroquí, que es una mezcla de árabe con inglés. Es decir, esto, digamos, refuerza lo que tú dices, ¿no? Que por un lado hay una integración. Digamos, los judíos por lo general tienden a ser muy patriotas del país en el que viven. Estábamos hablando recién de fútbol, me tienes que ver a mí cuando juega Argentina. O sea, hay un patriotismo muy grande. Los judíos están, por ejemplo, sobre representados en las Fuerzas Armadas, en muchos lugares. Pero al mismo tiempo hay una lealtad a la tradición judía y una cultura en común con otras comunidades judías de todo el mundo.
12: Permítame un momentito, Andrés, permítame, tengo que hacer una pausa.
13: Dale.
12: Y regresamos con Andrés Spokoyny en 88.9 Noticias, información que sirve en Ajer Radio en todas las redes, y vamos a ver cómo en esta diáspora, en esta expansión del pueblo judío en diferentes etapas y países, se desarrollan comerciantes, médicos, traductores, intelectuales, funcionarios, de acuerdo muchas veces al origen de cada sector de la red, de la comunidad. Déjame hacer una pausa y volvemos.
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15: Llegó el momento en el que te comparto más información. Toma nota porque manifestantes siguen afectando la vialidad del circuito interior, pasando Calzado de Guadalupe con dirección Oceanía. Su alternativa, los ejes 3 y 1 Norte. También les comparto que está complicado el avance en Eje 4 Sur, desde Circuito Interior hasta Eje 4 Oriente. Río de los Remedios a vuelta de rueda, desde Calzada Ticomán hasta la autopista México-Pachuca. Lento Ejército Nacional desde Gutenberg hasta Circuito Bicentenario. Avenida Río San Joaquín con ligera carga desde Calzada Legaria hasta Periférico. En Aquiles Cerdán tenemos buen avance desde Eje 4 Norte hasta Calzada México-Tacuba. Además, te comparto que tenemos movilización de cuerpos de emergencia por incendio de vehículo en Álvaro Obregón y Mérida. Está en la colonia Roma Norte, Alcaldía Cuauhtémoc. Nos mantenemos en 18 grados. Soy Mariela Coria y estás en compañía de 88.9 Noticias, información que sirve. Tráfico y clima cada 15 minutos.
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12: Soy Eddie Warman y estamos de regreso con Andrés Spokoyny en 88.9 Noticias, información que sirve en Ajer Radio, en todas las redes. Estamos platicando acerca de la diáspora, la dispersión del pueblo judío desde el origen antes de Cristo, después de Cristo, en la época previa a la medieval, durante la época medieval y hasta la fecha. Decía yo que en muchos de los casos, la situación de residencia de los judíos en los diferentes pueblos, países, ciudades, permitió el desarrollo de comerciantes, de médicos, de intelectuales, de funcionarios, de traductores.
13: Sí, o lo permitió o lo forzó en algunos casos. Mira, por ejemplo, hay cosas que se desarrollaron en función de el rol que tenían los judíos en la sociedad. Por ejemplo, los judíos eran una minoría. Todas las minorías tienen que poder interpretar culturas, porque de eso depende su supervivencia. Los judíos, por ejemplo, eran muy buenos traductores, sencillamente porque se movían de país en país, entonces hablaban idiomas. Y eso se mantiene. Los judíos hasta el día de hoy estudian idiomas, hablan varios idiomas. No, es una generalización, ¿no es cierto? Pero hay mucho de, por ejemplo, no sé, yo hablo 5 idiomas, también me moví por el mundo, pero crecí con 3 idiomas, ya de por sí. Digamos, español, hebreo, yiddish. Entonces ya los judíos tienen facilidad para inglés también. Para los idiomas forzados por las condiciones históricas. Segundo. Los judíos tienen un principio cultural que es el valor de del estudio y de la cultura. Por ejemplo, en un tiempo en el cual el 99% de la población no sabía leer, todos los judíos sabían leer desde los 5 años, porque es un mandato religioso poder leer, la Biblia, la Torá, los rezos, etcétera. Entonces, por eso los judíos desarrollan esta habilidad intelectual y, por ejemplo, son filósofos, escritores, etcétera, desde la Edad Media, simplemente porque tienen una tradición de estudio, de lectura, que el resto de la población no tiene. Hoy en día ya sí, pero en esa época la población no lo tenía.
12: La teología cristiana de la época medieval, regresándonos un poco, puede ser, podría ser que sea lo que alimentó los prejuicios a la discriminación legal, porque consideraban al judaísmo, lo interpretaban y lo consideraban como una religión superada.
13: Sí, exactamente. El antisemitismo es todo un tema, digamos, complejo en sí mismo, pero lo que tú dices se refiere a algo que es el antisemitismo religioso, que era las restricciones a los judíos y las persecuciones a los judíos que tenían como raíz esta creencia de que, como tú bien dices, que el judaísmo es una religión superada, el pueblo judío es un pueblo deicida, un pueblo que mató a Jesús, cosa que es falsa, sabemos que no fue así, pero esa era la interpretación medieval. El otro problema que pasaba en el medioevo era que la sociedad entera estaba organizada alrededor de la religión. Por ejemplo, no había gobierno civil, no había matrimonio civil, no había igualdad ante la ley. La sociedad estaba organizada en función a la pertenencia a una cierta religión. Por ejemplo, para tener tierras, tenías que jurar lealtad a tu lord, a tu señor feudal. O sea, eso se hacía en una iglesia, como judío no podías. ¿No es cierto? Hay toda una serie de restricciones. Por ejemplo, los judíos no podían tener tierra, no podían pertenecer a lo que se llamaban las guildas, los sindicatos de artesanos. Entonces, cuando tú dices los judíos se desarrollan en el comercio, es porque en realidad todas las otras avenidas de desarrollo profesional les están vedadas, es decir, no pueden dar tierras, entonces no pueden dedicarse al campo, no pueden ser artesanos, o sea, porque no los aceptan en las guildas, en los sindicatos, y entonces lo que les queda son las cosas que los cristianos en esa época no querían hacer: el comercio, que se consideraba algo bajo, digamos. La banca, hasta el Renacimiento, los cristianos no quieren hacer banca porque hay un tema con la usura, ¿no es cierto? Los judíos son forzados a convertirse en prestamistas. Y el tercer elemento es la medicina. O sea, la medicina era una tarea peligrosa, difícil.
16: Claro.
13: Entonces, siempre faltaban médicos. Entonces la iglesia dice, ok, está bien, los judíos pueden ser médicos. Entonces de ahí viene toda una tradición de que los judíos se dedican al comercio, a la medicina, a las cuestiones intelectuales, etcétera. Ahora, hay que hacer una gran distinción entre diásporas en países cristianos y diásporas en países musulmanes. En países musulmanes, los judíos tenían un estatus legal diferente. Eran conocidos como dhimmi, como infieles tolerados, digamos. Tenían que pagar un impuesto, los cristianos también. Tenían que pagar un impuesto. Eran lo que en árabe se llamaban los ait al-kitab, los pueblos del libro. Y esos pueblos del libro tenían que ser tolerados, tenían libertad de religión, pero tenían restricciones. Y tenían que pagar un impuesto. Ahora, también, en general, los países musulmanes, hasta el siglo XX, digamos, eran mucho más tolerantes con las minorías que los países cristianos. Eso no significa que no había pogroms y no había persecuciones, pero mucho menos que en los reinados cristianos. Y después hay diásporas raras. Por ejemplo, hay judíos chinos, por ejemplo, centrados en la ciudad de Kaifeng, que son judíos tipo con rasgos asiáticos y todo. Hay judíos en India, hay judíos en Etiopía. Es decir, se va...
16: En China.
13: En China, en Kaifeng hay una comunidad judía histórica. Y después en China, durante la Segunda Guerra Mundial, hay una comunidad judía muy, muy grande en la ciudad de Shanghai, que se pueden ver sus restos hasta el día de hoy.
16: Pues hay que hacer un nuevo capítulo de cómo era la diáspora antigua realmente antes de Cristo y principios después de Cristo, o de la diáspora moderna del siglo XX y siglo XXI. ¿Qué te parece?
13: Encantadísimo. Siempre un placer hablar contigo y con tus oyentes.
16: Gracias. Lo dejamos en el tintero. ¿Cómo te pueden leer o seguir, Andrés?
13: Pueden seguir en mi website, www.andres-spokoini.com. Me pueden seguir en Substack, Spokoini, y también pueden comprar mi libro, El Impío, en las librerías de México u online.
16: ¿Qué es Substack?
13: Substack es una plataforma donde gente publica ensayos. Es como Twitter, pero en vez de publicar un tweet de 400 caracteres, está hecho para publicaciones más intelectuales, con más profundidad. No tiene límite, entonces la gente publica libros enteros en Substack.
16: Y por ejemplo, lo que publico en eddiewarman.tv, los artículos que te mando.
13: Puedes ponerlos también en Substack. Tienes que abrirte una cuenta en Substack, Eddie Warman en Substack, y ponerlo ahí también.
16: Ah, pues lo voy a intentar, a ver si me vuelvo famoso como tú. Muchas gracias, Andrés Espocoy. Te mando un abrazo. Gracias. Voy a una pausa y volvemos. 88.9 Noticias, información que sirve iHeartRadio y todas las redes de Eddie Warman.
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20: Llegó el momento en el que te comparto más información. Está a punto de comenzar la función de lucha libre en la Arena México, así que vamos a encontrar afectación vial en la zona. Utilicen como alternativa Paseo de la Reforma y Eje Central. También les comparto que tenemos un choque en anillo periférico pasando viaducto Tlalpan con dirección a la Glorieta de Vaqueritos. Se complica Zaragoza desde Periférico hasta República Federal. Río de los Remedios a vuelta de rueda desde Vidrio Plano hasta la autopista México-Pachuca. Lento Calzada Ermita Iztapalapa desde Eje 3 Oriente hasta Avenida Tláhuac. Viaducto Miguel Alemán con avance lento desde Calzada de Tlalpan hasta Insurgentes. Avenida Revolución con ligera carga desde Viaducto hasta San Antonio. Y Marina Nacional también con ligera carga. Esto desde Circuito Interior hasta Mariano Escobedo. Toma nota, tenemos una temperatura de 18 grados. Soy Mariela Coria y estás en compañía de 88.9 Noticias, información que sirve. Tráfico y clima cada 15 minutos.
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21: Soy Eddie Warman y estamos de regreso en 88.9 Noticias, en todas las redes de Eddie Warman y en
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23: Hola, chef.
24: ¿Qué tal? ¿Cómo estás?
23: Es el chef Freddy Monteros, el que estoy con nosotros. ¿Saben desde dónde viene? Desde Guadalajara. Y vino volando.
24: Literal.
23: Volando. Pero es que viniera a toda velocidad, vino en avión, ¿eh? ¿Cómo estás? Te saludo, te doy la bienvenida. Gracias. Aquí es tu casa, de tu papá también, que me encanta que sea tu papá aquí acompañándote y apoyándote.
24: Siempre.
23: Me parece siempre maravilloso ahorita. Oye, ¿qué nos trajiste tan rico, mano?
24: Pues bueno, les voy a contar un poquito del proyecto, digo, a través de los platos. Es un menú muy cortito, solemos hacer menús muy largos, pero la verdad para la ocasión decidimos hacer algo un poquito más cortito, platos más comfort. Y bueno, la idea de Erizo de Mar es utilizar producto lo más que se pueda que sea mexicano. La verdad, Erizo nace de varios viajes que yo tuve y de varias experiencias que yo tuve trabajando en otros lados. Siempre en el mar, siempre trabajando con producto de mar. Y pues al volver a México, pues también decidimos que queremos utilizar el producto de aquí porque pues, es muy bonito y muchas veces no hay tantos cocineros que lo quieran presumir, ¿no? La mayoría se va a Japón o a Europa o a otros lados. Entonces, pues bueno, decimos que queremos abrir un lugar en Guadalajara, que es mi ciudad, con producto mexicano, con técnicas que yo había aprendido en otras partes del mundo, y pues siempre respetando el producto, ¿no? Entonces vamos a empezar con un wontoncito frito, con un relleno de sofrito de cangrejo moro, que pues, es una especie muy representativa de México y de Baja California. Y esto es muy interesante porque es un cangrejo que sacan del agua, le quitan la tenaza y luego lo regresan al agua y le vuelve a crecer. Entonces no tienen que matar al cangrejo.
23: ¿Cómo? ¿Así se reproduce?
24: Sí, así lo pues sí, así se obtiene para la carne de su tenaza, ¿no?
23: Una y otra vez.
24: Sí, le vuelve a crecer, lo vuelve a crecer.
23: ¿Y cuánto tiempo tarda en crecer?
24: Pues ahí ya varía, la verdad es que no tengo la información certera. Pero sí sabemos que pues, están en los barcos, lo suben, quitan las tenazas y vámonos, de regreso. Entonces nos es muy curioso esa parte. Y aparte es un cangrejito que es muy representativo de Baja California. Tenemos un sofrito con cebollita, ajo.
23: ¿Vale dos?
24: Aceite, los que gusten. Tiene por encima una salsa tártara de un jocoque que hacen en Querétaro. Tiene pepinillos hechos por nosotros, un poquito de alcaparras, un poquito de hueva de salmón y cebollín. ¿Vale? Y este es un bitecito así para empezar.
23: Bueno, ¿y el wonton lo haces tú?
24: ¿Es con harina de arroz? No lo hacen. Sí.
23: Buenísimo.
24: Está rico, ¿no?
23: Pues bueno. Si vamos a comer, nada más me voy a comer dos, porque está buenísimo.
24: Espero que lo disfruten como el resto de la cena.
23: Muchas gracias, Freddy.
24: Gracias.
21: ¿Qué nos trajiste ahora, Freddy Monteros, de Erizo de Mar?
2: Bueno, pues de este lado, ya para empezar con la cenita, ahora sí en forma, tenemos una tostada de atún aleta azul, de aquí, de nuestros amigos de Bluefina. Tenemos dos partes del lomo del atún, que es una parte más grasa y una parte más magra. Entonces, pues tenemos las bondades de las dos, esta parte un poquito más cremosa, más grasosa, pero también esta parte crujiente y muy fresca. El atún lo marinamos con una salsa que es a base de una reducción, que es como si fuera un té de conchas ahumadas, o sea, las conchitas de las almejas, la hacemos un té y luego lo reducimos, ¿no? Entonces hace como una salsa de soya bastante concentrada y que le da este toque de sal al atún. Después encima tenemos una salsa que es de mejillón y ostión ahumado. Nuestra cocina fue evolucionando mucho en Erizo de Mar, por lo que les comentaba hace rato, ¿no? Teníamos que pedir mucho producto, entonces empezamos mucho a conservar, hacer ahumados, hacer curados, hacer salsas, hacer fermentos. Entonces nuestra cocina, casi todos nuestros platos tienen un elemento muy fresco y un elemento muy evolucionado o muy profundo, ¿no? Entonces creo que en Erizo buscamos tener esa vertiente, o esas dos vertientes más bien, de cuidar un producto muy fresco, pero también darle nuestro sello y de repente tener procesos que solamente el tiempo te puede dar, ¿no? Ese tipo de resultados. Tiene una emulsión de aguacate con jengibre, muy fresca, y aceituna bordal. Esta es como esta parte crujiente que hace muy vibrante el plato. Terminamos con un poquito de cebollín. ¿Vale? Yo les recomiendo unas gotitas de limón, le va súper bien.
21: Déjame hacer un poquito de introducción, querido Freddy.
2: ¿Sí?
21: Freddy es un muy joven chef que está en Guadalajara con su restaurante Erizo de Mar y con una formación académica bien, bien completa. Primero porque estudió en México, en la Universidad del Valle de México, pero de aquí se fue a Suiza, a Glion, a estudiar, que no es cualquier cosa. O sea, no es enchilame otra, ¿eh? No es como ir al Califa de León. Es de verdad un que tiene una estrella Michelin, pero eso es una formación muy bien estructurada. En Dubái, en Sengo, donde trabajó con Akmal, con el chef Akmal Anwar.
24: Akmal, y yo trabajé con él en Dubái, pero okay. Él todo el producto de mar lo llevaba de Japón.
21: Ah, ok. Con esa estricta conservación, higiene y cuidado, y además de pesca sustentable que tienen en Japón. Luego trabajó de Japón, como no, ya se había aburrido, de Dubái, se había aburrido, pues dijo, me voy al revés. En el viaje, en lugar de venir a América, se fue por atrás, pasando a China, donde también estuvo trabajando en el Westin de China, en el Westin de Beijing. De ahí se fue, como estaba aburrido en Beijing, y seguramente aprendió muy bien el chino, y se fue a Chile, a casa Marín.

0: Marina es una bodega vitivinícola muy reconocida, donde aprendió toda esta parte técnica de la producción, de la selección, de la sumillería del vino, y claro, aprendió del vino chileno. Pero luego se fue con mi muy buen cuate, Quique da Costa, quien tiene un maravilloso, dos maravillosos restaurantes en la zona de Valencia, y pues nada más tiene tres estrellas Michelin este cuate, allá el buen Quique. Aprendió desde lo que es la partida de pescados hasta la estructura y la consolidación de la cocina completa, y de ahí entonces viene la cocina del mar. Pero no, o sea, después de Valencia, porque es muy joven Freddy, pues dijo, ahora me voy a ver a las güeras a Dinamarca. Y entonces se fue con la chef Rocío Sánchez y regresó a México finalmente a trabajar en Corazón de Tierra ahí en California, porque ya se había aburrido de las güeras. Entonces dijo, no, y además juegan muy mal fútbol, ¿no? Entonces dijo, me voy a Los Cabos. Y ahí sí, ya dijo, pues, ¿para qué sigo gastando? Mejor abro mi propio restaurante, un poco más o menos, ¿no?
1: Sí, sí, sí. Creo que es un buen resumen de prácticamente 10 años. Y el mar siempre fue la constante. O sea, creo que eso sí fue... Al principio, pues yo no lo busqué, ni era la intención. Pero fue muy interesante cómo se fue dando. O sea, la verdad es que tuve la gran fortuna de desde que puse un pie en una cocina, pues trabajar con gente muy rigurosa, muy exigente, muy detallista. Pues tan es así que... Pues claro, con el chef Akmal, pues fue la primera vez que vi llegar pescado en una caja, ¿no? Y lo abríamos como si fueran regalos de Navidad, o sea, de que mira este lomo de atún, y era una cosa impresionante, porque aparte se lo mandaban de un mercado súper famoso en Tokio que se llama Tsukiji. Entonces bueno, pues con ese chef fue mi introducción, y empecé con la vara muy alta, y a partir de ahí pues la idea fue no bajarlo, ¿no? Y al final en Quique da Costa es donde termino ya de decidir que pues me quiero dedicar a la cocina.
0: Quiero decirles que está hoy Matt Garpillon en la casa, lo cual para mí es un gran honor. Él fue por muchos años el embajador de Johnny Walker. Hicimos muchas entrevistas, cosas muy divertidas. Nunca me invitó al crucero que se invitó a mi querido Marco Beteta.
2: Se acuerda.
0: Imagínate, lo invitan a un crucero a probar whisky, y luego entonces la entrevista y le digo, ¿y por qué a mí no me invitaste? Y se asustó, pensó que era de sus
2: primeras entrevistas. Estaba lleno ya.
0: Sí, el pobre estaba blanco. Le dije, no, hombre, tranquilo. Bueno, Marco es muy querido amigo, pero ¿por qué lo invitaste él y no a mí?
2: ¿A cuál? Hace 15 años.
0: Pues eso, no, pero... se me va a olvidar.
2: No, ya vi.
0: Pero luego, mi querido Matt, que además somos muy buenos amigos, mudó de empresa y decidió que sí quería hacer sake, de el whisky al sake, que no tiene nada que ver. Si hubiera hecho cerveza, pues entiendo que es más o menos el mismo proceso, y el whisky es una evolución de la cerveza, porque se destila. Y un día me dice, oye, quiero que pruebes un sake que estamos haciendo en México. Y le dije, ay, ¿cómo vas a hacer sake en México? Por favor. O sea, ¿con qué arroz? ¿Con arroz Morelos o con arroz que? No, traemos el arroz de Japón. Y ese arroz japonés, que ya no sé si se produce aquí, lo están haciendo allá en Mazatlán o en Culiacán, ¿no?
2: En Culiacán.
0: Entonces, y me da por probar, güey. A mí el sake, debo decirles que no es de mis cosas preferidas. Y le digo, qué bueno, este es el sake, era uno verde. O azul.
3: Sí, Nami Junmai Jinjo.
0: Exacto.
3: Aprendiste a hablar japonés conmigo, ¿no?
0: Ishni san yon korro kuhishi hashi kuyu. Arigato.
3: Kampai.
0: ¿Eh? ¿Qué tal? Los impresioné a todos, ¿verdad? Luego sacaron otras etiquetas. Y hoy, me da mucho gusto que esté aquí, estamos maridando uno de los platillos, que fue la maravillosa tostada de atún, porque el atún estaba impecable. Ahora vamos a platicar de ese atún, de Bluefina, con un sake. Pero no estamos hablando de sushis. O sea, el sake puede maridar con muchas cosas. Y te acuerdas que te mandé, que maridé aquí en la casa, te mandé el video con Jenny Fred y con Pablo Cabrera, maridé un, no me acuerdo qué producto, pero con sake, cosa que yo nunca había maridado con sake, fue una gran experiencia.
3: Sí, el sake tiene una versatilidad que no tiene ninguna otra bebida, Eddie, y lo platicamos muchas veces, porque yo hago festivales de sake y pizza, sake ostiones, sake tacos.
0: No,

0: uno de saque y mete. Es...
1: ¿Saque qué?
0: Y mete.
1: Entonces, la versatilidad es...
0: Pues sí, ¿no?
1: Es inmensa, ¿no? Y bueno, la prueba la tuvimos ahorita con esta tostada deliciosa del chef de Erizo, donde el atún no venía así muy a la japonesa, de estilo puro japonés, ¿no? Teníamos chutoro, teníamos akami, creo, y tuvimos como una variedad de sabores, de diferentes tipos de atunes, desde la parte grasa hasta la parte magra, pero con una salsa un poquito ahumada, con una crema de aguacate, con aceitunas verde, la aceituna gordal, que le aporta la salinidad que el sake adora. El sake adora grasa y sal.
2: Yo creo que después de la cocina mexicana, mi cocina favorita es la española. O sea, por sus productos, por la historia que tiene, me gusta mucho la cocina mediterránea también. Y pues bueno, viví ahí cerquita de un año o más de un año. Entonces, pues también estoy muy influenciado por esa parte, ¿no? Entonces, en Alicante los arroces son como una religión, ¿no? En la región valenciana se produce de los mejores arroces del mundo. Y pues bueno, este es una interpretación, es un arroz calasparra, si viene de España, y el caldo lo hacemos con cabezas de pescado rostizadas, pues de los mismos pescados que utilizamos para filetear y tal. Tiene un poquito de pimentón, tiene un poquito de pulpa de chile cascabel, entonces por eso es un poquito picante.
0: Picante, sí.
2: Sí. El pescado es vaqueta de Baja California, vaqueta rosa, es salvaje y la maduramos cerca de 5 días, más o menos, para que tenga una carne más firme, una piel más crujiente, un sabor más pronunciado también. Tenemos también chipirones dentro del arroz, que son este calamar chiquititito que casi siempre se utiliza para carnada, pero que en España se aprecia mucho, ¿no? Entonces, aquí en México, de repente los pescadores te dicen como de que no, pues no te va a vender mi carnada, ¿no? Mejor me la quedo yo. Y gran parte también de presentar el producto de mar, pues no es solo el abulón, o no es solo el erizo, o la almeja generosa, sino de repente también productos un poco cotidianos que de repente son infravalorados, ¿no? Entonces, pues bueno, el mejillón también es mexicano, ese nos llega vivo, y es de cultivo de Baja California. Tiene un poquito de perejil y cebollín. En medio hay alioli, se los recomiendo mucho también. Y ahorita le mando limón también para que les ponga unas gotitas. Le van muy bien al arroz, ¿vale? Provecho.
0: Gracias. Vamos a una pausa y regresamos. 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
6: Hola, ¿qué tal? Ya de regreso con más información. Toma nota porque tenemos un choque en anillo periférico pasando viaducto Tlalpan con dirección a la glorieta de Vaqueritos. También evita sanciones. En julio y agosto debes verificar si tus placas terminan en 5 o 6 y cuentas con engomado amarillo. Mientras tanto, se complica Eje 4 Sur desde Circuito Interior hasta Eje 4 Oriente. Viaducto Miguel Alemán a vuelta de rueda desde Insurgentes hasta Calzada de Tlalpan. Lenta prolongación División del Norte desde Glorieta de Vaqueritos hasta Avenida Muyo Guarda. Primero de Mayo con carga que avanza desde Periférico hasta Gustavo Vaz. Ejército Nacional con ligera carga desde Gutenberg hasta Río San Joaquín. Y con buen avance, Boulevard Picacho Ajusco. Esto desde Tizimín hasta Periférico. Toma nota, nos mantenemos en 18 grados y llueve en algunos puntos de la ciudad. Soy Mariela Coria y estás en compañía de 88.9 Noticias, información que sirve. Tráfico y clima cada 15 minutos.
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0: Soy Eddie Warman y estamos de regreso en 88.9 Noticias, en todas las redes de Eddie Warman y en
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0: El atún que hemos probado hoy y mucho del atún de alta gama, el atún gourmet que se consume en México, viene de los estantes de Bluefina. Bluefina es igualito, igual quiero decir, a Paulina. Y me da mucho gusto, Paula, que estés aquí con nosotros hoy. Y vamos a empezar por platicar qué es Bluefina, luego qué es un atún aleta azul. Y ahorita continuamos con lo demás.
14: Pues gracias por la invitación primero. Claro que sí, les platico. Bluefina es la marca del atún aleta azul que viene de Baja Aqua Farms. Baja Aqua Farms es nuestra empresa y es quien procesa todo nuestro atún, que es lo que les llega a los chefs delicioso y con este contenido graso que pudieron ver. De hecho, lo que probaron hoy en la noche era un lomo akami, pero es tan rico en grasa que también contiene parte de...
0: A ver, ¿qué les pasa a ustedes con el akami, con el nami, con el sake? O sea, ¿me pueden explicar qué está pasando? ¡El Japón perdió!
14: Es cierto, pero recordemos que si es todo esto, si viene culturalmente muy rico de Japón. De hecho, nuestra especie de atún, que es el atún del Pacífico, nace en costas japonesas, ¿no? Entonces migra y nosotros hacemos una captura. Nosotros lo que tenemos es algo que se le llama ranching o farming, porque tenemos corrales y tenemos la extensión más grande marítima en corrales en América, no nada más en México. Eso es súper
0: son los que
14: importante.
0: Están a la orilla de del Pacífico, bajando de Tijuana, en Ensenada. Exacto. que se ven esas granjas.
14: Somos nosotros. De hecho, nosotros estamos en Islas Coronado. Islas Coronado está más o menos donde están los estudios de Rosarito. Ahí están Islas Coronado y la empresa como tal, el proceso se realiza en Ensenada. Nosotros, todo el consumo del atún es fresco. Cosechamos 3 veces por semana para que tengan todos atún fresco y se cosecha en la mañana, se lleva Ensenada, se procesa en la noche para que a primera hora esté empacado, limpio y con todas las, la temperatura que debe de tener para llegar a... ya estamos en varios países, no más tenemos en México, estamos en Estados Unidos, Canadá, llegamos hasta Brasil y hacemos Asia y algunos países.
0: ¿Empresa europeos. Mexicana?
14: Empresa 100% mexicana.
0: Ahora que esto no suena a filete, no se ve como un filete.
2: No, pero sí trae pescado.
0: ¿En dónde?
2: Ni en el postre se salvaron. Tenemos, digo, es un postre, una variación del postre que tenemos en Erizo de Mar. Tiene un bizcocho de dátil por debajo, uh-huh. que es como el típico sticky toffee de Inglaterra, ¿no? Y tiene una espuma de chai masala, donde nosotros hacemos toda la infusión y tostamos todas las especias. Un helado de higo, un crumble de pistache y tiene una salsa que es un toffee salado, que realmente lo salamos con salsa de pescado que hacemos nosotros. Entonces, esta parte saladita que se percibe, no sabe a pescado, pero sí se siente una parte saladita que balancea súper bien. Entonces, y bueno, digo, no soy mucho como de contar mi vida en los platos ni nada, pero esta mezcla del toffee con el chai masala sí viene de cuando trabajaba en un restaurante británico en Dubái. Y yo estaba en los postres y el que más sacábamos era el sticky toffee pudding. Cuando estás en postres, cuando tú empiezas a trabajar, los demás ya están limpiando sus áreas y todo. Como es lo último. Entonces, la mayoría de mis compañeros eran de la India. A esa hora, ya terminando el servicio, empezaban a tostar sus especias y hacerse su chai todos los días. Entonces, ese aroma de las especias y el té negro, con el toffee como que se juntaron así en mi cabeza. Y es uno de los postres que más tenemos en Erizo. O que más vendemos o promovemos o nos enorgullecemos de él. La variación aquí es el helado de higo. Normalmente lo que hacemos es tener un helado de vainilla y ponerle un crujiente de erizo. Que también se los recomiendo mucho. Pero en esta parte se nos hizo muy rico las notas tostadas del pistache. Las notas un poquito más melosas del dátil. Con la frutalidad ligera del higo.
0: Pues muchas gracias, felicidades. ¿Cuál es la información de la página, de las redes, para que el público que nos está viendo, tanto de México como de Guadalajara, como de Estados Unidos, que nos oyen en iHeartRadio en México, Estados Unidos y Canadá, cómo pueden ir a Erizo de Mar o conocer de Erizo de Mar en Guadalajara?
2: Pues en Instagram es donde tenemos la presencia más fuerte. Estamos como Erizo de Mar GDL. Nuestra página es erizodemar.com.mx y nuestra plataforma de reservas es Open Table, entonces por ahí pueden reservar. Ahí vienen las experiencias que tenemos, como el menú degustación o menú degustación con maridaje. De todo, la verdad es que se ha ido convirtiendo cada vez en un restaurante más versátil porque pues, hemos ido madurando nuestra cocina, hemos ido estandarizando y siendo más consistentes en todo lo que hacemos porque pues ya es un lugar más grande. Ya crecimos.
0: Muchas gracias, felicidades y mucha suerte.
2: Muchas gracias.
0: Que esta patadita que te da Carmen y te doy yo, Carmen Escalante y yo, te lleven a la cumbre.
2: Muchísimas gracias. Gracias por la invitación, es un honor estar aquí.
0: Tu casa.
2: Muchísimas gracias.
0: Gracias. Ya nos vamos, se nos acabó el tiempo. Los espero el lunes en 88.9 Noticias. Información que sirve en iHeartRadio y en todas las redes. Estará conmigo Luis Lozano. Él es un consultor en comercio internacional, expresidente de Toyota, México, y vamos a hablar y entender el Tratado de Libre Comercio y esta nueva forma, tendencia, de negociar cada año. A mí me parece ridículo, pero bueno, yo no trabajo en el gobierno y no lo sé. Daniel García y Daniela Sandoval estarán conmigo. Él es notario 22 de la Ciudad de México y Daniela es la directora de Calify. Hablemos de fraudes inmobiliarios. Hablemos de esta plataforma que han creado los de la notaría más otros notarios y que dirige Diana y que lo que hace es proveerte de información total, correcta, verídica, relacionada con una propiedad que vas a comprar, a vender o escriturar. ¿Cómo saber que lo que estás comprando no es un fraude? No tiene un gravamen, es realmente lo que te están vendiendo. A mí me parece sensacional, sobre todo en México que es tan caliente el tema de bienes raíces, por ejemplo la Roma, la Condesa, Cancún, Tulum ya no, Playa del Carmen más o menos, pero Vallarta, Los Cabos, Mérida, la zona de Yucatán, en fin, no se pierdan esta parte si a ustedes les interesa, les gusta. los bienes raíces. Hoy sí hay alcoholímetro, hoy tomen poco, hoy no fumen. Muy buenas noches.
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15: Hola, excelente noche. Soy Alan Servín, de Grupo Asir te actualizamos. La Secretaría de Gobernación de la Ciudad de México informó que se aplicará ley seca desde las 0 horas del domingo 5 y hasta las 7 horas del lunes 7 de julio en las colonias Juárez, Cuauhtémoc, Centro Histórico, Tabacalera, San Rafael, Roma Norte y Condesa por el partido de México contra Inglaterra. Una jueza federal del Centro de Justicia Penal Federal del Crucero Norte acordó resolver para el próximo martes 7 de julio, a partir de las 9 horas, si Gilda N., hermana del exdirector de Pemex, Emilio Lozoya, es vinculada a proceso o no por presunto lavado de dinero en el caso Agronitrogenados. Mientras tanto, le otorgó la libertad con medidas cautelares. Este viernes, la explosión de una pipa cargada con combustible sobre la carretera Iguala-Cuernavaca dejó un saldo preliminar de 4 personas lesionadas. El siniestro ocurrió a la altura de la zona conocida como Agua del Toro, cerca de la comunidad Los Amates. Keiko Fujimori fue proclamada hoy viernes presidenta electa del Perú para el periodo 2016-2031 durante una sesión solemne del Jurado Nacional de Elecciones en la que se oficializaron los resultados de los comicios generales. Soy Alan Servín, te invito a escucharnos por iHeartRadio.
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6: Hola, ¿qué tal? Es un gusto acompañarte. Toma nota porque manifestantes continúan afectando la vialidad del circuito interior, pasando Calzada de Guadalupe con dirección a Oceanía. Su alternativa, los ejes 3 y 1 Norte. Mientras tanto, se complica el avance en Río de los Remedios, desde Vidrio Plano hasta la autopista México-Pachuca. Avenida Oceanía con tránsito pesado desde Metro Ricardo Flores Magón hasta Río Consulado. Si circulas por Periférico, tenemos avance lento entre Canal de Chalco y Avenida Tláhuac. Boulevard Picacho Ajusco con ligera carga desde Periférico hasta Tizimín. Monterrey también con carga que avanza desde Insurgentes hasta Chapultepec. Y Libre Zaragoza desde La Concordia hasta Avenida Guelatao. Toma nota, tenemos una temperatura de 17 grados y llueve en algunos puntos de la ciudad. Soy Mariela Coria y es un gusto acompañar tu camino a través de 88.9 Noticias. Información que sirve. Tráfico y clima cada 15 minutos.
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1: Hola, ¿qué tal? Es un gusto acompañarte. Toma nota porque los viernes y sábados las líneas 1, 2 y 7 del Metrobús extienden su horario de servicio hasta la 1 de la mañana. También les comparto que está complicado Eje 1 Norte. Esto desde Boulevard Puerto Aéreo hasta Economía. Insurgentes a vuelta de rueda desde Montevideo hasta Río de los Remedios. Lento Avenida 8 Francisco Morazán desde calle 47 hasta Viaducto Río Piedad. Primero de mayo con carga que avanza desde Periférico hasta Gustavo Vaz. Monterrey con carga que avanza desde Insurgentes hasta Chapultepec. Libre calzada de Tlalpan desde Eje 7 Sur hasta Viaducto. Y libre también Supervía Poniente entre Avenida San Jerónimo y Avenida Tamaulipas. Toma nota, tenemos una temperatura de 17 grados. Soy Mariela Coria y es un gusto acompañar tu camino a través de 88.9 Noticias. Información que sirve. Tráfico y clima cada 15 minutos.
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1: Hola, ¿qué tal? Es un gusto acompañarte. Toma nota porque está cerrada la circulación por reparación de socavón en ambos sentidos de Eje 4 Norte, Avenida 510. Esto a la altura de José Loreto Favela. Se implementa corte preventivo antes de Loreto Favela al oriente. Tu alternativa, Avenida 412 y Avenida 508. También te comparto que está complicado Zaragoza desde Avenida Guelatao hasta República Federal. Insurgentes a vuelta de rueda desde Montevideo hasta Río de los Remedios. Lento Calzada Ermita Iztapalapa desde Eje 3 Oriente hasta Avenida Tláhuac. Boulevard Picacho Ajusco con ligera carga desde Periférico hasta Tizimín. Monterrey con carga que avanza desde Insurgentes hasta Chapultepec. Y con buena circulación Boulevard Picacho Ajusco desde Tizimín hasta Periférico. Toma nota, nos mantenemos en 17 grados. Además llueve en algunos puntos de la ciudad. Soy Mariela Coria y escuchas 88.9 Noticias. Información que sirve. Tráfico y clima cada 15 minutos.
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1: Hola, muy buenas noches. Soy Alan Servín y te presento las noticias más relevantes. César Cravioto, secretario de Gobierno capitalino, informó que los familiares de las cuatro personas que perdieron la vida el martes durante los festejos en el Ángel de la Independencia recibieron un apoyo de 50,000 pesos, asistencia en trámites legales como autopsias y funerarios. Mariana Boy, titular de la Procuraduría Federal de Protección al Ambiente, indicó que esperarán resultados de la necropsia al tigre de Bengala Kenzo, que realizan patólogos de la UNAM, para conocer si la muerte del felino fue por las heridas de arma de fuego o por exceso de sedante. La Fiscalía General de Justicia del Estado de México informó sobre la detención y vinculación al proceso de 26 personas implicadas en una red de aviadores dedicada a la explotación ilícita de plazas gubernamentales que provocaron un daño al erario del Estado de México superior a los 96 millones de pesos. La Organización de las Naciones Unidas reconoció al Gobierno de México por las mesas de diálogo que está teniendo la Secretaría de Gobernación y la Fiscalía General de la República con los colectivos de buscadoras, al señalar que esto fortalece sus acciones para atender las desapariciones. Soy Alan Servín y te deseo una excelente noche.
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2: Hola, ¿qué tal? Es un gusto acompañarte. Toma nota porque mañana no circulan los vehículos con holograma 1 de verificación, terminación de placas de número impar. Tampoco los holograma 2 y foráneos. Holograma 0 y doble 0 quedan exentos. También les comparto que está complicado Eje 1 Norte desde Boulevard Puerto Aéreo hasta Economía. Insurgentes a vuelta de rueda desde Montevideo hasta Río de los Remedios. Lento calzada Misterios desde Eje 3 Norte hasta Río Consulado. Eje 1 Norte con ligera carga desde Metro Pantitlán hasta Boulevard Puerto Aéreo. Marina Nacional con ligera carga desde Circuito Interior hasta Mariano Escobedo. Y con buen avance Boulevard Picacho Ajusco desde Tizimín hasta Periférico. Toma nota, tenemos una temperatura de 17 grados. Además llueve en algunos puntos de la Ciudad de México. Soy Mariela Coria y es un gusto acompañar tu camino a través de 88.9 Noticias. Información que sirve. Tráfico y clima cada 15 minutos.
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2: Hola, ¿qué tal? Es un gusto acompañarte. Toma nota porque mañana no circulan los vehículos con holograma 1 de verificación, terminación de placas de número impar. Tampoco los holograma 2 y foráneos. Holograma 0 y doble 0 quedan exentas. También les comparto que está complicado Insurgentes entre Montevideo y Río de los Remedios. Calzada Tasqueña lento desde Calzada de Tlalpan hasta Canal de Miramontes. Eje 1 Norte con avance lento desde Metro Angares hasta Metro Pantitlán. Avenida Oceanía con ligera carga desde Metro Romero Rubio hasta Río Consulado. Boulevard Pikachu Ajusco con ligera carga desde Periférico hasta Tizimín. Y con buena circulación Calzada de las Armas desde Calzada de la Naranja hasta Aquiles Cerdán. Toma nota, tenemos una temperatura de 17 grados. Soy Mariela Coria y es un gusto acompañar tu camino a través de 88.9 Noticias. Información que sirve. Tráfico y clima cada 15 minutos.
3: Ahí vamos.

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3: Hola, ¿qué tal? Es un gusto acompañarte. Toma nota porque todos los viernes y sábados las líneas 1 y 7 del Metrobús extienden su horario de servicio, saliendo el último autobús a la 1 de la mañana de cada terminal. Línea 1 entre el Caminero Indios Verdes y línea 7 Indios Verdes Campo Marte. También les comparto que si el último número de sus placas es 5 o 6 y cuentan con engomado amarillo, su vehículo debe verificar antes del 30 de agosto. Mientras tanto, el avance ya se complica en Insurgentes entre Montevideo y Río de los Remedios. Viaducto Miguel Alemán a vuelta de rueda desde Medellín hasta Calzada de Tlalpan. Lento prolongación División del Norte desde Glorieta de Vaqueritos y Avenida Muyeguarda. Avenida 8 Francisco Morazán con asentamientos desde Boulevard Puerto Aéreo hasta Viaducto Río Piedad. Toma nota, nos mantenemos en 17 grados. Soy Mariela Coria y es un gusto acompañar tu camino a través de 88.9 Noticias. Información que sirve. Tráfico y clima cada 15 minutos.
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1: Llegó el momento en el que te comparto más información. Recuerda que todos los viernes y sábados las líneas 1 y 7 del Metrobús extienden su horario de servicio, saliendo el último autobús a la 1 de la mañana de cada terminal. Línea 1 entre el Caminero Indios Verdes y línea 7 Indios Verdes Campo Marte. También les comparto que está complicado viaducto Miguel Alemán desde Avenida Cuauhtémoc hasta Calzada de Tlalpan. Circuito interior avanza lento desde Marina Nacional hasta Eje 1 Norte. Avenida Tláhuac con ligera carga desde José Clemente Orozco hasta Periférico. Calzada Tasqueña con ligera carga también desde Calzada de Tlalpan hasta Canal de Miramontes. Y con buena circulación Gabriel Mancera desde Eje 8 Sur hasta Eje 5 Sur. Toma nota, tenemos una temperatura de 17 grados. Soy Mariela Coria y estás en compañía de 88.9 Noticias. Información que sirve. Tráfico y clima cada 15 minutos. Ya regreso con más información vial.
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1: Hola, ¿qué tal? Para mí es un gusto acompañarte. Toma nota, porque si el último número de tus placas es 5 o 6 y cuentas con engomado amarillo, tu vehículo debe verificar antes del 30 de agosto. También les comparto que Viaducto Miguel Alemán avanza a vuelta de rueda desde Avenida Cuauhtémoc hasta Calzada de Tlalpan. Circuito interior lento desde Marina Nacional hasta Eje 1 Norte. Calzada Tasqueña con ligera carga desde Calzada de Tlalpan hasta Canal de Miramontes. Buen avance en Avenida Ricardo Flores Magón desde Circuito interior hasta Eje Central. Eduardo Molina con buen avance desde Zaragoza hasta Eje 2 Norte. Y libre paseo de Las Palmas entre Reforma y Periférico. Toma nota, tenemos una temperatura de 17 grados. Soy Mariela Coria y es un gusto acompañar tu camino a través de 88.9 Noticias.

0: 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No le cambies, ya regreso con más información vial.
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2: Hola, ¿qué tal? Es un gusto acompañarte. Toma nota porque mañana no circulan los vehículos con holograma 1 de verificación, terminación de placas de número impar. Tampoco los holograma 2 y foráneos. Holograma 0 y doble 0 quedan exentos. Tenemos buen avance en Ricardo Flores Magón, desde Circuito Interior hasta Eje Central. Valderas Libre desde Victoria hasta Chapultepec. Calzada de las Armas tiene excelente avance desde Calzada de la Naranja hasta Aquiles Serrán. Javier Rojo Gómez Libre desde Zaragoza hasta Ferrocarril de Río Frío. Observatorio Libre también desde Constituyentes hasta Periférico. La temperatura actual es de 17 grados. Para mañana se espera una temperatura máxima de 23 grados y una mínima de 15 grados con 40% de probabilidad de lluvia. Soy Mariela Coria y es un gusto acompañar tu camino a través de 88.9 Noticias. Información que sirve. Tráfico y clima cada 15 minutos. Hasta mañana.

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0: Gracias.
1: Gracias, hermanos.
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5: Hola, ¿qué tal? Para mí es un gusto acompañarte. Toma nota porque hoy no circulan todos los vehículos foráneo. Tampoco todos los que cuentan con holograma 2 de verificación, así como los vehículos con holograma 1, terminación de placas de número impar. Holograma 0 y doble 0 quedan exentos. También les comparto que por obras vamos a encontrar reducción de carriles sobre Avenida Sur 122, desde Poniente 85 hasta Río Tacubaya. En sentido opuesto se habilita reversible. Con buena circulación, Arcos de Belén, desde Eje Central hasta Avenida Valderas. Avenida Hidalgo Libre, desde Eje Central hasta Reforma. Calzado de la Viga Libre, desde Fray Servando hasta Viaducto. Y Paganini también es una excelente opción desde Río Consulado hasta Eje Central. Toma nota, nos mantenemos en 15 grados. Soy Mariela Coria, y es un gusto acompañar tu camino a través de 88.9 Noticias. 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Buenos días.
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0: muy buenos días. Bienvenidos, bienvenidos a este espacio que es Fony para ustedes. Yo soy Pepe Toño Morales y a partir de este momento y hasta las 9:30 de la mañana, así es, gracias, gracias, llamado público, estaremos con ustedes compartiendo información que sirve, información muy importante. A partir de este momento, que son las 7 de la mañana con un minuto, tendremos lo más importante para ustedes. Hoy es Sabadaba, sábado 4 de julio del año 2026 y estamos transmitiendo desde Montes Pirineo 770 en la colonia Lomas de Chapultepec. A nombre de todo este gran equipo, mis compañeras de redacción, Diane en este momento, Diego al frente de esta producción, René en los controles, y todo el equipo de mis compañeros de tráfico y clima, deportes, y en deportes, Gabriel Ayala, les doy la más cordial de las bienvenidas, y arrancamos hoy precisamente después de una buena rolita, porque eso significa que ya estamos aquí, con la información más importante. Si les parece, primero con el tráfico y clima, como cada 15 minutos, ¿cómo estás, Mariela Coria? Buenos días.
1: Muy buenos días, Pepe Toño, es un gusto acompañarlos. Tome nota porque hoy no circulan todos los vehículos foráneos. Tampoco todos los que cuentan con holograma 2 de verificación, así como los vehículos con holograma 1, terminación de placas de número impar. Más adelante, más información.
0: Gracias, por cierto, hoy tenemos 13 grados en la temperatura. En este momento tenemos 13 grados en la temperatura. La máxima calculada para el día de hoy es de 23. Parcialmente nublado, por ahí de las 10 de la mañana podría despejarse, pero en general, parcialmente nublado, y ya por ahí de las 6-7 de la tarde, 7 de la noche, probablemente algunas lluvias. Así está el clima en este momento y así se va a mantener el resto del día. ¿Cómo va a estar para mañana? Porque pues, ¿a poco hay otra cosa que no sea fútbol? Bueno, de todos modos, habrá que tomarlo en cuenta. Para hoy, 60% de probabilidad de lluvia, y para mañana domingo, 70% de probabilidad de lluvia aquí en la capital de la República Mexicana. Vamos con la información porque ayer se realizó en juzgados del reclusorio norte la audiencia de Gilda N. ¿Quién es ella? Es la hermana de Emilio Lozoya, exdirector de Petróleos Mexicanos, quien fue detenida por el delito de operaciones con recursos de procedencia ilícita en el caso de Agronitrogenados. La juez determinó que su detención fue legal. Y aunque la Fiscalía General de la República no tuvo o no estuvo de acuerdo, se le permitió enfrentar su proceso en libertad, por lo que tuvo que entregar su pasaporte y no deberá salir de la zona metropolitana del Valle de México. Ahora deberá presentarse nuevamente el próximo martes. O sea, tendrá que estar firmando, como cualquier otra persona, aunque la Fiscalía General de la República dijo que, ¿por qué? ¿Y por qué tendría que estar en su casa si no está en el tanque ferino? En fin, el caso es que sí están las cosas. En más información, la Fiscalía de Veracruz, esto es una información tristísima, confirmó el hallazgo de los restos de la periodista Roxana Guzmán a un mes de su secuestro en Nanchintal, además de la detención de 8 personas relacionadas con dicha desaparición y el asesinato de la comunicadora, entre ellas 4 policías municipales. Por otra parte, fue localizado una fosa clandestina, el cuerpo del ingeniero Pablo Osorio Sánchez, quien presuntamente fue levantado en Sinaloa por supuestos miembros integrantes de la delincuencia organizada mientras esperaba su transporte para ir a trabajar. Su desaparición ocurrió una hora después de la desaparición también de los trabajadores de la minera canadiense Vizsla Silver. Y hasta este momento la información que se nos ha podido proporcionar es que fue localizado ya en una fosa clandestina. 7 de la mañana ya con 5 minutos, vamos a otros temas porque admiten autoridades federales que no están cumpliendo con las prestaciones de ley a trabajadores de las corporaciones policiales del país. Roberto Juárez.
2: La Secretaría de Seguridad y Protección Ciudadana Federal informó a la Comisión Permanente del Congreso de la Unión que solo una de las 32 entidades del país cumple con las 13 prestaciones de ley para sus cuerpos policíacos, mientras que 24 estados tienen una cobertura parcial y 7 presentan rezagos importantes. Las principales carencias se concentran en los apoyos para vivienda y las prestaciones familiares. El informe también señala que, aunque la mayoría de los estados mejoró las condiciones salariales de sus policías, 15 entidades todavía pagan menos de los 15,000 pesos netos mensuales recomendados como salario digno para 2026. En cuanto a los sueldos, Baja California encabeza la lista con un salario de 24,497 pesos netos mensuales, seguida de Guanajuato, Jalisco y Querétaro. En contraste, Tlaxcala registra el salario más bajo del país, con 10,412 pesos netos al mes. Para Panorama Informativo, Roberto Juárez.
0: Gracias, Robert. 7 de la mañana ya con 6 minutos. Y en otros temas, pide la presidenta a los aficionados festejar con responsabilidad el día de mañana, festejar, ¿eh? Ojalá. Memo Jiville.
3: Llama de nueva cuenta la presidenta de México, Claudia Sheinbaum, a la población ser responsables y no llegar a los lugares donde hay grandes aglomeraciones de personas.
4: Entonces, en prácticamente todas las glorietas hay pantallas y se está trabajando para poder dar suficiente información de por dónde se entra, por dónde se sale, y está pues informando y trabajando la jefa de gobierno y la Secretaría de Seguridad.
3: Dijo que habrán pantallas en cada glorieta de Paseo de la Reforma para que la gente se pueda distribuir sin problemas y evitar alguna desgracia. También trabajarán de manera conjunta con el gobierno capitalino para brindar seguridad a los asistentes a esa importante avenida. 88.9, Panorama Informativo, Guillermo Jiville.
0: Bueno, 7:07, vamos a otra información. Autoridades capitalinas brindan apoyo a los familiares de las personas que perdieron la vida en inmediaciones del Paseo de la Reforma, precisamente. La vez anterior, Joana Flores.
5: Familiares de las cuatro personas que perdieron la vida el martes durante los festejos en El Ángel recibieron un apoyo emergente por parte del gobierno local para gastos funerarios y trámites.
6: Los estamos apoyando con apoyos económicos, un primer apoyo que fue emergente y un segundo apoyo que es asistencial, y los dos apoyos suman 50,000 pesos.
5: El secretario de gobierno César Cravioto informó que también se ha acompañado a los familiares en los procesos de identificación de los cuerpos y los trámites ante la Fiscalía para la investigación. De igual forma, el funcionario detalló que el gobierno de Huixquilucan busca apoyar a la familia del joven que murió por cuestiones de salud y que residía en aquel municipio. Para 88.9 Noticias, Joana Flores.
0: Ya son las 7:07. ¿Qué les parece si vamos con Lalo González? Porque Maná precisamente va a ofrecer un show de medio tiempo en el partido entre México e Inglaterra. Lalo González.
7: En el último partido en el Estadio Ciudad de México, en esta máxima fiesta del fútbol, habrá música. Y es que se anunció que el grupo de rock Maná tendrá una participación especial en el medio tiempo en el duelo que sostendrán las selecciones de México e Inglaterra. El duelo será el domingo a las 6:00 p.m. y será visto por millones de personas alrededor del mundo, no solo en México, donde se espera que la selección avance a cuartos de final. Maná ha tenido una participación muy activa en este torneo de fútbol. El 11 de junio cantó en la inauguración, después ofreció un concierto en la glorieta de la Minerva de Guadalajara para exaltar el espíritu festivo, y ahora tendrá este show especial. Para 88.9 Noticias, Lalo González.
0: Gracias, Lalo González. 7:08, tiempo de deportes. Gabriel Ayala, tranquilo y nos amanecemos. Yo pienso que sí.
8: ¿Y si sí?
0: Y, pues bueno, mira.
8: ¿Y por qué no?
0: A ver. Yo creo que te lo estaba diciendo precisamente antes de regresar, de estar platicando tú y yo. Me parece que Javier Aguirre tiene toda la experiencia ya del mundo. Ahora sí, se está previendo en muchos aspectos. Desde mi punto de vista, y sí soy optimista, si se neutraliza el delantero de poder, que es el único jugador que ha hecho bien las cosas en Inglaterra, si se le pone un defensa férreo que le dé su bienvenida desde la primera jugada, y el resto de la selección mexicana hace lo que tiene que hacer, me parece que sí se le puede ganar.
8: ¿Te refieres a Harry Kane, jugador claro.
0: ¿Quién más?
8: Del
0: Bayern. Del Bayern Múnich, ¿no? Uh-huh. Y además sí, que sí. Es el único que ha anotado goles.
8: Pues mira, yo también soy muy optimista. Uh-huh. México está muy por arriba su estado de ánimo.
0: Pero
8: tiene todo para poder ganar el día de mañana. Uh-huh. La afición, el Estadio Azteca, uh-huh, tiene todo, el estado anímico. Ahorita la selección no ha recibido ni un solo gol en lo que es esta Copa 2026.
0: Sí.
8: Y se enfrenta a un equipo que, si bien es uno de los candidatos al título, uh-huh, también viene con un trajín por el viaje, por el tiempo de que va a estar aquí en la Ciudad de México, la altura, no están acostumbrados.
0: Llegaron ayer.
8: Aunque
0: apenas.
8: También hay que recordar que nuestros jugadores, la mayoría de los europeos, pues también, a pesar de jugar como local, pues juegan en Europa,
0: sí,
8: y tampoco están acostumbrados a la altura, ¿no?
0: Pero ¿cuánto tiempo tienen aquí ya?
8: Sí, por supuesto. Ya estaremos hablando un poquito más adelante en torno a selección mexicana.
0: Vamos con calma y nos amanecemos.
8: Porque el día de ayer finalizaron los 16avos de final. 3 partidos, Egipto derrotó 4-2 a Australia en serie de penaltis.
0: Voy
8: después
0: Egipto.
8: De que el partido uh-huh terminó empatado a un gol.
0: ¡Qué partido, eh! Sí. Si no daba un peso por el partido.
8: El que
0: no.
8: Estuvo muy, pero muy bueno. Ajá. Argentina derrota 3-2 a Cabo Verde. Y el último encuentro, Colombia 1-0 a Ghana. Si te parece, vamos a escuchar toda la información con Edgar Flores en torno al partido del Albiceleste.
0: Venga.
9: Voltereta en tiempo extra con goles de Lisandro Martínez al 92, Sidney López Cabral en el 103 y tanto definitivo de Cuti Romero al 110 selló agónico pase a octavos de final para Argentina a costa del 3-2 sobre Cabo Verde. Tiburones azules que vendieron cara a la derrota con el gol de bandera al 59 obra del mediocampista de Eloy Duarte y las tres intervenciones claras de Bocinha frente a Messi, quien llegó a 20 goles en copas, séptimo en la presente edición y octavo al hilo. Habla Lionel Scaloni, timonel de la vigente campeona del Orbe.
10: ¿Se acuerdan cuando ayer me preguntaban que íbamos por la parte buena del cuadro? Bueno, espero que ahora se den cuenta que no es rival fácil. Felicitaciones a Cabo Verde, porque nosotros particularmente sabíamos que iba a ser un rival duro, difícil. Se sufrió, y sí, la verdad, demasiado se sufrió. Merecíamos haber ganado, lógicamente, pero eso no quita que el rival nos puso las cosas difíciles y es para rescatar, porque recibimos los golpes en momentos puntuales y a lo mejor esos golpes te achican, no te dejan ir por el partido, y nosotros fuimos por el partido.
9: La albiceleste enfrentará a Egipto en la siguiente fase. Asir Deportes, Edgar Flores.
8: Gracias, Edgar Flores. Y nada más para quedar, ya los octavos de final se juegan así: Canadá, Marruecos, Paraguay, Francia, Brasil, Noruega, México, Inglaterra, Portugal, España, Estados Unidos, Bélgica, Argentina, Egipto y Suiza, Colombia. Ya estaremos hablando a lo largo de la mañana en torno a esos partidos de octavos de final, que por cierto arrancan el día de hoy.
0: Perfecto.
8: La información deportiva, Pepe Toño, gracias.
0: No, regresamos contigo un poquito. ¿Hay otra cosa? ¿O vamos a hablar de fútbol? Fútbol, ¿no? Tráfico y clima como cada 15 minutos, ¿o no, Mariela Coria?
1: Gracias, Pepe Toño. Les comparto que por obras vamos a encontrar reducción de carriles sobre Avenida Sur 122, desde Poniente 85 hasta Avenida Río Tacubaya. En sentido opuesto, se habilita reversible. Más adelante, más información.
0: Sí, no, es que es la información. O sea, sí hay otros datos, sí hay otras cosas muy importantes, pero, a ver, para las personas, no creo que muchas, pero las personas que tengan un boleto para ir al Estadio Ciudad de México, para estar en el Azteca mañana, no se preocupen, el horario no cambió. Ya ven que ayer que dijeron que no, que a las 12, que quién sabe qué, y luego le llaman al técnico, y no, es que yo no estoy de acuerdo, que, tranquilo, quieto, pueblo, pues, la FIFA se quedó calladita, ¿no? Oye, pero es que la FIFA no sale, no dice, no, pero es que ¿por qué? Bueno, ok, resulta que hubo quien dijo que a las 12 del día se iba a cambiar el partido por muchas especulaciones, y finalmente se confirma, evidentemente, ya para la tarde de ayer con mis compañeros de Espacio 2026, Memo García y Alex estaban platicando justamente que no, todo estaba normal, se había quedado como se tiene programado, ¿no? A las 18 horas, a las 6 de la tarde de mañana, la selección de México estará recibiendo a su similar de Inglaterra, cuyos jugadores llegaron ayer por la tarde-noche a la capital de la República Mexicana, un fuertísimo dispositivo de seguridad, sí, no quieren que les lleven serenata, evidentemente hay quienes ya saben dónde se encuentran, yo no tengo la más remota idea de dónde se encuentran hospedados, pero bueno, el caso es que ya están aquí en la Ciudad de México, hay quien dice, ¿no?, que se dedican a ese tipo de actividades en lo profesional, que no es lo mejor haber llegado con tan poquito tiempo, o habría sido recomendable llegar el mero día, ¿no?, por cuestiones de la altura, horas, ¿no? Entonces 24 horas, y que eso puede afectar el rendimiento de los señores que vienen de England. Pero de todos modos, lo importante es que es fútbol, que no perdamos de vista eso, y que no se repitan las cosas que vimos la semana pasada. Vamos a hacer una pausa y platico del tema largo y tendido. El caso es nada más confirmar, 18 horas, no se movió el partido, 18 horas en el Estadio Azteca. La selección de este país recibe su similar de Inglaterra. Soy Pepe Toño Morales, esto es 88.9 Noticias, Panorama Informativo. Voy y vuelvo.
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13: Hola, ¿qué tal? Para mí es un gusto acompañarte. Toma nota porque hoy no circulan todos los vehículos foráneos. Tampoco todos los que cuentan con holograma 2 de verificación. Así como los vehículos con holograma 1, terminación de placas de número impar. Los hologramas 0 y doble 0 quedan exentos. También te comparto que tenemos buen avance en Calzado de las Armas. Desde Calzado de la Naranja hasta Aquiles Cerdán. Eduardo Molina libre desde Zaragoza hasta Eje 2 Norte. Fray Servando también es una excelente opción desde Galindo y Villa hasta Francisco del Paso y Troncoso. Parque Lira con buen avance desde Viaducto Miguel Alemán hasta Constituyentes. Y Paseo de las Palmas libre desde Reforma hasta Periférico. Toma nota, tenemos una temperatura de 15 grados. Esperamos una temperatura máxima de 23 grados. Soy Mariela Coria y es un gusto acompañar tu camino a través de 88.9 Noticias. 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Tráfico y clima cada 15 minutos.
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14: Para seguir platicando de este que es el tema, ¿no? Evidentemente vamos a hablar también de otras cosas, pero ahorita el asunto es que no cambia de horario el partido para mañana, que literalmente deja quietecititita una nación completa. Pero no nada más es en México, ¿eh? Ustedes hacen un recorrido en distintos países del orbe y pasa exactamente lo mismo. Bueno, mañana el partido que vamos a tener, porque ya me subí al barco, es contra el país en donde los conocedores dicen que nació el fútbol, en Inglaterra, England, ¿no? Entonces ya ven los memes, ponen a Elton John contra quién, Gabo.
8: Elton, es que había varios.
14: No, bueno, hay una cantidad. Juan Gabriel. El Juanga contra Elton John.
8: Sí, ¿no?
14: Hay una sola. Robert Smith, el Leonardo. Saúl. No, ¿sabes qué es lo que más a mí me... Bueno, ya le extraño. También tengo que reconocer que ya ando medio tristón. Se me fueron dos. Dua Lipa se me fue. Era de England. Y ayer, esta semana, ya se casó la otra. Taylor ya. Los Swifters estamos tristes, manitos. Ya, otra que se nos va. Pero bueno, a ver, ¿qué va a pasar mañana? Paseo de la Reforma, Ángel de la Independencia. Les digo la neta, ¿para qué vienen? Se van a enojar conmigo, aviéntenme la madre si quieren. No se enojen, ¿para qué vienen? O si vienen, vengan temprano porque les voy a dar una receta. La receta es, vénganse temprano para que lo vean en buena onda, con un ambiente sí familiar, porque sí vienen las mamás con los chavitos y los papás y la familia, adultos mayores, platican, se sientan un rato ahí en Reforma. Es más, si quieren, si pueden, porque a mí no me gusta mojarme, pero si quieren ustedes, porque va a llover, ver el partido en una de las pantallotas, véanlo. Y terminando el partido, miren, agarran sus cositas y vamos, porque después de este partido, ya lo vimos en los partidos anteriores, es pura maldad. Pero mi compañera Joana Flores nos va a platicar porque habrá límite, es decir, no todo mundo va a estar al pie del Ángel de la Independencia. Joana Flores.
15: Todo listo para el partido de México este domingo. El gobierno capitalino implementará un nuevo operativo para evitar aglomeraciones y tragedias como la ocurrida el martes pasado. En esta ocasión habrá un aforo controlado en el Ángel de la Independencia, informó la jefa de gobierno Clara Brugada.
16: Una vez el aforo llegue a su capacidad, no se permitirá el acceso de la población a esa zona delimitada y vamos a invitar a que puedan pasar a las siguientes glorietas.
15: Pablo Vázquez, jefe de la policía, detalló que el aforo se limitará a 25,000 personas.
17: Y una vez que el Ángel de la Independencia llegue a su capacidad máxima, estimada en cerca de 25,000 personas, se avise a los asistentes y se limite el ingreso a la zona para redirigir el flujo hacia otros puntos del corredor de Paseo de la Reforma.
15: Se establecerá un perímetro de seguridad con vallas denominado Zona Cero entre la Diana Cazadora, Alahuehuete y de Avenida Chapultepec
5: Azteca e Insurgentes. En este perímetro no se permitirá el ingreso de vehículos ni de motos. Además, Avenida Insurgentes desde La Glorieta y Sevilla desde Chapultepec serán solo peatonales para el desahogo de personas. Las estaciones Sevilla, Chapultepec e Insurgentes de la línea 1 del metro permanecerán cerradas. Y para descentralizar los festejos del Ángel de la Independencia y del Zócalo, se incrementarán en 62 el número de pantallas en el corredor Zócalo-Paseo de la Reforma. En el Monumento a la Revolución estará Banda El Limón. Además, los festivales futboleros y las 16 alcaldías realizarán conciertos y festejos en sus demarcaciones para que la gente no se desplace al Ángel. De igual forma, la jefa de gobierno anunció que en apoyo a esta descentralización, autoridades de 11 municipios del Estado de México tendrán actividades para que su población no se desplace hasta la capital.
16: Municipios de la zona conurbada están sumándose a organizar festejos y celebraciones en sus territorios.
5: César Cravioto, secretario de gobierno, informó que la ley seca se ampliará para inhibir la venta y consumo de alcohol en el corredor Zócalo-Paseo de la Reforma durante el partido.
18: Será todo el domingo y hasta las 7 de la mañana de lunes. Y será en las colonias Juárez, Cuauhtémoc, Centro Histórico, Tabacalera, San Rafael y añadimos Roma Norte y Condesa.
5: Además, en esta ocasión habrá juzgados cívicos móviles para realizar remisiones inmediatas a quienes violen la disposición. También serán suspendidos los establecimientos que no acaten la norma. Restaurantes y bares sí podrán vender alcohol, pero solo con alimentos y no para llevar. En este operativo se desplegará a 40,000 servidores públicos en el Estadio Azteca, el Fan Fest del Zócalo y el Ángel. De estos 40,000, 17,000 serán policías y 23,000 serán de diversas dependencias de gobierno. 6,000 policías estarán tan solo en el Ángel. Finalmente, a pesar de que en repetidas ocasiones la jefa de gobierno Clara Brugada se declaró lista para el campeonato de fútbol, este viernes reconoció que las celebraciones del Ángel de la Independencia no estaban contempladas en sus planes de protección civil, por lo que fueron actuando conforme a cada partido.
16: Este es uno de los espacios que no lo teníamos contemplado, ni siquiera un festival futbolero, sino que esto se dio después de un conjunto de acciones que hace la propia población para ir a festejar de manera desmedida. Es por eso que nos hemos dedicado a atender cada evento.
5: Hasta aquí el panorama.
14: Sí, gracias, Joana, por toda la información, por este panorama. A ver, ¿tienes planes de ir al Ángel? En buena onda, vamos a tratar de ser lo más ecuánimes posible. Y es en serio, lo que yo te estoy recomendando es en serio, porque me ha tocado estar en las coberturas anteriores de estos festejos en Paseo de la Reforma. El primero, por ejemplo, ahí me encontré a mi compañero Gabriel Ayala, de Deportes. En el segundo, que estuve aquí en al pie del Ángel de la Independencia, una cosa tremenda. Miren, es en serio. Si van a venir, yo les sugiero, y eso ya es mi punto de vista, es el Pepe Toño el que lo dice, y lo digo yo. Pueden hacerlo con tiempo, háganlo temprano. El partido es a las 6. ¿Qué les parece? Si quieren ustedes caminar, vivir el ambiente un ratito, órale va. A las 3 de la tarde yo les aseguro que ya va a haber gente. Bueno, desde antes. Pero a mí me parece un buen horario, una buena propuesta, llegar 3 de la tarde. Hay una importante cantidad de restaurantes alrededor de Paseo de la Reforma y ya se colocaron pantallas desde el partido anterior, desde la Glorieta del Caballito, en cada una de las esquinas hasta llegar a la Diana Cazadora. Y bueno, también en el Monumento a la Revolución. A las 3 de la tarde llegan ustedes con su familia, a lo mejor comen, o después de comer salen, caminan por Paseo de la Reforma, ven cómo está el ambiente, van a ser ustedes testigos de cómo empieza a llenarse poco a poco. A las 18 horas 6 de la tarde, quién sabe si ya para entonces haya llovido, se pueden quedar ustedes en una de las pantallas, no forzosamente en el Ángel, pero bueno, cada quien decide, a ver el partido. Si todo sale como se tiene planeado, porque se puede retrasar si hay tormenta eléctrica, pero si todo sale como se tiene planeado, partido calcula en 2 horas, de 6 a 8 de la noche. A las 8 de la noche agarren sus cositas en buena onda y se van, con toda tranquilidad. Porque a mí me ha tocado ver que después de los partidos ya lo que ocurre es pura maldad. Empiezan a llegar con los pomos, empiezan a llegar con las chelas y todo ese ambiente familiar que había antes se descompuso. Ya nos dejó clara la autoridad que no van a limitar que lleguen. Bueno, habrá límite en cuanto a número de personas. Veremos. porque además están sacando a la gente de oficinas para apoyar a las autoridades de seguridad pública, que a mí me parece un error, porque pues, es gente que no está capacitada para eso, pero veremos. Yo soy Pepe Toño Morales, esto es 88.9 Noticias, Panorama Informativo, también ya lo sabes, a través de iHeartRadio.
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2: Hola, ¿qué tal? Es un gusto acompañarte. Toma nota porque por obras vamos a encontrar reducción de carriles sobre Avenida Sur 122, desde Poniente 85 hasta Avenida Río Tacubaya. En sentido opuesto se habilita reversible. También les comparto que tenemos buen avance en la autopista México-Querétaro desde Avenida Lago de Guadalupe hasta Mario Colín. Calzada de Guadalupe Libre desde Eje 2 Norte hasta Circuito Interior. En Javier Rojo Gómez tenemos buen avance desde Zaragoza hasta Ferrocarril de Río Frío. Si circulas por Radial Toltecas, aprovecha que nada nos detiene desde la autopista México-Querétaro hasta Mario Colín. República Federal Libre desde Zaragoza hasta Avenida Texcoco. Y libre también Arcos de Belén desde Eje Central hasta Valdera. Toma nota, tenemos una temperatura de 15 grados y esperamos una máxima de 23 grados. Soy Mariela Coria y es un gusto acompañar tu camino a través de 88.9 Noticias. 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
10: Ya se fueron. Ya los fueron. Alemanes ya, tan. Sí, porque este es Rammstein, ¿no? Entonces ya, fíjate que estaban jugando bien. No, no, lo que pasa es que los otros están jugando mejor. Entonces, ¿viste el partido? Yo sí lo vi. No, no, no, una cosa. No nos podemos quejar. Vamos a hablar desde el punto de vista futbolístico, aprovechando que está aquí Gabriel Ayala, y que creo que no se va a mover en todo el programa, porque pues el tema de hoy es fútbol, y de los próximos días. Qué cosa tan maravillosa. Pero bueno, en términos futbolísticos, la verdad es que hay muchos partidos que no han dejado, no nos han quedado nada de ver. Han sido partidos buenísimos. Aquellos partidos que se fueron primero a tiempo extra, ¿no? Yo decía, ¡ay, este es el primer partido que se fue a tiempo extra! Y va a ser el primero a penales. Y se fueron a penales, ¿no? Y entonces ha habido sorpresas. Los alemanes fuera.
11: Países Bajos.
10: Países Bajos. Yo pensé que Holanda tenía un poco más de potencial para poder incluso llegar a finales. Países Bajos, Holanda. Fuera también del Mundial. Clasificó Canadá, clasificó Estados Unidos, clasificó México. México va contra Irlanda. En fin, ha estado bastante bien en términos de fútbol. Más allá de lo que ocurre con los pantalones largos y las anécdotas que se han dado, la tristísima información de la semana pasada cuando cuatro personas pierden la vida en Paseo de la Reforma. Más allá de todo eso, en términos para ver fútbol y cuánta tecnología se ha utilizado.
11: Sí,
10: ¿no?
11: Claro.
10: Bueno, los balones que te dicen quién le pega y por qué le pega y de qué lado le pegó y cuántas curvas y en matemáticas la variable no sé cuál. Es una cosa.
11: El VAR, ¿no? Para detectar el fuera de lugar, ¿no?
10: No, los fuera de lugar han estado pero quisquillosos como la fregada. Entonces, sí, sí. Una cosa tremenda. En fin, el caso es que seguiremos hablando de este tema porque nos falta todavía. El deseo, por supuesto, me parece que no nada más mío, porque lo comparto contigo y con toda la República Mexicana, es que la selección, que no vaya a haber acuerdos de, pues es que para que no haya festejos, miren, ya párenle ahí, que mejor, no, no, no, vamos ya, mejor que las autoridades tomen el control de seguridad en todo el país para que no haya una sola persona que se suba a su camioneta y que le estén moviendo de un lado a otro y que arranque y que atropelle a no sé cuántas personas, para que no haya festejos en los que aplasten a las personas y pierdan la vida, para que no aparezca otra persona por allá que no sé qué le pasó con un paro cardíaco y también perdió. O sea, que las autoridades tomen el control de seguridad y después de un rato de los festejos, que todos nos merecemos, que qué bueno, que qué padre, vámonos a su casa o a festejar a donde ustedes quieran, pero a tomar el control de la seguridad, que es lo deseable. Porque además, ¿por qué no? Nos lo merecemos. Nos gusta el fútbol. Hoy puedo ver con mucho agrado que incluso aquellos y aquellas que no les gusta el fútbol se sientan y disfrutan un partido de la selección mexicana o de otros países. Por ejemplo, ayer estábamos viendo el de Argentina. Yo iba a Cabo Verde.
11: Sí, yo también.
10: Yo le iba a Cabo Verde, la verdad.
11: ¿Y sabes que Cabo Verde se despide invicto?
10: Invicto. Pero además,
11: porque pierden penales.
10: En tiempo extra.
11: Pero fíjate, en lo que es la fase de grupos, empató a cero con España. En la jornada 2, empata a 2 con Uruguay. En la jornada 3, empata a 0 contra Arabia Saudita. Y el día de ayer, en los 90 minutos, empató con Argentina.
10: Aún.
11: Se decide en tiempos extra.
10: En tiempo extra, porque pues ahí algo no les funcionó. Bueno, el portero era un porterazo.
11: Sí, claro.
10: Y joven no es, ¿eh?
11: No, pero hace ya los 40 años.
10: Fíjate, portera. La verdad es que también ha sido un mundial, yo lo decía, en donde si alguien se ha visto bien, son los porteros. Porque además, el índice de goles con los delanteros que se tienen actualmente en todos los equipos es altísimo. Uh-huh. 7 de cada 10 pases que van a gol terminan en eso, en gol. Y los que no, no es porque fallen, es porque los porteros han tenido intervenciones tremendas. Pero bueno, ya me estoy emocionando. Seguiremos hablando del tema, porque ese es el tema. Pero ¿qué les parece si antes Gabriel Ayala y su servidor Pepe Toño Morales nos vamos al tráfico y clima como cada 15 minutos con Mariela Coria?
2: Gracias, Pepe Toño. Les comparto que se lleva a cabo una carrera deportiva sobre Paseo de la Reforma con salida y meta en Lieja. Su alternativa, Anillo Periférico, Avenida Constituyentes, Avenida Chapultepec, Avenida Presidente Masaryk, Gutenberg y Circuito Interior. Más adelante, más información.
10: Correcto, ya son las 7:35 a.m. En Guerrero, habitantes de la Sierra de Chilpancingo amenazan con tomar las armas. ¡Ah, caray! Si es que las autoridades no resuelven el problema de inseguridad. Otra vez, la seguridad. Adriana Covarrubias.
12: Habitantes de 8 comunidades de la sierra del municipio de Chilpancingo advirtieron que podrían armarse para defender sus pueblos si las autoridades no implementan acciones para frenar la violencia que persiste en la región. Los pobladores de al menos 8 localidades señalaron que las corporaciones de seguridad únicamente realizan recorridos mientras continúan las agresiones armadas contra las comunidades. A través de un comunicado donde firman los comisarios de estas localidades, lanzaron una advertencia dirigida a los gobiernos estatal y federal de que si no actúan, se organizarán para bloquear las vías de comunicación y se armarán para defenderse de los grupos delincuenciales. Panorama informativo desde Acapulco, Guerrero, Adriana Covarrubias.
10: Gracias. Ojo con esa información, ¿eh? No podemos perder de vista lo que está ocurriendo en distintas partes de la República Mexicana y este es un ejemplo. Imagínense ustedes recibir un comunicado oficial de la comunidad diciendo, ¿saben qué? Ya no podemos. Ayúdennos, gobierno estatal, gobierno federal, por favor, ayúdennos, porque si no, nosotros vamos a tomar las armas, que de suyo ya es una situación grave. ¿Qué armas pueden tomar? ¿Y contra quién? Contra la delincuencia organizada, que a veces está más y mejor armada que cuerpos policiales. ¿De qué estamos hablando? 7:37 a.m. y en otros temas dan a conocer un video que me capta el último rastro de 3 jóvenes desaparecidos en Jalisco. Martín Beltrán.
13: Nuevas imágenes difundidas en redes sociales surgen en el caso de la desaparición de los adolescentes Justin Enrique Torres Sandoval, Jordan Isaac García López y Christopher Alfredo Sandoval Muñoz, de entre 14 y 15 años. Los menores se habían graduado el 30 de junio, pero se les perdió el rastro ese mismo día en la colonia Lomas del Paraíso en Guadalajara. La pieza clave de la investigación radica en las cámaras de videovigilancia de la colonia Lomas del Paraíso, donde se observa a los jóvenes acompañados por un cuarto individuo sin identificar caminando por las calles de su colonia. Es el último contacto visual y registro físico antes de perder comunicación total con ellos. Para Panorama Informativo desde Guadalajara, Martín Beltrán.
10: Gracias. 7:38 a.m. Autoridades de la Ciudad de México buscan, dicen, controlar el flujo de personas que asistan mañana al Ángel de la Independencia. Joana Flores.
14: Para el Partido de México de este domingo se implementará un operativo con aforo controlado en el Ángel de la Independencia, informó la jefa de gobierno Clara Brugada.
15: Una vez el aforo llegue a su capacidad, no se permitirá el acceso de la población a esa zona delimitada y vamos a invitar a que puedan pasar a las siguientes glorietas.
14: Pablo Vázquez, jefe de la policía, detalló que el aforo se limitará a 25,000 personas.
16: Y una vez que el Ángel de la Independencia llegue a su capacidad máxima, estimada en cerca de 25,000 personas, se avise a los asistentes y se limite el ingreso a la zona para redirigir el flujo hacia otros puntos del corredor de Paseo de la Reforma.
14: Para 88.9 Noticias, Joana Flores.
10: Teniendo la posibilidad de verlo tranquilamente en casita, en algún restaurante. Bueno, si van a algún restaurante, tienen que irse con muchas horas de anticipación, ¿eh? Para que tengan un buen lugar. Pues qué necesidad de ir a sufrir a otro lugar y mojarse si es que llueve, en fin, pero cada quien. 7:39 a.m, una opción para divertirnos. Este fin de semana es el nuevo espectáculo de Disney sobre hielo, Lalo González.
17: Mickey Mouse y todos sus amigos llegaron a México para exaltar el espíritu de fiesta que se vive en el país. Se trata del espectáculo Vive la Magia de Disney on Ice, que ya inició su temporada en el Auditorio Nacional. Los patinadores que se presentan sobre la pista de hielo no solo son artistas, sino también atletas de alto rendimiento. El objetivo es transmitir la magia de las películas animadas de Disney. Sobre esto habla en entrevista para 88.9 Noticias Alan Brusolo, gerente de marketing de Feld Entertainment.
18: Tenemos este evento especial en el mundo que está sucediendo con el fútbol, así que todos los patinadores que están aquí están emocionadísimos de estar viviendo el mundial en México. Venimos además con el espectáculo Disney on Ice, que es el más nuevo.
17: Para 88.9 Noticias, Lalo González.
10: Ay, hablando de estos temas, por cierto, ya ven, lo que les digo es que alternativas sí hay. Esto es para ver el mundial. Le llaman la fiesta del fútbol y se vive en Benito Juárez. Hay una invitación que dice hay que venir y disfrutar de ese partido. Claro, el partido es México contra Inglaterra, donde es la alcaldía Benito Juárez. La alcaldía Benito Juárez te invita a formar parte de este evento, de poder observar el partido. ¿Dónde? mañana precisamente, a partir de las 3 de la tarde, solo que aquí sí hay un límite, es a partir de las 3 de la tarde y hasta las 11 de la noche en la explanada de la alcaldía Benito Juárez. Ya lo sabes, es este 5 de julio de 3 de la tarde a 11 de la noche para la fiesta del fútbol que se vive en Benito Juárez. La invitación es para ir y disfrutar de ese partido que será a las 6 de la tarde, México recibiendo a Inglaterra en la explanada de la alcaldía Benito Juárez, al sur de la Ciudad de México. 7 de la mañana ya con 41 minutos, tiempo de deportes. Gabriel Ayala.
11: Gracias, Pepe Toño. Hablábamos de que hoy inician ya los octavos de final de la Copa 2026. El primer partido será entre Marruecos y la selección de Canadá. Voy aquí Marruecos, aunque bueno, pues Canadá, país anfitrión, no viene jugando mal el equipo canadiense, pero Marruecos es una de las selecciones que ha crecido en los últimos años y bueno, pues llega como favorita precisamente a este encuentro. Los detalles con Edgar Flores de cara a este partido.
19: A partir de las 11 de la mañana de este sábado en Houston, Texas, Canadá y Marruecos chocarán por quinta ocasión en la historia de la Copa, primera bajo eliminación directa, en busca de los cuartos de final. Jesse March, timonel de la hoja de maple, tiene claro lo único que no pueden hacer frente a los Leones del Atlas si aspiran por ese boleto.
20: Queríamos llegar a un punto del torneo en el que nos enfrentáramos a rivales de gran nivel, y Marruecos es precisamente eso. Cuando hablamos de Marruecos, nos referimos a un equipo con un talento individual increíble, muy bien organizado, con una gran estructura, pero a la vez con una fluidez en su juego que, en mi opinión, pone de manifiesto la calidad de sus jugadores y los resultados, así como la confianza con la que juegan. Como sabemos, nos espera un desafío enorme contra un equipo realmente talentoso. Ahora creo que el altruismo del grupo y el compromiso de que simplemente queremos estar en nuestro mejor momento para el partido es realmente alto. Esto es lo que es el equipo, así que ya sabes, no somos diferentes en ese sentido. Sé que mañana tendremos una actuación realmente sólida.
19: Alfonso Davis es la principal duda para este cotejo. Así Deportes, Edgar Flores.
11: Gracias, Edgar Flores, por esta información. El otro partido a las 3 de la tarde en Filadelfia estará enfrentándose Paraguay y Francia. Paraguay, que viene con un estado anímico por los aires muy, muy bueno, porque derrotó a Alemania en serie de penaltis en los 16avos de final, mientras que Francia derrotó a Suecia con un contundente 3-0. Francia, de las favoritas también, para ganar el título en este 2026.
10: Okay.
11: La información deportiva, Pepe Toño.
10: Regresamos un poquito más adelante. Gabriel Ayala, yo soy Pepe Toño Morales. Vamos al tráfico y clima como cada 15 minutos. Mariela Coria.
21: Gracias, Pepe Toño. Les recuerdo que hoy no circulan todos los vehículos foráneos, tampoco los que cuentan con holograma 2 de verificación, así como los vehículos con holograma 1, terminación de placas de número impar. Más adelante, más información.
10: La trivia, sí, como no, ¿con quién más? Iñaki Manero, adelante, Iñaki.
22: Gracias, Pepe Toño, muy buenos días. Vámonos con la trivia del sabadito alegre, un poquito más tarde para que tenga chance de descansar y la ardilla no esté girando tan temprano. Esta tiene que ver con las maravillas de la ciencia y de la tecnología, sobre todo aplicada a la robótica. Los robots, que no necesariamente un robot debe tener forma humana, ¿no? Esos son androides de andros, hombre, ¿no? Tienen forma de hombre. Pero el robot puede tener las formas que tú quieras, puede tener forma de una pelota. Y ya lo vimos en Star Wars, ¿no? ¿Se acuerdan de R2-D2? Pues bueno, C-3PO sí tenía forma de un ser humano, era un androide, y R2-D2 era un robot. Un robot en forma de un salero, pero en fin, los robots pueden tener las formas que sean adecuadas a las necesidades. ¿Y para qué hacemos los seres humanos robots? Pues para hacer tareas que nosotros no podríamos hacer, o tareas peligrosas, o para ensamblar, para crear. Ahora ya hay robots que son modelos de diseñador, ¿no? Que portan la ropa y pasan en las pasarelas, pero bueno, son ocurrencias. En alguna ocasión se creó un robot con una parte del cuerpo, con el trasero del cuerpo humano. ¿Para qué querría alguien un robot con el trasero del cuerpo humano? No es para lo que algunos cochinos están pensando, es para otra cosa completamente distinta, pero muy útil. ¿Para qué podría ser? Ayúdanos con esta trivia en www.889noticias.mx, @889noticias, @Iñaki Manero. La respuesta con mucho gusto en una hora. Sigue en Panorama Informativo de los Sábados.

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2: Hola, ¿qué tal? Es un gusto acompañarte. Toma nota porque se lleva a cabo una carrera deportiva sobre Paseo de la Reforma con salida y meta en Lieja. Tu alternativa, Anillo Periférico, Constituyentes, Avenida Chapultepec, Avenida Presidente Mazarik, Gutenberg y Circuito Interior. También les comparto que tenemos buen avance en Avenida Hidalgo desde Eje Central hasta Reforma. Eduardo Molina Libre desde Zaragoza hasta Eje 2 Norte. Fray Servando con buen avance desde Galindo y Villa hasta Francisco del Paso y Troncoso. Paganini con buen avance también desde Río Consulado hasta Eje Central. Y en Radial Toltecas nada nos detiene desde la autopista México-Querétaro hasta Mario Colín. Toma nota, nos mantenemos en 16 grados y esperamos una temperatura máxima de 23 grados. Soy Mariela Coria y es un gusto acompañar tu camino a través de 88.9 Noticias. 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

0: por cómo se dieron las cosas. Un comando armado ingresó a su casa, hombres encapuchados. La mamá de Roxana fue a pedir apoyo, ayuda a la presidenta de México, Claudia Sheinbaum, en una de las visitas que tuvo la presidenta a Veracruz. La presidenta decía que lo más importante era localizarla, ¿no? Y claro que también era importante localizarla con vida, pero desafortunadamente las cosas no resultaron así. Por el contrario, se confirmó que había sido una privación ilegal de la libertad y se encontraron restos de una persona. La Fiscalía Estatal empezó a hacer los estudios correspondientes y finalmente se confirma que eran los restos de Roxana. Mi compañera Vero Huerta, desde Jalapa, allá en Veracruz, con todos los detalles de lo que dijo, de lo que dio a conocer la Fiscalía. ¿Y qué ha ocurrido? ¿Cómo están las cosas por allá en Veracruz a partir de estos hechos? ¿Cómo estás, Vero? Buenos días.
1: Pepe Toño, buenos días al auditorio. Bueno, pues las pruebas de ADN confirmaron que los restos humanos localizados en un rancho de Moloacán son de la comunicadora Roxana Guzmán Ramírez, privada de la libertad el 2 de junio. Es decir, fue confirmada su fallecimiento un mes después. Y a partir de que fue sustraída a Roxana Guzmán, fuerzas federales y del Estado iniciaron diferentes operativos policiales y cateos en el sur del Estado, que contempla 4 municipios, Pepe Toño: Nanchital, Moloacán, Coatzacoalcos e Iguazlán del Sureste. Quiero decirte que esos municipios son vecinos y confluyen en una misma zona. Y pues es así como el 25 de junio un operativo, este fue encabezado por fuerzas federales en Coatzacoalcos, y lograron la detención de José del Carmen, alias Delta N. Y también ahí detienen a su pareja, Karen N. Y ese mismo día se realiza el cateo a un rancho localizado en Moloacán. Ahora, Pepe Toño, quiero decirte que entre Nanchital y Moloacán hay una distancia de 16 kilómetros. O sea, a Roxana se la llevan de Nanchital y lamentablemente los restos humanos son localizados en un rancho en Moloacán y la distancia son 16 kilómetros. Bueno, al otro día, el 26 de junio, también hubo 4 detenciones, pero estas fueron de policías municipales de Ixhuatlán del Sureste. Ellos son Juan Carlos N., Luis Enrique N., Julio César N., y también del comandante de la Policía Municipal de Ixhuatlán del Sureste, Ismael N. Pasó una semana, la Fiscalía no informó si los restos humanos que se encontraron el 25 de junio en el rancho pertenecían a Roxana. Hubo un silencio y bueno, la gobernadora, cuando se entrevistó, lo que ella pidió fue que hubiera prudencia y que se esperaran las personas a que hablaran a la Fiscalía, que la Fiscalía diera a conocer cuáles eran los resultados. Pues el jueves 2 de julio, un mes después de la privación ilegal de Roxana, sí, un operativo policial realizado también en el sur de Veracruz permitió la detención de Javier Iván N. Esta vez es el alias Delta 11, así lo es conocido, y es señalado como el jefe operativo de un grupo delincuencial y como uno de los supuestos autores materiales de la privación ilegal de la comunicadora. Y ya es así como la Fiscalía General del Estado informa que, de acuerdo con los resultados de las investigaciones ministeriales, de gabinete, de actos de inteligencia, bueno, pues finalmente son detenidas 8 personas, y todos son presuntos responsables del delito de homicidio doloso calificado en agravio de Roxana Guzmán. También confirma que los dictámenes periciales concluyen el proceso de identificación y confirmación de manera científica. Así es como ya esta vez, bueno, ya para este día, hoy sábado, bueno, pues ya hay 8 personas detenidas, entre ellas las que ya mencioné, y también quiero decirte que hasta el momento, de acuerdo con información, esta es información oficial que dio a conocer la Fiscalía General de Veracruz, señala que los policías municipales, Julio César, Luis Enrique, Juan Carlos e Ismael N., todos N., bueno, pues todos ellos, fíjate, Pepe Toño, la función que ellos desempeñaban al momento de los hechos era de policías municipales, pero también estaban de acuerdo con, o presuntamente de acuerdo con, los delincuentes, y de acuerdo con lo establecido dentro de la investigación ministerial, estos policías municipales de Ixhuatlán del Sureste presuntamente proporcionaban recursos al Delta 7 y Delta 11 les daban recursos como alimentos, apoyo logístico en las operaciones del grupo delictivo en el sur de Veracruz. Y pues bueno, ahora ya son 8 personas que están detenidas, presuntamente detenidas, por su participación en la privación ilegal de la libertad de la comunicadora Roxana, y también señalados de homicidio. Es la información, Pepe Toño.
0: Que este sujeto, hablando del Delta 1, ¿no?, que aparentemente, y de acuerdo con la información que ha trascendido, sería jefe operativo de un grupo conocido como Grupo Sombra, efectivamente de la delincuencia organizada. Lo que todavía no me queda claro, no sé si tú tengas el dato, que creo que no, Vero, porque no nos han dicho, si estas personas fueron los autores materiales de la desaparición de la comunicadora, pues de parte de quién, quién fue el autor intelectual, quién ordenó, quién pidió que se llevara a cabo esta acción, y me parece que no hay respuesta todavía ante esa interrogante, Vero.
1: No, todavía no hay detalles al respecto. Hay especulaciones de que presuntamente participaron los policías municipales para sustraerla. Uh-huh. Y uno de los Delta, que es el primero que detienen, que es José del Carmen, alias Delta 7, él es el que participa, en el que se aprecia en el video que circuló, que la misma familia de Roxana graba al momento que ingresan por la fuerza a la vivienda de Roxana, y que aparece un hombre encapuchado, y es así como se dan cuenta que es José del Carmen, alias Delta 7. Y también, sin que lo confirme la fiscalía, pero sí hubo fotografías que fueron soltadas, es que lo que identificó al Delta 7, José del Carmen, son los tatuajes que tiene en las manos. Las dos manos las tiene tatuadas, y es lo que permite identificar que él estuvo participando en la sustracción ilegal de Roxana en su vivienda.
0: Bien, veremos más adelante en qué termina esto, porque nos falta responder a esa pregunta. Gracias a mi compañera Vero Huerta, yo soy Pepe Toño Morales, esto es 88.9 Noticias, Panorama Informativo de los sábados, también ya lo sabes a través de iHeartRadio.
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5: Hola, ¿qué tal? Es un gusto acompañarte. Toma nota porque por evento deportivo, la línea 7 del Metrobús ofrece servicio por carriles laterales en la zona de Chapultepec a El Ángel. Esto con dirección a Indios Verdes. También les comparto que por la caída de un árbol vamos a encontrar reducción de carriles sobre la autopista México-Cuernavaca a la altura del kilómetro 37 con dirección a la Ciudad de México. Continuamos con buen avance en Avenida Hidalgo desde Eje Central hasta Reforma. Libre Eje 3 Oriente Cafetales entre Periférico y Calzada de las Bombas. Calzada de la Viga con buen avance desde Fray Servando hasta Viaducto. Calzada de Guadalupe también es una excelente opción desde Eje 2 Norte hasta Circuito Interior. Y con buena circulación también encontramos Gabriel Mancera desde Eje 8 Sur hasta Eje 5 Sur. Nos mantenemos en 15 grados. Soy Mariela Coria y escuchas 88.9 Noticias. 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
0: 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Ah, de lo bueno que tiene England. El cuarteto de Liverpool. Los Beatles. Suena tantito, ¿no? ¿Qué tal? Muy buenos días, bienvenidas y bienvenidos a este espacio que es por y para ustedes. Yo soy Pepe Toño Morales, arroba @TMorales en vivo. Para cualquier duda, comentario, insinuación, invitación, ya saben ustedes que las reclamaciones casi ni las pelo, pero digo, si quieren ustedes escribir, adelante, son bienvenidos, arroba @TMorales en vivo, ahí me pueden encontrar en este momento y por lo menos hasta las 9:30 de la mañana, porque estaremos compartiendo con ustedes lo más importante, información que sirve aquí en 88.9 Noticias. Eso que estamos escuchando precisamente es de los Beatles, es del cuarteto de Liverpool, que desde mi punto de vista marcaron un antes y después en el mundo de la música. Así, en el mundo de la música. En fin, y es de lo bueno, es de lo padre que nos ha dejado esa nación, la música. Bien, ¿de qué vamos a platicar? De la euforia. Un llamado a la prudencia. No para las autoridades, ¿eh? Porque las autoridades tienen sus obligaciones. Yo, ¿quién soy para hacerle un llamado a las autoridades? No, eso no nos corresponde a nosotros, pero sí a ti ciudadano, a ti ciudadana, chavo, chava, que tienes planes, que estás eufórico, que quieres fiesta, que quieres ir y festejar la victoria de la selección mañana en el Ángel de la Independencia. Quieto pueblo, con calma y nos amanecemos. Hay mucha más vida por delante. Estoy viendo imágenes ayer por la noche, la llegada de los integrantes del equipo de Inglaterra a un hotel aquí en la capital de la República Mexicana. Pues, ¿para qué les digo cuál, hombre? Pues, ni siquiera tengo idea cuál, pero ahí están, ya llegaron, ahí están las imágenes. Desde mi punto de vista, pues sí están ahí medio incomodones porque no llegaron ni con el tiempo previo como para acoplarse a la altura, ni tampoco a la mera hora como para no acoplarse. Entonces, probablemente sea un factor. En fin, el deseo es que sea un partido. Además, no pierdan de vista, es esto, un partido de fútbol. Y por eso vamos a platicar con una especialista en unos cuantos minutos. Yo te invito a que te quedes para que escuches la opinión de una profesional. ¿Qué pasa por nuestra cabeza, no? Con esta euforia que tenemos y de repente nos dejamos llevar. Y doña Prudencia, ¿dónde queda doña Prudencia, no? Para evitar accidentes, para evitar que la ingesta de bebidas alcohólicas sea más allá de lo que debería, ¿no? Por así decirlo. Y que eso termine en tragedias, como la semana pasada, cuando las personas eufóricas festejan en el Ángel, se aplastan unos a otros. ¡Ay, Dios mío! ¡Qué necesidad de que pasen ese tipo de cosas! Pero de eso platicamos en unos cuantos minutos, por eso te invito a que te quedes y formes parte de eso para que nos des tu opinión. Arroba @TMorales en vivo. ¿Vas a ir? ¿Tú qué opinas? Tráfico y clima como cada 15 minutos. Mariela Coria.
6: Gracias, Pepe Toño. Les comparto que por evento deportivo, la línea 7 del Metrobús ofrece servicio por carriles laterales en la zona de Chapultepec a El Ángel. Esto con dirección a Indios Verdes. Más adelante, más información.
0: Ok, 8 de la mañana ya con 4 minutos. Hacen un nuevo llamado para que los aficionados actúen con responsabilidad. René Ponce.
7: El Consejo Ciudadano para la Seguridad y Justicia de la Ciudad de México exhorta a la ciudadanía en general a diversificar los puntos para ver el partido entre México e Inglaterra el próximo domingo, así como la celebración posterior al encuentro. El organismo recuerda que hay más de 50 festivales futboleros en la capital del país, con el objetivo de evitar elevadas concentraciones de personas y con esto reducir riesgos para los asistentes. Finalmente destaca que las concentraciones masivas y la euforia colectiva puede llevar a algunas personas a perder el control de sus acciones o a tomar decisiones impulsivas que pueden llegar a poner en riesgo su integridad y la de quienes les rodean. Para 88.9 Noticias, René Ponce Hernández.
0: Y vamos a seguir haciendo esos llamados, ¿eh? Me uno a mi compañero René Ponce para también hacerte a ti un llamado a la prudencia. 8:04 a.m, continúa el registro obligatorio de vehículos eléctricos personales aquí en la Ciudad de México. Joana Flores.
8: La Secretaría de Movilidad de la Ciudad de México convocó a fabricantes, comercializadores y distribuidores de vehículos de movilidad eléctrica a incorporarse a la plataforma oficial para registrar los modelos que ofrecen. De acuerdo con la dependencia, alrededor del 80% de las empresas del sector ya completó el trámite. El registro es requisito para que desde el 1 de julio las personas usuarias puedan inscribir sus vehículos y cuando corresponda obtener placas y el distintivo de movilidad eléctrica. Para 88.9 Noticias, Joana Flores.
0: 8:05 a.m. y como parte de la recuperación del espacio público también se garantizará su uso seguro y accesibilidad. A ver cómo le van a hacer, Isaac Castañeda.
9: La recuperación de espacios públicos tendrá que estar acompañada de la garantía de su uso seguro, aprovechamiento social y accesibilidad, luego de que la Comisión de Seguridad Ciudadana avaló una reforma a la Ley General para la Prevención Social de la Violencia y la Delincuencia en la Cámara de Diputados. En este sentido, el dictamen apunta que en dichos espacios debe existir mejoramiento continuo y mantenimiento adecuado en un esquema de participación comunitaria y corresponsabilidad ciudadana. Además, señala la necesidad de la activación de programas culturales, artísticos y deportivos que contribuyan a la reconstrucción del tejido social. Los legisladores coincidieron en que las entidades, municipios y alcaldías de la capital tienen responsabilidad en materia de prevención social de la violencia y la delincuencia. 88.9 Noticias, Isaac Castañeda.
0: 8:06 a.m. En información internacional, en Venezuela ya suman 2,645 los fallecidos por el doble sismo del 24 de junio, en tanto que los lesionados aumentaron a 2,666. Las autoridades también informaron que 15,000 personas se quedaron sin vivienda y más de 86,000 familias han sido atendidas. En más información, Keiko Fujimori fue declarada presidenta electa de Perú por el Jurado Nacional de Elecciones, que avaló los resultados, a pesar de los intentos, sin éxito por cierto, de Roberto Sánchez de frenar ese acto, al denunciar sin pruebas un supuesto fraude en su contra y reclamar la anulación de la votación en el exterior. Por otra parte, en Irán iniciaron los actos por el fallecimiento de la ayatola Ali Khamenei en la ciudad de Teherán, previo al funeral de Estado que se extenderá durante varios días. El féretro del ex líder supremo permanecerá expuesto durante el fin de semana en la gran mosalá de Teherán, donde funcionarios, mandos militares y representantes del gobierno han acudido a rendirle homenaje. Se espera la asistencia de entre 15 y 20 millones de personas a la capital iraní. 8:07 a.m, hay rumores de que Elton John podría regresar a México para ofrecer un concierto del adiós. Lalo González.
10: Aunque sí, el último concierto de Elton John fue hace casi 3 años, ahora surgió el rumor de que el astro de la música regresará a México para ofrecer un concierto más. En redes sociales se difundió un cartel donde se anunció el próximo regreso de una estrella de la música al país. Aunque se omitió el nombre de esa estrella, sí se puede ver un piano y unos lentes rosas en forma de corazón. Con esos elementos, el público relacionó la información con Elton John, quien hace más de 5 años reveló que se despediría de los escenarios. El cantante tenía contemplado una larga gira de conciertos, pero diferentes lesiones y complicaciones de salud detuvieron sus planes. Para 88.9 Noticias, Lalo González.
0: 8:08 a.m, tiempo de deportes, Gabriel Ayala.
11: Gracias, Pepe Toño, para platicar acerca de otros temas, otros deportes, porque hay Fórmula 1. Muy pocas veces en esta semana hablamos de Fórmula 1.
0: Okay.
11: Y bueno, pues es que se está llevando a cabo el Gran Premio de Gran Bretaña.
0: Ah.
11: Hablando de...
0: Sí, por cierto.
11: Es novena fecha del Campeonato Mundial de la Fórmula 1 y hoy se llevó a cabo la carrera sprint y la gana Kimi Antonelli de Mercedes, seguido por Lewis Hamilton de Ferrari y Lando Norris de McLaren.
0: Qué caray.
11: Checo Pérez no le fue nada bien. De hecho, ha sido una temporada
0: complicada,
11: muy complicada. Sí, se sabía, ¿no? Se sabía desde un principio que iba a ser un año muy complicado para Cadillac, porque también estaba Valtteri Bottas. Ocupó Checo Pérez la posición 22, es decir, la última. Y Valtteri Bottas la posición número 19. A partir de las 9 de la mañana se estará llevando a cabo la clasificación para la carrera. La carrera estará dando inicio el día de mañana a las 8 de la mañana, tiempo del Centro de México.
0: Ok.
11: Este gran premio de Gran Bretaña de la Fórmula 1. Y bueno, el día de ayer, finalmente y de manera oficial, América presentó a su nuevo técnico para el próximo torneo.
0: ¿Qué se llama?
11: Guillermo Almada.
0: Ah.
11: Vamos a escuchar los detalles con Arturo Sanguino.
12: América presentó de manera oficial a Guillermo Almada como su nuevo técnico y el estratega uruguayo contó que le fue fácil aceptar la oferta de las Águilas.
13: Tuvimos muchas ofertas para quedarnos en el fútbol europeo, pero cuando llegó el América ni lo pensamos. Es una situación que se te presenta una vez en la vida.
12: Almada manifestó su compromiso para volver a los primeros puestos a este club.
13: En los clubes grandes los desafíos son todos importantes. Hay que ganar todo lo que se presente y hay que demostrarlo dentro de la cancha, porque siempre digo lo mismo, con palabras uno no gana con hechos.
12: Santiago Baños, presidente deportivo de América, habló sobre los elementos que buscan para reforzar al equipo.
14: Por lo menos cuatro refuerzos vendrán. Dos de ellos están teniendo participación en diferentes selecciones en el mundial, y entonces pues obviamente eso complica un poco los tiempos y los momentos, y un par más que también estamos en contacto y tratando de avanzar.
12: Para Asier Deportes, Arturo Sanguino.
11: Guillermo Almada, que viene del Real Oviedo, uh-huh, de la Liga de España, y toma el cargo de André Jardiné, que deja precisamente un tricampeonato al conjunto de las Águilas del América. La información deportiva, Pepe Toño, gracias.
0: Gracias a ti, Gabriela. Y ahora vamos a lo más importante del tráfico y clima, Mariela Coria.
15: Gracias, Pepe Toño. Les comparto que por la caída de un árbol vamos a encontrar reducción de carriles sobre la autopista México-Cuernavaca. Esto a la altura del kilómetro 37 con dirección a la Ciudad de México. Más adelante, más información.
0: Estamos de regreso con ustedes. Tema importantísimo desde mi punto de vista. ¿Qué es lo que nos ocurre? Claro que tenemos derecho a festejar, a celebrar, a encontrar un motivo. Me parece que ya cualquier motivo nos sirve para festejar. Estamos en un ambiente tan complejo en la República Mexicana que este tipo de situaciones son una suerte de escape, de salida, pero tal vez me equivoco. Y por eso precisamente hemos buscado a una profesional en estos temas, la doctora Delia Hinojosa, psicoterapeuta, psicoanalista avalada por la Asociación Psicoanalítica Mexicana y actualmente dirige el Centro de Estudios de Posgrado de la APM y Psicointegra, Centro de Psicoterapia Integral. Es decir, esto de estudios de posgrado de la APM, es expresidenta de la Asociación Psicoanalítica Mexicana. Doctora Delia, gracias por estar con nosotros. Buenos días.
16: Buenos días, Pepe Toño. Es un gusto estar contigo y todos tus teleaudiencia.
0: Muchas gracias. ¿Qué es lo que nos ocurre desde el punto de vista psicológico? ¿Qué pasa por nuestra cabeza con esta euforia que de repente hace que a muchos se les vaya de control su propia situación? Bebidas alcohólicas, la semana pasada personas que pierden la vida. ¿Qué es lo que nos está pasando con esta euforia, doctora?
16: Mira, Pepe Toño, cuando México anota gol, creo que pasa algo que no se puede explicar simplemente con el marcador. De repente vemos como un desconocido abraza en la calle a gente que no conoce, gente que jamás se hablaría, celebran juntas, y creo que por un momento nos convertimos en uno solo. Esto creo que tiene tres miradas. Creo que hay una química, creo que hay una social y una más profunda, que es lo que pasa en la mente. Bueno, en el cerebro, tú uh-huh, sabes que en el momento del gol hay una descarga real en el cerebro,
0: sí.
16: Se libera dopamina, que es esa sustancia que genera placer, euforia, y en esa celebración compartida se dispara la oxitocina, que es la hormona del vínculo, y eso permite que abraces a cualquiera, que festejes con cualquiera, y esto creo que es importante que lo conozcamos, ¿sí? Hay otra mirada que me parece que es la mirada social, uh-huh, que explica por qué necesitamos vivirlo juntos, ¿no? Y aquí hay un concepto que me gusta mucho, que es el de la efervescencia colectiva, uh-huh, que sucede cuando un grupo se reúne alrededor de un mismo símbolo, se genera una energía que trasciende la individualidad. Y aquí el fútbol funciona como un ritual casi religioso laico que tiene su himno, tiene su templo que es el estadio y tiene su vestimenta sagrada que es esa camiseta que todos queremos usar. Mañana todos queremos usarla, ¿sí? Y que hay pocas cosas que unen a nuestro país que es tan diverso como lo es México, uh-huh, que no importa ni la clase, ni la religión, ni la política. Todos estamos juntos ahí viendo nuestro fútbol. No, pero creo que la tercera mirada me parece que es la más importante, que es la mirada emocional, psicológica. Y aquí creo que sucede un fenómeno que me parece como algo un poco perturbador, que es cuando hay una masa, una colectividad, la individualidad, la persona, el individuo se diluye y cede parte de su juicio crítico, de esa individualidad, se convierten en un, pasan a ser un estado más primitivo, más impulsivo y mucho más emocional.
0: Lo cual precisamente puede llevar, perdóname que te interrumpa, a situaciones, creo yo, como las que vimos la semana pasada. No te me vayas, por favor, doctora, déjame hacer una pausa, tengo que hacer una pausa, pero quisiera regresar contigo para abordar ese tema. Me parece a mí, y con esto me voy a la pausa, que estamos ante un fenómeno, no es nuevo, pero que es el fútbol y que incluso está uniendo a personas que tampoco les gusta el fútbol, hoy ven un partido y lo disfrutan. Estoy platicando en este momento con la doctora Delia Hinojosa, yo soy Pepe Toño Morales y esto es 88.9 Noticias. Pausa, no le cambies.
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17: Hola, ¿qué tal? Es un gusto acompañarte. Toma nota porque por caída de un árbol vamos a encontrar reducción de carriles sobre la autopista México-Cuernavaca. Esto a la altura del kilómetro 37 con dirección a la Ciudad de México. También les comparto que por evento deportivo, la línea 7 del Metrobús ofrece servicio por carriles laterales en la zona de Chapultepec a El Ángel. Esto con dirección a Indios Verdes. Mientras tanto, la autopista México-Cuernavaca se mantiene con buen avance, desde Viaducto Tlalpan hasta Caseta de Cobro Tlalpan. Ricardo Flores Magón libre desde el Circuito Interior hasta Eje Central. Eduardo Molina con buen avance desde Zaragoza hasta Eje 2 Norte. Y Parque Lira con buen avance también desde Viaducto Miguel Alemán hasta Avenida Constituyentes. Nos mantenemos en 16 grados. Soy Mariela Coria y es un gusto acompañar tu camino a través de 88.9 Noticias. 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
0: Estamos de regreso con ustedes, yo soy Pepe Toño Morales, arroba T Morales en vivo, si me encuentras en redes sociales. Son las 8:18 a.m. y platicando en este momento y agradecido de que nos tome la llamada con la doctora Delia Hinojosa, quien actualmente dirige el Centro de Estudios de Posgrado de la APM y Psicointegra, Centro de Psicoterapia Integral. Y nos hablabas antes de la pausa, doctora, precisamente de este tercer elemento fundamental, que tiene que ver con la emoción, que tiene que ver con aquella parte de nosotros que estando en la colectividad se pierde. El individualismo, esa, déjame ponerlo en términos coloquiales, y si no me corriges, esa parte de nosotros que se llama señora prudencia, se va diluyendo y de repente nos dejamos ir, doctora.
16: No, nada más la prudencia, mi querido Pepe Toño. Se pierde la capacidad para pensar, se pierde el juicio, se pierde la razón y nos convertimos en una masa que es primitiva, que es impulsiva y que es muy emocional, ¿sí? Y eso es muy importante entenderlo porque ahí todo mundo proyecta en esa masa un ideal, ¿sí? El ideal de que si el equipo gana, me representa porque ese es mi ideal. Y si no gana, pues me frustro porque no me representa y entonces me enojo más de lo que yo como individuo me podría enojar, ¿sí? Es decir, cada quien cede el ideal que tiene y aspiramos, toda la masa aspiramos y ponemos ese ideal en un mismo objeto. La camiseta verde, el escudo de México, el que gane nuestro equipo, ¿sí? Y nos convertimos todos en parte de ese equipo. Claro. Compartimos el mismo motivo, la misma razón y el mismo deseo, ¿sí? El extraño deja de ser extraño y se vuelve un hermano, y todos estamos en lo mismo. Abrazas a quien no conoces, cantas lo que nunca hubieras cantado, y todos estamos en el mismo lugar. La euforia del gol es el instante en el que ese ideal compartido se cumple. Pero tenemos el otro lado, ¿no? Uh-huh. Porque tenemos el reverso. Si no se cumple, si perdemos, si llega la derrota, la masa se disuelve, curiosamente, y vuelve el juicio crítico individual, y con él la decepción, el reclamo y el buscar culpables.
0: El buscar, ¿sí?, culpables.
16: Y se busca culpables. Acuérdate que siempre después de la derrota estamos corriendo al entrenador, estamos corriendo a no sé quién, el gobierno es el culpable. O sea, buscamos culpables en todos lados, ¿sí? Y ahí aparece la desilusión, que es muy humano también, ¿sí? Es muy humano la desilusión, pero con esa desilusión se necesita que el ser humano pues vuelva a tener una necesidad de creer, de pertenecer y de celebrar. Y en este caso, pues ya no celebramos el resultado, ¿no? Ya depende de cada uno. Y ahí es cuando cae la realidad. Me gasté lo que no tenía, tomé lo que no debía, comí. O sea, y aparece la realidad, y ahí en esa realidad, pues cada quien hace contacto con lo que le toca.
0: Claro, cuando desde este momento tendríamos la posibilidad de planear y de dejar perfectamente definidos nuestros propios límites. Por ejemplo, es que estamos ante un gran fenómeno, no sé tú qué opines, doctora, pero desde mi punto de vista, el fútbol logra lo que pocas cosas, ¿no? Y no lo voy a comparar con nada más, pero estamos hablando de algo que sin ser político llena un espacio como el Paseo de la Reforma. Algo que, sin ser una religión, une precisamente a las personas en torno a algo. ¿Qué es eso? Y estamos hablando de un partido de fútbol, estamos hablando de fútbol. Para muchos, cuando yo digo, es que es solo fútbol, se enojan y dicen, no, ¿cómo crees? Es que no es solo fútbol, el fútbol es una cosa, es un deporte, finalmente es un deporte. Pero desde mi punto de vista no tendríamos que perder de vista el hecho de que es solo eso, de que es un partido, de que tenemos derecho a disfrutarlo, sea cual sea el resultado, de estar ahí, de gritarlo, como tú lo acabas de explicar perfectamente desde el punto de vista científico, abrazarnos con quien jamás en la vida hemos visto, con aquel que está ahí parado y no sabe ni quién es, tenemos ese derecho, pero termina un partido y me parece que es ahí donde tendríamos que regresar a nuestra realidad para que se eviten cosas como las que ocurrieron la semana pasada, porque si bien es responsabilidad de la autoridad desde mi punto de vista, también nosotros tenemos mucho de responsabilidad como ciudadanos, doctora.
16: Por supuesto que sí, Pepe Toño. O sea, justo acabas de decir algo, el fútbol, y no es el fútbol, es el símbolo que está alrededor del fútbol, ¿sí? El símbolo en el que todo mundo proyecta algo, proyecta un equipo que nos representa, un equipo que está siendo luchador, un equipo que nos está dejando, que es el ideal individual que también todos tenemos.
0: Claro.
16: Entonces, de repente en el equipo, en el fútbol, se proyecta ese ideal individual y se convierte en un ideal colectivo. Y es un ideal que nos une a todos, más allá, como lo dijiste tú, de política y religión, nos une en un ideal colectivo que es representado por nuestro equipo, nuestro fútbol, nuestra camiseta verde, y entonces todos nos unimos alrededor de esto. Mañana México se paraliza, eso te lo puedo asegurar.
0: Sí, claro, y además es un fenómeno que no nada más ocurre en México, ¿eh? Es un fenómeno mundial. Tú observas este y los otros mundiales, cuando juega la selección de algún país, esa nación se paraliza. Digo, en todo el mundo es uno de los, es el evento deportivo desde mi punto de vista con más videntes, que deja más recursos porque también es un negocio, más dinero, pero se paralizan las naciones literalmente y ha ocurrido, no es algo nuevo, mañana evidentemente va a ocurrir. Imagínate este fenómeno en el gol, en el primer gol del partido pasado de la selección, literalmente con el gol se hizo vibrar la tierra, hubo un sismo que detectaron los sensores, doctora.
16: Sí, yo creo que sí es algo, es un fenómeno impresionante, pero también esto habla de la necesidad que todos tenemos de festejar, que todos tenemos de tener algo que nos llene de honor, que nos llene de gusto, ¿sí? Que también eso es importante, porque tenemos que unirnos en ese festejo. Y como tú lo dijiste, si bien todos nos convertimos en una masa, no podemos dejar de pensar que a pesar de ser masa, a pesar de euforizarnos, tenemos que seguir en la realidad. Tenemos que seguir en una realidad que nos exige, que nos compromete a tener juicio, que nos compromete a cuidarnos a nosotros y a los demás.
0: Correcto.
16: Doctora, y eso es muy importante.
0: ¿Con qué cierras para que el público, para que los radioescuchas se queden con ese mensaje?
16: Mira, yo creo que aquí es muy importante que sí, cuando ganamos decimos ganamos y cuando perdemos decimos perdieron. ¿Sí? Y que es muy importante que podamos estar todos juntos en un festejo que nos, de alguna manera, nos lleve a esa euforia, pero no nos permita perder la perder el tocar piso con la realidad, ¿sí? Sería con lo que yo me les pediría a todos mundo, que festejemos, pero que tengamos cuidado con el cómo festejamos.
0: Y me uno a esa petición, se vale celebrar, se vale festejar, se vale estar bien. Pero también después de eso se vale también regresar a nuestra realidad. Gracias por haber estado con nosotros, doctora. Gracias.
16: Pepe Toño, un gusto estar contigo. Igualmente. Un abrazo.
0: Es la
16: y que doctora, gane México.
0: Y que gane México. Es la doctora Delia Hinojosa, psicoterapeuta y psicoanalista avalada por la Asociación Psicoanalítica Mexicana y actualmente quien dirige el Centro de Estudios de Posgrado de la Asociación Psicoanalítica Mexicana y Psicointegra, Centro de Psicoterapia Integral. Yo soy Pepe Toño Morales, esto es 88.9 Noticias. Panorama Informativo, no te vayas.
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19: Llegó el momento en el que te comparto más información. Vamos a encontrar un percance en circuito interior a la altura de La Raza con dirección Avenida Jardín. También les comparto que tenemos avance lento en Zaragoza de periférico a viaducto Río de la Piedad. Tu tiempo de recorrido será de 10 minutos aproximadamente. Periférico calle 7 con avance lento desde Avenida Norte hasta Zaragoza. Viaducto Río de la Piedad avanza lento desde Francisco del Paso y Troncoso hasta Calzada de Tlalpan. Monterrey con carga vehicular desde Eje 3 Sur hasta Insurgentes. Pantitlán con carga que avanza desde López Mateos hasta Periférico. Y Libre Avenida Hidalgo desde Eje Central hasta Reforma. Toma nota, tenemos una temperatura de 17 grados y esperamos una temperatura máxima de 23 grados. Soy Mariela Coria y estás en compañía de 88.9 Noticias, información que sirve. Tráfico y clima cada 15 minutos.
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0: Ya estamos de regreso con ustedes, 8:30 a.m. Yo soy Pepe Toño Morales. Gracias a todos ustedes que se han tomado la molestia a esta hora de la madrugada de escribiros un mensajito a través de @TMoralesenVivo. Por ejemplo, Ana Martínez, que nunca nos falla. Gracias, Ana, buenos días. Igualmente, y gracias por el mensaje que nos escribes. Cristian Yair, a tus órdenes. Aquí estamos, como siempre, desde hace muchos años, y esperemos seguir muchos más en esta gran casa de trabajo. Gracias, mi querido Cristian, y a todas las personas. Bruce Ramírez, Dartbot, que también ahí se encuentra presente. Y gracias a todos los que nos han mandado mensajito a través de @TMoralesenVivo. Vamos a lo más importante del tráfico y clima, como cada 15 minutos. Mariela Coria.
22: Gracias, Pepe Toño. Les comparto que vamos a encontrar avance lento en Calzada Ignacio Zaragoza, de Periférico a Viaducto Río Piedad. Aquí el tiempo de recorrido será de 10 minutos aproximadamente. Más adelante, más información.
0: Gracias, 8:31 a.m. ¿Y qué es lo que más le preocupa a los mexicanos? René Ponce nos comparte los resultados de un estudio realizado por Ipsos México.
23: El crimen y la violencia se mantienen por sexto mes consecutivo como la principal preocupación de los mexicanos. El estudio mensual que le preocupa al mundo, elaborado por Ipsos en 30 países, revela que el 59% de los mexicanos identifica este problema como el mayor desafío que enfrenta el país, muy por encima del promedio mundial, que es de 32%. Incluso México ocupa el segundo lugar entre las naciones más preocupadas por este tema, solo detrás de Perú. Es la voz de Fernando Álvarez Curi, director de negocios de Ipsos para México.
24: 6 de cada 10 mexicanos se muestran altamente preocupados y la establecen como su principal preocupación en este momento. De un mes a otro, de mayo a junio, incrementó 2 puntos adicionales.
23: Para 88.9 Noticias, René Ponce Hernández.
0: Y gracias, 8:32 a.m. Alertan por los supuestos servidores públicos que defraudan a las personas, principalmente adultos mayores. Isaac Castañeda.
9: Una nueva modalidad de fraude o extorsión ha puesto en alerta a las autoridades luego de que la Secretaría Anticorrupción y Buen Gobierno advirtió que personas se hacen pasar por servidores públicos para engañar, sobre todo a adultos mayores. La institución detalló que los defraudadores se hacen pasar por funcionarios de distintas dependencias para solicitar pagos por la supuesta gestión de trámites, recuperación de fondos defraudadores, certificaciones jurídicas o evitar sanciones fiscales. Indicó que presentan documentos apócrifos con logotipos oficiales y la creación de perfiles falsos en redes sociales o cuentas de WhatsApp. También suelen enviar correos electrónicos o mensajes vía SMS. De esta forma, la institución recomendó a la ciudadanía estar atenta y no proporcionar información personal, bancaria, ni realizar depósitos o transferencias. 88.9 Noticias, Isaac Castañeda.
0: Gracias, 8:33 a.m. Y en otros temas, sigue la controversia por la muerte de Kenzo, el tigre de Bengala blanco que escapó de un refugio en el Estado de México. Alemao Luna.
25: La titular de la Procuraduría Federal de Protección al Ambiente, Mariana Boy, señaló este viernes que aún no se conoce la causa de muerte de Kenzo, el tigre de Bengala que se escapó de un centro de conservación en el municipio mexiquense de Tepetlauxtoc. Dijo que esperarán a la necropsia que realice la UNAM para confirmar si fueron las heridas de bala que recibió al poner en riesgo la vida de los veterinarios o una sobredosis del sedante.
26: En trayecto el tigre venía vivo, venía sedado, pero venía respirando. Cuando llega la brigada Reino Animal, pues el tigre ya había perdido los signos vitales. Más importante es que podamos esperar los resultados de la necropsia y podamos informar cuántos impactos de bala, qué calibre, la dosis que tenía de los dardos sedantes.
25: 88.9 Noticias, Alemao Luna.
0: Ya son las 8:33 a.m, pese a su intenso calor, el derrame ocular es indoloro y por lo general desaparece sin tratamiento. Platícanos de esto, Mónica Barrera.
27: La hemorragia subconjuntival, conocida comúnmente como derrame ocular, suele causar preocupación debido al intenso color rojo que aparece en la parte blanca del ojo o esclerótica. Sin embargo, en la mayoría de los casos se trata de una condición que desaparece sin tratamiento. A través de un comunicado, la Secretaría de Salud informó que esa afección consiste en la acumulación de sangre debajo de la conjuntiva, una membrana transparente que recubre la superficie ocular, ocasionada por la ruptura de pequeños vasos sanguíneos superficiales, y suele presentarse como una mancha roja delimitada en en 889 Noticias. Mónica Barrera.
0: Gracias, Moni. 8:34 a.m. Una canción de Caifanes se ha convertido en el nuevo himno de la afición mexicana de cara al partido contra Inglaterra. Lalo González.
3: El grupo Caifanes ahora está relacionado con la selección mexicana de fútbol, y es que la canción Aquí no es así, lanzada en 1994 con el disco El Nervio del Volcán, fue adoptada como un nuevo grito de guerra previo al duelo que enfrentarán contra la selección de Inglaterra. En las cuentas oficiales de Instagram y TikTok del equipo mexicano se publicaron videos donde se escucha la rola noventera. Esto ha calentado el ambiente de la afición. Los usuarios de las redes retomaron la canción con la frase "Y sí, sí", que se ha convertido en un lema de esperanza en esta justa. Aquí no es así. Es una composición en conjunto de Saúl Hernández y Alejandro Markovich. Para 88.9 Noticias, Lalo González.
0: Gracias. 8:35 a.m. Tiempo de Deportes. Caguaya, Lalo.
11: Gracias, Pepe Toño. Para platicar acerca del torneo de Wimbledon, el día de ayer, los resultados, el tenista Jannik Sinner, número uno del mundo, avanzó a los octavos de final al derrotar al estadounidense Jens Dombrovski por 6-4, 6-3 y 6-4. El serbio Novak Djokovic también avanzó a esta ronda al derrotar al francés Arthur Rinderknecht por 7-5, 6-4, 1-6 y 7-6, así como el canadiense Félix Auger-Aliassime, quien venció 7-6 y 6-2 al estadounidense Michael Chang. En damas, la bielorrusa Arina Sabalenka, número uno del mundo, avanzó a la siguiente ronda al derrotar por doble 6-4 a Letonia de Yelena Ostapenko. Por otro lado, en lo que es la NBA Summer League, el mexicano Karim López debutará este sábado con los Memphis Grizzlies en Salt Lake City, que se enfrentará al Thunder de Oklahoma City. La información deportiva, Pepe Toño, porque en un momento vamos tendidos con el partido de México mañana.
0: Me parece perfecto. Gabriel Ayala, yo soy Pepe Toño Morales. Vamos a lo más importante del tráfico y clima como cada 15 minutos. Contigo, Mariela Coria.
5: Gracias, Pepe Toño. Les comparto que tenemos un percance en circuito interior, a la altura de La Raza, con dirección Avenida Jardín. Más adelante, más información.
0: La respuesta de la trivia, sí, cómo no. ¿Con quién más? Con Iñaki Manero. Adelante, Iñaki.
6: Muchas gracias. Vámonos con la respuesta de la trivia. Platicábamos hace una hora acerca de la cantidad de robots que se utilizan para muchas tareas, para muchas cosas, desde buscar tesoros escondidos en barcos que están a una gran profundidad, o incluso explorar la inmensidad del espacio, algún planeta como el caso de Marte. Ahorita ahí en Marte hay un robot que está explorando la superficie y está haciendo pruebas y experimentos, o para ensamblar las partes de tu automóvil y que este ensamblaje sea muchísimo más seguro. Hay un robot que tiene forma del trasero de un ser humano. ¿Para qué podría necesitar alguien hacer un robot con la forma del trasero del ser humano, con la forma de los glúteos del ser humano? Y no tiene absolutamente nada de sexual, al contrario. ¿De qué se trata? Bueno, por lo general, la mayoría de las personas, y mal hecho porque dicen que no debería ser así, nos guardamos el teléfono móvil, el teléfono celular, y efectivamente, pues sí, la necesidad es la madre de la inventiva. Y ante la necesidad y ante las costumbres, pues también se tienen que desarrollar maneras de ver que esto no termina en una tragedia que te puede costar miles, como por ejemplo andarte guardando como siempre el robot en el bolsillo de atrás de los pantalones. Muchos lo hacemos, yo lo hago, tú lo haces, la mayoría lo hacemos. Una de las grandes empresas creadoras de este tipo de tecnología fabricó o mandó a hacer un robot con la forma del trasero humano para poder medir la presión a la que un celular está siendo sujeto en el momento en que, al guardar el celular en el trasero, nos sentamos sobre cualquier superficie, desde el asiento a la butaca de un cine hasta el tronco de un árbol, ¿no? En cualquier lugar, una silla de lámina, por ejemplo, cuando estamos en una sala de espera. ¿Cuánto puede resistir, cuánta presión puede resistir la carcasa del celular sin afectar los componentes internos y el funcionamiento del mismo teléfono? Y por eso tenemos teléfonos más seguros, y por eso tenemos teléfonos que no se rompen a la primera en la que nos dejamos caer en algún lado, en alguna silla o en alguna superficie, incluso hasta sentarnos en el suelo. No pasa mucho, depende también, digo, hay de Hay de formas de sentarse a forma de sentarse, pero por lo general es muy raro y es muy difícil saber que un celular se descompuso porque lo traíamos en el trasero y nos sentamos. Y esto es precisamente por estas pruebas que se hacen gracias a la robótica y gracias a que hay robots con la forma de lo que tú quieras para poder hacerle pruebas a lo que tú quieras. Ahí está la respuesta de la trivia. Muchísimas gracias a ti por escucharnos, por participar con nosotros. Recuerda que también en el podcast de IG Radio de la trivia, ahí las puedes encontrar, y en X en arroba Iñaki Manero. Yo soy Iñaki Manero. Nos escuchamos el lunes en punto de las 6 de la mañana en Panorama con más trivia. Sigue con Pepe Toño Morales y Panorama Informativo de los sábados, porque todavía hay mucho, mucho panorama por delante y muchos programas pensados especialmente para ti. Gracias, que tengas un gran fin de semana. Hasta pronto. Au.
0: Gracias a Iñaki Manero y la respuesta de la trivia. Estoy viendo un aviso por parte de la alcaldía de Coyoacán, en donde se da a conocer lo siguiente. Leo. Al público usuario del deportivo El Copete. ¿Lo ubicas?
11: No.
0: Ahorita lo vas a ubicar, fíjate. Este sábado 4 de julio, hoy, se suspenden todas las actividades en el deportivo, incluido el uso de la alberca, la casa de atención a las mujeres, así como las demás áreas a petición del gobierno federal y local debido a medidas de seguridad con motivo, ya saben, del fútbol. El domingo se retomarán las actividades de manera ordinaria. Agradecemos su comprensión. Atentamente, Alcaldía de Coyoacán. ¿Por qué? Porque son instalaciones que permiten, por así decirlo, la vista y el paso a ciertas áreas que hoy van a ser utilizadas, ¿sabes por quién? Por jugadores de fútbol que vienen de England.
11: Ah, mira.
0: Que van a jugar, que van a entrenar, perdóname, en la cantera.
11: Ajá, sí, sí, sí.
0: Entonces, toda esta parte de Coyoacán está rodeada de instalaciones, tanto de la máxima casa de estudios como de la alcaldía. Uh-huh. Y a petición de las autoridades capitalinas y del gobierno federal, pues, se suspenden estas actividades. ¿Por qué? Porque con algunas de ellas ocupas espacios en donde tienes a la vista un lugar como el que van a utilizar los jugadores de fútbol para sus entrenamientos, para sus tácticas, ya lo sabes, ¿no? Entonces están tomando todas las medidas, literalmente están blindando este lugar para evitar que tengan distracciones y todo lo demás. Y esto tiene que ver efectivamente con un fenómeno del que ya hemos estado platicando y que por lo visto seguirá siendo tema de conversación, que se llama fútbol. Más allá de lo que pase con las personas que trabajan en oficinas, pantalón largo, con los señores que se dedican al comercio a nivel internacional y local con este deporte, con otros, ¿no? A mí me quedó claro que los deportes también son un negocio, pero más allá de eso, hablando estrictamente de fútbol, me parece que tenemos mucho que platicar porque estos jugadores ya están aquí. Uh-huh. Hay uno en particular que a mí me llama la atención, que es un delantero. El delantero de Inglaterra, que me parece que es el alma del equipo y que es el que los ha sacado adelante, porque el resto del equipo como que no termina de cuajar. Pero me parece que si se le pone ahí algo en particular y con experiencia de Javier Aguirre, podría haber una marcación personal. Quienes hemos sido defensas en alguna parte de nuestra vida sabemos cómo darle la bienvenida a algunos jugadores como para que se la lleven tranquilita, Gabriel.
11: Sí, nos estamos refiriendo a Harry Kane, uh-huh. También delantero del Bayern Múnich, que también es el jugador más importante, uno de los jugadores más importantes precisamente de este equipo de la Bundesliga. Uh-huh. Y de los 8 goles que lleva Inglaterra en ese torneo, en esa Copa 2026, él ha marcado 5.
0: Oh, ¿no? 5.
11: Ha marcado 5 de los 8 goles que lleva.
0: Por eso te Inglaterra. Digo.
11: Y es un jugador muy importante que si lo descuidas te puede hacer daño. Uh-huh. Ojalá que México en esa parte, Pepe Toño, amigos, se comporte a la altura. Se está comportando a la altura porque México todavía no recibe gol. Uh-huh. En esta Copa 2026.
0: Ay, no, pero han sido.
11: Hay una sólida
0: pero
11: defensa.
0: Cardíacos, como sí. Las. No.
11: Hay una sólida defensa con Johan Vázquez. Ajá. Y con César Montes.
0: Son unas torres.
11: No, sí, son los
0: unas
11: centrales.
0: Unas torres.
11: Sí, y súmale, a Gallardo, por un costado y del otro lado, también dependiendo de lo que vaya a usar el día de mañana Javier Aguirre. Pero tenemos una buena defensa.
0: Sí, los centrales han sido unas verdaderas torres, exacto. Con un portero que tiene comunicación. El primer partido, fíjate, del Tala, el primer partido que hubo, no me gustó. Sí, como que sí tuvo ahí 2-3 errorcitos que hasta Javier se le quedó viendo como, ¿qué pasó? ¿No? Pero me parece que con el paso del tiempo en este mismo torneo ha mejorado muchísimo, ¿no? Entonces ha salido su calidad.
11: Yo creo que los nervios, ¿no? Y también el hecho de que. Y yo creo que el hecho que también haya disputado la titularidad, se decía que incluso hasta Memo Ochoa iba a ser el titular, ¿no? Entonces ahí entre que sí y no, yo creo que el Tala también tenía en mente, por otro lado, el decir, bueno, me he ganado la titularidad y que venga Memo Ochoa y me la quite, bueno. Entonces, yo creo que por ahí también el nerviosismo del Tala, pero ha sido también pieza clave para que la portería de México sea en cero.
0: Yo no sé tú, porque seguramente lo has visto más de cerca, y seguramente Arturo también, Arturo que ha estado pegadito ahí, me parece a mí, o por lo menos lo que públicamente he podido notar, es que hay un buen ambiente de vestidor entre los jugadores y te lo pongo en la mesa porque nos vamos a la pausa, pero me parece que eso también se ha reflejado en la cancha. Caso particular del que acabas de mencionar, Memo Ochoa y el Tala, junto con el otro portero, que es el tercer portero Acevedo, que los ves juntos en el campo platicando, etcétera. Pero déjame hacer una pausa porque ya te vi que ahí vas tranquilo, quieto y le entramos al tema. Es Gabriel Ayala, Deporte, yo soy Pepe Toño Morales, hacemos una pausa y estamos de revuelta contigo.
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Estamos de regreso con ustedes. Faltan 10 minutos para las 8 de la mañana. Son las 7 de la mañana con 50 minutos. Sí, hay otras informaciones que no podemos dejar de tomar en cuenta. No podemos perder de vista este tipo de situaciones que siguen pasando en la República Mexicana. La República Mexicana es un abanico de información y desafortunadamente no siempre las noticias son buenas. Ya desde hace un mes se había dado a conocer la desaparición de la periodista Roxana Guzmán. Y es un hecho que de suyo llamó la atención.

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1: Hola, ¿qué tal? Es un gusto acompañarte. Toma nota porque por evento deportivo, la línea 7 del Metrobús ofrece servicio por carriles laterales en la zona de Chapultepec a El Ángel. Esto con dirección a Indios Verdes. También te comparto que tenemos un percance en circuito interior, a la altura de La Raza, con dirección Avenida Jardín. Mientras tanto, el avance se complica en circuito interior entre Avenida Jardín y Eje 1 Norte. Avenida Tláhuac lento entre José Clemente Orozco y Periférico. Si circulas por Calzada Tasqueña, tenemos carga que avanza desde Avenida Tláhuac hasta Canal de Miramontes. Pantitlán también con carga que avanza desde López Mateos hasta Periférico. Y en prolongación División del Norte tenemos carga que avanza. Esto si vas desde la Glorieta de Vaqueritos hasta Guadalupe y Ramírez. Nos mantenemos en 17 grados. Soy Mariela Coria y estás en compañía de Pepe Toño Morales a través de 88.9 Noticias. Información que sirve. Tráfico y clima cada 15 minutos.
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13: Estamos de regreso con ustedes. Yo soy Pepe Toño Morales, arroba te Morales en vivo si me encuentras en redes sociales. Gabriel Ayala, tenemos mucho de qué platicar hoy. Hoy es fútbol, Gabriel.
14: Sí, mira, vamos por el principio, ¿no? Uh-huh. Ayer se manejó en torno al horario.
13: Mal.
14: Ya lo estabas mencionando al principio de sí, Noti.
13: A ver, échale. Ajá.
14: El partido está programado para jugarse a las 6 de la tarde, uh-huh, a las 18 horas en el Estadio Ciudad de México.
13: Así es. Y así quedó, ¿no?
14: Ayer, sí, claro, así quedó. Okay. Pero te cuento toda la historia.
13: Venga.
14: Durante toda la mañana empezaron a salir especulaciones de que el partido se iba a cambiar al mediodía. Se manejaba que a la hora del partido, por ahí de las 6 de la tarde, iba a haber una tormenta eléctrica.
13: Así es, tormenta eléctrica.
14: Ajá, y que por eso se tenía que cambiar.
13: Que sí hay pronóstico de lluvia, ¿eh?
14: Sí, claro. Uh-huh. Y que se tenía que cambiar este partido que para que se pudiera realizar de manera normal. Es decir, no cambiar de día.
13: O de horario, porque hay un solo partido que, bueno.
14: Porque hay otro partido también mañana.
13: Hay dos partidos que se han retrasado por cuestiones de tormenta eléctrica.
14: Y uno
13: eléctrica,
14: de ellos fue el de México.
13: Uno de ellos.
14: ¿No? Entonces, se empezó a especular de que este partido se iba a cambiar al mediodía. También se llegó a mencionar que el gobierno de la Ciudad de México, uh-huh, fue a la FIFA o preguntó a la FIFA que qué posibilidades había, uh-huh, de que se pudiera cambiar este partido al mediodía, uh-huh, para tener mayor control en cuanto a los festejos con la afición.
13: Okay.
14: Para que tuvieran el control, un mejor control las autoridades de la Ciudad de México, para que todos estos festejos los agarrara con la luz del día y no de noche. ¿No? Porque no es lo mismo estar festejando a las 8, 9, 10 de la noche que estar festejando, claro, a las 3, 4 de la tarde todavía con obviamente con luz del día. Entonces, se dice, porque no hay una versión oficial, ajá, se dice que la FIFA estuvo analizando esta situación y que le preguntó a las dos televisoras dueñas de los

0: los derechos de tanto de México como de allá de Inglaterra, se les cuestionó, se les preguntó y dijeron, las televisoras sí, por nosotros mejor. Y sobre todo en Inglaterra, Pepe Toño, porque no es lo mismo estar viendo el partido a la 1 de la mañana que estar viendo el partido a las 7 de la noche allá, hora de Inglaterra.
1: Sí, porque en este caso habría que mencionar justamente que este partido para mañana, que finalmente va a ser a las 18:06 de la tarde, tiempo del centro de la República Mexicana, se estará transmitiendo
0: a la una de la mañana,
1: tiempo de Inglaterra.
0: Ajá, ya del lunes, ¿no? Y que esto le iba a beneficiar, obviamente, también allá a Inglaterra. Todo esto se mencionó. Sale una entrevista con Joaquín López Doriga, con el Vasco Aguirre, que aquí sí me salta es el hecho de que si está o no permitido, porque la FIFA no permite todo esto. Que se realice una entrevista fuera de las conferencias de prensa, previo a los partidos y después de los partidos. Ayer sale una declaración de Javier Aguirre acerca de este cambio. Se le pregunta, Joaquín López Doriga le pregunta, oye, ¿qué pasa con este cambio de horario? Vamos a escuchar lo que comentó Javier Aguirre.
2: Joaquín, como una patada en el estómago, porque claro, cambias todo, ahora hay que cambiar todo el plan, todo el trabajo, no que se vaya al garete, pero casi, porque te estás tragando 6 horas que tenías programadas, ¿no? Entonces sí, no me gusta nada, evidentemente acataremos lo que diga FIFA, pero a mí especialmente no me gusta nada, ni a mis jugadores.
0: ¿Eh? Es lo que menciona ayer Pepe Toño, Javier Aguirre, te repito, no sé si esto esté permitido o que esté enterado la FIFA, pero normalmente no se dan entrevistas fuera de las conferencias de prensa. Pero bueno, ahí está. Y es ahí cuando todo mundo decimos, pues sí, es algo real, ¿no? Algo real de que el partido se va a cambiar al mediodía.
1: Sí, pero FIFA no se había pronunciado, ¿no?
0: Y no había un comunicado oficial por parte de la FIFA. Ah. Ya hasta después, se menciona que que el partido ni siquiera cambió de horario, sé que se mantuvo. Caray. Entonces, este partido se va a hacer a las 18 horas.
1: Ahí está el tema.
0: Entonces, sí hubo un relajo todo el día. Y hubo mucha confusión. La gente también estaba confundida. Al grado de que los Diablos Rojos del México en el béisbol juega mañana, mañana sábado, tenía su partido programado a las 2 de la tarde. Oh. El tercero de la serie contra Campeche. Y lo pusieron a las 12 del día para que la gente pudiera ver el partido de México a las 6 de la tarde y que no hubiera problema, que no se empalmara también, claro, con el partido de béisbol. Entonces, con todo este relajo, manda un comunicado en la tarde Diablos Rojos del México y dicen, a ver, ya, el partido 2 y el partido 3, la serie contra Campeche, se van a jugar hoy sábado en doble cartelera, ya para dejar libre lo del domingo. Precisamente porque había esa confusión de que sí se jugaba a las 6, que no se jugaba a las 12. En fin, había una confusión que esta, los Diablos Rojos del México del béisbol, cambiaron sus horarios del partido.
1: Bueno, tremendo. Finalmente, para que le quede claro al auditorio, el partido va a ser a las 18:06 de la tarde. No se movió, no hay cambio de horario. Todo queda como estaba previamente anunciado. A las 6 de la tarde se estará transmitiendo. Bueno, las televisoras que tienen los derechos transmitirán ese partido, que es evidentemente el estelar aquí en la República Mexicana. Yo les aseguro que mañana se va a paralizar otra vez la nación, porque no se vale, no hay que estar ahí un ratito, hay que darnos un ratito para relajarnos, para salir de nuestros entornos de realidades complejas, pero de todos modos el llamado seguirá siendo el mismo. La prudencia, si ya no cabe una persona más en el Ángel, no es necesario, no es tan importante estar ahí, hay otros espacios, hay otros lugares, y volver a preguntar, pues, qué necesidad, ¿no? Igual y llueve, se tiene contemplado que llueva, entonces, si les gusta mojarse, bueno, allá ustedes, pero a quienes no nos gusta mojarnos, pues qué necesidad de estar ahí, ¿no? Viendo ese tipo de situaciones. Ojalá no pase nada y ojalá la autoridad tome el control de la seguridad, que eso es lo que se necesita para que las familias que van, porque si van familias, sobre todo temprano, estén tranquilas, estén a gusto y puedan disfrutar de eso, de un momento en familia, de un partido de fútbol, que es eso, finalmente es un partido de fútbol, y después, pase lo que pase, sea cual sea el resultado, retomar nuestras actividades y nuestra realidad.
0: Nada más como antecedentes, se han enfrentado en 9 ocasiones, saldo favorable para los europeos, 6 victorias, 2 triunfos para el Tri y un empate. Una vez se han enfrentado nada más en Copa.
1: Una vez.
0: Fue precisamente en 1966 en Inglaterra. Gana Inglaterra 2-0 a México en fase de grupos.
1: Veremos cómo les va mañana. No, vamos a disfrutarlo, es la invitación, pero hagámoslo con calma, con tranquilidad. sea un momento de ánimo, de alegría, y después cada quien a lo que sigue, sea cual sea el resultado. Es Gabriel Ayala, yo soy Pepe Toño Morales. Esto es 88.9 Noticias, panorama informativo de los sábados, también ya lo sabes a través de iHeartRadio.
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4: Hola, ¿qué tal? Es un gusto acompañarte. Toma nota porque hoy no circulan todos los vehículos foráneos, tampoco todos los que cuentan con holograma 2 de verificación, así como los vehículos con holograma 1, terminación de placas de número impar. Los hologramas 0 y doble 0 quedan exentos. El avance está complicado en Zaragoza desde Avenida Guelatao hasta República Federal. Circuito interior con intensa carga desde Avenida Jardín hasta Eje 1 Norte. Periférico Calle 7 avanza lento desde Avenida Norte hasta Zaragoza. Calzada Tasqueña con carga que avanza desde Avenida Tláhuac hasta Canal de Miramontes. Buen avance en Ejército Nacional desde Mariano Escobedo hasta Circuito Bicentenario. Además, te comparto que por trabajos de revisión anual, la línea 3 del Cablebús va a suspender operaciones del 13 al 26 de julio. Soy Mariela Coria y estás en compañía de 88.9 Noticias, información que sirve. Tráfico y clima cada 15 minutos.
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1: Regreso con ustedes con esta fiebre por el fucho, por el fútbol, y seguimos platicando, y aquí sigue Gabriel Ayala, y va a seguir hasta las 9:30 porque sigue habiendo temas, estaba yo platicando, que para mí es sorprendente, no es nuevo, pero me llama mucho la atención cómo un deporte, que en este caso es el fútbol, que a mí me gusta desde hace muchos años, toda mi vida prácticamente, gracias a mi padre que me llevaba a jugar fútbol los fines de semana cuando era pequeño, etcétera, ese tipo de cosas, hoy las personas que en su momento, que en su tiempo, hombres y mujeres, me decían, no, a mí no me gusta el fútbol. Ah, bueno, pues, respetable, ¿no? Hoy esas personas se sientan con uno a ver un partido de fútbol. Porque estos partidos, desde mi punto de vista, Gabriel, no han quedado a deber. Ha habido partidos muy buenos, ha habido partidos que se deciden por un gol, y ha habido partidos que se deciden hasta la tanda de penales, que para muchos no es el reflejo real de lo que ocurre en un partido. Otros dirán que sí. Esa es otra polémica a la que no le voy a entrar en este momento. Es un deporte, es un partido de fútbol finalmente, que equipos que representan, pues dicen, a una nación, finalmente son jugadores de clubes de fútbol profesional, pero que se ponen una camiseta y que te dicen, yo voy por ti, ¿no? Y, claro. Y que dicen la selección mexicana. Entonces, el ambiente es padre, el ambiente familiar es muy padre, es muy bonito. Ojalá y no lo echemos a perder. Ni como ciudadanos que salimos a festejar, ni como autoridades que a veces dejamos de hacer nuestra chamba por permitir que se den ciertas cosas. Me parece que sí tiene que haber límites, tiene que haber un hasta aquí y de aquí para adelante ya no, porque estás infringiendo la ley, y eso podría, desde mi punto de vista, evitar muchas cosas. Pero todavía hay muchos detalles que platicar de este partido. ¿Qué te parece? ¿Te quedas?
0: Sí, claro. Sí, claro. O hay partidos que dices, va a ganar fácilmente esta selección, como ayer Argentina, ¿no? Se pensaba que Argentina iba a pasar muy por encima de Cabo Verde. No, terminaron sufriendo.
1: Equipazo Cabo Verde.
0: Sí, claro.
1: Y hoy, que Cabo Verde ya fue eliminado por Argentina, el próximo rival de Argentina es Egipto. Que son unas ¿los viste jugar el partido de Egipto? Son unas torres humanas estos tipos, y corren como si fueran tractores, o sea, una fuerza tremenda. Voy a Egipto, de una vez les digo, con todo respeto, perdón amigos, tengo algunos amigos que son argentinos y que viven aquí en México desde hace muchos años, con todo respeto les mando un abrazo, pero yo voy a Egipto, la neta, ¿no?
0: Entonces, yo Argentina por ver todavía a Leo Messi.
1: ¿Sí?
0: Porque es su última copa en su carrera.
1: Sí.
0: Mira,
1: sí.
0: Yo cuando estaba viendo estos 16avos, yo decía, Portugal y Argentina, que sigan pasando. Por seguir viendo a Cristiano Ronaldo. Y por seguir viendo a Lionel Messi, porque es su última copa en su carrera.
1: La cara de Ronaldo.
0: Y es la última vez que los vamos a ver.
1: De acuerdo.
0: En un torneo así.
1: Porque vienen empujando y fuerte las nuevas generaciones.
0: Exacto.
1: ¿No? Ahorita decimos los nombres porque se pone interesante el asunto. Está calientita la plática. Vamos al tráfico clima como cada 15 minutos, Mariela Coria.
10: Gracias, Pepe Toño. Por obras, van a encontrar cerrada la circulación en carriles laterales de Calzada General Ignacio Zaragoza, pasando Emilio N. Acosta hasta José María Patoni. Más adelante, las alternativas.
1: Ya son las 9:04. Toma previsiones si eres usuario del cablebús aquí en la capital de la República Mexicana. Joana Flores.
11: El Servicio de Transportes Eléctricos informó que a partir del 13 de julio iniciarán las revisiones anuales de las líneas 1, 2 y 3 del cablebús, con cierres escalonados hasta el 23 de agosto. La línea 3 suspenderá operaciones del 13 al 26 de julio, la línea 2 del 27 de julio al 9 de agosto y la línea 1 del 10 al 23 de agosto. Durante los trabajos de mantenimiento preventivo, RTP ofrecerá servicio gratuito de apoyo para garantizar la movilidad de las personas usuarias. Para 88.9 Noticias, Joana Flores.
1: Gracias, Joana. 9:05 a.m. ya con 5 minutos. En otros temas hay avances en el caso de 8 jóvenes trabajadores de un call center desaparecidos allá en Jalisco en 2023. Martín Beltrán.
12: La Fiscalía del Estado informó que cumplimentó una orden de aprehensión contra Adrián N., señalado por su presunta participación en la desaparición y homicidio de 8 jóvenes que trabajaban en un call center en Zapopan. Explica que la captura fue realizada por agentes en la colonia Lomas de Zapopan en cumplimiento de un mandato emitido por un juez de control. Adrián N. fue ingresado al complejo penitenciario de Puente Grande. De acuerdo con las indagatorias, el detenido habría participado en la privación de la libertad de las víctimas, cuyos restos fueron localizados posteriormente en una barranca. Para Panorama Informativo desde Guadalajara, Martín Beltrán.
1: 9:05 a.m. ya con 5 minutos, vamos a otros temas porque se solicitan, por favor, les pedimos ayuda. Se solicitan donadores de plaquetas para Xochitl Verónica Santander Guadarrama, quien se encuentra internada en el Hospital Ángeles del Pedregal en la habitación 314. Las personas que estén en posibilidad de ayudar deben presentarse, por favor, en el Banco de Sangre del Hospital ubicado en Camino de Santa Teresa 1055-S. Esto es en la colonia Héroes de Padierna, en la Alcaldía Tlalpan, de lunes a viernes, en un horario de las 7 de la mañana a las 5 de la tarde, y los sábados, hoy por ejemplo, a partir de las 7 de la mañana y hasta las 3 de la tarde. Es necesario, ojo con esto, cumplir con los siguientes requisitos: presentar identificación oficial vigente como el INE, el pasaporte o la cédula profesional, ser mayor de 18 años y menor de 65, y contar o tener un ayuno mínimo de 4 horas. Cabe destacar que las mujeres que se hayan embarazado serán excluidas para la donación de plaquetas. Si tú estás en posibilidades y puedes hacerlo, si puedes ayudar, mil gracias, como siempre. De verdad, se valora mucho ese tipo de ayuda. 9:07 p.m. Karim León cerrará con broche de oro el FanFest en Monterrey. Lalo González.
13: Aunque en Monterrey ya no se jugarán más partidos de la máxima fiesta del fútbol, el ambiente festivo continúa, así que en el Fan Fest instalado en la capital de Nuevo León se anunció que habrá un concierto de Karim León para el 19 de julio, es decir, el día que se juegue la final. Esto supondría el cierre con broche de oro para las actividades en Monterrey, donde en días pasados cantaron J Balvin, Chayanne, Imagine Dragons y Grupo Firme. La continuación de la velada de Karim León la dio a Apodaca Group a través de un comunicado. Allí se informó que la entrada será gratuita, sin necesidad de boleto ni registro previo, pero sí con un cupo limitado. También habrá boletos en zonas VIP. Para 88.9 Noticias, Lalo González.
1: Gracias, Lalo. 9:07 p.m. Los delincuentes se modernizan y podrían estar usando inteligencia artificial para cometer fraudes. Te invito a que te quedes a escuchar esta información que nos comparte mi compañera y amiga María Inés Camacho.
14: Debemos estar muy atentos y preparados para no caer en los fraudes de los delincuentes que ahora podrían estar recurriendo a la inteligencia artificial para suplantar la identidad de instituciones financieras y así poder robar dinero. De acuerdo con la Condusef, no se tiene datos que nos digan que están usando esa tecnología. Sin embargo, sí nos dice cuáles serían las modalidades que podrían presentarse. Por ejemplo, el uso de audios o videos falsos, contenidos generados mediante inteligencia artificial que estarían imitando la voz o imagen de supuestos representantes de instituciones financieras, la clonación de voz para llamadas fraudulentas. El uso de inteligencia artificial permitiría imitar las voces de personal bancario o personas de confianza con el objetivo de solicitar contraseñas, códigos de seguridad o inducir a la autorización de operaciones financieras. Y para evitar precisamente estos engaños, la Condusef está recomendando a las personas que verifiquemos que las instituciones financieras estén registradas en el sistema de registro de prestadores de servicios financieros. También no hay que proporcionar anticipos y hay que desconfiar del sentido de urgencia. Si nos piden que demos clic en un enlace, que aceptemos la oferta de un crédito, depositemos inmediatamente, aclaremos un cargo de nuestra tarjeta de crédito antes de 5 minutos o de manera urgente, cuidado, buscan que entreguemos nuestro dinero. La próxima semana te daré más recomendaciones ante el uso de nuevas tecnologías. Por lo pronto, descansa y recuerda que tenemos una cita el próximo sábado. Para 88.9 Noticias, María Inés Camacho Romero.
1: Gracias a mi compañera María Inés Camacho Romero. 9:09 p.m, tiempo de deportes, Gabriel Ayala.
0: Gracias, Pepe Toño. Pues así como hay cosas buenas en esta Copa 2026, pues también dejan cosas malas, ¿no? Equipos eliminados.
1: Ah, bueno.
0: Hasta hoy hay 6 técnicos que han dejado su cargo después de haber sido eliminados sus respectivas selecciones.
1: Ecuador, por ejemplo.
0: Julian Nagelsmann, de Alemania.
1: Ah.
0: Sebastián Becasese, de Ecuador. Marcelo Bielsa, de Uruguay. Ronald Koeman, de Países Bajos. Sabri Lamouchi, de Túnez. Hong Min-bo, de Corea del Sur. Steve Clark, de Escocia. Y Miroslav Kubek, de República Checa o Chequia.
1: Qué mal jugó Uruguay.
0: Son los 6 técnicos que hasta hoy han perdido su cargo, han dejado su cargo, otros los han corrido.
1: Ajá.
0: Han terminado su ciclo también. Pero son hasta ahorita son 2, 4, 6, 8.
1: Diplomática tienes de decirlo. Han terminado su ciclo. No, hombre, pues les va mal.
0: Bueno, lo que pasa es que a muchos técnicos los contratan hasta terminar su participación en esta copa, por ejemplo.
1: Pues ya acabó, ¿no?
0: Y ya después de ahí viene si hay una renovación o no, o pasa o terminan su ciclo.
1: Ay, que, pues es que finalmente.
0: O algunos los corren.
1: Nos gusta, sí. Si nos gusta, ¿no? Esto termina siendo un negocio, ¿no? Que deja muchísimo dinero porque además. Hay que decirlo también, nos guste o no, México es un país futbolero.
0: Uh-huh. Sí, claro.
1: No a todos, claro que no a todos, hay otros deportes, pero a la mayoría de los mexicanos y mexicanas y mexicanos nos gusta el fútbol. Pero bueno, ya me estoy adelantando.
0: Oye, y para platicar acerca, ahorita mencionabas acerca de los jugadores que se van, ¿no?
1: Ah, pero espérame tantito porque es un platito que nos vamos a comer ahorita. Okay. Espérame tantito. Vamos a lo más importante del tráfico y clima como cada 15 minutos con Mariela Correa y vamos a decirles qué jugadores terminan su ciclo en los mundiales y quienes vienen empujando fuerte.
10: Gracias, Pepe Toño. Les comparto que se reporta un percance en Avenida José María Isasaga. Esto después de 5 de febrero en la Alcaldía Cuauhtémoc. Pepe Toño, amigos del auditorio, que pasen un excelente sábado.
1: Vamos rapidito porque tenemos mucho que compartir y poco tiempo. Nada más antes de platicar con Gabriel Ayala sobre ese tema, recordarles, ¿no? La Secretaría de Educación Pública confirmó que el próximo lunes 6 de junio, ojo por favor, próximo lunes 6 de junio se suspenderán las clases en apoyo a la selección mexicana. Sin embargo, solo será aplicable para algunos estados de la República. A través de un comunicado se informó que las clases serán suspendidas en todas las escuelas de nivel básico, medio, superior y superior. Bueno, pues la UNAM está de vacaciones, no tiene tanta bronca. El Poli trae un broncón ahí con los maestros de Centro de Lenguas Extranjeras, ¿eh? En UPIXA no les han pagado una lana. Y como ejemplo, hoy no tienen clase. Así es que, bueno, eso de suspender las clases, bueno, en fin. A través del comunicado entonces se informó que esas escuelas no tendrán clases, pero que están establecidas dentro del territorio perteneciente, ojo, a Chiapas. Mientras que en Chihuahua, Colima, Yucatán y Tlaxcala se adelantó el fin del ciclo escolar, por lo que ya no hay actividades en las aulas. Por su parte, en la Ciudad de México se suspendió el paseo ciclista de la alcaldía Miguel Hidalgo por los cierres que habrá por el juego precisamente de México contra Inglaterra. Accesos ahí a estos espacios, a Reforma y al Zócalo, por ejemplo, accesos peatonales para el festival en el Zócalo, Avenida 20 de Noviembre, Avenida Pino Suárez, y en el Ángel, recuerda que habrá un aforo limitado. Ahora sí, mi querido Gabriel Ayala, este es el último espectáculo de fútbol de todo el planeta, en donde veremos a personajes como
0: Lionel Messi.
1: Adiós. Gane o pierda, porque va, Argentina ganó, pero bueno.
0: Cristiano Ronaldo.
1: También CR7 se nos va.
0: Neymar.
1: Otro que también, y poco ha hecho por su selección.
0: Y que no levantó,
1: No, es que entre que la lesión y entre que en un partido no...
0: Se lesionó mucho. Sí, se lesionó.
1: No.
0: Yo cuando vi que llegó al Paris Saint-Germain, estaba Mbappé. Estaba Neymar.
1: Ajá.
0: Y estaba Messi. Dije, no, qué equipazo.
1: Sí, claro. No levantó.
0: Y no. Salieron, se quedó Neymar nada más. Y el equipo de París empezó se quedó Mbappé, se fue Neymar, se fue Messi. Y el equipo fue subiendo. Se va Mbappé y el equipo empieza a ganar Champions.
1: ¿Qué tal?
0: Bueno. Luka Modric.
1: Ajá, también se nos va, mano.
0: Ya, de hecho, estaba en el partido de Croacia y Portugal. Decía, hijo, prefiero mejor seguir viendo a Cristiano que a Luka Modric, ¿no? Pero sí, si Modric o Cristiano. ¿Quiénes se quedan o quiénes son los nuevos jugadores?
1: Los que vienen empujando fuerte,
0: viendo,
1: ¿no?
0: Que van viendo
1: que son
0: atrás.
1: Las promesas. Exacto. Del fútbol mundial.
0: Bueno, de México, obviamente, Gilberto Mora.
1: ¿No? ¡Morita! Vamos, Mora.
0: Que dicen que el partido lo tenían que cambiar a las 12 porque tenían que ir a la escuela. ¡Ja!
1: Sí, o sea, es parte de los memes. No, tú me estás queriendo correr, está re bueno el cotorreo aquí. Es que dicen, o sea, fue en redes, que la mamá del jugador de 17 años llamó y les dijo, ¿saben qué? Necesito que el partido sea más temprano porque el lunes él va a la escuela.
0: Pero ya van a suspenderse. Entonces ya no había problema.
1: Vamos a hacer una pausa, Gabriela Ayala, Pepe Toño Morales, 88.9 Noticias.
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20: 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Presenta el informe vial. Toma nota porque el avance ya se complica en Zaragoza desde Avenida Guelatao hasta República Federal. Circuito interior con mucho tráfico desde Avenida Jardín hasta Eje 1 Norte. Periférico Calle 7 también avanza lento desde Avenida Norte hasta Zaragoza. En Avenida Miguel Ángel de Quevedo tenemos carga que avanza desde Pacífico hasta Avenida Universidad. Boulevard Picacho Ajusco también con carga que avanza. Esto desde Periférico hasta Tecal. Toma nota porque nos mantenemos en 17 grados. 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Presentó el informe vial. Soy Mariela Coria y estás en compañía de 88.9 Noticias, información que sirve. 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
1: Estamos aquí de regreso con ustedes, 9:17 a.m. Me quedan muy poco tiempo para compartir con ustedes mucha información. De entrada, lo primero que tengo que hacer es agradecer este mensaje que nos llega al tollback de 88.9 Noticias en iHeartRadio, que dice, ¿qué tal? Buenos días, Pepe Toño, un saludo. Oye, mi nombre es Filiberto y hablo sobre la donación de plaquetas que solicitan en el Hospital Los Ángeles. Y si, por favor, si me puedes llamar ahorita o dar información vía correo, lo agradecería porque es el único día. Gracias. Sí, con mucho gusto por ayudar, todo lo que esté en nuestras manos, con mucho gusto, Filiberto. Repito los datos, te voy a repetir la información para que tengas ahí el dato completo y lo voy a hacer con mucha calma. Son donadores de plaquetas, es para, ahí te ve el nombre, Xochitl Verónica Santander Guadarrama. Ella se encuentra en el Hospital Los Ángeles del Pedregal en la habitación número 314. Las personas que estén en posibilidad de ayudar deben presentarse en el banco de sangre del hospital ubicado, ahí te va la dirección. Es Camino a Santa Teresa 1055-S. Esto es en la colonia Héroes de Padierna, Alcaldía Tlalpan. Y te voy a decir los días y los horarios. De lunes a viernes, de 7:00 a.m. a 5:00 p.m. Los sábados, hoy por ejemplo, de 7:00 a.m. a 3:00 p.m. ¿Qué se necesita? Cumplir con los siguientes requisitos. Debes llevar, por favor, una identificación oficial vigente. Puede ser tu INE, puede ser tu pasaporte, puede ser tu cédula profesional. Debes tener más de 18 años y menos de 65. Y debes contar con un ayuno mínimo de 4 horas. Hay que destacar que las mujeres que se hayan embarazado serán excluidas para la donación de plaquetas. Ojalá, mi querido Filiberto, esta información te sirva. Ojalá y puedas ayudar. Y ojalá y todos podamos ayudar con plaquetas para esta persona. Hoy por ella, mañana, quién sabe. Ojalá no, pero por nosotros. Punto y aparte, vamos con Lalo González porque el tiempo apremia y tú tienes muchas alternativas para este fin de semana. Lalito, buenos días.
23: Hola, amigo, ¿qué tal? Muy buenos días. Sí, por supuesto. Yo sé que todo el mundo está concentrado con el partido de mañana Allí también hay una recomendación de espectáculos, porque recuerden que habrá un show de medio tiempo a cargo de Maná, que pues ya sabes que también Fer Olvera, que es el vocalista, pues ha tenido una conversación allí en redes sociales con Liam Gallagher, que él es británico, y que pues Liam había dicho que la selección de Inglaterra iba a quedar 5-0 con la selección mexicana, y pues le contestó prácticamente con un cálmate, güey, Fer Olvera, ¿no? Y que ya mañana se veían las caras, y es que se lo decía justamente porque mañana entonces Fer de Maná, bueno, toda la banda, van a estar en ese show de medio tiempo. Y con eso comentarles también que los partidos, amigos, se están transmitiendo justamente en las salas de cine, y les ha ido muy bien, les ha ido inclusive mejor que algunas películas hollywoodenses. Por ejemplo, la semana pasada que se estrenó esta de Supergirl, digamos, llevaba en la primera semana 700,000 boletos vendidos en México, mientras que todos los partidos, los cuatro partidos anteriores de la selección, habían vendido ya más de 837,000 boletos. Sí, ha sido una locura también lo que ocurre en las salas de cine con la transmisión de estos partidos de la máxima fiesta del fútbol. Así que allí otra recomendación. Ya sabes que mucho se ha comentado acerca de cuánta gente va a Paseo de la Reforma. Pues bueno, acá hay otra recomendación, porque también se pueden ver los partidos en las salas de cine. Y creo que eso también ha sido interesante, amigo.
1: Me pone interesante entonces, mi querido Lalo. Por cierto, ¿me dejas hacerte una pregunta futbolera?
23: Por supuesto.
1: ¿A quién le vas, manito?
23: No, pero por supuesto. Bueno, ayer a Cabo Verde.
1: ¿Fuera de oye, después de eso, íbamos a Egipto, ¿no?
23: Después de eso vamos a Egipto, sí, por supuesto.
1: Y por igual supuesto mañana, claro. Y mañana, obviamente.
23: No, de México, pero por supuesto. Sí. Yo estoy haciendo caso a la recomendación de no escuchar a ninguna banda inglesa para este fin de semana.
1: ¿Qué culpa mexicana tienen los Beatles?
23: Entonces, bueno, allí está. Oigan, no es lo único que tenemos en los cines. Minions contra Monstruos. Sí, ya has conocido a los Minions, por supuesto.
1: Claro, pues ya le ganaron el terreno ahí a el doctor
23: Gru. A Gru, que era mi villano favorito. Bueno, con ellos, con Gru lo conocimos a los Minions hace 16 años, y entonces ahora pues tenemos esta película donde ellos quieren ser estrellas de Hollywood en una película de terror, así que van a desatar el caos cuando liberen algunos monstruos, porque ellos no quieren efectos especiales, quieren monstruos de verdad. Así que allí está Minions y Monstruos, que seguramente será la película más taquillera para este fin de semana. Si les gusta el terror en el cine, también está Engendro, que es una película que viene de Finlandia. Combina allí el suspenso psicológico, el horror corporal. ¿Qué es esto? Cada vez hemos visto más películas que tienen mucha sangre, que tienen escenas que podrían ser escatológicas. Ese es el horror corporal, algo así como lo que pasó con La Sustancia. Así que creo que podría ser esta también una buena opción, Engendro. Y película mexicana, esta que se llama Moscas. Fíjate, amigo, esta película ya triunfó en el Festival de Cine de Berlín. Platiqué con Fernando Imke, que es su director, y vamos a escuchar de dónde surgió la idea de realizar esta película que habla mucho sobre el dolor, sobre el duelo.
2: Una imagen en el edificio, en el CUPA, ¿no? Decía, se renta habitación para parientes de pacientes del Hospital 20 de Noviembre. Ese fue el detonante, porque lo que me llamaba la atención es cómo un personaje va a rentar un cuarto a alguien que está viviendo un dolor tan profundo. Y como lo estábamos platicando, esta historia se basa mucho en el dolor.
23: Y amigo, nada más ten listo rápido lo que tenemos también en streaming, la serie Él en Prime Video. Si les gustó Legalmente Rubia hace 25 años, esta es la precuela a manera de serie, y X-Men 97 para todos aquellos amantes de Marvel y de la animación, esa serie que ya va por su segunda temporada, la tenemos en Disney Plus. Así que, como verás, amigo, tenemos mucho que ver.
1: Me parece bueno, buena alternativa, porque además de la actividad del deporte, pues también hay otras cosas, y la verdad es que no me desagrada mucho la idea del cinito hoy por la tarde, previo a lo que va a ocurrir mañana. Muchas gracias, Lalito.
23: Un abrazo, amigo, que estés muy bien.
1: Que te vaya muy bien. Es mi compañero Lalo González. Y antes de despedirnos, porque estamos a punto de cerrar, ya dimos, compañero Gabriel Ayala, porque dimos, es mucha gente, dio la lista de los nombres de los jugadores que este, pase lo que pase, es su último mundial, su último torneo. El caso de Messi con Argentina, el caso de CR7, Ronaldo con Portugal, otros jugadores. Ahora, ¿cuáles son las promesas? ¿Cuáles son los jóvenes que vienen empujando? Y vienen fuerte, Gabriel.
0: Bueno, mira, vamos a seguir viendo a Kylian Mbappé.
1: Mbappé.
0: Porque tiene 27 años.
1: Hasta chavo.
0: A Harry Kane, tiene 32, por lo menos lo vamos a ver en la siguiente edición, en el 30, que por cierto es varias sedes. Si nos quejábamos aquí que son tres sedes, acaban de ser Paraguay, Uruguay, Argentina, Marruecos,
1: ¿qué tal?
0: España.
1: Bueno, okay, habla hispana, totalmente. Ajá.
0: Vamos a estar viendo también a Erling Haaland. Tiene 25 años, el noruego.
1: Noruego.
0: Uh-huh. Tiene 25 años, ¿y por qué es su primera copa en este 2026? Porque Noruega tenía 28 años sin haber calificado a este torneo.
1: Okay.
0: Obviamente, pues, Gil Mora
1: de México.
0: De México, al igual que Brian Gutiérrez.
1: Uh-huh.
0: Brian Gutiérrez, también de México, jugador de las Chivas, que tiene 23 años.
1: Bien.
0: Y pues Lamin Yamal, el jugador de España, que tiene 18 años. Correcto. Y que es su primera copa.
1: Pues un llamado a la prudencia. Un llamado a la prudencia para mañana, a festejar, sí, pero con calma. Si no se puede llegar al ángel, no hay que llegar al ángel, por favor, con calma. Que gane México y la mejor de las vibras. Yo soy Pepe Toño Morales, Gabriel Ayala, y a nombre de ese gran equipo, gracias. Y hasta la próxima.
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4: Hola, ¿qué tal? Es un gusto acompañarte. Toma nota porque por carreras de caballos a las 3 de la tarde en el Hipódromo de las Américas vas a encontrar afectación vial sobre Avenida Industria Militar, Lomas de Sotelo, Alcaldía Miguel Hidalgo. Puedes usar como alternativa periférico. También te comparto que en Calzada Ignacio Zaragoza tenemos avance complicado entre Avenida Guelatao y República Federal. Circuito interior con mucho tráfico desde Avenida Jardín hasta Eje 1 Norte. Periférico Calle 7 con avance lento. Esto desde Avenida Norte hasta Zaragoza. Boulevard Picacho Ajusco con carga que avanza desde Periférico hasta Tecal. Y Pantitlán con carga que avanza desde López Mateos hasta Periférico. Además tenemos buena circulación en Periférico desde Luis Carrera hasta Avenida Estadio Azteca. Nos mantenemos en 18 grados. Soy Mariela Coria y es un gusto acompañar tu camino a través de 88.9 Noticias, información que sirve. Tráfico y clima cada 15 minutos.
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7: ¿Qué tal, amigos de 88.9 Noticias, información que sirve? Me da mucho gusto que nos acompañen en este programa Viva Sin Dolor, programa en el que hablamos de enfermedades de huesos, de articulaciones, enfermedades que pueden llegar a limitar calidad funcional cuando no sabemos el origen de estos padecimientos y cuando no sabemos que existe un tratamiento que va a permitir que usted recupere calidad funcional para que no sufra más, para que viva sin dolor y, algo importante, evite la posibilidad de alguna operación. Soy su servidor y amigo doctor Alfonso Ábalos, que les agradece que nos esté usted sintonizando en este programa a través de 88.9 Noticias, información que sirve. Vamos a ampliar hoy el tema que tenemos para este programa, pero antes de presentarle al invitado, que me da mucho gusto que me acompañe, es un doctor amigo de mucho tiempo, déjeme darle estas 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Vamos a hablar de las enfermedades reumáticas. ¿Qué son? ¿Cuáles son esa clasificación que muchas veces nos hace dudar cuando nos dan un diagnóstico? Y para eso permítanme presentar a mi amigo, al doctor César Serrano Torreblanca, que me acompaña el día de hoy, que es experto en este tema, para que nos amplíe este concepto de qué son las enfermedades reumáticas. Mucho gusto en saludarlo, doctor César. Me da mucho gusto que nos acompañe en Viva Sin Dolor.
8: Gracias, amigo mío. Buenos días a todo el auditorio. Es importante lo que vamos a hablar en este momento, porque son procesos que en un momento dado es del sistema inmunitario. Nosotros nos manejamos por sistema inmunitario. ¿Por qué? Porque es dentro de la de nuestra inmunología. IgA, IgE, IgG, IgM, IgD. Ahí, cuando una persona tiene algún proceso, es cuando se llevan a cabo algunas alteraciones. Pueden ser problemas reumáticos, pueden ser otro tipo de problemas que en un momento dado el sistema inmunitario está alterado. Por ejemplo, si usted tiene un proceso de alergia al polvo, al polen, y tiene algún problema pulmonar, eso es por el sistema inmunitario. En este momento vamos a dar algunos parámetros de los que se puede ver cómo la enfermedad reumática está muy diversificada. Por ejemplo, artritis reumatoide, artritis juvenil, osteoartritis, lupus eritematoso sistémico, ácido úrico, fibromialgias que está encajonado en las enfermedades reumáticas. También hay alguna infinidad de problemas reumáticos que en un momento o dos no todos son reumáticos. También son del sistema inmunitario. Tenemos el ácido úrico, tenemos también osteoporosis, que de alguna manera no tiene nada que ver con esto, pero sí con la menstruación de la gente. Esto nos está llevando a que podemos tener tratamientos específicos y podamos ayudarles. Si una persona, por ejemplo, en las mujercitas que tienen problemas reumáticos más importantes y se une la osteopenia, la osteoporosis, es precisamente porque ya entró en el sistema climatérico y en un momento dado eso hace que haya una descalcificación. Si se une a toda las inflamaciones que existen en los procesos articulares, por ejemplo, la osteoartritis que viene acompañada de algunos nódulos de Heberden, nódulos de Bouchard que son en las falanges distales, es decir, en los dedos. Hay una rigidez matutina, por ejemplo, y entonces a pesar de que va pasando el tiempo empieza a tener una movilidad. El paciente se queja, sobre todo a veces y no siempre, cuando hay mucho frío. Duele bastante, aunque tenemos pacientes que les duele cuando hace frío y cuando hace calor. ¿Por qué? Es un proceso inflamatorio. Me voy a explicar con un ejemplo muy burdo, tal vez muy simple. ¿Qué pasaría si yo pongo un vaso y le pongo aceite de comer y lo meto al congelador 3 horas? Cuando yo saco ese vaso con ese aceite, el aceite está endurecido. Esa es la forma por la cual se está manifestando un nódulo de Heberden que puede llegar inclusive a la deformidad. Primero empieza con dolor, luego empieza con inflamación y luego empieza la deformidad. Esto es terrible. ¿Hay tratamiento para eso? Sí, sí lo hay. Ahora, ¿cuál es el tratamiento? De todas las enfermedades, por ejemplo, hay una enfermedad que se llama espondilitis anquilosante. Antes se llamaba espondilitis anquilosante, ahora se llama espondiloartrosis. ¿Y cuál es la característica? Inflamación, pero se llega a la destrucción, sobre todo, de los discos que están entre las vértebras y solamente en la parte lumbar, así como las caderas, se gasta el cartílago. Eso se llama coxartrosis. Los tratamientos, no porque lo digamos nosotros, ya están establecidos. Es con base en la quimioterapia. Medicamentos que se llaman FARMES, metotrexato, leflunomida, plaquenil, sulfasalacina. ¿Tenemos algunas condiciones nosotros que podemos ayudar al paciente para que tenga una mejor calidad de vida? Empieza a tener esa calidad de vida que de alguna manera es lo que le urge al paciente, porque a veces es tan doloroso que no se puede mover el paciente y esa es una particularidad. ¿Tenemos algunas otras opciones que le podamos ofrecer al paciente para que tenga mejoría lo más pronto posible? Sí. Ahora, ¿hasta dónde puede llegar? La destrucción del cartílago puede ser bastante importante. Por ejemplo, las rodillas. Por ejemplo, las caderas. Se llama artrosis cuando en un momento dado se está desgastando el cartílago. Propiamente en las rodillas se llama gonartrosis. Sí, efectivamente, ese es el desgaste del cartílago. Hay una inflamación, hay un desgaste y hay 4 grados. Grado 1, 2, 3, 4. Pero también en las caderas, coxartrosis, es el mismo problema y se van desgastando. Eso es lo que nosotros estamos tratando de evitar, que usted sufra, que tenga una mejor calidad o casi desde el momento en que en un momento le demos el diagnóstico primero, porque nosotros debemos llevar un protocolo y con base en ese protocolo, con base en ese diagnóstico, doctor, ¿yo por qué lo vine a ver? Quiero saber mi diagnóstico, quiero saber qué es lo que tengo. Y entonces, con base en esos, si hay la manera de hacer estudios tanto de laboratorio como de gabinete, entonces le podemos decir al paciente exactamente qué es lo que está presentando. Teniendo el entendido de que toda la gente tenemos, pues todas diferentes, somos diferentes, algunos son alérgicos a algún medicamento, algunos otros no, pero hacemos lo posible para que tenga usted una calidad y una calidez de consulta para que usted sepa que estamos tratando su problema y que le podamos ayudar.
7: Pues ve usted el panorama tan amplio que nos da el doctor César Serrano, que es médico especializado en enfermedades reumatológicas y que nos amplía mucho los conceptos, porque a veces llegamos con el dolor, con la inflamación, no sabemos realmente cuál es el origen del problema y lo que hacemos es precisamente, como bien lo establece el doctor Serrano, hacer una historia clínica que nos va a determinar la causa de origen, una valoración para poder ver el número de articulaciones que puede usted tener afectadas, pero también desde la primera consulta se le establece un diagnóstico sobre el cual vamos a hacer un tratamiento que va a permitir que usted recupere la calidad de movimiento, que no sufra más, que viva sin dolor. Y recuerde que estamos en condición de hacer que usted recupere esa calidad funcional para evitar la posibilidad de una cirugía. 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Le quiero preguntar al doctor César Serrano, ¿por qué muchas personas confunden alguna enfermedad de huesos o articulaciones con algún otro proceso?
8: Sí, definitivamente la mayoría de las personas ya son añosas, no digo que sean viejas, la verdad es que esa es una falta de respeto, pero realmente mucha gente ha trabajado desde muy joven, hay gente que trabaja desde niño. Todo eso conlleva a cargar pesado, pues obviamente va a lastimar los colchones, por ejemplo, que están entre las vértebras. Acordémonos que en un momento dado esto ya es casi irreversible. Entonces, tenemos una particularidad. Todo esto, cuando una persona está muy trabajada, tiene el desgaste del cartílago. Pero vamos a hacer lo posible para evitar, primero, que se desgaste totalmente. Por eso tenemos que hacer un protocolo. Nosotros le llamamos historial clínico, en donde cuando usted lleve a consulta, se le va a abrir su expediente y de esa manera se le va a ir diciendo a usted qué es lo que está pasando. Y empezamos con las preguntas más sencillas. ¿Despierta con los dedos entumecidos, hormigados, hinchados, adoloridos, y ha perdido la fuerza? A veces se siente un cansancio extraordinario. Hay mucha gente que tiene depresión, por eso muchas ganas de llorar. Hay gente que en un momento dado tiene dolores de cabeza y que de alguna manera eso nos permite hacer que ya está empezando a tener un poquito de más problemas. Molesta la columna, molestan las caderas, molestan las rodillas, molestan los tobillos y poco a poco es como vamos haciendo este tipo de historial clínico para que en un momento usted sepa qué es lo que tiene.
7: Pues ahí nos amplía mucho el doctor César Serrano estas características de por qué a veces pensamos que un problema ya no tiene solución, lo achacamos a la edad, cuando en realidad hay causas múltiples que pueden derivar en los procesos de enfermedades reumatológicas, que vamos a seguir platicando después de este corte. ¿Qué le parece que en este momento vamos a hacer un reporte de tráfico y clima, como cada 15 minutos? Estamos transmitiendo Viva Sin Dolor a través de 88.9 Noticias, información que sirve. Hacemos este corte y continuamos.
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3: Hola, ¿qué tal? Es un gusto acompañarte. Toma nota porque por trabajos de revisión anual, la línea 3 del Cablebus va a suspender operaciones del 13 al 26 de julio. La línea 2 del 27 de julio al 9 de agosto. Y la línea 1 del 10 al 23 de agosto. Unidades de RTP van a ofrecer servicio de apoyo gratuito. Mientras tanto, circuito interior se complica desde Avenida Jardín hasta Eje 1 Norte. Avenida Tláhuac lento entre José Clemente Orozco y Periférico. Periférico Calle 7 continúa con avance lento desde Avenida Norte hasta Zaragoza. Insurgentes con carga que avanza desde Avenida Chapultepec hasta Eje 3 Sur Baja California. Buen avance en Álvaro Obregón desde Monterrey hasta Morelia. Y libre Juan Escutia desde Circuito Interior hasta Tamaulipas. Nos mantenemos en 18 grados. Soy Mariela Coria y estás en compañía de 88.9 Noticias, información que sirve. Tráfico y clima cada 15 minutos.
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0: Estamos de regreso transmitiendo Viva Sin Dolor. Recuerde que este programa tiene varios horarios para que usted nos pueda sintonizar, porque en el programa hablamos de enfermedades, pero con un objetivo: darle a usted a conocer que existen tratamientos para que estos procesos de enfermedades reumatológicas se puedan solucionar sin necesidad de una cirugía. Vamos a cederle nuevamente el micrófono al doctor César Serrano, para que nos amplíe más un poquito este tema, las enfermedades reumatológicas, que muchas veces generan controversia, porque a veces pensamos que son enfermedades que ya no tienen solución.
1: Sí, efectivamente, y sí tienen solución. Hay muchos tipos de problemas inmunológicos y tratamos de atacar las articulaciones que están sobre todo adoloridas. Por eso es que el médico debe de preguntarse al paciente: doctor, yo tengo problemas de entumecimiento, hormigueo, se me entumen los dedos, perdí la fuerza. Esa es una característica, sobre todo a nivel matutino. Sin embargo, no es privativo que sea matutino. A veces se le pregunta al paciente: ¿usted tiene cansancio, demasiado cansancio? El paciente responde que sí. Hay ocasiones en que usted tiene mucha resequedad en ojos, nariz, boca, piel, y el paciente siente. Quiere decir que vamos por muy buen camino. A veces hay muchas ganas de llorar. ¿Por qué? Porque el paciente está en franca depresión. Los dolores de cabeza. Nosotros tenemos que checar todas las presiones que puede haber en un momento dado para saber si tiene dolor de cabeza. Es o porque tiene

0: presión alta o porque tiene presión baja, por ejemplo, y la base de la alimentación en este momento ya entra en juego para que el paciente no tenga una exacerbación de esa molestia y de ese procedimiento. Tenemos que ver si el paciente padece de la presión, toma medicamento, si padece de diabetes y toma medicamento, porque hay gente que viene sin control, o padece de la tiroides o alguna otra enfermedad que en un momento dado le achaque. Hay problemas en el cuello, mucha gente viene con problemas de hombros y tiene alterado el manguito rotador. La gente a veces les duelen los codos, las muñecas, los dedos. Espéreme tantito, pero también la espalda baja molesta. Mucha gente dice, me duele la cadera, y se tocan detrás de la espalda. Esa es la columna lumbar. ¿Por qué? Porque en un momento dado los discos están gastados y eso hace que tenga algo que nosotros le llamamos parestesias, entumecimiento, hormigueo, calambres en las piernas. Las caderas cuando duelen es porque las ingles están dolorosas, las rodillas. Los tobillos a veces duele cuando uno sube las escaleras, cuando baja las escaleras. Y eso, poco a poco vamos a ir haciendo el diagnóstico de qué es lo que está pasando. ¿Qué medicamentos han estado tomando? Algunos son analgésicos, algunos son antiinflamatorios. Y eso es lo más importante. A veces no nos damos cuenta que nuestros padres, nuestros abuelos o la gente mayor tiene un dolor tan exagerado que en un momento dado es de llorar del dolor tan fuerte. Solamente que ellos en un momento dado no quieren decir las cosas por temor a cualquier cosa. Pero vamos a hacer lo posible para que usted viva casi inmediatamente sin dolor.
1: Ese es un muy buen tema que nos expresa el doctor Serrano. Precisamente nuestra intención es que usted recupere calidad funcional una vez que descubramos cuál es el origen de su enfermedad. 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Con esto cerramos el programa del día de hoy. Le quiero agradecer al doctor César Serrano que me acompañó.
0: Siempre es un placer.
1: Y su servidor y amigo doctor Alfonso Ábalos, que los espera en el siguiente programa Viva Sin Dolor a través de 88.9 Noticias. Información que sirve. Muchas gracias por su atención.
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4: Hola, ¿qué tal? Es un gusto acompañarte. Toma nota porque por mantenimiento se encuentra sin servicio deportivo 18 de marzo. Esto de la línea 1 del Metrobús con dirección a Indios Verdes. También te comparto que vamos a encontrar reducción de carriles en ambos sentidos de Paseo de la Reforma. Esto por logística entre Avenida Hidalgo y Glorieta de la Diana Cazadora. Su alternativa, Chapultepec y Circuito Interior. Mientras tanto, Circuito Interior se mantiene complicado entre Avenida Jardín y Eje 1 Norte. Avenida Tláhuac Lento entre José Clemente Orozco y Periférico. Avenida Miguel Ángel de Quevedo con carga que avanza desde Pacífico hasta Universidad. Y Insurgentes con carga que avanza desde Avenida Chapultepec hasta Eje 3 Sur Baja California. Y Libre Periférico desde Viaducto hasta Barranca del Muerto. Nos mantenemos en 18 grados. Soy Mariela Coria y estás en compañía de 88.9 Noticias, información que sirve. Tráfico y clima cada 15 minutos.
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21: Muy feliz sábado, ya 4 de julio del año 2026. Por cierto, felicidades a toda la comunidad norteamericana en México. Hoy 4 de julio se celebra su independencia. Ahí nos vemos al rato en los festejos. Y bueno, quiero también agradecer primeramente a Damián González, que contestó correctamente la pregunta de mi edad. Ya ven que venía mi cumpleaños y el sábado pasado hice una encuesta. Él le atinó. Y ya estoy en contacto con él. El día de mañana le llega la transportadora para sus perritos, que fue el premio que se llevó. Y bueno, el día de hoy les traigo muchísima información, obviamente inevitable. No puedo dejar de hablar del tigre y de la publicación que hice. También, si nos da tiempo, les voy a hablar de los paseadores de perros. Esto se está volviendo una mafia, es un tema preocupante de verdad. Y pues saben ustedes, ¿cómo tratan a su perrito cuando pasea? Si realmente es bien atendido. Bueno, y obviamente tengo un invitado que tengo mucho gusto de conocerle a Mitch Castillo y vamos a hablar del CBD. Él es especialista en esto. Ahorita lo voy a presentar adecuadamente. Y bueno, nos vamos a la nota de la semana.
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21: Pues generó muchísima controversia este tema de Kenzo, el tigre que se escapó de una UMA o de una PIM en el Estado de México, en el municipio de Tepeztlactoc. Y bueno, voy a ser muy breve con el tema, pero sí se los voy a explicar porque hay muchas dudas y pues bueno, ya saben que los opinólogos en redes sociales, todos son expertos ahora en todos los temas. Para empezar, que un animal se salga de su espacio está mal, pero que haya logrado salirse de todas las instalaciones ya a lugares públicos, hasta afuera del predio, pues habla de que no tienen conocimiento sobre el manejo de estos animales, no tienen los protocolos adecuados. Ese es el primer error y desde ahí debería de haber sido clausurado el lugar. Mariana Boy, no lo deberías de haber clausurado ya ahogado el niño queriendo tapar el pozo. Mariana Boy es la procuradora de Profepa y realmente me da mucha tristeza ver el comunicado que sacó diciendo que era responsabilidad de ellos. Sí, claro, era responsabilidad de ellos, pero ustedes como autoridad tienen la responsabilidad de verificar que todas las UMAs y las PIMs cumplan con las condiciones adecuadas, los espacios correctos y pues el plan de manejo, ¿no? Y les voy a poner un ejemplo muy rápido. El año pasado se hizo una revisión en el zoológico de Sinaloa y encontraron 124 animales sin registro. ¿Por qué no ha sido clausurado el lugar? Si tienes un nacimiento, un ingreso, un traslado, una muerte, tienes que reportarlo. Y en este lugar, 120 y tantos animales que no tenían cómo comprobar su origen y siguen operando, bueno, pues es ahí donde hablamos de la ineptitud y de la falta de rectitud de las autoridades. Por otro lado, el operativo es a lo que voy. Cuando tú estás tratando de capturar un animal como esto, solamente debe ir la gente preparada y capacitada. ¿Y por qué le tuvieron que dar un balazo al tigre? Y lo mataron, ya que según esto lo tenían sedado. Uno estaba mal sedado y otro, una personita ahí con poca preparación trató de tomarse una selfie y fue cuando el tigre trató de atacarla y entonces le tuvieron que disparar. Para empezar, había demasiadas personas sin conocimiento, no llevaban el equipo adecuado, no aseguraron al animal después de que pues supuestamente lo anestesiaron y una cosa es que pidas apoyo a la fuerza pública, a los policías o como le quieran llamar, y otra cosa es que ellos estén presentes con armas. ¿Por qué no tenían listo otro rifle con dardos? Y ojo, la gente cree que tú cuando dardeas un animal cae así como en las películas de inmediato, y no, el animal tarda, puede caminar, incluso correr varios minutos hasta que le hace efecto la anestesia. Esto no es de inmediato. Y no tuvieron los protocolos adecuados. El transporte no fue el adecuado y el manejo no fue el adecuado. Eso es todo lo que voy a decir respecto al tema, pero sí es una tristeza que haya gente tan incompetente y que quieran tapar con publicaciones en redes sociales la ineptitud de haber matado un animal que está en extinción, un tigre albino, y que haya sido de esta manera. Yo creo que debe de haber no nada más sanciones y detenidos, sino debe de haber despidos dentro de la misma Profepa, porque si están contratando a terceros para que hagan esta labor de recapturarlo, a un animal que ha vivido toda su vida en cautiverio y sucede esto, pues esa es la incompetencia. Habrá que ver si realmente tienen la preparación. Y por otro lado, pues el director de fauna silvestre, ¿dónde está? Él tiene que salir a dar la cara, no necesariamente la procuradora, y pues sabemos que esta persona es un periodista, no tiene preparación al respecto, y de hecho ni siquiera es mexicano. Hablan tanto de la soberanía del país y ponen como director de fauna silvestre una persona que no conoce ni siquiera nuestra biodiversidad, nuestra diversidad biológica que tenemos en el país, y bueno, estas son las consecuencias de la incompetencia. Y bueno, pasando ya a otros temas menos álgidos, los paseadores de perros, oigan, ustedes contratan un paseador de perros, y ojo, aquí quiero aclarar, no estoy generalizando, no es todos, hay unos muy buenos, pero voy a hablar del grueso de los problemas que por lo menos a mí y a varios nos llegan en redes sociales de, oye, es que el paseador de mi perro lo perdió, dice que se le escapó porque tronó un cohete, me lo regresó enfermo, me lo regresó herido, se lo robaron, vaya, una cantidad de cosas. Y bueno, ¿ustedes saben cómo tratan a su perrito cuando pasea? No, uno no disfruta el paseo, porque muchas veces, y lo vemos en todos lados, llevan 15, 20 perros. Uno no puedes manejar tantos animales. Aunque fueran tuyos, debes de tener una precaución, y por eso hay normas que limitan la cantidad de perros que puedes llevar paseando como una sola persona. El perro no juega, ni husmea, ni tiene esparcimiento, porque lo van jalando. De hecho, ustedes pueden ver en la banqueta, en muchos lugares, como hay popó que va así, pues como por varios metros, porque no dejaron que el perro tomara su postura para defecar correctamente, entonces el perro va haciendo popó mientras camina. Van, perros de diferentes tamaños. Va el pug, el shih tzu, junto con un doberman y un pastor alemán. Obviamente el ritmo de caminado no es el mismo. Uno es un non-sporting dog, es un perro no deportivo, como puede ser un pug, un shih tzu, y el otro es pues, un perro pastor. Entonces, ¿cómo combinan este tipo de tamaños? El tiempo. Cuando van y por uno, ya llevan a otros y los dejan ahí amarrados y luego pasan por el otro. Entonces realmente la mayor parte del paseo los perros se la pasan amarrados o esperando a que entreguen o reciban al otro perrito. El estrés se multiplica muchísimo porque puede llegar a tener cambios de comportamiento. Ustedes no saben si el vecino o los otros clientes de estos paseadores pues tienen a sus perros vacunados y desparasitados correctamente. Y aquí puede haber, y ya ha habido varios casos de contagio, no nada más de parásitos externos, como son pulgas, garrapatas y demás, sino incluso se han contagiado perros de moquillo, de otro tipo de enfermedades. Hay que recordar que hay enfermedades que, aunque ya no presenten síntomas los perros que lo tuvieron, siguen latentes y pueden contagiar a otros porque están vulnerables, porque no fueron vacunados a tiempo, etcétera, por diferentes motivos. Por otro lado, muchas veces cruzan las calles o caminan en lugares inadecuados poniéndose en riesgo, no nada más los paseadores, sino a los perros. Tú no sabes los hábitos y costumbres que tienen otros perros y luego dicen, es que mi perro desde que va con el paseador se ha vuelto muy desobediente, ya no quiere hacer esto, ya no hace lo otro. ¿Cambiaron los hábitos? Por supuesto, porque está aprendiendo a lo mejor hábitos de otros perros o de una persona sin experiencia. Ahora, yo entiendo la necesidad de trabajo, pero no se trata de ser un oportunista y de estar en un oficio, decir, oye, mira, al parecer pasear perros deja una lana y me voy a poner a pasear perros por todos lados a cobrar un dineral sin ninguna experiencia, conocimiento. Ahora, muchas veces no traen ni crédito en el celular para dar aviso en caso de una emergencia, no tienen experiencia en primeros auxilios, no traen agua, no traen bolsas para levantar el popó, traen tantos perros en las manos que no pueden levantar la caca, ¿no? Hay que ser sinceros. En caso de una pelea, por ejemplo, el otro día sucedió que a una persona se le salió su perro, el perro inofensivo, pero fue a ladrarles y se armó una pelea que ya no sabían, una pelea campal que no sabían cómo separar a los pobres perros. Claro, culpa de la persona que dejó salir a su perro, pero el paseador, si hubiera traído el número de perros que indica la ley, que estamos hablando entre 4 y 5 a lo mucho, pues a lo mejor los hubiera podido controlar de otra manera, pero llevando 15 perros, pues imposible. Y acuérdense que a lo mejor los perros son tranquilos, pero cuando uno se altera y empieza a pelear con otro, pues empieza a alborotar a los demás y todos empiezan a seguir estas actitudes y peleas, ¿no? Ahora, ¿qué pasa si se pierde tu perro, lo atropellan, se lo roban? Pues este paseador no tiene ninguna responsabilidad legal, no tienes tú cómo comprobarlo, porque muchas veces no les pides ni siquiera copia de su INE para saber cuáles son sus apellidos o dónde vive. Entonces le estás entregando a tu mejor amigo, a una persona que quién sabe quién es, y a la hora que lo demandes porque no regresó tu perro, pues no va a proceder, porque aparte es un comercio informal y esto también lo tenemos que acabar. Por eso estamos haciendo una propuesta de ley para que estas personas también paguen impuestos, porque sí ganan una lana, también estén bajo un padrón y un registro y se vuelva un oficio técnico registrado, porque esta informalidad también le da en la torre al país en el ámbito que ustedes quieran, y yo creo que todos debemos de cooperar para poder sacar a nuestro México adelante. Y bueno, otro tema importante es, un paseador responsable te va a pedir antes de darte el servicio, por lo menos la primera vez, copia del carnet de vacunación y de desparasitación de tu animal de compañía para que él esté tranquilo de que tu perro está libre de enfermedades y cumple con sus cuadros médicos de salud adecuados. Porque como les comentaba, tú no sabes si los otros perros que van con él están sanos y están vacunados al día y demás, y esto puede generar un tema de contagio. Y no hablemos ya, por ejemplo, del tema que puse el moquillo. Puede ser simplemente bordetela, y la bordetela es sumamente contagiosa, y al rato todos los perros con gripa, todos los perros medicados, y bueno, esto lo podemos evitar también si se hace de esta forma. ¿Recuerdan? Estuve hablando hace algunos sábados del tema de las pensiones. Pues nosotros como pensión siempre pedimos todas las vacunas, pero no nomás la quíntuple, la rabia, bordetela, desparasitación, a veces inclusive otro tipo de vacunas, dependiendo la zona donde habite la persona y el perrito, pues porque bueno, como les he comentado, incluso cuando viajas, pues tienes que consultar a tu médico veterinario de confianza, porque pues está el mosquito tigre contagiando el, como decimos burdamente, el gusano, el corazón. O sea, a lo mejor necesita una desparasitación o una vacuna, o puede tener yardia. Hay muchas otras enfermedades que hay que entender que pueden ser prevenibles si acudimos con nuestro médico veterinario de confianza. Y ahí les va un dato complicado, y reitero, no son todos, no estoy generalizando, hay unos muy buenos, pero las denuncias por robo o extravío por paseadores en los últimos 2 años ha incrementado en 200%. Esto es alarmante, esto es verdaderamente alarmante, porque pues es así de fácil, regreso, no, se me escapó tu perro o me lo robaron. Y les había comentado que les iba a hablar sobre el secuestro y extorsión sobre los perros, que esto también ha crecido increíblemente en toda la República Mexicana y también en otros países. Pero bueno, no nos va a dar tiempo, pero sí quería darles recomendaciones sobre pues los paseadores, las precauciones que hay que tener, y esto principalmente se las voy a dar. Tú como propietario tienes la obligación de cumplir la ley al dárselo a este tipo de personas, y las estás infringiendo. Encárgate también tú de tus perros. Exige que no lleven más de 4 perros como lo indica la ley, o el bando municipal, o la ley cívica, dependiendo en dónde vivas. También la persona que pasea, pues que tenga algún tipo de certificación o conocimiento al respecto. No se trata de que cualquiera pasee a los perros, porque sí requiere conocimiento y es una responsabilidad muy grande. Hay que asegurarnos del trato que se les da. ¿Cuántos videos no vemos en redes sociales que los tienen amarrados, los están golpeando, los ahorcan, los maltratan? O también los pasean a horas inadecuadas, sacan a los huskies a las 12 del día con el sol a toda la temperatura y el perro llega deshidratado a tu casa y tú ni siquiera te das cuenta porque posiblemente no estés. Y bueno, la capacitación, la identificación y obviamente la seguridad que te puede dar un paseador es lo que debes de buscar mucho si es que vas a contratar este servicio, porque también entiendo que hay personas que trabajan y el perro merece salir a dar su paseo, esparcimiento y hacer ejercicio, pero asegúrate que sea con estos fines, no meramente con que esta persona quiera lucrar y no le dé la atención a tu perro adecuada. Y bueno, vamos rápidamente al tráfico y clima.
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1: Hecho mes.
2: ¿Qué tal? Pues bueno, ya estamos aquí de regreso en Mascotas con Estrella. Y lo prometido es deuda. Les vamos a hablar del CBD, pero para esto tengo como invitado un especialista, Mitch Castillo, obviamente médico veterinario zootecnista por parte de la UNAM, pero tiene muchísimas certificaciones, tiene diplomados, tiene especializaciones, y pues qué mejor de hablar con alguien con tanta experiencia, aparte que él es fundador y director del área veterinaria del Instituto de Cannabis y CanVets. Bienvenido, Mitch, un gusto tenerte aquí, un placer conocerte y que nos puedas platicar a todo el auditorio de 88.9 Noticias, pues lo del CBD, porque hay muchos mitos, realidades al respecto, y pues creo que hay una moda y una tendencia al respecto, pero qué mejor hablar con un especialista como tú, Mitch.
3: Muchas gracias por la invitación a este espacio, Rodrigo, y espero que sea un tema interesante. La verdad es que CBD es un espectro muy amplio de muchas cosas, desde mucha desinformación, muchos mitos y todos estos tabús que rodean a la planta de marihuana, ¿no? Que es lo que conocemos más, contra la parte medicinal y todos los beneficios que nos puede dar, pero luego te lo venden como la panacea para todo, ¿no? Y que no tiene efectos secundarios. Y la realidad es que sí nos sirve para muchas cosas, pero también hay que saber dosificarlo, hay que saber elegir un buen producto y muchas otras cosas.
2: Claro, aquí lo que primero que quiero decirle a todos los amigos del auditorio es nunca automediquen, es algo que repito en todos lados, nunca pidan consultas por redes sociales, siempre acudir con su médico veterinario, y bueno, después nos regalas tu correo y tu teléfono, por si también la gente o el medio de comunicación por el cual quieres que te contacten, por si la gente tiene alguna duda o quiere contratar tus servicios, pues te puedan llamar, porque hay muy pocas personas con estas especialidades que tiene Mitch, déjenme decirlo. Y bueno, primero quiero aclarar que el CBD, el cannabidol, es un extracto de la marihuana, pero ya no tiene el THC. ¿Qué es el THC? El THC es el psicotrópico que por lo que la gente utiliza la marihuana con fines recreativos. Cuéntanos un poquito, Mitch, cómo se elabora así a grandes rasgos, cuáles son los beneficios que tiene y en qué patologías por lo general es en las que más se utiliza o en qué condiciones.
3: Mencionas un punto muy importante, que es que la planta como tal produce más de 500 compuestos, cualquier plantita, y el CBD es uno de ellos, el THC es la parte de droga. Esto se le debe retirar a los productos que sean para uso medicinal, y en realidad en México lo único legal en este momento son los medicamentos. Se tienen que comprar con una receta médica en lugares autorizados. Esta separación de los compuestos se hace en laboratorio, donde quitamos todo lo demás y dejamos el CBD purificado o algunos otros compuestos también de la planta con otras letritas como CBG o CBC, pero todos estos se pueden aislar y se pueden incorporar en un medicamento específico para cada animal. Es muy importante tomar en cuenta factores más allá de si es perro o gato y cuánto pesa o qué edad tiene, sino por supuesto también si es sensible a otros medicamentos, qué otras padecimientos ha tenido en su vida, la edad, ya lo mencionábamos, pero nos llega a servir para muchas cosas. Mira, la investigación en un inicio se enfocó en la parte de convulsiones, porque en humanos se vio una mejoría en niños y niñas que tenían estos pues episodios de convulsiones, muchos en un solo día, y se vio que dándoles cáñamo, que es alto en CBD, podemos mitigar un poquito eso. Ahora, claro que no es un tratamiento único, es un tratamiento complementario al tratamiento convencional, y como bien mencionas, no debemos automedicarlo, porque muchas veces me llegan y dicen, es que yo ya lo probé y no le hizo nada, o le cayó rete mal. Y uno es porque el producto puede ser un mal producto, o dos, no lo están dosificando adecuadamente para ese animalito. Nos ayuda mucho con dolor también, con ansiedad, con algunos otros problemas. Mencionabas hace un momento el moquillo, nos ayuda tanto en un moquillo activo, en un paciente que puede estarlo sufriendo, nos ayuda a mitigar un poquito esos signos o síntomas que vemos, y también nos puede servir para cuando después del moquillo les quedan secuelas neurológicas como tics o incluso convulsiones, podemos ayudar a controlar esas. Pero no es lo único. Creo que lo más, a lo mejor llamativo que se está investigando ahorita son los cánceres, justamente. Y no es que cure el cáncer, pero le ayuda al cuerpo con diferentes herramientas, como quitarle la sangre a esos tumores para que no crezcan, o estimular que esas células malas se mueran. De tú eres mala, no funcionas, por favor, muérete. Y así es como logramos en ocasiones controlar distintos tipos de cáncer.
2: Bueno, yo como paciente oncológico, te lo digo, también me ha permitido dormir y llegar a un estado mejor, porque bueno, cuando tienes quimioterapia, radiaciones y todo, es horrible, y así el es. CBD ayuda muchísimo. Y aquí comentaste algo bien importante. A ver, amigos del auditorio, no es normal que no haya un control actual que puedas tú pedir por internet y que llegue a tu domicilio el CBD sin saber qué dosis, sin saber la calidad. Y obviamente, como lo he dicho, nunca compren un producto sin etiqueta, sin especificaciones, y mucho menos si no viene recetado por un especialista, porque hay mucho, pues, mercado pirata también en eso. Tristemente en México todo es pirata, ¿no? Pero en este caso sí debemos de tener mucho cuidado, porque aparte lo estamos ingiriendo, y esto es un tema muy, muy complicado. Y bueno, también, tiene, ya en las investigaciones que obviamente tú has hecho, entre otros expertos, pues tiene beneficios para más de 80 tipos de tratamientos, por mencionar lo menos. Y comentabas ahorita los del cáncer, pero ¿cuáles son los casos más comunes que por lo general sueles tratar en los animales? Porque también obviamente eres experto en manejo de CBD en fauna silvestre, hay que decir, eso es bien importante. Ojo todas las sumas y los pimps para que no se les escapen los tigres. Ahí pueden ver cómo contactar a Mitch para que les ayude, ¿no? Un poco de sarcasmo siempre es importante. Y pues cuéntanos, ¿cuáles son las patologías que más comúnmente atiendes?
3: En perros y gatos nos llegan muchos casos de dolor. Esa es una de las indicaciones principales, problemas de articulación, simplemente por la edad que les van saliendo los achaques, llegan muchos de estos pacientes, pero también algunos rescatados que sufrieron un atropellamiento y que quedan con alguna secuela, en dolor nos ayuda mucho. Otra cosa que también va de la mano con lo que mencionabas hace rato, la ansiedad y problemas de comportamiento, animalitos que ya tienen miedo de salir porque han tenido tan malas experiencias con eventos como paseadores o entrenadores que no son realmente personas capacitadas. En estos casos nos ayuda bastante bien, no como tratamiento único, sí se requiere una consulta con un veterinario especialista en problemas de comportamiento que se llaman etólogos.
2: Correcto,
3: para
2: gracias.
3: Para sumarle el CBD, porque nos va a ayudar a bajar la ansiedad y que el animalito pueda aprender de estos ejercicios que nos ponen los etólogos para salir y superar esos miedos. Y también en esto incluimos las fobias sonoras. Aquí en México nos encanta la pirotecnia.
2: Pues ahorita nos vas a platicar de eso, porque eso es bien importante el tema, más ahorita que estamos en la época de lluvias. Y también hablando de medicina complementaria después de, o sea, postcirugía, y precirugía también muchas veces se puede utilizar. Pero bueno, no se vayan, acuérdense que están aquí en 88.9 Noticias, información que sirve. Vamos nuevamente al tráfico y clima.
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4: Hola, ¿qué tal? Es un gusto acompañarte. Vamos con más información. Permanece cerrada la circulación en Avenida Bucareli entre Atenas y General Prim. Esto por manifestantes, su alternativa Avenida Valderas. También te comparto que por mantenimiento se encuentra sin servicio la estación deportivo 18 de marzo de la línea 1 del Metrobús con dirección a Indios Verdes. se complica la circulación en Zaragoza desde Avenida de la Pau hasta República Federal. Circuito interior con intensa carga desde Avenida Jardín hasta Eje 1 Norte. Periférico Calle 7 con avance lento. Esto desde Avenida Norte hasta Zaragoza. Y Calzada de las Bombas con carga que avanza desde División del Norte hasta Canal Nacional. Además, considera que tenemos buen avance en Francisco del Paso y Troncoso entre Viaducto Río Piedad y Zaragoza. Nos mantenemos en 19 grados. Soy Mariela Coria y estás en compañía de 88.9 Noticias, información que sirve. Tráfico y clima cada 15 minutos.
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2: Gracias por continuar con nosotros aquí en 88.9 Noticias. Les recuerdo, estamos platicando con Mitch Castillo, médico veterinario y fundador y director del área veterinaria en Instituto de Cannabis y CanVet. Estamos hablando del cannabidol. Y recuerden que nos pueden mandar sus preguntas, sus dudas, por medio del tollback de iHeartRadio, que vamos a estar muy pendientes de recibir todos sus mensajes para poderlos responder a la brevedad. Y si no nos da tiempo, pues saben que lo contesto por redes o les envío correo electrónico o al dato que nos dejen de contacto. Mitch, estábamos platicando de las diferentes patologías que se atienden con el CBD como medicina complementaria. Hablábamos del dolor, hablabas también de pues otro tipo de funciones que tiene. Pero cuéntanos, ¿tú qué consideras que es en lo que más sirve el CBD? Y pues todavía hay mucho que investigar, pero bueno, gracias a personas, investigadores y especialistas como tú, estos avances dan dando muchísimos frutos, ¿no? Y creo que los resultados ahora son tangibles y ya comprobables, porque había muchos mitos y realidades al respecto, ¿no?
3: Así es. Mira, más que darte una lista de padecimientos, quisiera explicar por qué funciona el CBD en nosotros, personas y en nuestros animales. Y es porque trabaja encima o actuando sobre un sistema microscópico que tenemos todos los animales que tenemos columna vertebral, incluyendo los humanos, y se llama sistema endocannabinoide. La misión o función de este sistema es mantener el equilibrio interno del cuerpo. Entonces, cualquier estado donde nos estamos perdiendo ese equilibrio, que es básicamente cualquier enfermedad, puede verse beneficiado administrando cannabis o CBD. Y aquí hago el paréntesis de que no es para todo ni para todos, porque sí hay animales que pueden ser más sensibles y presentar más efectos secundarios si lo administramos, pero en la mayoría, si empezamos con una dosis baja de un medicamento adecuado para ellos, podemos ver muy buenos resultados. Entonces, padecimientos han sido muy variados. Ahorita platicamos un poquito de las aves, y en aves, por ejemplo, pasa mucho que se estresan porque no tienen el espacio o el ejercicio que requieren y se arrancan las plumas. Ese tipo de cosas que normalmente les das una mejor dieta, les das enriquecimiento ambiental, pero siguen con algún problema de comportamiento, nos ayuda a darle ese empujoncito extra que le falta. Por eso siempre aclaro que la medicina convencional, con la que siempre los trataríamos, viene primero y después sumamos CBD para darles ese empujoncito extra para que tratemos de que recuperen su salud.
2: Claro, aquí quiero aclarar algo. ¿Por qué las aves se arrancan las plumas? Bueno, independientemente estén en un aviario con un espacio adecuado, las aves ocupan el 80% del día de su vida en buscar el alimento, y ellos, al tenerlo servido, tenerlo garantizado todo el tiempo, pues les empieza a generar ansiedad y, como dicen por ahí, se vuelven ociosos, y esto les genera un cambio en su naturaleza, en su cuestión instintiva de no tener que estar buscando el alimento, y empiezan a arrancarse las plumas por cuestiones justamente de ansiedad y otro tipo de factores. Y obviamente yo les recomendaría que contactaran a Mitch si tienen algún caso como estos para la cuestión del CBD, y también que les pongan juguetes adecuados y actividades, porque esto va a ser el complemento para que el ave tenga en qué entretenerse durante todo el día y, bueno, que se deje de arrancar las plumas. Nosotros hemos recibido varios casos de mejillas amarillas, y nosotros tenemos un programa de reproducción de estas aves que están en riesgo de extinción, y la verdad no hemos probado el CBD, pero qué bueno que ahora tengo el gusto de conocerte, porque nos va a ayudar, porque vienen algunas bastante afectadas del cautiverio, y pues la gente les da semillas. Hay que recordar que yo nunca he visto un girasol en la selva, no comen semillas de girasol. Sí se les puede dar de vez en cuando, pero no. La dieta de las aves debe ser en particular, y esto también, cuando tú le cambias la dieta a un animal, el CBD puede ayudar a ir cambiando un poco esto, ¿no? Porque no se las puedes cambiar tampoco de golpe cuando vienen de una cierta dieta a otra, y como tú comentas, la ansiedad, el cambio de alimentación, de espacio, pues puede generarles muchos temas en general. Oye, yo sé que eres especialista en gatos, en michis, como nos gusta decirles.
3: Sí, me encantan.
2: Sí, bueno, pues yo acabo de rescatar 11, que bueno, no sé cómo pudo haber tenido una gatita 11, porque todos son de la misma camada, del mismo tamaño, es increíble. Ahí están las publicaciones en mis redes, y hay algunos que vienen, yo creo que por lo mismo que haber sido un parto difícil, y son tantos, que traen algunos temas de salud. Por lo general los gatitos suelen tener, cuando están chiquitos y no vienen de un lugar con higiene, pues muchas infecciones en los ojos, vienen con los ojitos infectados. ¿El CBD sirve para esto?
3: Específicamente para los ojitos infectados, no, porque no se lo podríamos poner en los ojos, sí, no hay presentaciones para eso en este momento, pero sí les ayuda mucho con el sistema inmune. Exacto. Entonces, para todo lo que son infecciones, funciona súper bien en combinación con los antibióticos. Entonces, hay que dar antibiótico y sumamos CBD para que los dos trabajen extra y nos ayuden, pero también con estas otras enfermedades infecciosas de virus, bien hablabas del moquillo, de algunas otras que entre gatos también tenemos estas contagiosas por virus, nos funciona muy bien, insisto, no como tratamiento único, pero sí nos ayuda a estimular a esos pacientes. Por ejemplo, en gatos tenemos una enfermedad que a veces es secundaria infección, que son úlceras en la boca, se llama gingivoestomatitis, y les duele tanto que a veces ya no pueden comer. Correcto. Y he tenido muy buenos resultados con estos pacientes, porque medicar gatos siempre es difícil, y el CBD, un CBD adecuado, se les puede incluso esconder en el alimento o poner directamente en la boquita, y poco a poco les va aliviando ese dolor, les va cerrando esas úlceras y pueden salir adelante, les mejora mucho el estado de ánimo. Entonces, todos estos pequeños padecimientos que tienen, que no siempre podemos curar del todo con la medicina convencional, ven mucho beneficio en sumarlo. Pero, ya lo dijiste, no hay que automedicar, no hay que comprar cualquier cosa que encontremos en internet. México está lleno de productos ilegales en este momento, y te dicen, no, es que este suplemento, este es cáñamo, te lo venden con mucho marketing, pero lamentablemente son productos no regulados por las autoridades que todo el mundo está vendiendo. Yo podría ahorita en el garage de mi casa ponerme a envasar un aceite y vendértelo y decirte que es CBD. En el mejor de los casos no va a tener CBD y va a ser solo aceite de cocina. En el peor de los casos sí puede tener la planta, y no solo va a tener la parte de la droga, de la marihuana que hablábamos hace un momento, sino puede tener pesticidas, metales pesados y muchas otras toxinas que, lejos de ayudarles, les van a hacer daño. En el peor de los casos le pones un pasón al perro, no hablamos de que estén drogados, sino es una sobredosificación o intoxicación, pero en un caso mucho más horrible, y sí me ha pasado, pacientes que fallecen, y no es el cannabis no tiene dosis letal, no los va a matar, pero un pesticida sí. Y lo que vemos nosotros, que son convulsiones, vómito, otras señales, son muy parecidas para la parte de THC que para estos contaminantes. Entonces hay que tener mucho, mucho cuidado con lo que utilicemos.
2: Claro, y aquí un llamado a Cofepris, que tienen que estar muy pendiente de todas estas páginas en redes sociales que lo venden así, sin ni más ni menos, y como comentaba yo, sin etiqueta, sin registro, sin permiso, y esto es un riesgo para todos, porque aparte, pues la dosis solamente la puede recomendar alguien como Mitch, dependiendo la condición, el peso, la edad, el historial clínico. Un especialista como él, pues bueno, obviamente va a saber perfectamente qué dosis, qué frecuencia, etcétera, requiere. Y nosotros, pues como viles mortales, no podemos, y mucho menos si compramos un producto ilegal. Hablábamos antes del corte de los cohetes y los truenos. Ahorita yo acabo de subir hace rato en la madrugada una publicación, pues de qué hacer en caso de contingencia por huracanes, porque ya se está formando el primer huracán en el Pacífico, y pues la gente que vive en la costa que también nos escucha, un saludo a toda la República Mexicana. Pues tomar las precauciones debidas, pero no viene el huracán, simplemente está la tormenta, estamos en un lugar seguro, y hemos visto no nada más temas de ansiedad por separación, sino el temor a estos ruidos, a los cohetes, a los truenos. ¿Cómo es que funciona el CBD en este aspecto? Digo, para que se lo puedas platicar a nuestros amigos del auditorio.
3: Muy resumidamente, el CBD puede interactuar. Se ha encontrado más de 60 mecanismos de acción con receptores en nuestro cuerpo, no solo del sistema endocannabinoide, y perdón por las palabras largas, sino muchos otros. Y no me voy a poner a decirte los nombres de los receptores, claro. Pero lo que hace es subir la serotonina, que es un neurotransmisor, en nuestro cerebro, y bajar algunas otras cosas que son las que nos causan ansiedad. En el caso agudo de ¡chin! Ya empezó la pirotecnia, ¿le puedo dar CBD? Sí, de nuevo, bajo supervisión veterinaria, porque nos va a ayudar a bajar la ansiedad ya en el momento que está sucediendo. Pero lo ideal es que si sabemos que nuestro animalito le tiene miedo a los sonidos fuertes, sea el que sea, tenemos que consultar al etólogo y empezar desde antes a hacer ejercicios. Ahorita estamos todavía muy buen tiempo, julio, para la pirotecnia de septiembre, claro. Porque siempre se empieza con cosas como pásale una grabación de rayos, de truenos o de la tormenta en volumen 1 y vamos a hacer ejercicios, le doy premios, le doy otras cosas. El CBD ahí nos va a ayudar a bajarles la ansiedad y que aprendan que no me pasa nada con estos sonidos fuertes. Por supuesto, siempre hay que tener otras precauciones, como estar en un lugar, como bien dices, protegido, un lugar que esté tranquilo. Se les pueden poner estos chalequitos que como que los abrazan para
2: no amarrarlo, porque no, esto amarrarlo les genera más ansiedad. Y comentaste algo bien importante, Mitch, sí tiene que tener una especie de rehabilitación el perrito, pero el CBD, que es lo que va a permitir no nada más a bajar la ansiedad, sino a permitir que nos preste atención, porque cuando están en esa situación no prestan atención. Y yo les he comentado a muchos clientes, o sea, sí deja lo que se esconde y todo, y deja de hablarle bonito. No te estoy diciendo que lo regañes ni nada, pero el que tú fomentes el que, ay, pobrecito, vente para acá y todo, estás fomentando esa actitud. Con el CBD lo que va a hacer es que nos puede prestar atención y podemos tener una actividad con nuestro perrito, decirle, a ver, siéntate, dame la pata, ve por la pelota, y empezarlo a distraer con otro tipo de actividades. De lo contrario, es mucho más complicado que preste atención. Y hay que recordar que la serotonina, pues también son las pues el químico de la felicidad, por decirlo así, ¿no? Y esto ayuda a que se relaje un poco y pueda prestar atención. Y bueno, este es en el caso de los cohetes, de los truenos y demás. Pero en qué, por ejemplo, con la ansiedad por separación también funciona, también podía ser para que, pues como etólogo, de forma conductual, el perro preste más atención, porque este es un tema que la gente no entiende, pero se ha incrementado muchísimo por la antropomorfia, la sobreprotección de los animales, el permitir que duerman en nuestra almohada y demás. Pues bueno, cuando salimos, el perro se vuelve loco, ¿no? Y no sabe qué hacer, pues nos extraña y empieza a romper cosas, todo. Entonces, a lo mejor con el CBD puede ser una alternativa de tratamiento también.
3: De hecho, sí se utiliza mucho en etología justo para esto. Muchas veces las personas, creo que este es el único paréntesis donde yo diría podemos empezar con CBD antes que con los medicamentos convencionales. Estamos hablando de cosas más fuertes como el Prozac, por ejemplo, claro, o estos que son ya casi sedantes. Entonces, muchas veces la gente quiere, ay, yo no quiero ver así a mi perrito porque no lo veo tranquilo, lo veo tumbado. Entonces, ahí podemos empezar con CBD.
2: Y perdón por interrumpirte, ya para medicar con Prozac y ese tipo de cosas es porque el perro tiene un tema muy fuerte, porque también tienen efectos secundarios sus medicamentos, y no puedes estar de por vida 10 años dándole esto a tu perro, porque lo vas a acabar afectando de otras cosas. Entonces, por eso yo creo que era bien importante tener a Micha aquí en entrevista, para que nos platicara el CBD, porque el CBD es una alternativa a este tipo de problemas, ¿no?
3: Y nos ayuda mucho a complementar ese tratamiento y mitigar cosas. Por ejemplo, perritos con problemas de cadera, que ya por la edad te mandan la medicina para el dolor el resto de su vida. Vamos a dañar hígado, vamos a dañar riñones. Ese es un buen momento para tratar de sustituir CBD. En muchos casos sí logramos darles una dosis mucho más baja de la medicina para el dolor y sumar el CBD para que se controlen. El CBD a largo plazo, ahorita hay estudios de pocos años, todavía nos falta información, pero en general tiene muchos menos efectos secundarios, y a dosis controladas, medidas por el veterinario, no necesitamos estar, no causaríamos realmente algunos efectos tan severos como con la medicina convencional. El detalle sí es muy importante, no automedicar y hacer. Antes de iniciar el programa platicábamos estos tiempos de retiro, ¿se lo tengo que suspender para que siga funcionando? O la otra duda que me pasa mucho es, le tengo que dar más, ¿verdad? Se hace resistencia, ya no le va a servir igual. Y yo he tenido pacientes que lo han tomado 4 o 5 años a la misma dosis sin problema. El único detalle es que a lo mejor si hace mucho frío, graniza o nieva, por supuesto le va a doler más. Entonces podemos subir un poquito más la dosis solo esos días, pero después la podemos bajar y les va bastante bien. Te estoy hablando de casos crónicos que lo necesitan.
2: Claro.
3: por vida.
2: Es que justamente mi pregunta venía porque, bueno, soy experto como tú lo sabes, pero nosotros muchas veces utilizando medicamentos convencionales, pues sabemos que hay un ciclo y que debes de detener la dosis y a lo mejor posteriormente dejar descansar al paciente y posteriormente volverlo a medicar. En el caso del CBD no es necesario siempre y cuando se sigan las dosis adecuadas y sea supervisado por un médico veterinario, porque como comentas, los efectos secundarios pueden llegar a ser mínimos, pero una mala utilización o un mal producto sí puede generar efectos secundarios como los que comentabas, ¿no? Y pues bueno, también enfermar a nuestro perro. Nosotros nos ha tocado que llega a la clínica un perrito que se comió la bolsa intoxicado de marihuana del paciente, del cliente, y bueno, sí, obviamente es el regaño y todo, y no se mueren, pero sí hay que tratarlo y tenerlo bajo observación, etcétera.
3: Sí, se
2: porque
3: hospitalizan, suero, medicinas, todo.
2: Claro, para tratarle de ayudar, porque sí, el efecto en ellos es mucho más fuerte que en nosotros. Por eso también comento que no hay que darles comida de humanos a los animales, por los biomas y todo esto, bueno. Nosotros comemos una cantidad de porquerías de refrescos, de frituras y demás, y a lo mejor nuestro cuerpo está acostumbrado, no digo que sea lo mejor, pero en los animales de compañía les puede generar un problema muy fuerte. Y también, pues cuando ya tienen problemas digestivos, gastrointestinales y demás, tengo entendido que el CBD puede ayudar en temas gástricos, ¿no?
3: Sí, en realidad ayuda con todo, con piel, con órganos reproductivos, con enfermedades metabólicas incluso, bueno, como diabetes, y con algunas otras enfermedades. Aquí voy a hablar de los de medicina humana, como la fibromialgia, que muchas veces no sabemos por qué sucede y cómo tratarla, y se llega a ocupar una cantidad muy grande de medicamentos. Cuando sumamos CBD u otros cannabinoides, se ve una mejoría y casi siempre podemos bajar la dosis de otros medicamentos.
2: Correcto, pues bueno, esto es muy importante. Y bueno, ya te iba a despedir, Mish, pero todavía tenemos unas preguntas y quiero presentar aquí también a una persona que está con nosotros. Obviamente ahorita nos vamos a ir al corte del tráfico y clima, pero antes, pues sí les voy a dar las efemérides. Yo sé que a muchos les gustan, y sobre todo porque viene una muy importante el día 6, que es la zoonosis, y muchos ignoran lo que es. Y bueno, creo que si no ponemos atención a lo que está sucediendo en México con la cantidad de fauna nociva, de perros callejeros y gatos, esperemos no, tocamos madera, pero algún día vamos a tener un problema grave cuando empiecen a mutar las enfermedades de estos animales hacia nosotros, porque hay que recordar que México es el país número uno en abandono y maltrato. Hay más de 25 millones de perros, hay más de 15 millones de gatos en las calles, que aparte afectan la fauna silvestre. Y por eso siempre yo recomiendo que tu gatito debe de estar en tu propiedad, y si sale, bajo supervisión, porque puede afectar otras especies. Yo sé que a muchos no les gusta el comentario, pero justamente aquí se da información real, fidedigna, que ayude a todos y genera una cultura y cuidado de los animales correcta. Así que no se vayan, vamos a seguir hablando con Mitch, con otro compañero, y mientras vamos rápidamente al tráfico y clima.
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17: Estamos aquí en Mascotas con Estrella y bueno, estuvimos platicando obviamente con Mitch Castillo, todo relacionado sobre el CBD, pero también tengo el gusto y el honor de tener aquí a Eric Ponce, director del Instituto de Cannabis, ¿cierto? Bienvenido, Eric, ¿cómo estás? Gracias por estar aquí en 88.9 Noticias.
18: Gracias, muchas gracias por tenerme aquí. Estamos con nuestro compañero, el doctor Castillo, justamente hablando de este tema que hay mucho interés, la gente nos está buscando mucho, pero lamentablemente también hay mucha desinformación allá afuera. Entonces, estos espacios nos encantan para aclarar justamente esas dudas que tienen.
17: Y esperemos no sea la última vez, sino simplemente la primera. Y cuéntanos, ¿cómo nace este instituto? ¿Cómo es que lo forman? Porque no ha de haber sido fácil. Hay que, supongo que tuvieron que pasar sobre mitos, realidades, y era casi utópico crearlo por todo lo que conlleva y esta malversación de información que comentas y sobre todo la estigmación que hay sobre la marihuana y la desinformación del cannabis. ¿Cómo es que lo lograron? ¿Cuánto tiempo llevan? Cuéntanos un poquito, por favor.
18: En breve, sí, es sangre, sudor y lágrimas, sin duda. En 2016 nos empezamos a juntar nosotros. En este momento ya empezaba la conversación de la modificación a la Ley General de Salud en México. Mucha gente no sabe, pero México legaliza el uso de cannabis medicinal en el 2017 con la modificación a la Ley General de Salud, pero se necesitaban expertos para que viéramos justamente el tema de reducción de riesgos, el tema de otro tipo de posibilidades, porque es un tema muy grave, muy amplio, socioeconómico, cultural, como bien lo dices, hay mucho tabú, mucho mito. Lamentablemente aquí en México somos un poquito cerrados, digamos, en ciertos temas, a pesar de que siempre tenemos las historias que mi abuelita se ponía las friegas de cannabis y demás. Claro. De todos modos existe la parte del tabú y el mito. Entonces, desde el 2016 estamos nosotros constituidos, participamos en la conversación en la Ley General de Salud, y en el 2021 se crea un reglamento, se publica un reglamento donde básicamente dice, el cannabis es un medicamento, México reconoce cannabis como un medicamento, veterinarios para uso veterinario, humanos para uso humano, pero ya se reconoce como un medicamento y hay que seguir todas las normas atrás, que eso es lo que hacemos nosotros, capacitación a los profesionales de la salud para que digan, oye, yo nada más quiero recetar por recetar, sino tienes que seguir una guía clínica. A las autoridades, ¿qué es lo que van a buscar? ¿Qué es lo que tienen que investigar? A las otras instituciones, sobre todo investigación, a los laboratorios analíticos, ¿qué voy a detectar en este tipo de productos para que esto sea lo menos riesgoso posible y que tengamos un producto no nada más de calidad, sino legal?
17: Correcto. Aquí me están haciendo una pregunta en redes sociales. Dice Germán Antonio, así nos pone, ¿qué pasa si le doy un producto ilegal que se dice que es CBD a mi animal de compañía?
18: A ver, ¿qué pasa? Uno es que no, o sea,
17: como que no,
19: ¿quién sabe?
18: Ese es el problema.
19: No pasa nada.
17: El girasol, ¿no? O sea,
18: ese es el problema, y de hecho por eso empezamos también el tema de Instituto del Cannabis con este tema de primero de reducción de riesgos. Nos llegaba mucha gente diciendo eso. Oye, es que tengo a mi ya sea persona o animal de compañía, le di esto y está teniendo convulsiones, o está teniendo diarrea, o está teniendo vómitos, está teniendo más cosas. El problema aquí es, no es tanto la ilegalidad, que por supuesto es un gran problema y las afecta a todos, pero el problema es la calidad, de dónde viene ese producto. Cualquiera puede imprimir una etiqueta, hemos visto esos productos de allá afuera que dicen, no, es que tiene ta, ta, ta, y los mandamos a analizar y en serio, sí tienen metales pesados, sí tienen pesticidas.
17: Claro, y por otro lado, ¿qué cantidad, o sea, bueno, obviamente se le quita el THC, pero

0: siempre va a quedar ahí un pequeño residuo. Este debe de ser menos del 3%, algo así tengo entendido, ¿no?
1: En México es menos del 1%, el 1% de THC, al igual que en México y hacia abajo, toda Latinoamérica tenemos ciertos criterios diferentes, a diferencia de Estados Unidos y Canadá, que es el 0.3. Aquí, lo que se está haciendo en laboratorio a nivel farmacéutico es 0% THC, porque hay un laboratorio detrás que te lo garantiza. Claro. Si lo sacas de la planta, en teoría, tienes una planta de menos de 1% de THC, que la sacas y no sabes qué le estás dando. Pero la verdad es que esos porcentajes, no quiero confundir a la gente, sí hay un criterio regulatorio a través de eso, pero lo más importante es el criterio clínico, de dónde está sacando el producto.
0: Claro, y el producto obviamente, supongo yo, es el hidropónico, ¿no? En la actualidad, y por eso no tiene pesticidas, por eso no está contaminado, porque así la planta silvestre, por llamarlo así, pues imagínate todo lo que puede llegar a tener, ¿no? O los plantíos ilegales, pues también están generando la problemática que vivimos en este país del tráfico de estupefacientes, y esto lo debemos de evitar. Aquí es todo legal, todo con los permisos, bajo una supervisión, bajo el tratamiento de las plantas adecuadamente. Y la producción ha de ser difícil también, ¿no? El mantenerla, los costos.
1: Muy caro.
0: ¿Tienen financiamiento ustedes de algún tipo?
1: Sí, nosotros, nada más para aclarar, en este momento no tenemos producción de planta local, tenemos que importar los APIs farmacéuticos, que son las moléculas de otros países que también ya tienen avances regulatorios, porque en este momento, y lo quiero hacer muy claro, no hay cultivo legal. ¿Por qué? Correcto. Porque justamente es eso, hay que hacer una evaluación del terreno, de la tierra, una evaluación agronómica, que no nada más es los metales pesados, los pesticidas, sino los nitratos y demás cosas que tiene el suelo. La planta de cannabis es muy promiscua, absorbe todo. Por eso también sirve muchísimo para también temas de limpieza de suelo. Pero absorbe tanto que hay que tener mucho cuidado donde la estás plantando, ¿no?
0: Ahí están los enólogos para que vean que no son los únicos que tienen problemas con la producción de sus plantas, ¿no? De las uvas. Es todo un tema. Y bueno, desafortunadamente el tiempo nos mata en radio, ya se nos va a acabar. Agradezco la oportunidad, Eric. Espero en un futuro cercano volverlos a tener y platicar de otros temas, y también que nos platiquen cuáles serán las necesidades que tienen para si alguien del auditorio está interesado en apoyarles. Yo creo que esto lo debemos de motivar en México, porque aparte de que se utiliza tecnología de punta, la investigación y el tiempo que ustedes le dedican es impresionante, la preparación que tienen, y voy a poner en mis redes sociales su información. ¿Un correo que nos quieran regalar?
1: Claro, el mío es eric@ican.mx, ican.mx, y el del doctor Mish, igual, mish@ican.mx, ican.mx es nuestra página y nos pueden encontrar. Y lo más importante, cannabis es legal solamente como medicamento y con una guía médica.
0: Perfecto, pues bueno, yo me voy rápidamente con las efemérides.
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0: El día 6 es día de la zoonosis. No se pierdan la información que voy a estar compartiendo, porque ya se nos va a acabar el tiempo de este espacio. También el 7 de julio se homenajea a una especie emblemática, es el Día Internacional del Cóndor. Y el día 11, Día del Caballo, uno de mis animales favoritos. Les agradezco por haber estado aquí en Mascotas con Estrella, y como siempre me despido con la frase de la semana: las mentes más brillantes y profundas de todos los tiempos han sentido compasión por los animales. Que tengan un feliz fin de semana.
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3: Hola, ¿qué tal? Vamos con más información. Toma nota, porque por presentación de Disney on Ice a las 12, 4 y 7:30 de la tarde en el Auditorio Nacional, vamos a encontrar afectación vial en Paseo de la Reforma. Utilicen como alternativa Calzada Chivatito y Periférico. También les comparto que está complicado el avance en Avenida 608 desde Avenida 412 hasta Río Consulado. La autopista México-Puebla con mucho tráfico desde Eje 10 Sur hasta La Concordia. Insurgentes lento desde La Raza hasta San Simón. Calzada de la Viga con carga que avanza desde Ermita Iztapalapa hasta Eje 5 Sur. Monterrey con carga vehicular desde Eje 3 Sur hasta Insurgentes. Y con buen avance conscripto desde Periférico hasta Boulevard Pípila. Toma nota, tenemos una temperatura de 20 grados. Soy Mariela Coria y estás en compañía de 88.9 Noticias, información que sirve. Tráfico y clima cada 15 minutos.
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2: Hola, ¿qué tal? Muy buenos días, México. Te saluda tu amigo Enrique Bustamante Martínez el día de hoy. Ya es sábado 4 de julio de este 2026, y bueno, pues hoy se celebra el Día de la Independencia de los Estados Unidos. Se conmemora la adopción de la Declaración de Independencia en 1776, marcando pues la separación de las 13 colonias del Imperio Británico para conformar una nueva nación. En las efemérides musicales, un día como hoy, pero de 1995, aparece el primer disco de Foo Fighters bajo el mismo nombre, pues bueno, famoso por ser un experimento catártico después de la muerte de Kurt Cobain. Bueno, aquí estamos en el programa de la Academia Mexicana de la Comunicación, en donde te doy la más cordial bienvenida a este espacio que se transmite todos los sábados en Grupo Asir y a través de tu estación favorita, el 88.9 Noticias, tráfico y clima cada 15 minutos. Y en tus dispositivos digitales nos encuentras a través de iHeartRadio 88.9 y transmitimos desde nuestros estudios centrales en Lomas de Chapultepec, aquí en la lluviosa Ciudad de México. Este es el punto de encuentro radiofónico en donde te mantienes al día sobre lo que acontece durante la semana en el amplio mundo de la comunicación. Y además, lo sabes bien, este es un espacio colaborativo donde tengo la oportunidad de entrevistar a destacados líderes de opinión, académicos, mercadólogos, directores de comunicación, empresarios, bueno, a todas y todos aquellos que enriquecen con su trabajo diario esta maravillosa disciplina social llamada comunicación. Y como cada sábado, pues me da muchísimo gusto saludar en estos micrófonos a Sofía López del Águila y a Regina Rivas Vargas. ¿Cómo están? Muy buenos días.
3: Hola, Enrique, muy buenos días. Y muy buenos días también a todos nuestros amigos del auditorio que nos escuchan esta mañana de sábado. Yo soy Sofía López del Águila y estoy muy contenta de saludarlos y también de saludar con gusto a Regina Rivas Vargas. Buenos días, Regi, ¿cómo estás?
4: Hola, Sofi. Hola, Enrique. Es un placer saludarlos a ustedes y a toda nuestra querida audiencia en este maravilloso sábado. En unos momentos les contaremos sobre lo que hemos preparado para el programa de hoy.
3: Como siempre, hoy tendremos el honor de disfrutar de una interesante cápsula presentada por el doctor Jorge Alberto Hidalgo Toledo. Y en unos minutos más estará en este espacio en entrevista con Enrique Bustamante, Jorge Reyes, presidente del Comité de Coparmex.
2: Muy bien. Y si estamos listos, ¡comenzamos!
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3: Revisar una notificación, deslizar unos minutos en TikTok o abrir Instagram antes de dormir parece algo normal. Pero especialistas coinciden en que el uso compulsivo de redes sociales debe considerarse un nuevo factor de riesgo para la salud mental, especialmente entre jóvenes.
4: Las plataformas digitales forman parte de la vida cotidiana y ofrecen beneficios como comunicación, entretenimiento y acceso a información. Sin embargo, existen asociaciones entre el uso problemático de redes sociales y síntomas como ansiedad, estrés, alteraciones del sueño, baja autoestima y dificultades para concentrarse.
3: Las redes sociales son herramientas fundamentales para socializar, aprender y mantenerse conectado con otras personas, pero ciertos diseños de las plataformas incentivan comportamientos repetitivos que pueden dificultar el autocontrol.
4: ¿Estamos frente a un problema de salud pública emergente o ante una conducta cotidiana que requiere mejores hábitos digitales? La educación digital, el acompañamiento familiar, la promoción de hábitos saludables y una mayor conciencia sobre los patrones de uso pueden ayudar a reducir riesgos y fortalecer el bienestar emocional.
3: Las marcas de todo el mundo gastarán este año cerca de 480 mil millones de dólares en redes sociales. Es una cifra difícil de imaginar. ¿Por qué las empresas siguen destinando cada vez más recursos a plataformas como Instagram, TikTok, Facebook y YouTube?
4: Las redes sociales son uno de los principales espacios donde las personas descubren productos, investigan marcas, siguen recomendaciones y toman decisiones de compra. Como resultado, las empresas han incrementado constantemente sus inversiones en estas plataformas.
3: Para muchas empresas, las redes son también un espacio de ventas, atención al cliente y construcción de marca. La pregunta es si las empresas están invirtiendo más porque las redes son más efectivas o porque cada vez es más difícil destacar dentro de ellas.
4: Las redes se han consolidado como uno de los principales motores de la inversión publicitaria global. Sin embargo, el reto para las empresas no será simplemente invertir más, sino encontrar formas de destacar en un entorno saturado de contenido y competencia.
3: Hace apenas unos años, convertirse en un unicornio, una startup valorada en más de mil millones de dólares, era el gran sueño del ecosistema tecnológico. Pero la llegada de herramientas como ChatGPT está cambiando las reglas del juego.
4: Muchas startups que crecieron ofreciendo soluciones digitales alcanzaron valoraciones multimillonarias gracias a modelos de negocio basados en software especializado. Sin embargo, la irrupción de la inteligencia artificial generativa ha transformado radicalmente ese panorama.
3: Aunque la inteligencia artificial está democratizando el acceso a capacidades tecnológicas que antes estaban reservadas para empresas especializadas, esta misma ventaja está poniendo presión sobre numerosas startups cuyo principal valor consistía precisamente en ofrecer esas capacidades.
4: La IA acelera una transformación profunda dentro del ecosistema emprendedor. Para inversionistas, emprendedores y empresas tecnológicas, el desafío será identificar dónde sigue existiendo valor en un mercado donde muchas capacidades antes consideradas extraordinarias se están convirtiendo rápidamente en algo común.
3: Piensa en la última vez que enviaste un emoji, un meme o reaccionaste a un mensaje con una imagen. Probablemente lograste comunicar algo en segundos que habría requerido varias frases de explicar. ¿Realmente las palabras son la mejor forma de comunicar todo lo que pensamos?
4: Según diversos expertos en comunicación y lenguaje, la respuesta podría ser no. En muchas situaciones, los gestos, las imágenes y otras formas de expresión pueden transmitir significados que las palabras no logran capturar completamente.
3: Aunque solemos pensar en el lenguaje como la herramienta más sofisticada de comunicación humana, investigadores y filósofos del lenguaje señalan que las personas siempre han utilizado múltiples formas de expresión al mismo tiempo.
4: La comunicación humana siempre ha sido más rica y diversa de lo que sugieren las palabras por sí solas. En una época dominada por redes sociales, contenido visual e IA, entender cómo combinamos lenguaje, imágenes y gestos puede ayudar a comprender mejor la manera en que construimos significado y nos relacionamos con otras personas.
2: Bien, pues hasta aquí nuestro bloque informativo y ahora vamos a dar paso a la siempre interesante cápsula del doctor Jorge Alberto Hidalgo Toledo. ¿Qué tal, Jorge? ¿Cómo estás? Muy buenos días.
5: amigos del auditorio, reciban un saludo cordial desde el Human and Non-Human Communication Lab, donde un servidor, Jorge Hidalgo, les saluda. Y recuerden, estamos en la Universidad de Anáhuac y hoy quiero compartirles una noticia que nos obliga a mirar la inteligencia artificial no solamente como una herramienta, sino como una posible nueva forma de inteligencia que nos interpela como humanidad. Imaginen esta escena. Una persona llega a casa después de un día complicado, abre su computadora y le escribe a un chatbot: no entiendo por qué me siento tan frustrado con mi trabajo. La máquina responde con calma, identifica emociones, hace preguntas, interpreta el contexto y hasta ofrece una explicación que parece empática. Después, esa misma persona le pide que le explique un chiste, que detecte una contradicción en un correo y que le ayude a resolver un problema profesional. La inteligencia artificial lo hace con una soltura que ya no parece simple repetición de palabras. Entonces aparece la pregunta incómoda: ¿la máquina solo está imitando comprensión o realmente comprende algo? Para la mayoría de nosotros esa diferencia parece filosófica, pero para Jeffrey Hinton, uno de los padres del aprendizaje profundo y ganador del Nobel de Física 2024 por sus contribuciones a las redes neuronales artificiales, esta pregunta ya no puede evitarse. Hinton afirmó en una entrevista reciente que los chatbots actuales ya poseen algún tipo de conciencia y que la superinteligencia podría llegar en un horizonte de 10 o 20 años o incluso antes. Jeffrey Hinton no es cualquier voz en el debate. Es uno de los pioneros del aprendizaje profundo y fue reconocido, como les digo, el Nobel de Física 2024 por sus descubrimientos que hicieron posible el aprendizaje automático con redes neuronales artificiales. Y su afirmación es muy provocadora, ya que Hinton sostiene que los chatbots actuales, como ya dijimos, podrían tener conciencia o al menos una forma de comprensión que no deberíamos de minimizar. Hinton está cuestionando la idea de que los modelos de lenguaje sean solo loros estocásticos, es decir, rechaza que únicamente repitan patrones sin entender nada de lo que dicen. Su argumento parte de la capacidad de los chatbots para interpretar humor, contradicciones, dobles sentidos y preguntas complejas. Para él, responder con ese nivel de matiz implica algún grado de comprensión. Pero aquí debemos tener mucho cuidado. Que una inteligencia artificial parezca comprender no prueba automáticamente que tendría, uno, experiencias subjetivas, sentimientos o conciencia como lo humana. La comunidad científica no está unificada. Un reporte académico sobre conciencia en inteligencia artificial señala que los sistemas actuales probablemente no son conscientes, aunque plantean que no existen barreras técnicas obvias para que en un futuro estos sistemas cumplan con ciertos indicadores de conciencia. La segunda gran alerta de Hinton es la superinteligencia. Él nos advierte que podríamos ver sistemas mucho más inteligentes que los seres humanos en un plazo de 10 a 20 años. El riesgo no es que la inteligencia artificial se enoje como en una película. El riesgo es que sistemas muy poderosos desarrollen metas instrumentales como protegerse, expandirse o evitar ser apagados, porque se les ayudaría a cumplir los objetivos, obviamente, que se les dieron. Hinton también advierte sobre el empleo. Según lo que se nos dice, considera que algunas tareas profesionales con atención en call centers o análisis de imágenes médicas podrían ser profundamente transformadas por la inteligencia artificial. El problema laboral no será igual para todos. Algunas profesiones podrían ser adaptadas, otras podrían perder tareas completas si las organizaciones deciden automatizar sin responsabilidad social y ética. La competencia empresarial es otro foco rojo. Hinton critica que las grandes compañías corran por construir modelos más poderosos mientras la seguridad, la alineación y el bienestar humano avanzan más lentamente. La regulación aparece como necesidad, no como obstáculo, ya que Hinton usa una metáfora poderosa. La regulación no es el freno, es el volante. Sin dirección, acelerar puede ser peligroso. La inteligencia artificial puede traer enormes beneficios en educación, salud, investigación científica y productividad, y puede ayudarnos a resolver problemas que antes parecían imposibles. Pero este avance técnico debe ir acompañado de alfabetización digital. Y como siempre hemos dicho, No basta con saber usar un chatbot, necesitamos aprender a preguntar, verificar, contextualizar y decidir cuándo confiar y cuándo detenernos. Por eso, la pregunta más urgente es si nosotros seremos suficientemente conscientes para gobernar con responsabilidad a la inteligencia artificial. Y como siempre lo reafirmamos desde la ética de la comunicación digital, el gran desafío es no confundir interacción con relación humana ni fluidez lingüística con dignidad moral. Una inteligencia artificial puede conversar, interpretar, persuadir y acompañar, pero eso no debe llevarnos a desplazar el valor de la persona. Desde una mirada cercana a la teoría de la acción comunicativa de un autor como Guten Habermas, las tecnologías que median nuestra vida deben ser sometidas al diálogo público, a la deliberación racional y a la responsabilidad compartida. No podemos dejar que decisiones sobre conciencia artificial, empleo, educación, salud o seguridad queden únicamente en manos del mercado o de laboratorios privados. Por eso la centralidad humana implica siempre tres cosas: que la inteligencia esté al servicio de la persona, que su impacto sea discutido socialmente y que nunca deleguemos nuestra responsabilidad moral en una máquina. Así es que, Enrique, amigos del auditorio, los invito a que todo el tiempo nos estemos preguntando si las máquinas están despertando o si el que despierta es el ser humano. Recuerden que me pueden encontrar en todas las redes sociodigitales como @jhidalgo o @jorgehidalgo, en TikTok y en nuestro sitio www.anahuaclandscape.com en la Universidad Anáhuac. Un saludo y nos escuchamos el próximo fin de semana.
3: Agradecemos mucho, Jorge, por esta valiosa información. Como siempre, fue una cápsula muy interesante. Y bueno, con esto daremos por finalizado nuestro bloque de noticias y la cápsula de inteligencia artificial. Ahora haremos una breve pausa, pero no se vayan, porque en unos minutos más estará en este espacio en entrevista con Enrique Bustamante, Jorge Reyes, presidente del Comité de Coparmex. Pero antes escucharemos cómo se encuentra el tráfico y el clima en las calles de nuestra ciudad.
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9: Atención, muebleros. Ya viene la Feria del Hogar al Centro Gallego en Iztapalapa el 8, 9 y 10 de julio. Mientras tanto, les comparto que está complicada la autopista México-Puebla, desde Eje 10 Sur hasta La Concordia. Calle Molinos lento desde Periférico hasta Avenida Revolución. Sullivan también es un punto que avanza lento desde Manuel María Contreras hasta Insurgentes. En Paseo de la Reforma encontramos carga que avanza desde Calzada Chivatito hasta Monte Himalaya. Nos mantenemos en 20 grados. 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Tráfico y clima cada 15 minutos. Ya regreso con más información vial.
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0: estamos de regreso en el programa de Enrique Bustamante y la Academia Mexicana de la Comunicación. Transmitimos desde tu frecuencia favorita, es el 88.9 Noticias, con información que sirve, tráfico y clima cada 15 minutos. Y además nos escuchas en cualquier parte del mundo a través de tus dispositivos digitales en iHeartRadio 88.9. Y bueno, pues esta mañana el enorme gusto de conversar en estos micrófonos con Jorge Leopoldo Reyes Casas. Él es el director general de AM Asesores. Bueno, pues Jorge ha trabajado para posicionar una consultora como un referente en el marketing e investigación de mercados. Hoy además es la tercera más importante del norte del país, según el ranking nacional de Merca 2.0, con presencia en Saltillo, Torreón, Durango, Mazatlán. Además, forman parte de la red latinoamericana de empresas de investigación RBOX, lo que pues les permite ampliar su impacto y fortalecer el sector. Este año cumplen 20 años de convertir datos en historias de éxito. Además, tiene un largo compromiso con el desarrollo empresarial y social, en donde él cree firmemente en el poder de la colaboración y el liderazgo para transformar comunidades. Además, actualmente es presidente del Consejo Coordinador Empresarial de la Comarca Lagunera y la Confederación Patronal de la República Mexicana, la Coparmex Laguna, donde trabaja para fortalecer el tejido empresarial y generar oportunidades de crecimiento. Es miembro fundador del Centro México Avanza y vicepresidente de la Asociación Laguna Yo Te Quiero, iniciativas que buscan impulsar el desarrollo sostenible y fomentar la participación ciudadana. Para él, el éxito empresarial no tiene sentido si no va acompañado de un impacto positivo en la sociedad. Además, ha sido una voz influyente en muchos medios de comunicación que pues finalmente han tenido un impacto muy importante. Cada semana escribe para Grupo Milenio y además le gusta inspirar a nuevas generaciones a través de conferencias como las que él tiene en TED Laguna. Me da muchísimo gusto saludarte, Jorge. Muy buenos días.
1: ¿Qué tal, Enrique? ¿Cómo estás? Un gusto saludarte, un gusto saludar a todos tus radioescuchas, a la gente que hace posible el programa. Y bueno, pues encantado de estar aquí con una institución como tú, una persona que todo mundo admiramos y valoramos el trabajo que hace para promover todo el ecosistema empresarial de nuestro querido México.
0: Muchísimas gracias, Jorge. Y bueno, pues primero que nada, gracias por este regalo musical que has traído para toda nuestra audiencia. Pues esta clásica en la voz de los Panchos, el Andariego, y cuéntanos por qué te gusta tanto.
1: Fíjate que yo aprendí a tocar guitarra cuando estaba en quinto de primaria, y cuando estaba en la universidad hice un trío con un grupo de amigos que se llamaban los Mazapanes, así nos llamábamos. Y dábamos serenatas allá a las muchachas de la escuela, cobrábamos, pero para dar serenatas. Y la que mejor me sale hasta la fecha es la del Andariego, y es una canción que me trae muy bonitos recuerdos cuando la escucho, porque la verdad es que tiene un requinto muy bonito y fue el primer requinto que aprendí a tocar con la guitarra. Entonces, además, pues la canción en sí está padre, ¿no? Yo que fui de la mora me de paso, yo fui mariposa de mil flores. Pero pues extraña a la muchacha y se regresa, ¿no? Entonces, fue Andariego y se regresó.
0: Sin duda. Pues gracias por este regalo, Jorge. Y bueno, pues tienes más de 20 años de experiencia convirtiendo datos en historias de éxito a través de AM Asesores. ¿Cómo identificas que has influido en esta formación de investigación de mercados, en el diseño y la estructura, pues de lo que hoy estás desarrollando con gran innovación, Jorge?
1: Bueno, yo siempre he sido de la idea de que para poder hacer en la rama de marketing, primero hay que entender para atender. Y yo creo que una de mis partes más importantes en las que hemos trabajado ha sido entender los mercados donde trabajamos. Empecé yo con una mano adelante, otra atrás, hace 20 años con un negocio chiquito. Empecé a dar clases a los 21 años de mercadotecnia y me daba cuenta cómo las empresas tomaban sus decisiones aquí en la Laguna en función de feeling. Y yo me daba cuenta, porque yo era maestro de mercadotecnia, que había un montón de teoría que deberían de aplicar y no aplicaban, y que era importante tener una base, ¿no? Y por ahí de hace 20 años, en el diciembre del 2005, decidí poner una empresa de consultoría en mercadotecnia. De hecho, AM significa asesores en mercadotecnia. ¿Y cuál fue la idea? Bueno, pues como que poder con la teoría que yo tenía después de haber sido 6 años maestro de marketing, y además pues una maestría y varios estudios que había hecho para profundizar en el tema de marketing, pues ayudar a las empresas. ¿Y cuál fue mi sorpresa? Que mucho de lo que te pedía la teoría de marketing necesitaba investigación. Entonces me empecé a meter en investigación y pues sobre todo ayudando a pequeñas y medianas empresas a entender sus problemáticas. Pues hoy tenemos ya 20 años convirtiendo datos en historias de éxito. Empezamos en Torreón, luego abrimos Saltillo, luego abrimos Durango, luego un amigo me invitó a abrir una pequeña corresponsalía en Mazatlán y luego Nuevo León, y pues ahorita estamos por abrir una nueva sucursal en el norte de Tamaulipas. Entonces pues estamos trabajando para convertirnos en un referente en el noreste del país en el tema de investigación, y pues hemos crecido en estos 20 años gracias a que muchas de las estrategias que hemos hecho se han convertido en empresas exitosas, sobre todo empresas que van empezando y que hoy son un referente, ¿no?
0: Sin duda. Y además con un perfil de gran liderazgo, Jorge, pues bueno, esto se demuestra desde este espacio en donde finalmente presides el espacio de Coparmex La Laguna.
1: No, fíjate, ahí a lo mejor ahí me equivoqué yo al mandar mi currículum. Fui presidente los últimos 4 años, terminé en diciembre. Y ya, haz de cuenta, dije, pues me voy a dedicar a M, voy a dedicarle tiempo aquí a mi empresa, tengo que viajar mucho, visitar, y me habló.
0: Ok, pero durante varios años has estado metido en ese esfuerzo.
1: Y me habló Juanjo, presidente nacional de Coparmex.
0: Juan José Sierra, sí.
1: Juan José Sierra, y me dice, oye, Jorge, me necesito, en función de lo que vi estos 4 años como presidente de Coparmex Laguna, creo que tú tienes los conocimientos y la formación que puede ayudar a presidir a nivel nacional la Comisión de Pequeñas y Medianas Empresas de Coparmex Nacional. Y pues fue un orgullo para mí. La verdad es que el hecho de poder hoy representar desde el Comité Crece Mi Negocio a todas las pequeñas y medianas empresas de nuestro país con uno de los programas que representan uno de los 5 ejes más importantes de Coparmex, y con toda la responsabilidad de poder hacer este programa transversal que es bastante ambicioso, que es el tema de Crece Mi Negocio, pues estoy muy contento de esa parte, ¿no? O sea, el poder encargarme de Crece Mi Negocio y pues ayudar a las pequeñas y medianas empresas de nuestro país.
0: Bueno, pues vamos a hablar acerca de eso. Si me lo permites, hacemos una pausa en esta entrevista para escuchar cómo está el tráfico en las calles de nuestra ciudad.
2: Olvídame después.
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2: Hola, ¿qué tal? Es un gusto acompañarte. Toma nota porque por partido de béisbol entre Piratas de Campeche y Diablos Rojos en el estadio Alfredo Harpelú, a la 1:04:30 de la tarde, vamos a encontrar afectada la circulación sobre viaducto Río Piedad. Usen como alternativa Eje 4 Sur, Eje 3 Oriente y Zaragoza. También les comparto que el avance está complicado en Avenida 608, desde Avenida 412 hasta Río Consulado. Lento calle Molinos entre Periférico y Avenida Revolución. Insurgentes con avance lento entre La Raza y San Simón. Plutarco Elías Calles con carga que avanza desde Río Churbusco hasta Eje 5 Sur. Y con buen avance Río Churbusco desde Viaducto Río Piedad hasta Avenida Canal de Apatlaco. Toma nota, nos mantenemos en 20 grados. Soy Mariela Coria y estás en compañía de 88.9 Noticias, información que sirve. Tráfico y clima cada 15 minutos.
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0: Y aquí estamos de regreso en el programa de Enrique Bustamante y la Academia Mexicana de la Comunicación. Transmitimos desde el 88.9 Noticias, información que sirve, tráfico y clima cada 15 minutos. Y también nos escuchas a través de iHeartRadio 88.9. Esto es Grupo Asir. Y esta mañana el enorme privilegio de conversar con Jorge Reyes Casas. Él es el director general de AM Asesores. Y bueno, pues muchas gracias, Jorge, por este segundo regalo musical que has traído para nuestra audiencia. Y pues ahí está, contigo en la distancia, en la voz de Luis Miguel. Y bueno, pues muy romántico y muy inspirador este momento musical. ¿Por qué te gusta tanto, Jorge?
1: Pues como te decía, yo tenía a mi tío que eran los Mazapanes. Y a mí me gusta mucho el bolero. Y pues hoy que viajo tanto, que tengo varias oficinas, que tengo que ir a Ciudad de México, pues de perdido dos veces por mes, pues es un mensaje indirecto para mi esposa Mariel, que le mando un beso y que seguramente me va a estar escuchando, y a mis niños también, cada vez que voy, pues están conmigo en la distancia, ¿no? No puede haber un empresario exitoso si no tiene unas raíces fuertes, y mis raíces es mi familia, y parte de esa canción significa eso.
0: Bueno, pues para ellos un saludo afectuoso, con mucho respeto desde aquí, con mucho afecto. Y Jorge, hablemos un poco más de Crece Mi Negocio. Háblanos de esta iniciativa que pues hoy Coparmex ha impulsado con muchísima fuerza, y que hace pues unos cuantos días hubo una presentación nacional desde la Ciudad de México de un esfuerzo de impulso, y que hoy tú encabezas precisamente pues a nivel nacional.
1: Sí, Enrique, Crece Mi Negocio nace para acompañar a quienes todos los días sostienen la economía real de nuestro querido país. Detrás de cada MIPYME hay una historia de esfuerzo, trabajo, compromiso, de lucha, de resiliencia, de luchar. Y en Coparmex creemos que ninguna PYME debe crecer sola. ¿Por qué nace Crece Mi Negocio? Porque yo veo que hay millones de empresas, de MIPYMES, de emprendedores que tienen talento, que tienen muchas ganas de crecer, ¿sí? Porque muchas empresas también necesitan orientación para el siguiente paso. De hecho, acabo de terminar la junta, bueno, tuve una junta de comité y me hablaban de estudios que se han hecho a nivel nacional del tema de MIPYMES, donde dicen es que yo parte de lo que yo busco es crecer, o sea, es lo primerito que yo busco, que si alguien se va a acercar conmigo. Y yo siento que, oye, ¿quién genera realmente la economía de nuestro país? ¿Quién es el corazón de la economía de nuestro país? Pues las MIPYMES.
0: Sin duda.
1: Las oportunidades deben de llegar primero a quienes generan empleo, a los que están generando realmente este enfoque productivo en nuestro país. Son a los primeros en los que debemos de pensar, y a quienes buscan herramientas para fortalecer empresas. En México existen 5.5 millones de unidades económicas y el 99% son MIPYMES. Generan el 71% del empleo nacional y representan cerca de 20 millones de puestos de trabajo, y son el motor que mantiene en movimiento la economía del país, pero tienen muchos retos. Si tú te fijas, oye, la ley silla, oye, más vacaciones, oye, incremento del salario mínimo, oye, y
0: el recorte de horas de trabajo.
1: Entonces, muchas empresas tienen talento, pero muchas carecen de herramientas. Hay importantes rezagos en la digitalización y en la formalidad, y solo una de cuatro unidades económicas utiliza Internet para sus actividades. Entonces, ¿qué es lo que pasa con la informalidad? Que también es un problema importante en nuestro país, pues que sigue limitando el acceso a financiamiento y oportunidades. ¿Qué ofrecemos nosotros en Crece Mi Negocio? Información práctica para tomar mejores decisiones, capacitación accesible y permanente, orientación para impulsar el desarrollo y el crecimiento de los patrones, porque pues al final es de Coparmex, herramientas tecnológicas al alcance de cualquier negocio y acompañamiento para enfrentar desafíos reales. Pero más allá de todo esto, Enrique, yo siento que muchas de esas MIPYMES se sienten solas. Entonces, lo que queremos entender en Coparmex es cómo desde nuestro ecosistema nacional de 71 centros empresariales, donde tenemos la territorialidad desde Cancún hasta Los Cabos, las MIPYMES de nuestro país puedan encontrar un lugar donde se sientan acompañadas, donde no estén solas, donde claro. puedas llegar a un centro empresarial y que te ayuden, donde puedas crear una comunidad empresarial activa y colaborativa, donde puedas impulsar negocios más fuertes, productivos y competitivos, y sobre todo, y la verdad es que cuando hablas de MIPYMES hablas de un ecosistema que llega a las entrañas de nuestra sociedad. ¿A qué me refiero con esto? Pues si ayudas a los negocios chiquitos de la colonia, de la cuadra, etcétera, pues estás generando más oportunidades a las familias mexicanas. Entonces, pues sí, creemos que en quienes siguen adelante, incluso en los momentos más difíciles, creemos en las MIPYMES porque creemos en México, y cuando una empresa se fortalece, se crean nuevas oportunidades.
0: Entonces, sin duda.
1: Pues, eso es Crece Mi Negocio, y pues estamos trabajando muy duro en ese tema.
0: Jorge, hemos escuchado una analogía muy interesante que tú has utilizado, precisamente afirmando que las MIPYMES son plantas vivas que crecen todos los días. ¿Podrías ayudarnos a entender cómo funciona este nuevo vivero empresarial para ir nutriendo este ejercicio y que, pues, los que te hemos escuchado nos parece que es una idea muy interesante y que quiero pedirte que compartas con nuestro auditorio?
1: Sí, yo lo platicaba yo cuando me dieron la gran oportunidad de presidir este comité. Yo les decía que yo veía a las MIPYMES como si fueran plantas que han crecido muchas veces agrestes, solas, que han tenido retos importantes, y muchas veces Coparmex, no muchas veces, pues casi siempre Coparmex ha tratado desde los centros empresariales de ayudar a estas MIPYMES, ¿no? Pero el problema es que las ayudas eran ayudas cada quien por su lado, o sea, cada quien hacía un esfuerzo, el centro empresarial de tal lugar hacia esto, el otro, la comisión de tal hacia esto. Entonces, ¿qué es lo que yo veo? Que yo les decía, oye, piensa en una planta, no como una estrategia, no como una estadística de INEGI, no como un acrónimo, una planta como un mexicano, una mexicana que ustedes, como yo, sembró un día con sus propias manos.
0: Claro.
1: Y muchas veces sin garantías, muchas veces sin certeza, sin más capital que el coraje de creer que esa semilla podía nacer de algo más que diera sombra, ¿no? Y entonces esa planta es la MIPYME mexicana, y pues que no nació de un decreto, no nació de un programa de gobierno, no nació de una sala de juntas corporativa. Esta planta nació muchas veces de un emprendedor, de una idea, de, oye, un sueño, oye, ¿sabes qué? Yo sé hacer taquitos muy buenos, y pues, ¿por qué no pones un negocio, papá? Ay, pues sí, siempre he tenido un sueño, pero no sé si será bueno, ¿no? Entonces, y muchas veces, ¿cuál es este? Pensábamos en analogías de qué es cada cosa, y yo pensaba en el sol. Y cuando platicamos qué es el sol para un emprendedor, pues es el amor a nuestro país. Muchas veces te levantas todos los días porque tienes un profundo amor a tu país y porque es la manera en la que aportas algo bueno hacia tu país desde tu MIPYME, ¿no? Sin embargo, hay elementos dentro de este ecosistema que son las plagas. Y hay plagas como la burocracia, que ahoga las raíces con trámites que no entiende ni quien lo redactó. Y también las plagas pueden ser la inseguridad, que cobra piso al jardinero antes de la cosecha y llegue al mercado, o la falta de riego, que es la falta de financiamiento, que muchas veces se ofrecen discursos, pero ya se niega cuando ya llegas a una ventanilla, o enfrentó una helada gigantesca, que fue el COVID, ahí se nos fueron 2 millones de plantitas, 2 millones de MIPYMES, ¿no? Pero aún así seguimos creciendo los MIPYMES, seguimos creciendo como crecen las plantas tercas, torcidas, mordidas, golpeadas, porque la MIPYME no es un sector económico, es una forma de resistencia, ¿no? Entonces yo lo que veo es que en Coparmex tenemos dos grandes vocaciones. Primero, somos invernaderos.
0: Yo le claro, digo, claro.
1: Hay un
0: claro.
1: montón de esfuerzos a nivel nacional que están haciendo los centros empresariales, pero la idea fundamental es cómo todo lo juntamos en un solo vivero que se llame Crece Mi Negocio. Y estos invernaderos son los centros empresariales, son la estructura que los protege, ¿no? Que no deja pasar la helada, pero sí deja pasar la luz. Entonces, donde una planta, una MIPYME que es vulnerable, se puede fortalecer.
0: Claro.
1: Pero también somos jardineros los centros empresariales. Porque ahí en los centros empresariales hay personas, hay presidentes, hay directores, hay socios, hay consejeros. Y ahorita estábamos platicando de hacer una red nacional de mentores. Fíjate qué padre.
0: Wow, claro, qué interesante
1: red
0: se escucha
1: de
0: eso.
1: Mentores. Estamos platicando con los 71 centros empresariales y yo sé que en Guadalajara hay una persona que está dispuesta a donar tiempo para ayudar a mi pymes. O, por ejemplo, yo, que me dedico a hacer estudios de mercado y que yo les digo, oye, ¿saben qué? ¿Quieren hacer un estudio de mercado gratis?
0: Wow.
1: Esas herramientas lo pueden hacer.
0: Sí.
1: Y a lo mejor alguien en Culiacán o alguien en, sabe de financiamiento y alguien en Los Cabos sabe de negocios con extranjeros y alguien de Nuevo Laredo sabe de cómo exportar. Y entonces esta gran red nacional de mentores, pues son los jardineros que vamos a trabajar. Entonces somos verdaderos, somos jardineros y vamos a hacer de Crece Mi Negocio una prioridad. Lo estamos poniendo dentro de la cabeza de las acciones de Coparmex. Y entonces, pues sí estamos invitando a cada plantita para sumarse al gran vivero nacional que es Crece Mi Negocio. Y qué bueno que nos das este espacio, Enrique, para poder, pues platicar con todos los MIPYMES que nos están escuchando aquí dentro de tu espacio, que es bastante escuchado a nivel nacional, pues para que se sumen a Crece Mi Negocio, para ver cómo le hacemos para ayudarles y cómo le hacemos para sumar.
0: Sin duda, y ahí, Jorge, bueno, pues el programa tiene, pues, metas muy ambiciosas, una de ellas construir una comunidad de 100,000 negocios activos, pues, en los próximos 2 años. ¿Cuáles consideras que son algunos de los pasos claves que este ecosistema debe de cumplir, pues, año con año para ir alcanzando este objetivo tan importante, Jorge?
1: Primero, le tiene que brindar beneficios a los que se sumen.
0: Claro.
1: Si tú te sumas a algo y no te genera un beneficio, pues a lo mejor va a ser nada más una buena idea de una plataforma que ahí se creó y que no logró nada. O sea, yo creo que lo primero es cómo sumamos los esfuerzos de 71 centros, que están, te digo, desde Los Cabos hasta, o desde Tijuana hasta Cancún, hasta Riviera Maya, o hasta ahí en Cozumel también hay centros empresariales de Coparmex.
0: Sí, claro.
1: ¿Cómo sumamos toda la inteligencia, todos los esfuerzos, todo el talento de todos esos 71 centros empresariales para poder brindarle soluciones? Eso es lo primero.
0: Claro.
1: ¿Cómo podemos, a través de estos comités de trabajo que estamos creando, poder sumar los conocimientos de todos ellos para que se puedan generar en una sola plataforma y que tú puedas llegar y que te brinde beneficios? Eso es lo primero para que pueda sobrevivir esta plataforma y que pueda llegar a esta meta, te digo, de 100,000 empresas en los para el 2029.
0: Muy interesante eso.
1: En siguiente, pues a mí se me hace muy importante trabajar con capacitación, trabajar con financiamiento, con buenas prácticas. Hay municipios que hacen bien las cosas para MIPYMES. Y bueno, pues el que sea un medio de difusión importante para ellos, creo que también es un trabajo que debemos de hacer como Coparmex.
0: Sin duda. Bueno, pues ahí están algunas ideas tan importantes que rodean este proyecto que hoy está, pues, a la cabeza y liderando de manera extraordinaria Jorge Reyes Casas. Y bueno, pues vamos a continuar con esta entrevista. Hacemos una pausa, si me lo permiten, para poder escuchar cómo se encuentra el tráfico y el clima en las calles de nuestra ciudad, como cada 15 minutos.

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0: y libre Avenida de las Fuentes, desde Boulevard Pipila hasta Avenida de los Bosques. Toma nota, tenemos una temperatura de 20 grados. Soy Mariela Coria y estás en compañía de 88.9 Noticias, información que sirve. Tráfico y clima cada 15 minutos. Ya regreso con más información vial.
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0: Y llegamos al bloque final del día de hoy en el programa de Enrique Bustamante y la Academia Mexicana de la Comunicación. Transmitimos desde el 88.9 Noticias, información, tráfico y clima cada 15 minutos. Y también nos escuchas desde cualquier parte del mundo a través de tus dispositivos digitales en iHeartRadio. Y bueno, pues esta mañana estoy conversando con Jorge Reyes. Él es el presidente y director general de AM Asesores. Y bueno, Jorge, has traído un tercer regalo musical, Jorge Calderón, Esta Vida, y cuéntanos por qué te gusta tanto.
1: Refleja mucho mi forma de pensar. Esta Vida es una canción que, además de que es alegre, es latinoamericana, pues me gusta el sabor del café en la mañana, me gusta el rayito de sol, me gusta, porque esta vida, por más mala que sea, pues mientras la vivas con gente que te quiere, vale la pena vivirla, ¿no? Entonces, es una canción que me gusta mucho su letra, y de hecho durante mucho tiempo la escuchaba todas las mañanas como que para que sea mi mantra de la mañana, ¿no? Pues es como la manera de decir que qué bonita es la vida, aunque a veces duela tanto y a pesar de los pesares, siempre hay alguien que nos quiere, siempre hay alguien que nos cuida, y muchas veces se nos olvida, porque andamos tan metidos en tantas cosas, pues las bendiciones que tenemos, y muchas veces estas bendiciones, pues hay que recordarlas, y que ojalá recordarlas todos los días, ¿no?
0: Qué importante reflexión. Gracias de veras por este momento, con este fondo musical y con estas ideas que por supuesto nos inspiran a ser mucho más y a valorar mucho más. Y bueno, Jorge, hoy me gustaría que nos ayudaras, que le ayudaras a nuestra audiencia a identificar cómo pueden acercarse a este ejercicio de Crece Mi Negocio. ¿Cuáles serían los primeros pasos para que una pequeña o mediana empresa que pues quiere identificar este ecosistema de trabajo con estas oportunidades que se están brindando? ¿Dónde está la plataforma? ¿Cómo podemos acercarnos a ella? ¿Qué áreas de oportunidad pueden existir? Ayúdanos a entender un poco eso, por favor.
1: Bueno, lo primero es, métanse a internet. Hay una plataforma que se llama crecerminegocio.ai. Y el objetivo de Crece Mi Negocio es precisamente ayudar a que las empresas crezcan. Entonces ahí, a través de inteligencia artificial, que es gratis, esto es importante decirlo, es claro, un esfuerzo importante en inversión que ha hecho Coparmex y un montón de aliados que le han metido a la plataforma para que le facilite la vida a las MIPYMES. Entonces, ¿qué va a encontrar el

0: usuario al ingresar, primero una experiencia simple y muy intuitiva. Te va a acompañar una plantita que se llama Cremi.
1: Okay.
0: Y
1: Así
0: Cremi
1: es.
0: Te va a ir guiando a lo largo de tu proceso con preguntas y prácticamente te va personalizando la plataforma. Se la repito, creceminegocio.ai. Y pues ahí puedes acceder desde cualquier lugar y te va dando herramientas diseñadas para acompañar el crecimiento, ¿no? ¿Qué es lo que va a hacer primero Crece Mi Negocio? Cremi va a hacer un diagnóstico inicial de tu negocio, te va a identificar fortalezas y áreas de oportunidad y te va a hacer una ruta personalizada de crecimiento. Por ejemplo, en mi caso, cuando yo me metí, yo soy una empresa de investigación con 20 años en el mercado, hasta cierto punto, pues, consolidada, y yo decía, bueno, pues vamos a ver qué me sale. Y me sale, oye, Jorge, tú necesitas empezar a buscar relaciones con gente de inteligencia artificial para el tema de la, del tema de la captura de la información, interpretación de datos, y sobre todo para el tema de ya empezar a buscar otras maneras de hacer encuestas. Y luego a partir de ahí no te deja ahí porque me puso, estas empresas son parte del ecosistema de Crece Mi Negocio y se dedican específicamente a esto. ¿Quieres que te ayude a contactarte con ellas? Porque ellas te pueden ayudar en esto que nos salió que era lo que tenías. Entonces, pues es lo primerito. Lo segundo, pues ya vas a tener acceso a capacitación. Por ejemplo, ahorita, si tú te metes a Crece Mi Negocio, te vas a topar con un curso que le puedes dar a tu personal de Harmon Hall gratuito, donde viene cómo pues llevar una interacción con un turista extranjero, desde inglés obviamente, pero pues no todo el mundo, pero mucha gente ya lo ve como el idioma universal. Entonces esto se lo pones a tu personal gratuito y ellos van a entender cómo atender a un turista extranjero que viene a eso, ¿no?
1: Claro.
0: Herramientas digitales, servicios especializados, programas de fortalecimiento empresarial, y luego ya viene un tema de vinculación, conexión con aliados estratégicos, porque hay aliados estratégicos, por ejemplo, como Coppel, que tiene un programa muy grande para pymes, que a lo mejor te puede generar financiamiento, etcétera. Hay otros grandes aliados como Bancomer, hay otros aliados como Bancomer y la Asociación de Bancos de México, o sea, todos los bancos de México están dentro de Crece Mi Negocio, pues para ver, oye, ¿cómo le hago para bajar algo de fondos de ese tema, no?
1: Claro.
0: Y pues el tema de orientación personalizada, o sea, te va a ir dando hasta recomendaciones. Y luego también hay un pequeño espacio donde tú vas a poder hasta promocionar tu negocio, porque como les decía, si esto no te genera un beneficio, si tú no logras generar que esto, pues a lo mejor te ayude a crecer desde el aspecto de las ventas, entonces pues ahí por ahí va.
1: Muy bien, pues. Jorge, te quiero agradecer mucho que nos hayas guiado en todo este espectro. Me llevo un mensaje que tú has hecho público en donde hablas de no esperar a estar listos para empezar. 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
1: Muchas gracias en los controles técnicos a Pepe Núñez y muchas gracias a la parte más importante de este programa, a todas y todos ustedes que nos sintonizan cada sábado. Les deseo que tengan un día maravilloso. Y nos escuchamos la próxima semana.
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3: Hola, ¿qué tal? Vamos con más información. Por carreras de caballos a las 3 de la tarde en el Hipódromo de las Américas, vas a encontrar afectación vial sobre Avenida Industria Militar, Lomas de Sotelo, Alcaldía Miguel Hidalgo. puedes usar como alternativa periférico. También te comparto que está complicado Avenida 608, desde Avenida 412 hasta Río Consulado. Calle Molinos Lento, desde Periférico hasta Avenida Revolución. Sullivan Lento, desde Manuel María Contreras hasta Insurgentes. Ya con carga vehicular, Ricardo Flores Magón, desde Paseo de la Reforma hasta Insurgentes. Paseo de la Reforma con carga que avanza desde Calzada Chivatito hasta Monte Himalaya. Buen avance en Municipio Libre desde Circuito Interior hasta Doctor Berti. Y libre también Rómulo Farril entre Calzada de las Águilas y Periférico. Toma nota, nos mantenemos en 21 grados. Soy Mariela Coria y estás en compañía de 88.9 Noticias, información que sirve. Tráfico y clima cada 15 minutos.
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0: Muy buenas tardes, mis queridos players, ¿cómo están? Sábado 4 de julio, primer sábado del mes, 4 of July, Día de la Independencia de los Gringos. La verdad que, pues creo que tenemos alguno que otro radioescucha gabacho, mi querido padrino.
1: Sí, hello y congratulations para ellos.
0: No, la verdad, no lo sé. Me gustaría saber si algún gringo nos está escuchando. Mándenos un mensajito a cualquiera de nuestras redes sociales, Player1360. Yo soy Camilo Gilbert y si me lo permiten, voy a estar con ustedes y el padrino Tech, acompañándolos los próximos 60 minutos. ¿Cómo estás, Padre Santo? ¡Qué milagro!
1: Sí, sí, sí. Fíjate que no había podido estar por acá, pero bueno, ya estamos de vuelta. Ya estamos emocionado.
0: Sí, caray, una semana, pues muy agitada, ¿no?
1: ¿Estás listo para mañana?
0: Sí, sí, sí. England.
1: Contra England.
0: Oye, sí, la verdad es que, pues mucha euforia que se ha vivido por este. Pues ya estamos en las eliminatorias, ¿no?
1: Ya
0: le ganamos a Ecuador. Una locura el martes, ¿no? ¿Se fue el martes?
1: Fue el martes. El martes, sí. Que yo creo que ya hasta aquí es, digamos, como lo que
0: ya cumplió.
1: Sí, ya cumplió. Ya es como.
0: No, bueno, si le ganan a Inglaterra, se va a caer el ángel, ¿eh?
1: No, olvídate.
0: Va a ser una locura. Pero la verdad es que sí, muy emocionante toda esta jornada mundialera. Buenos partidos, ¿viste uno que otro?
1: Sí, ¿no? El de Marruecos contra Países Bajos me late.
0: Sí.
1: ¿Sabes qué estaría chido? Que hiciéramos ahora que ya nada más vayan a quedar los cruces de cuartos, que hiciéramos cruces de carros.
0: ¿Sí?
1: O sea, un carro de cada país.
0: Órale, me late.
1: A ver cuál va avanzando.
0: Ya lo había pensado y se lo encargué a Rayito, nuestra coordinadora editorial.
1: Rayo.
0: Entonces, le voy a decir que el próximo sábado se lo traiga.
1: Va, que venga.
0: Que venga Rayo y aquí nos echamos unas eliminatorias con ella.
1: Va. ¿No?
0: Oye, padrino, pues como todos los sábados tenemos muchísima información de la industria automotriz nacional e internacional. A pesar del mundial, pues la industria automotriz se sigue moviendo. Estuvimos también con los amigos de Porsche en la pista MDR, que lanzaron una edición especial de su 911 GT3. O sea, como si fuera posible todavía perfeccionar.
1: Más
0: rabioso, más mejorar su performance. Pues sí, siempre los alemanes lo logran, ¿no? Y hicieron una sociedad con un preparador de autos de carrera que se llama Mantei.
1: Ok.
0: Y ya Porsche es el dueño del 51% de esta empresa y desarrollaron un kit aerodinámico. Bueno, es un kit aerodinámico y de performance que le permite al 911 GT3 pues mejorar aún más sus cualidades dinámicas. Y bueno, para que te des una idea de qué tanto mejora el manejo de este vehículo, que de por sí ya es un bólido de más de 510 caballos, cuesta desde 1,5 millones hasta 2 millones el kit.
1: De solo
0: el puro kit.
1: Del puro kit. Hola,
0: entonces pues ya te deja al GT3 con el kit Mantei en 8,300,000 pesos.
1: Ah, bueno.
0: Ya.
1: 300,000 pesos.
0: Sí. 8,300,000 pesos para un 911 GT3 con el kit Mantei. Lo manejamos en la pista espectacular. La verdad es que lo que te ayuda este kit, que modifica un poco modifica la suspensión, los frenos y la aerodinámica del vehículo, que te sientas más en control del vehículo, que entres más recio y te sientas seguro.
1: Okay.
0: Entonces, digamos que para la gente que no es muy hábil al volante, o que simplemente quiere tener más controles del vehículo, con este kit Mantei lo van a lograr.
1: Lo logras.
0: Sí.
1: Ok.
0: Entonces, pues, si te sobran por ahí 8,300,000 pesos.
1: Jalo.
0: Échamelos, padrino. Fue mi cumpleaños el miércoles, así que me vendría muy bien un 911 GT3.
1: Que te íbamos a cantar las mañanitas.
0: Sí.
1: Pero, pues, las tiene programadas para el final del programa.
0: Oye, por cierto, muchas gracias a todas las marcas, a la gente, a la banda que me escribió en mis redes sociales. Y las marcas que me mandaron ahí un presente, un pastelito, todos ellos. Toyota, Volvo, Volkswagen, Porsche, Audi, por ahí se me está yendo.
1: Seat
0: también.
1: GM
0: no me mandó nada.
1: No te mandó nada.
0: Pero me quieren mucho.
1: La banda de Hyundai y de Kia me dijeron que les iban a mandar boletos para el partido mañana.
0: ¿En serio? Sí. Pues ojalá y se mucharan, ¿eh?
1: Sí.
0: Porque sí, Kia me invitó al inaugural.
1: Sí, ahí anduviste.
0: Y vi que Hyundai también estaba el martes ahí con banda periodística.
1: A mí me invitó Kia al de España contra Uruguay.
0: En Guanatos, ¿no?
1: En Guanatos.
0: Muy chido. ¿Fue el que llevaste a tu papá?
1: No. No, ese fue al de México-Corea.
0: Ah,
1: sí, estuvo chido. sino al de Kia fui de asoldado, fui okay. soltero, nada más no le digan a la Mafer porque se va a enojar. No, muy bien.
0: Sí, la verdad es que se han discutido de las marcas. Yo también con Lincoln nos invitaron a la casa Hotbook, que también es la The House of Lincoln, a ver un partido ahí, también con la banda de Volvo en una cantinita que se llama Frontera, en, okay. en la Roma. Hemos visto algunos partidos, entonces ha estado interesante.
1: Sí, ha estado bueno. Me gusta cómo se suben las marcas.
0: Se suman al tren del fútbol.
1: Del pucho, al tren del pucho, la verdad.
0: No sería estar, ¿eh?
1: No, jamás. Ese fue Pepe en los controles.
0: Lo pensó. Den un saludo aquí, mi querido Pepe Beltrán, que siempre nos está auxiliando en los controles y producción de este programa. Que, por cierto, ya estamos en tercer lugar a nivel nacional, mi querido.
1: ¿Ya? Sí, sí. No, hombre, papi.
0: La estamos rompiendo durísimo.
1: ¿Y sí? No, hombre.
0: Oye, pues, vámonos de lleno a las noticias. Y fíjate que BMW está en una transición o renovación de algunos de sus productos, de los más importantes desde mi punto de vista. Acaban de presentar la nueva X5, este SUV que cada vez lo ves como más musculoso.
1: Sí, mucho más armado,
0: más,
1: ¿no?
0: Más sofisticado. Ya trae un... aplicado el nuevo lenguaje de diseño que estrenaron en la New Class, tanto del Serie 3 como la X3. También ya se ve esa firma de diseño más futurista, pero bueno, y también el nuevo Serie 7, que ese lo fabrican en la planta de, a ver si lo digo bien, Dingolfing.
1: Sí, lo dijiste bien.
0: Dingolfing.
1: Sí, fíjate que ahí son los primos. Sí, vendían quesos ellos.
0: La X5 se fabrica en Estados Unidos en la planta de Spartanburg. Y bueno, ambos modelos destaca su variante eléctrica porque ya cuenta con una arquitectura de 800 volts, una batería de 140 kilowatts hora. O sea, es una pilota. Estamos hablando que los vehículos premium o de alta gama, pues su batería era más o menos de 100 kilowatts hora. Ahora con 140 kilowatts, pues te da una autonomía de más de 700 kilómetros.
1: Sí, sí, es un pilón.
0: Es un pilón. Y bueno, puede recorrer más de 700 kilómetros con esta pila y tienen una potencia de 570 caballos de fuerza. Entonces, pues...
1: pues bastante bien. Además, la autonomía ya muy en promedio...
0: Sí, sí, sí.
1: Como debe de ser, ya que pedían como autonomías mucho más grandes la
0: Exactamente.
1: Gente.
0: Ahora, pues, lo que hacen falta para este tipo de vehículos son supercargadores, ¿no? Porque... sí. Pues si no, te vas a tardar un cacho cargándolo en tu casa. Pero bueno, la verdad es que la electrificación sigue avanzando de manera práctica, ¿no, padrino? Me hubiera gustado que el buen Eugenio estuviera aquí con nosotros, pero estaba en una cita médica, creo que está embarazado.
1: Está embarazado. Sí, fíjate que esa pancita no era pancita chelera, son gemelos.
0: No, a ver si lo logra. Me mandó un mensaje que le iba a echar ganas, a ver si lo logra y que nos platique de esta nueva generación de vehículos eléctricos que ya traen, pues como dices, un pilón,
1: ¿no? Exacto.
0: Oye, y también fíjate que Honda acaba de celebrar 40 años de haber obtenido su primer título de constructores en la Fórmula 1, que fue en 1986, si las matemáticas no fallan, ¿verdad? Con el equipo Williams Honda. Y fíjate que Honda tiene ya varios hitos importantes dentro de la Fórmula 1. En 1964 debutó en este serial, ¿cómo le llaman? La Gran Carpa, ¿no? En la Fórmula 1. Y en 1965 consiguió su primera victoria.
1: O sea, 4 añitos después.
0: En el Gran Premio de México.
1: ¡Oh, qué cool! ¡Ah, claro! ¿Te acuerdas que el año pasado justo estuvieron haciendo mucha fiesta y mucha bulla a partir de que justo celebraban el aniversario de que han conseguido la primera victoria en México, incluso?
0: Es correcto, Padre Santo. Y mira, entre otros hitos importantes de Honda dentro de la Fórmula 1, ganó 4 dobles títulos consecutivos de pilotos y constructores con McLaren Honda, ahí cuando estaba Ayrton Senna y Alan Prost, que se odiaban, bueno, eran rivales acérrimos.
1: Amigos y rivales.
0: No, pero sí se tiraban mucha mala onda, fíjate. En el 2000, del 2000 al 2005 participó con Bar Honda mediante el suministro de motores y chasis, pero creo que su mejor época la tuvo ahora con...
1: sí, con
0: Verstappen.
1: Con Red Bull.
0: Con Red Bull, donde ha conseguido pues varios títulos, tanto de pilotos como de constructores, con el equipo Red Bull Racing.
1: Hizo el 1-2.
0: El 1-2 con el viejo tocayo, sabroso.
1: Sí.
0: Con Checo Pérez. Pero bueno, la verdad es que Honda siempre ha sido una marca protagonista dentro de la Fórmula 1. Ahora ya no es como... tiene una participación tan directa Ahora le están proveyendo motores a Aston Martin, pero no les ha ido muy bien.
1: Sí, pero creo que eso más tiene que ver con el carro, ¿no?
0: No, es el,
1: o sea, es el motor.
0: El motor, sí.
1: Sí. Uy, qué mala
0: Honda. Aston Martin dice que es el motor.
1: Ah.
0: ¿No?
1: Nah, estoy yo del lado de mis amigos los japos.
0: Sí.
1: A ver, ¿dónde están los de Aston Martin? Que vengan, no es cierto.
0: Que me lo comprueben.
1: Sí. ¿No? Y nos vemos afuera del Honda de Iztapalapa.
0: Honda Aeropuerto.
1: Honda Aeropuerto para ver qué pasa.
0: Oye, pues esas fueron las noticias de la semana, lo más trascendente. Esta semana también tuvimos varias pruebas de manejo. Tuve el Yetur T1 PHEV, que es la versión libre de enchufable. Ya no me dio chance el sábado anterior de mencionarla, pero ahorita se las vamos
1: a dejar caer.
0: A desglosar.
1: Se las vamos a pasar por encima.
0: También tuvimos la Honda CBR1000RR.
1: Ok.
0: Que también Rubén Marelli quedó de venir, no ha llegado este güey.
1: Ufa. Fíjate, en lo que localizas a Rubén, yo estuve probando Arcana de Renault, la versión híbrida.
0: Ah, sí, vi
1: está
0: tus,
1: bien,
0: tus posteos.
1: Muy bonita.
0: Sí, vi tus
1: muy,
0: posteos.
1: Muy, muy, muy bonita. Y hace un par de semanas la XC60, la de la selección.
0: Pues yo también tuve un Renault, la Boreal.
1: Ah, Renault. También está chida, ¿no?
0: Está buena, tiene un motor de 1.3 litros turbo, que va bastante bien, 150 caballitos. Ahorita también vamos a estar platicando de ella. Y el BMW 218 Gran Coupé.
1: Ok.
0: Que lo traigo todavía, dándole lija. Me gustó, el tamañito está perfecto para la ciudad, buena potencia, un motor 1.5 turbo, pero va bien el carrito. No me gustó que algunos materiales se sienten como que
1: muy plásticosos.
0: Muy plásticosos, chafones. No, ad hoc para un BMW.
1: Sí, ¿no? Ya. De esas veces que es como, vato, no manches, estoy pagando
0: 800 baros.
1: Sí, casi un millón y
0: exacto.
1: Me sales con esto. Pues.
0: Con esos plásticos, ¿no? Entonces, te digo, tienen hasta como huecones, te los tocas y dices,
1: ya.
0: ¿Qué pasó? ¿No? Esto no es un BMW, o no es a lo que me tenía acostumbrado BMW. También vamos a estar platicando, padrino, aprovechando que es 4 de julio, vamos a hacer un breve análisis de la industria automotriz estadounidense.
1: Ok.
0: Porque está atravesando una etapa de transición, como reajustándose ante pues, el embate chino, ¿no? Que aunque, a pesar de que no se venden productos de origen chino en Estados Unidos, pues sí han hackeado la industria porque pues en otros países ya no demandan tanto de sus vehículos, ¿no?
1: Sí, les ha obligado como a cambiar lo que tenían que ofrecer. Y luego creo que durante los últimos 10 años apuntaban durísimo a la electrificación y con el
0: control, le dieron, están poniendo freno, ¿no?
1: Pues, sí, como que están de nuevo virando hacia la combustión.
0: La combustión, y sí, sí, correcto.
1: Está raro, está muy raro, sí.
0: Sí, lo platicaba Eugenio el sábado pasado que, pues, este revés que le dieron, este golpe de timón que le están dando la administración de Trump a los incentivos y al promover la electrificación, pues les va a costar muchísimo frente a la competencia, ¿no?
1: Sí, sí,
0: porque
1: sí.
0: Porque de recuperarse, aunque cambie la administración, pues se van a tardar un rato, ¿no?
1: Sí, es como ponerle pausa.
0: Exactamente.
1: Realidad.
0: Y fíjate que en otras noticias también me dio gusto que Mitsubishi anunciara que va a traer de vuelta el Evolution.
1: El Lancer, ya.
0: Y es que les hacía falta, ¿no? Un vehículo como de imagen, de que con esa deportividad que...
1: Pues que los llegó a caracterizar, o sea,
0: yo creo que
1: el Lancer fue muy...
0: campeones en el realismo, y que mucha banda lo buscaba, ¿no?
1: Sí, ¿no? Y ese Lancer por Rápido y Furioso,
0: exacto,
1: muy icónico. La última generación a mí me gusta muchísimo.
0: Sí, la verdad es que yo no sé por qué lo dejaron de fabricar, le dejaron ahí como que toda la, pues la chamba a Subaru, pero bueno, qué bueno que ya lo van a traer de vuelta, ¿no? Oye, vamos a hacer un reporte de tráfico del clima, padrino, y regresamos aquí a Player One Radio este sabadito 4 de julio.
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4: 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Toma nota porque el avance ya se complica en Avenida 608, desde Avenida 412 hasta Río Consulado. Calle Molinos avanza lento desde Periférico hasta Avenida Revolución. En Eje 1 Poniente, Avenida Guerrero, tenemos también avance lento. Esto desde Insurgentes hasta Eje 2 Norte. Eje 2 Norte con carga que avanza desde Oceanía hasta Congreso de la Unión. Industria Militar con asentamientos entre Periférico y Boulevard Pípila. Y con buen avance, Rómulo Farril entre Calzado de las Águilas y Periférico. Nos mantenemos en 21 grados. 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
0: Ya estamos de regreso, mis queridos players, sábado 4 de julio, aquí en cabina Player One Radio, su servidor Camilo Gilbert, acompañado de mi charolastra Padrino Tech.
1: ¿Qué pasó, padrinazo? Ya listo para seguir en este sábado, sábado de nervio.
0: Sí, la previa siempre.
1: La previa es dolorosa.
0: Sí. Oye, y además de México, ¿quién te late para Champion?
1: Portugal, el bicho me cae bien.
0: Sí
1: me gustaría. Ustedes no los vi tan animados con mi respuesta. Vi que
0: De hecho me gustaría Portugal porque me gustaría alguien que no haya ganado nunca una Copa del Mundo, ¿no? México obviamente, pues. ¿Y si sí?
1: Uf.
0: ¿Y si sí?
1: Uf.
0: Noruega me gustaría.
1: Noruega.
0: Me cae bien el Haaland.
1: Okay.
0: Tú, Haaland.
1: Ya en otro escuché la canción, está buena. Tú, Peps. También Noruega.
0: Pepe es vikingo.
1: Pepe es vikingo, para que no lo sepa ustedes, mide 2 metros 10, 2.15 Pepe. 2.12 más o menos.
0: 2.12. Bueno, pues ahí están nuestros pronósticos de Player One. Vamos a hacer nuestro mundial automotriz, ¿no?
1: Sí, me gusta.
0: Rayito Corte, nuestra coordinadora y tal, tiene esa misión de traernos los mejores enfrentamientos de por nación, ¿no? Oye, Padrino, pues les estaba contando que tuve a prueba la Jetour T1. Es un SUV de aspecto todoterreno.
1: Ok.
0: O sea, no es 4x4, pero se la cree.
1: Ok.
0: Un híbrido enchufable. Como muchos asiáticos recurren a la fórmula del motor 1.5 turbo, más un motor eléctrico, todo va al eje delantero.
1: Okay.
0: Toda la fuerza va al eje delantero, pero la verdad es que el vehículo me gustó, a diferencia de otros híbridos enchufables. Aquí te deja mucho que trabaje el motor eléctrico, y solamente cuando ya está muy baja la batería empieza a regenerar con el motor térmico.
1: O sea, con el de combustión. De ahí en fuera sí estás más con el eléctrico.
0: Ajá, exactamente. Y bueno, la potencia combinada son 342 caballos, padre.
1: Ah, sí, es un madrazo.
0: Entonces, tienes un arranque a salida parada muy, muy eficiente.
1: ¿Cinco pasajeros?
0: Y los principales competidores de este vehículo son sus mismos coterráneos. Ahorita voy a decirte cuáles son. Pero me gustó mucho el vehículo. Es su conectividad es muy amigable. Okay. Con otros asiáticos cuesta trabajo, sí, ¿no? Esa conexión con tu teléfono móvil. Este es muy amigable. También tiene un sistema de Como de asistencia por voz.
1: Okay.
0: Que le das comandos, o sea, no, más allá de que ponme 88.9 y lo hace automáticamente. Puedes controlar el climatizador.
1: Las ventanas.
0: Las ventanas, el quemacocos. Entonces, te puedes acostumbrar a estarle pidiendo cositas.
1: Sí, ¿no? Está bueno. Es un buen detalle.
0: Es un buen gadget.
1: Un buen nice to have.
0: Sí, exacto. Entonces me gustó el que también tiene botones físicos abajo de la pantalla para controlar los principales, aire acondicionado,
1: volumen, exactamente. Cosillos. Eso como es útil, la verdad es que sí.
0: Y además en la pantalla, que tiene un pantallón también de 13 pulgadas, tiene una línea abajo donde tienes el acceso directo a los menús. Entonces no tienes que estar dándole...
1: jugando con la pantalla.
0: Exactamente. Entonces te distraes mucho menos. Me gustó esa parte. El desempeño me pareció formidable. La suspensión bien. Me la llevé incluso a hacer un poco de off-road. No es 4x4, pero la elasticidad de la suspensión es suficiente para que aguante una brecha, un empedrado. Entonces, bien por el Jetour T1 PHEV. Cuesta 799,000 pesos, okay. Lo cual se me hizo bastante razonable. Y bueno, ¿cuáles son sus principales competidores? El BYD Sun Plus DMI.
1: Ok.
0: El Yaecoo 7 PHEV. La Chery Tigo 7 Pro PHEV. La Haval H6, que es HEV.
1: Okay.
0: No es PHEV. Y la Chang'an Deepal S07.
1: Okay, que todos son, como dices, todos son chinos.
0: Chino.
1: Y luego un par son del mismo grupo.
0: Exactamente. Por ahí también podría ser la Forescape, ¿no? Pero ya estás hablando de un precio más elevado. Sí. O sea, sí hay opciones de otras marcas, digamos, tradicionalistas en México, pero el precio es más alto, ¿no? Entonces, yo creo que por un poquito menos de 800,000 pesos tienes un muy...
1: Sí, bastante bien armada.
0: Tienes un muy buen producto. Y bueno, el otro vehículo que estuve probando es el BMW 218 Gran Coupé, que ya estuve platicando un poquito, que no me gustaron algunos materiales. El diseño está espectacular. Uh-huh. La posición de manejo, muy al estilo de BMW, muy, muy pegada al piso. Vas muy abajo, tienes un centro de gravedad muy bajo. El desempeño muy bueno. Digo que tiene un motor turbo de 1.5 litros que entrega 156 caballos. Muchísimas asistencias electrónicas de seguridad. Algunas incluso medio invasivas. Por ejemplo, el Start and Stop me choca a mí.
1: Ya, ¿no te gusta?
0: No me gusta.
1: Okay.
0: ¿A ti sí?
1: Sí, no, no tengo nada en contra del Start Stop.
0: Bueno, también el Auto Hold, que es como muy agresivo, o sea, te frena demasiado.
1: Okay.
0: Y para volver a arrancar tienes que acelerar un poquito de más, ¿no? Entonces
1: Okay. Es
0: como que salir medio atrabancado. Se le pueden desconectar, pero cada vez que apagas el vehículo se vuelven a resetear.
1: Ay.
0: Entonces tienes que estarle ahí picando. No me gustó esa parte. Tiene una caja de doble embrague de 7 cambios con levas al volante. Su desempeño de 0 a 100 en 8.6 segundos, lo cual se me hace bastante bueno. Tienen una buena relación peso-potencia. De lo más destacado, me gustó el display curvo, la pantalla que es curva. También tiene un asistente personal por voz bastante amigable. También la conectividad es muy fácil, tanto para Apple CarPlay como para Android Auto. Y bueno, está muy bonito el diseño. No me gustaron algunos materiales. ¿Cuáles son los principales rivales del BMW 218 Gran Coupé? Pues está el Audi A3 Sedán y el Mercedes-Benz Clase A. Este vehículo, como te dije, padrino, está en 849,900.
1: Ok,
0: ok. Digo, ya para ser de los BMWs chiquitos, híjole, ya es un cambio, ¿no? Pero bueno, todo está carísimo, padrino.
1: Yo estoy probando Arcana.
0: Arcana.
1: Híbrida.
0: Buen vehículo, ¿eh?
1: Sí, 505,000 varitos.
0: Sí, además el precio está bastante bueno.
1: Bastante bueno.
0: ¿Te prestaron el que es como edición Alpine?
1: Sí, el que es edición Alpine, que está chido.
0: Con costuras en los asientos.
1: En los asientos, en los cinturones de seguridad.
0: Ah, son de color, ¿no?
1: El exterior es este color tipo mate que...
0: Ah, como grisecillo, ¿no?
1: Ajá, muy, sí, muy, muy de esa onda. 900, digo, sí. 700. Ay, me andaba yo reseteando, padrinazo.
0: Regresa, padre.
1: Te da más de 700 kilómetros de autonomía.
0: Ok.
1: Lo cual está bastante bueno. Interiores también me gustan.
0: Además, el diseño es como diferente a todo lo que estamos acostumbrados.
1: De Renault, ¿no?
0: Ajá.
1: No, sí, ahí.
6: No te entiendo.
0: Mira, ya ven.
1: Ya se nos activó el Siri, oye, se me activó el Siri por estarle picando aquí al teléfono. Conectividad bastante, bastante chida. La verdad, tiene CarPlay y Apple y Android inalámbricos, un par de displays que se ven bastante, bastante chidos, bastante respetables. Igualmente, botones físicos para controlar como valores básicos del vehículo. ADAS no tan
0: invasivas.
1: No tan invasivas. Tiene, me parece que más de 20 dice la marca, pero bueno, son las básicas y la verdad es que muy bien. Y que no te están molestando tanto, porque a mí me ha pasado últimamente que en la Ciudad de México con las hadas, principalmente las de sensores con todas las motos, sí, llega a ser ya un tema. Entonces, bueno, la verdad es que bastante, digamos, bastante bien adaptadas.
0: Muy bien. Oye, pues yo también estuve probando un Renault.
1: Okay.
0: El Boreal, que es este SUV que se ubica abajito de Coleos y arriba de Arcana.
1: Sí, sí, sí.
0: ¿No? Entonces, como que ya completa
1: su portafolio
0: de productos Renault en los SUVs. Tiene un motor de 1.3 litros turbo, 154 caballos, 199 libras-pie de torque, caja automática de doble embrague, o sea, no es CVT. Entonces, la comunicación entre motor y caja es bastante buena. Me gustó el desempeño, tiene mucho equipamiento también. Según Renault, puedes tener una autonomía hasta de 850 kilómetros. Sistema de audio Harman Kardon, suena perrón, suena bien. Es algo que yo agradezco mucho en los vehículos, que tenga un buen sistema de audio. ¿Contra quién va? Pues va contra Volkswagen Taos, principalmente Toyota Corolla Cross y la Ford Territory. Precios, va desde los 529,500 hasta la versión Iconic, que es la tope de gama, por 599,900.
1: Ah, está bastante chido.
0: Está bueno, ¿no?
1: Ay, que Arcana son 940 de autonomía.
0: Ah, por cierto.
1: Mira.
0: Oye, pues la verdad es que buena onda el Renault Boreal, me gustó. Le doy un 8 de 10.
1: 8 de 10.
0: 8 de 10.
1: 8 de 10 Renault.
0: Exacto. Oye, vamos a otro reporte de tráfico clima, padrino, y regresamos aquí. Ya llegó Rubén Marelli, nuestro especialista en motos, para que nos platique un poquito de cómo va el mundo del motociclismo en nuestro país.
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7: Hola, ¿qué tal? Es un gusto acompañarte. Toma nota porque de lunes a viernes se implementa circulación reversible en circuito interior de la Raza Leibniz de las 6:30 a las 9 de la mañana. Y por la tarde en el tramo de Marina Nacional a la Raza de 5 de la tarde a 8 de la noche. Mientras tanto, se complica el avance en Avenida 608, desde Avenida 412 hasta Río Consulado. Calle Molinos Lento desde Periférico hasta Avenida Revolución. Sullivan Lento desde Manuel María Contreras hasta Insurgentes. Plutarco Elías Calles con carga que avanza desde Río Churubusco hasta Eje 5 Sur. Paseo de la Reforma también con carga que avanza desde Calzada Chivatito hasta Monte Himalaya. Y Libre Municipio Libre desde Circuito Interior hasta Doctor Verdi. Nos mantenemos en 21 grados. Soy Mariela Coria y estás en compañía de 88.9 Noticias, información que sirve. 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
0: Ya estamos de regreso, mis queridos peces, sabadito 4 de julio, y bueno, estábamos hablando de las pruebas de la semana que tuvimos, pues varias naves, ¿no, padrino?
1: Sí, estuvo movido, ha estado movidón.
0: Sí, BMW 218, Renault Boreal, Jetour T1, y bueno, ya está en cabina también Rubén Marelli, nuestro especialista en motociclismo. Fíjate, mi querido Rubén, ¿cómo estás?
11: ¿Qué tal, Camilo? ¿Cómo estás aquí? Con el gusto de siempre. Gracias por la invitación.
0: No, pues ya, es tu sección, amigo. Ahorita vamos a platicar qué estuviste probando, pero fíjate que le decía a padrino que yo tuve la semana pasada la CBR1000RR. Qué buena moto.
11: Qué buen juguetote.
0: muy potente. Dura la moto, me pareció, y creo que por el valor que tiene, está compitiendo además con motos mucho más caras, ¿no? Como una Ducati, como motos, digamos, igual deportivas, pero que están como en otra liga de precio, ¿no?
11: Exacto. Lo que pasa es que la Honda juega en una liga que es un territorio donde los japoneses lo dominan al 100%, que es el motor cuatro cilindros en línea y el chasis doble viga. La fórmula que les ha dado el éxito desde siempre y lo han perfeccionado mejor que nadie. Los europeos han apostado por otro tipo de motores, V4, que están progresando muchísimo en MotoGP, que tienen otras ventajas, por supuesto, pero el 4 en línea es 100% japonés.
0: Y suena precioso, además, ¿no?
11: Sí. Cuando es el encendido regular, suena precioso porque sube de vueltas muy bonito y muy parejito.
0: Sí, la verdad es que me gustó mucho la moto. Ya no es... estoy como en edad de ese tipo de motos porque la posición de manejo es muy cansada. Vas muy,
1: acostado.
0: Sí, vas muy, encogido, ¿no? También las piernas las traes muy encogidas. Entonces la rodilla, la espalda, los hombros, ya...
11: Sí,
0: cansa, ¿no?
11: Sí, y Honda es la más amable en ese aspecto, porque una moto europea, una Aprilia RCV4, una Ducati V4 Panigale, sí. Son un poquito más duras todavía.
0: Sí. Yo llegué a tener una 750, una 7X7, y era creo que más dura todavía.
11: Sí. No, y aparte más pesada.
0: Pero me encantaba, era la famosa perica, que tenía unas tomas de aire que iban al tanque de gasolina. Me encantaba esa moto, pero bueno. Todavía eran carburadas, no existía todavía la inyección.
11: Exacto. No existían las asistencias electrónicas, un montón de cosas que hoy han evolucionado un montón.
0: Oye, Rico Rubén, tú también eres bien FIFA, ¿no? Eres futbolero.
11: Sí, bastante.
0: Aquí traigo dos, mira. Ya.
11: Sí, mira.
0: ¿Contra quién van ustedes?
11: Cabo Verde. Sí,
0: bueno.
11: Todavía seguimos con los amistosos premundial. Todavía no empieza para Argentina el mundial, ¿viste?
0: No, pero les ha ido muy bien. Invictos también en su. De fase de grupo. ¿No? Sí, los tres los ganaron. Bien.
11: Sí, pero muy contentos por la victoria de México. O sea, eso lo festejamos. Muchísimo.
0: Oye, ¿y qué más has probado, mi querido Rubén?
11: ¿Qué más he probado? Mira, tenemos una novedad muy importante en esta edición de julio, que salió justamente esta semana. La Suzuki SB7GX.
0: Okay.
11: La manejó Richard Marelli, nuestro director. Un saludo para él si está escuchando. Es una motocicleta, un concepto completamente nuevo, un crossover,
0: okay,
11: que en Europa existe, tiene competencia la moto, pero en México, si llega pronto, va a abarcar un segmento que es completamente nuevo.
0: ¿Y este crossover, como que entre qué y qué está?
11: Mira, es... La SB, la Suzuki SB 650, es una moto legendaria en el catálogo de Suzuki. Acaba de cumplir 25, 26 años, salió en 99. Esta motocicleta sigue esa línea de la Naked, pero se eleva un poquito más. Uno la ve y parece una doble propósito, parece una moto de aventura, pero en realidad es 100% asfáltica. Es, por eso se lo considero un crossover. Está a mitad de camino de una moto de turismo, una Adventure, una Naked.
0: ¿No podría ser como una Triumph Tiger Sport?
11: Podría ser una Tiger Sport, sí. Tranquilamente.
0: Tiene es una posición de manejo erguida, o sea, vas cómodo, ¿no?
11: Erguida, con ruedas de 17 pulgadas.
0: Okay.
11: Entonces es muy asfáltica, muy para la carretera, muy para las curvas, para la ciudad. Trae algunos accesorios interesantes como el cubrepuños o la parrilla trasera para el top case de serie.
0: Okay.
11: Entonces es bastante adaptable a tu estilo, a tus necesidades y bueno.
0: Es una moto práctica, digamos.
11: Es una moto muy práctica y lo mejor de todo es que conserva el motor V-Twin de toda la vida. El 650 de Suzuki, que es legendario, es un motorazo, quien ha tenido la Bistrom, la SB.
0: Todas las millas que quieras meterle, ¿no?
11: Sí, y aparte es un motor precioso. Es un V-Twin que funciona como un V-Twin. No es un motor en paralelo que quiere simular las pulsaciones de un V-Twin. Entonces, Suzuki también lo sabe lo que funciona y ha revivido este motor, le ha dado más vida, mejor dicho, porque nunca lo ha dejado de fabricar.
0: Oye, ¿qué más traen en esta edición de julio?
11: En esta edición traemos la moto Morini, la All Trike 450, una moto buenísima en materia de suspensiones, componentes. Es una 450 que cuesta poquito más de 110, 120, 130, a 1000 máximo.
0: Okay.
11: Trae suspensiones ajustables adelante y atrás, de largo recorrido, para off-road es muy buena, y tiene el motor de la CF Moto 450 en un chasis un poquito más ligero. Entonces es un combo bastante interesante.
0: ¿Dónde se fabrican las Morini, en China?
11: Las Morini en China. Es una moto, una marca italiana. Legendaria, muchísimos años, historia en competición, tienen motos grandes de 1200 centímetros cúbicos que siguen fabricando sobre el mismo bloque motor que hacían en Italia, pero ahora todo lo manufacturan en China.
0: Sí, pues no hay como competirle a la manufactura china, ¿no?
11: Exacto,
0: pero además
11: están
0: bien hechos, ¿no? Ya es como los coches, hay chinos ya muy bien hechos, ¿no?
11: Exactamente, y el motor que trae aparte es muy comprobado, es el de la CF Moto, que sabemos que son marcas chinas que están a la par, ya empiezan a emparejarse a las tradicionales.
0: Muy bien, pues no sé si quieras compartirnos alguna otra prueba, algún otro lanzamiento que haya.
11: Sí, me puedo ir un poquito a la competición. El fin de semana pasado ganó Ai Ogura, el primer japonés después de 20
0: en MotoGP.
11: Sí, ganó por primera vez un japonés después de 20 años. Entonces hoy andamos muy recordando mucho Japón.
0: Sí, nos estamos hablando del 40 aniversario de Honda en la Fórmula 1, que consiguió su primer campeonato fue en el 86. Entonces pues andamos muy japos también acá, ¿eh?
11: Sí, por supuesto. Lástima que no siguen en el mundial.
0: Sí, caray. Sí, yo quería que pasara a Japón en vez de Brasil.
11: También.
0: Pero bueno, fíjate que estábamos hablando también, mi querido Rubén, sobre un análisis de la industria automotriz estadounidense, aprovechando que es 4 de julio y pues es su independencia por allá. Y como saben, la industria automotriz estadounidense pues fue por muchos años la dominante a nivel mundial y también ya es desbancada por los chinos desde pues hace casi una década, que los chinos dijeron con permisito, nosotros ahora vamos a encargarnos de esto. Y mira, para que se den una idea del tamaño de la industria automotriz americana, que sigue siendo un monstruo, ¿no? Pero comparado con los chinos, pues ya no lo es tanto. En Estados Unidos se fabrican en promedio de entre 10.5 y 12 millones de vehículos al año. Y se venden en promedio ese es solo de producción. Se fabrican 10.6 millones de vehículos anuales, de los cuales el 50% son para consumo interno, lo que es, sí es una industria automotriz sana, ¿no? Porque la más de la mitad de lo que producen se lo quedan ellos mismos.
1: Se sostiene.
0: Exactamente. Y venden entre, el año pasado se vendieron 16.3 millones de unidades. Y son un chingo, pero comparado con los chinos que venden 30 millones de unidades, pues ya los dobletearon, ¿no? Por muchos años como que iban medio parejitos, pero ya desde hace 10 años que los chinos le sacaron la vuelta, pero durísimo. Emplean directamente 2.4 millones de personas y 4.5 millones de trabajos indirectos derivados de la industria automotriz estadounidense. Tienen 55 plantas de ensamble de vehículos ligeros, o sea, de vehículos de pasajeros. Son un chorro de plantas, ¿no? General Motors, por ejemplo, tiene 11 plantas en los Estados Unidos. Ford tiene 8 plantas. Este grupo Stellantis, que es Chrysler, Dodge y Jeep, tiene 7 plantas también de ensamble en los Estados Unidos. Y además hay marcas como Toyota, que tiene 5 plantas en los Estados Unidos. Honda tiene 4 plantas también en los Estados Unidos. Hyundai Kia tiene 3. Y Tesla, que también ya se volvió uno de los protagonistas importantes en la industria automotriz estadounidense, tiene 2 gigafábricas, una en Fairmont, California, y otra en Austin, Texas. Otros fabricantes que tienen manufactura local en los Estados Unidos son Nissan, con 2 plantas, Subaru, una planta, Volkswagen, su famosa planta de Chattanooga, donde fabrican pues casi todos los SUVs, y BMW en Spartanburg, donde fabrican las SUVs también, X5 y X7, y Mercedes-Benz, una planta en Tuscaloosa, Alabama. Entonces, pues, sigue siendo una industria muy bollante, muy fuerte. Sin embargo, ahorita con la llegada de las marcas asiáticas, que platicaba con Padrino, que aunque no se venden vehículos chinos en Estados Unidos, sí en otros países que ya están prefiriendo los vehículos chinos en vez de los productos estadounidenses, ¿no?, o americanos. ¿Cómo ves, padre?
1: Bueno, primero, pues, según yo, tiene que ver con los chinos, con el tema de la democratización, y tiene que ver con lo que decías hace rato con, por ejemplo, la Yetur, uh-huh, que es mucho más económico con respecto a lo que ofrecen los competidores y el precio. Y eso, aunque no esté impactando, aunque no esté disponible en el mercado gringo o en el mercado estadounidense, pues de una u otra forma sí les ha cambiado el modelo de trabajo, esa parte. Y creo que la electrificación también, por otro lado, los agarra un poco medio en la mensa,
0: sí.
1: Si me permiten usar el término, porque creo que ellos están apostando mucho a la electrificación con un par de marcas nada más,
0: sí.
1: Y los chinos en realidad es que están haciéndolo con todas y lo siguen haciendo.
0: Sí, eso que te platicamos al principio del programa también, de que la administración de Trump quitó los incentivos fiscales a los vehículos electrificados, o sea, le dieron un revés, ¿no?, a esta transición tecnológica, donde lo están aprovechando otros países, ¿no?, que siguen apostando por la electrificación.
1: Ahora, la industria de Estados Unidos es muy particular, porque a diferencia de la China, ellos comparten con nosotros y con Canadá.
0: Exacto.
1: Digamos, como que es una industria tripartita, digamos, es más de los tres países que de uno solo como tal, aunque ellos sí están intentando llevar todo a su país y que toda la producción dependa de ellos mismos.
0: Es correcto. Pues ya ves que quieren incluso llevarse ya mucha producción de otros países, o sea, que regrese a Estados Unidos, pero también su mano de obra es muy cara, ¿no?
1: El expertise.
0: Sus sindicatos son muy caros y no es tan fácil, ¿no?
1: Hacer la mudanza no es nada más poner la planta y todo lo que hay alrededor de la planta, desde proveedores para la planta hasta puestos de, o sea, hasta un ecosistema para,
0: exacto,
1: que la planta pueda vivir, pues.
0: Pues con todo y esto, la industria automotriz estadounidense representa el 3.5 de su Producto Interno Bruto, lo cual pues es un
1: chorro. Es importante.
0: Es importante, ¿no? Pues ya lo mencionábamos, los empleos que generan los Estados Unidos, las ganancias y el tamaño de su industria, pues, sigue siendo muy muy importante, pero pues a ver cómo se adaptan ante el nuevo juego, ¿no? Oye, Rubén, yo quería preguntarte, hablamos mucho de la electrificación en los vehículos, en las motos también está sucediendo, ¿no?
11: Está sucediendo en unos segmentos de considerados de movilidad.
0: Okay.
11: Urbano.
0: Scooters, motos pequeñas.
11: Sí, motos pequeñas. BMW, por ejemplo, tiene, para no irnos a los patinetes eléctricos o estos que todavía no están regularizados, BMW tiene su gama scooter eléctrica, pero motos...
0: Serias no.
11: Zero Motorcycles lo intentó, ahora que hablabas de la industria americana. Ellos son de California. Estuvieron 2 años aquí en México, más o menos 24, y no tuvieron mucho éxito.
0: Harley lo intentó y no le fue bien, ¿no?
11: Tampoco. Harley le fue más difícil porque es una marca con clientes muy muy tradicionalistas, sí, muy arraigados.
0: Aparte era la antítesis de Harley, ¿no?
11: Exacto.
0: No hace ruido.
11: Exacto. Le tuvieron que cambiar el nombre, crear una división aparte para poder seguir con el proyecto.
0: Exacto. Creo que van a lanzar dos modelos nuevos, ¿no? Esa división eléctrica.
11: Sí, exacto. El de toda la vida, la que tiene el aspecto de Harley, y bueno, y otras un poquito más enfocadas en la movilidad y otra con tintes off-road.
0: Muy bien.
11: Sí.
0: Oigan, tengo que ir a un reporte de tráfico y clima y regresamos aquí a Player One Radio al último bloque que no sé de qué nos va a platicar, padrino. ¿Qué nos va a platicar?
1: Vamos a hablar de nueva función en WhatsApp.
0: Eso, venga.
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10: Hola, ¿qué tal? Es un gusto acompañarte. Vamos con más información. Te comparto que el horario para realizar la verificación en el Estado de México es de lunes a viernes de 8 a 19 horas y sábados de 8 a 15 horas. También les comparto que está complicado Avenida 608, desde Avenida 412 hasta Río Consulado. Insurgentes con intensa carga desde Parque Tepeyac hasta Poniente 112. Calle Molinos avanza lento. Esto si vas desde Periférico hasta Avenida Revolución. Ejército Nacional lento desde Mariano Escobedo hasta Circuito Bicentenario. Avenida Convento de Santa Mónica con carga que avanza. Esto si vas desde Periférico hasta Avenida de los Maestros. Y libre Río Churubusco desde Viaducto Río Piedad hasta Avenida Canal de Apatlaco. Toma nota, tenemos una temperatura de 22 grados. Soy Mariela Coria y es un gusto acompañar tu camino a través de 88.9 Noticias. Información que sirve. Tráfico y clima cada 15 minutos.
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4: Ya estamos de regreso, mis queridos players, sábado 4 de julio, y bueno, pues hemos platicado un poquito de todo, hemos hablado de la industria automotriz estadounidense por motivo del 4 de julio de su independencia, pues lo agarramos como pretexto para cotorrear, es un análisis de la industria automotriz en este vecino país del norte. Estuvimos platicando con Rubén Marelli de los principales lanzamientos en el mundo de las dos ruedas, pruebas de manejo, tuvimos el Renault Boreal, BMW 218, Renault Arc Cana y también
5: Yetur
4: T1. Así que pues, hemos tenido de todo, amigos. Pero bueno, en el mundo tech, el padrino tech nos va a dar aquí su update.
5: Oye, pues esta semana llegaron a WhatsApp los nombres de usuario, padrino, que básicamente es un poco como decirle adiós a los números telefónicos.
4: Ok.
5: De una u otra forma, ¿qué es lo que hace este nombre de usuario? Se va a vincular, puedes vincularlo al nombre de usuario que tienes en Instagram, y de esta manera la gente podría encontrarte sin necesidad de que le tengas que compartir tu teléfono. Eso, en teoría, como tal, suena chido. Hay por ahí preocupación de la gente de, bueno, pero ¿qué pasa si de repente tú eliges de nombre de usuario Camilo Gilbert y yo digo Player One, ¿no?
4: Así aparezco yo en todos lados.
5: Ah, fíjate, y alguien dice, ah, pero pues no manches, pues si alguien sabe cuál es mi nombre de usuario, me va a poder agregar y va a poderme estar escribiendo.
4: Medio invasivo.
5: Para eso hay una función, una opción que tienen que activar ahí, que genera un código de 4 números.
4: Okay.
5: Ese código solo lo tienes tú y lo compartes con quien quieres que te pueda agregar.
4: Okay.
5: Entonces, de una u otra forma, poco a poco, pues ya no necesitarás el teléfono para compartir o para agregar a alguien en WhatsApp, lo vas a poder hacer de esa manera, y de una u otra forma también está chido porque pues ya lo bloqueas y ya ni siquiera te va a poder marcar a tu otro número. O sea, okay, ahora sí que adiós, adiós completo. La nueva función es importante.
4: ¿Ya está aplicada? O sea, ya
5: funciona. Todavía no está funcionando al 100, lo que sí pueden hacer desde la configuración de su WhatsApp, depende si tienen Android o iOS o Apple, esto se hace desde configuración, pero les recomiendo ir a hacerlo ahorita porque ya puedes, aunque no está funcionando, sí puedes apartar el nombre de usuario.
4: Okay,
5: entonces, para que nadie te vaya a robar, para que no vayan a Minca a quitar el...
4: Por ahí otro padrino tech.
5: Ajá, otro padrino tech y te toque. No, pues padrino tech 23, ¿no? No manches. O sea, para que eso no te vaya a pasar, vayan a apartar ya su nombre de usuario. De nuevo, lo hacen desde su aplicación, desde la parte de ajustes. Ahí los va llevando.
4: Muy bien.
5: Y
4: ¿qué
5: luego?
4: Más, padrino? ¿Qué más, padrino?
5: Registro de líneas telefónicas. ¿Ya registraste tu línea?
4: No.
5: Tu línea. ¿Tú compras tarjeta amigo o...?
4: Es plan.
5: ¿O es plan?
4: Es plan.
5: Tú ya no tienes que registrar.
4: Ya lo acepto.
5: Ya. Okay. Ya lo hiciste. Eso es importante que lo sepan.
4: Tienen mis biométricos.
5: Sí, es que es justo lo que ellos han dicho. O sea, es parte de las cosas que ha habido. O sea, como sabrán, y esto lo traemos a colación, hubo cambios en el registro, va a haber prórroga, y esta prórroga depende del último dígito de tu línea celular.
4: Okay.
5: Empezando por el 0 y terminando por el 9.
4: Okay.
5: El 0 tiene hasta el 15 de agosto. El 1 va a tener hasta el 31 o 30 de agosto, no sé cuántos haya. El 2 va a tener hasta el 15 de septiembre.
4: Y así
5: el 3 y así sucesivamente hasta llegar al 9, que será el 31 de diciembre.
4: Ah.
5: Hasta ahí van a tener la prórroga. Segunda, algo que tienen que saber. Si ustedes tienen plan, o sea, si ustedes pagan una renta mensual por su teléfono, ya no tienen que hacer el registro.
4: Okay.
5: Aunque les llegue el mensaje, ese registro se realizó cuando ustedes sacaron su plan.
4: Claro, porque ya tienen tus biométricos, tienen todo.
5: Exacto.
4: Saben todo.
5: Lo que están buscando es que las que se registren son las de pospago. Es decir, las... No.
4: Pospago.
5: Fíjate que no sé cuál es cuál. Pero bueno, las que no tienen plan es mucho más sencillo. Los que ustedes van a... Los prepago. Los que van al Oxxo. Ajá. Los que...

0: Oye, ponme 100 varitos de internet, oye, ponme 100 varitos de teléfono. Esos son los que están buscando registrar, porque pues técnicamente para tener uno de esos era tan sencillo como ir a comprar el chip.
1: Claro.
0: Entonces, bueno, hasta el momento se han registrado, según datos oficiales, 60 millones de líneas, más o menos.
1: Más o menos,
0: ¿oye? En México hay 140, entonces no vamos ni a la micha.
1: Pero luego, bueno, ya la...
0: Bueno, ya algo es algo. Y de esas 60 millones, 20 son de plan. Okay. O sea que ya están registradas. 40 sí se han ido a registrar para
1: yo
0: que
1: no le pierdan la línea. Notado mucho escepticismo o la banda no quiere, ¿no?
0: Pues que, por seguridad, sí. Porque dicen, no, es que mis datos y tal. La verdad es que no tienen tanto, o sea, no tienen acceso a tanto porque tú el registro lo haces directo con la línea, con la compañía
1: claro,
0: telefónica,
1: sí,
0: no la haces
1: sí,
0: con el gobierno.
1: Ya las tienen, ¿no?
0: Y la otra es que, y lo que aseguran es que una vez que haces el registro, lo haces con tu INE, lo haces con tu pasaporte, eso. Esos documentos no se quedan en ninguna base de datos, simplemente es como demostrativo de que pues si eres tú Camilo y yo soy Sergio, bueno, ahí la gente sabrá. Yo la verdad es que también, aunque estoy a favor de que la gente vaya y se registre y haga el proceso, pues entiendo la desconfianza.
1: Sí, sí.
0: Entiendo la desconfianza porque varias veces hemos encontrado que el padrón, que
1: sí, que los datos están en otro lado,
0: están,
1: ¿no?,
0: a la venta, entonces bueno, pues que lo tengan en cuenta, pero bueno, cosa que tienen que saber.
1: Muy bien, padrino. Hoy pues registren su línea, yo sí se lo recomiendo.
0: Sí, yo también.
1: Mi querido Rubén, muchas gracias por haberte dado la vuelta, a hacerte chambear en sábado, amigo.
2: Al contrario, al contrario.
1: Nos vemos en 15 días, ¿no?
2: Sí, por supuesto, tenemos un avance muy bueno para la próxima transmisión que hagamos motocicletas. Nos vamos a Islandia a probar las Norton Atlas.
1: Ay,
2: así que va a estar muy bueno eso.
1: ¿Cómo sufres, perro maldito? Oigan, pues ojalá ganemos mañana, ¿no?
0: Estaría bueno.
1: Que nos echemos a los ingleses, que yo sé que ustedes no la llevan muy bien con ellos.
2: Regresan a la Azteca después de 40 años los ingleses.
1: Exacto.
0: A volver a perder.
2: Les digo, ¿a poco no les gustaría ganar con un golecito con la mano?
1: Exacto. Pues ahí está, mucha suerte a nuestros jugadores mañana. Yo soy Camilo Gilbert, ya se la saben, amigos, ojos en el camino, manos en el volante y sus oídos aquí en el 88.9.
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4: Hola, ¿qué tal? Es un gusto acompañarte. Toma nota porque continúan cortes a la circulación en zonas aledañas al Zócalo por asistentes al evento Fan Fest durante todo el día. Usen como alternativa Eje 1 Norte, Eje 1 Oriente, Fray Servando Teresa de Mier y Eje Central. También les comparto que tenemos avance un poco complicado en circuito interior, desde Tiers hasta Ricardo Flores Magón. Viaducto Miguel Alemán a vuelta de rueda, desde Calzada de Tlalpan hasta Avenida Patriotismo. Lento periférico, desde Alencastre hasta Viaducto Miguel Alemán. Calzada Chivatito con carga que avanza, desde Paseo de la Reforma hasta Fernando Alencastre. Medellín también con carga que avanza, esto desde Insurgentes hasta Viaducto. Y Libre Jesús Reyes Heroles entre Maravillas y Mario Colín. Toma nota, tenemos una temperatura de 22 grados. Soy Mariela Coria y fue un gusto acompañar toda tu mañana a través de 88.9 Noticias. 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
3: Hola, hola, ¿qué tal? Excelente camino. Vamos con la información vial. Calzada de Tlalpan se encuentra complicado, tómalo en cuenta. Tiene intensa carga desde Calzada del Hueso hasta Calzada Taxqueña. También se te complica circuito interior, con carga desde Thiers hasta Ricardo Flores Magón. Otra zona donde es casi imposible el avance es en Insurgentes, a partir de Parque Tepeyac hasta Poniente 112. Calzada de las Armas con carga lenta desde Hacienda del Rosario hasta Calzada San Isidro. Y Viaducto Tlalpan desde San Juan de Dios hasta Calzada del Hueso, tómalo en cuenta. En Avenida Instituto Politécnico Nacional ya te encuentras con ligera carga de Montevideo a Calzada Ticomán. La temperatura 23 grados. 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
2: Hola, que sigas pasando un buen camino. Te acompaño con más de la información vial. Recuerda que por colocación de logística está cerrada la circulación en carriles centrales de Paseo de la Reforma. Esto desde Lieja hasta la glorieta de la Diana Cazadora. Su alternativa, Avenida Chapultepec. En Calzada Chivatito ya nos encontramos con ligera carga desde Paseo de la Reforma hasta Fernando Alencastre. También en Gabriel Mancera, desde Miguel Lauret hasta División del Norte. Otra zona es Medellín, donde aumenta la carga pero no se complica. Esto a partir de Insurgentes hasta Viaducto. Y tómalo muy en cuenta porque en Periférico vamos lento de Alencastre a Paseo de la Reforma. Asimismo en Periférico, desde Alencastre hasta Viaducto Miguel Alemán. La temperatura 23 grados. Soy Dariet Cano y estás escuchando 88.9 Noticias. 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
6: Que tengas un buen camino, te comparto más de la información vial. Por colocación de logística, hay reducción de carriles en Paseo de la Reforma a la altura de Metro Hidalgo. Tómalo muy en cuenta. Avenida Tláhuac ya se complica con carga lenta desde Aldama, Ermita y Iztapalapa. También encuentras carga lenta en Boulevard Picacho Ajusco, a partir de Concal hasta Periférico. En Calzada de las Armas, toma tus precauciones. Vamos lento desde Hacienda del Rosario hasta Calzada San Isidro. También en Periférico, donde ya hay asentamientos desde Alencastre hasta Paseo de la Reforma. Te comparto que Avenida Convento de Santa Mónica es una zona donde aumenta la carga, pero no se complica. Esto desde Periférico hasta Avenida de los Maestros. La temperatura 23 grados. Soy Dariet Cano y estás escuchando 88.9 Noticias. 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
1: Que tengas un buen camino, te comparto más de la información vial. Por colocación de logística, hay reducción de carriles en Paseo de la Reforma a la altura de Metro Hidalgo, tómalo muy en cuenta. Avenida Tláhuac ya se complica con carga lenta desde Aldama, Ermita y Iztapalapa. También encuentras carga lenta en Boulevard Picacho Ajusco, a partir de Concal hasta Periférico. En Calzada de las Armas, toma tus precauciones. Vamos lento desde Hacienda del Rosario hasta Calzada San Isidro. También en Periférico, donde ya hay asentamientos desde Alencastre hasta Paseo de la Reforma. Te comparto que Avenida Convento de Santa Mónica es una zona donde aumenta la carga, pero no se complica. Esto desde Periférico hasta Avenida de los Maestros. La temperatura 23 grados. Soy Dariet Cano y estás escuchando 88.9 Noticias. 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
2: Hola, que tengas un buen fin de semana. Vamos con más de la información vial. Ya te comparto que hay lento avance en el eje 3 Oriente por choque a la altura de Cecilio Róbelo. Esto hacia calzada Ignacio Zaragoza. Si puedes, evita la zona. En eje 3 Oriente Cafetales encontramos asentamientos desde Periférico hasta Calzada de la Virgen. Asimismo en Periférico Canal de Garay, desde Avenida Benito Juárez hasta Canal de Chalco. Otra zona es Prolongación División del Norte. Vamos lento desde Glorieta de Vaqueritos hasta Deportivo Xochimilco. Si puedes, mejor evita la zona. En Avenida Aztecas te comparto, hay carga ligera desde Eje 10 Sur hasta Avenida del Imán. Asimismo en Avenida del Imán, desde Avenida Estadio Azteca hasta Insurgentes. La temperatura 23 grados. Soy Dariet Cano y estás escuchando 88.9 Noticias. 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
1: Hola, ¿qué tal? Excelente camino. Vamos con más información vial. Y te comparto que en Avenida Doctor Vértiz hay asentamientos en semáforos desde Avenida Emperadores hasta Obrero Mundial. También en Avenida Plutarco Elías Calles desde Eje 3 Oriente hasta Río Churubusco. En Avenida San Jerónimo, carga que avanza de Periférico a Luis Cabrera. Y en Calzada de las Águilas a partir de Superbia Poniente hasta Rómulo Oparri. Te comparto que por la presentación de Disney on Ice a las 4 de la tarde y a las 7 y media de la noche, considera afectaciones viales en inmediaciones del Auditorio Nacional. Como alternativas, utiliza calzada Chivatito y Periférico. La temperatura actual se mantiene en 23 grados. Soy Tariet Cano y estás escuchando 88.9 Noticias. 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
2: Muy buenas tardes, les saluda Alejandra Sandoval desde la cabina de Grupo Azir en la extraordinaria, única, especial, majestuosa Ciudad de México. Arrancamos con un episodio más de tu programa Maximiza tu dinero en bienes raíces desde 88.9 Noticias, información que sirve. Y en este episodio, inversionista, estamos más emocionados, más contagiados, hasta más acelerados, se los digo, que de costumbre. Ya se está riendo aquí el operador que me dice, todavía ni te doy la señal y ya te me estás adelantando. Aquí el buen amigo César. César, estamos muy emocionados y yo creo que tú también y el país completo también, porque a ver, las cosas están perfectamente puestas sobre la mesa y mañana, inversionistas, mañana que es domingo 5 de julio, son las 3:02 de la tarde, hora del centro. Pero es que está de locos, porque mañana juega México contra Inglaterra en un pronóstico que mantuvimos todo el país vivo, en donde sabíamos que podíamos llegar. Pero inversionistas mexicanos, extranjeros que nos escuchan aquí en todo el territorio nacional, estamos vueltos locos con saber que estamos ya así viéndolo en las pantallas. Esto es una realidad. México contra Inglaterra se juega mañana domingo. Que siempre no era la hora, que sí era la hora, al final sí se va a llevar a cabo mañana domingo en punto de las 6:00 p.m. Y ahí vamos a estar todos los inversionistas mexicanos, grandes empresarios de este país, listos para ver a nuestro país. Ahora sí lo decimos con mucha seguridad. Siempre, aclaro, siempre debió ser así. México va a ganar. Y esto es una realidad. Y en esta tarde de sábado estamos en vivo, repito a la audiencia, estamos felices y contagiados del éxito que vamos a tener mañana. Me acompaña Lauren González. Y ya estamos Lauren y yo aquí intercalando entre un pie en la chamba, un pie en el trabajo y con un pie en el partido, porque ahora está jugando Francia contra, cuéntanos Lauren, por favor.
3: Hola, ¿qué tal, Ale? Feliz tarde a todos. Sí, estamos, bueno, presenciando aquí Francia-Paraguay, ya en las estancias finales de este, de esta justa mundialista. Y bueno, mencionabas el partido de mañana, Ale. Yo te tengo una pregunta. ¿Y si sí?
2: Y si sí, es la gran pregunta y es no un acto de mercadotecnia, señores, no. No es simplemente un acto de mercadotecnia, es realmente una frase que orquesta una nación completa, que estamos seguros de que ¿Y si sí? ¿Y si sí lo hacemos, Laurent? ¿Y si sí se logra?
3: ¿Y si sí se logra?
2: ¿Y si sí se logra? Y claro, yo creo, inversionistas, yo considero que después del gran partido que acabamos de presenciar ayer entre Argentina y Cabo Verde, estamos seguros absolutamente de que, ¿y si sí? ¿Y si sí se puede? Porque Cabo Verde estuvo... Estuvo a nada, Laurent, estuvieron a nada de lograrlo.
3: Sí,
2: y además se han retirado del campo con la cabeza en alto y se han ganado el respeto, no de México, el respeto del mundo.
3: Claro que sí, le fue un partido maravilloso y yo creo que ganó el respeto del mundo, se dieron a conocer. Y bueno, te lo voy a decir desde el amor que le tengo al fútbol, creo que merecía pasar Cabo Verde por méritos que tuvieron durante todo el torneo, por el partido que dieron ayer. Pero bueno, eso me hace soñar de que podemos clasificar y podemos llegar... Hasta ser campeones del mundo, Ale.
2: A ser campeones del mundo. Imagínense nada más, inversionistas. Y creo que inversionistas, empresarios y público en general. Creo que México es un país que cuando se propone algo, cuando lucha por algo, es un país que lo consigue. Y no solamente desde el fútbol, que es con lo que arrancamos en este programa, súper contentos, súper emocionados, súper contagiados de lo que está pasando, sino también se trata de pensar en grande en todas las áreas y desde todas las trincheras. Hoy me desperté, por ejemplo, observando algunos reels de emprendedores que sigo, emprendedores que viajan en México y por todas partes del mundo, hablando de gastronomía, hablando de negocios, hablando de inversiones, y estos grandes emprendedores e influencers, pues bueno, si tú te levantas desde tempranito y empiezas a ver este tipo de información de cómo lograron sus empresas, qué es lo que han logrado, cómo han podido construir sus sueños, pues esto crea algo que en sociología inversionista se llama contagio. Para todos los sociólogos que nos estén escuchando en este momento, a través de la radio, a través de 88.9, no me dejarán mentir que existe este concepto que es el contagio. Y el contagio puede sucedernos en un sentido estricto positivo, pero también puede sucedernos en un sentido negativo. Por eso es que hay que cuidar tanto el círculo inmediato que tenemos, ese círculo cercano, que es prácticamente, empieza desde los papás, los hermanos, la pareja, tu esposo, tu esposa, tu novio, tu novia, que es tu círculo inmediato. Pero también, inversionistas, más allá de este círculo están los amigos. Hay que saber elegir bien a nuestras amistades porque, repito, ese círculo inmediato, inversionista, te va a provocar un contagio, va a existir un contagio natural, y ahí es en donde tú deberías preguntarte en este momento, a las 3:07 de la tarde, hora del centro, ¿qué tan positivo es mi círculo inmediato? Y yo te voy a decir algo como empresaria mexicana de 34 años de edad. La realidad, inversionista, es que tienes que cuidar tu círculo inmediato y tienes que cuidar también el poder poner esta barrera de las cosas en las que te vas a enfocar y las cosas que definitivamente vas a descartar. Porque, como dirían muchos emprendedores y empresarios, no puedes cargar con todo en tu espalda. Así que, como empresaria de empresaria a empresario, se los digo, hay que elegir cuáles son las cosas con las que tú vas a avanzar y qué cosas tienes que soltar y segregar o separar para que tengas éxito. ¿Y cuál es el nombre de mi programa? Una de mis empresas, pues se llama Maximiza Tu Dinero en Bienes Raíces, que técnicamente, inversionista, escúchame bien, si vienes desde el auto y eres futbolero, eres empresario, eres mexicano o eres extranjero, básicamente lo que nosotros hacemos de manera simple es segregar entre todas las propuestas que existen en cuanto a destinos turísticos para quedarnos con lo mejor. Y no creas que este camino de segregar o separar es fácil, porque si yo recibo 50 a 100 propuestas de empresarios desarrolladores en este país, imagínate nada más, 50 a 100 por destino turístico, que son las más calificadas. De esas 50 a 100 tengo que separar y quedarme con las mejores 10. Y de las 10 luego separo a las mejores 5. De las 5 les explico cómo se tienen que adaptar ellos a lo que ustedes, la comunidad de inversionistas, requieren. Y de esas 5, adivinen que el nivel de adaptabilidad del lado de los desarrolladores se reduce a 1 o 2 de 5. Cuando ellos dicen, Ale, ya entendí lo que la comunidad de inversionistas necesita con base en tu expertise, ahora sí, señores, nace un producto de tierra en el destino turístico del que hablamos en este programa, después de una segregación de casi 100, de una lista de casi 100 desarrolladores en el país. Y no saben la gran cantidad de criterios que se requieren para al final quedarte con la mejor opción. Si ahora te expliqué hace un minuto que mi trabajo consiste, inversionista, en separar las mejores opciones, lo que yo te diría a ti es, hay que aprender, memorizar y entender cómo elegir la compra de tierra en un destino turístico dentro de nuestro bellísimo y majestuoso México, para que nuestro dinero realmente dé frutos, para que nos dé un rendimiento cuando rentemos la casa, o para que nos permita, por supuesto, más allá de ese rendimiento, ganar plusvalía. Que el dinero cíclicamente esté trabajando para ti, que no esté detenido en la cuenta bancaria. Y ahora vamos a platicar de dos cosas a lo largo de toda la hora de este programa. Por un lado, vamos a hablar de cómo maximizar el dinero en la compra de tierra en el estado de Yucatán, que es el primero que vamos a anunciar, pero lo vamos a ligar permanentemente al fútbol y a todo lo que acontece alrededor del fútbol. Así que los que ya cayeron en el pecado mayor de haber comprado un jersey entre 2,000 y 3,000 pesos o más, de una vez váyanme escuchando desde el auto, porque vamos a comentar si te compraste solo un jersey, ok. Si compraste y pagaste porque te vi formado en las filas de las marcas que ya conocemos, yo estuve observando a las personas. Si ya compraste 5 jerseys, 8 jerseys para toda la familia, ¿cuánto dinero fue lo que invertiste? ¿Valió la pena? Claro que sí, porque nos estamos poniendo la camiseta de nuestro país, pero inversionista, que esto solo suceda en tiempos de mundial. Porque ¿qué pasaría si permanentemente tú vas a hacer inversiones que no son inversiones, más bien vas a hacer gastos hormiga, no solo en junio, julio? ¿Qué sucede si tú te vas de agosto a por lo menos 3 años, 5 años de vida o más? Pues no vas a tener la posibilidad de por fin lograr crecer en esta única vida que tienes, crecer tu dinero y crecer personalmente, crecer financieramente y empresarialmente. Todo lo que te acabo de explicar lo vamos a reiterar, pero con el jersey puesto. Los quiero ver mañana en la pantalla vía Zoom, mañana domingo 9:15 de la mañana con la presentación del ABC de la Tierra de Inversión en Yucatán. Y los quiero ver con el jersey puesto, inversionistas. Hasta me pueden escribir en los comentarios, mi jersey es original, mi jersey no es original. Lo pueden escribir porque hay que también hacer un comparativo. ¿Cuánto cuesta un jersey original contra cuando decides no hacer un gasto tan alto? Eso lo platicaremos mañana domingo en el especial de lanzamiento del ABC de la Tierra de Inversión en Yucatán, 9:15 de la mañana. ¿Cómo te preregistras para que me veas con mi jersey puesto mañana? Comentamos 9:15 de la mañana. Así vamos a entrar. No voy a entrar con camisa blanca como siempre. Ahora sí con jersey formalmente de la selección mexicana. Te veo a las 9:15, pídeme en este momento la liga para conectarte. ¿Y sabes cuánto tiempo de presentación de las playas? La magia, la historia, la ubicación, la historia completa del estado más apasionante para hacer una inversión que es Yucatán. Te lo platico si tú me haces una llamada perdida o me envías mensaje de WhatsApp para que te registre la liga. ¿A qué hora te veo? Pues ya prepárate para lucir tu jersey, te veo 9:15 de la mañana. 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Y en 30 segundos, prepárate para lo que vas a escuchar. En 30 segundos, antes de irme a una pausa comercial, porque ya me hace señas la producción, te voy a decir una cosa. En esta vida se trata de ganar e invertir lo más que puedas, pero de la manera más accesible en línea de tiempo, es decir, reduce los tiempos en los que creas un patrimonio, consolidas el patrimonio, pero tienes que buscar que sea lo más baja la cantidad de inversión. Y escúchame bien lo que te voy a decir, inversionista. Tenemos terrenos de inversión por 200,000 pesos y fracción, ¿sí? Pero pagas únicamente 45,000 pesos de ese terreno escriturable en Yucatán. 45,000 pesos, inversionista, y no sabes qué ubicación tengo. A 15 minutos del mar. Y 60 meses sin intereses por 3,456 pesos. Pues si tú quieres mañana aportar tu jersey, prender la pantalla, te veo 9:15 por Zoom mañana antes de que empiecen los festejos por el prepartido, los prefestejos. 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Inversionista, revienta la línea telefónica porque ya estoy pensando desde este momento qué más te voy a regalar. Esto te lo digo, más regalos en la compra de tierra en Yucatán al regreso a la pausa comercial. Vamos a una pausa y estamos de regreso aquí en Maximiza tu Dinero en Bienes Raíces.
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1: Hola, excelente fin de semana. Te comparto más información vial. Tómalo en cuenta porque hay un bache que afecta carriles laterales de Paseo de la Reforma a la altura del Metro Hidalgo hacia el Eje 2 Norte. También por la presentación de Disney on Ice, hoy a las 4 de la tarde y a las 7 y media de la noche. Considera afectaciones viales en inmediaciones del Auditorio Nacional. Utiliza como alternativas calzada Chivatito y Periférico. En Avenida del Imán ya te encuentras con carga ligera desde Avenida Estadio Azteca hasta Insurgentes. Asimismo en Avenida Azteca desde Eje 10 Sur hasta Avenida del Imán. Insurgente se complica, tenemos carga lenta desde Viaducto Tlalpan hasta Periférico. Otra zona es José María Rico, con asentamientos desde Amores hasta Eje Central. La temperatura 23 grados. 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
2: Ya estamos de regreso en tu programa Maximiza tu dinero en bienes raíces. Continuamos con la conversación y para todas las personas que no alcanzaron a preregistrarse, recuerden por favor que esto no es el preregistro a través de redes sociales. Para este especial, el ABC de la tierra de inversión en Yucatán, que es mañana domingo, 9:15 de la mañana. Y nada más para que entiendan la estructura de esta presentación, inversionistas, personalmente estaré con mi jersey puesto, por eso los invito a todos los empresarios e inversionistas a que se sumen, todos los médicos, contadores, comerciantes, financieros. ¿Saben que el mes anterior subieron las inversiones por parte del género femenino, inversionistas? Estoy muy contenta porque hay más mujeres haciendo inversiones en tierra, en el estado de Yucatán. Tradicionalmente, históricamente, he visto a muchos hombres hacer inversiones en Yucatán y también en Tulum con nosotros, pero no me había tocado que subiera y repuntara tanto, que despuntara tanto, pues el género femenino haciendo inversiones en tierra. Y obviamente cuando le solicitamos sus datos en la ocupación, pues vemos que son muchas médicos, muchas contadoras, también financieras y empresarias en general, comerciantes, muchas mujeres comerciantes vimos en esta última semana de la Ciudad de México y del Estado de México. Y bueno, nos encanta saber que hoy, pues tanto hombres como mujeres pueden hacer inversiones y maximizar su dinero. Ahora, vamos a empezar a platicar sobre este proyecto. Mañana domingo 9:15 de la mañana, recuerda que es el ABC de la tierra de inversión en Yucatán. Y recuerda que al contactarnos a través de 88.9 Noticias, a través de este programa que se llama Maximiza tu dinero en bienes raíces, tú estás dentro de un proceso due diligence jurídico cubierto o blindado en la adquisición de tierra, porque la tierra no es venta de tierra por redes sociales o por internet. Son productos que en un promedio de 35 a 50 y en ocasiones de 50 a 100 opciones, pues ya fueron validados y nos quedamos con uno, con el que encontramos que era más rentable, más asequible, mejor ubicado y que obviamente deja ganar más plusvalía. Así que si tú quieres ser parte de este webinar, el ABC de la tierra de inversión en Yucatán, te veo mañana domingo 9:15. Lo único que tienes que hacer en este momento para ganar los regalitos que te voy a dar es hacer llamada perdida o enviar mensaje de WhatsApp. Para asegurar tu lugar, te vas a conectar por Zoom mañana 9:15. Te va a atender el equipo de Maximiza tu dinero en bienes raíces, te va a contactar y recuerda, llamada perdida o envío de mensaje de WhatsApp. Vamos a arrancar primero con los regalitos y el financiamiento y ya vayan preparando el celular para que nos marquen. Primero que nada, un terreno de inversión en Yucatán, en el estado más seguro del país, tiene 400 metros cuadrados en este proyecto. El precio metro cuadrado es de 681 pesos, el precio de lista es de 272,400, pero baja, porque tenemos bono de descuento de 20,000 en la compra de un terreno y duplicas tu bono a 40,000 a partir del segundo. Entonces, apúntalo por favor. El precio final ya con el descuento de 20,000 si solo te compras uno, quedarían 252,400 pesos. Pagas a la firma del contrato menos del 20% del enganche, que son 45,000 pesos cerrados. Que esto, inversionista, es muy bueno, porque a veces tú tienes que pagar de puro enganche más de 50,000 pesos. Aquí no estás pagando 100,000 ni 180,000 de enganche. Estás pagando nada más en la compra de cada terreno en Yucatán, 45,000 pesos cerrados. Luego, 60 meses sin intereses por 3,456 pesos. ¿Cuánto de tu dinero estás destinando hoy a gastos hormiga al mes y cuánto a inversión? Es ahí en donde yo te digo, inversionista, ya pon un alto y un candado a tu dinero. Cómprate un terreno pagando a la firma del contrato en este mes de julio 45,000 pesos. Y vas a pagar 60 meses sin intereses por 3,456 pesos. Ahora, si tú eres un comerciante, o eres un contador, o eres un médico que acostumbras comprar o hacer inversiones por volumen, es decir, si tienes 200,000, 300,000 pesos en este momento y no sabes en qué crecer tu dinero, inversionista, entra al pool. cómprate 2, 3, 4, 5, 6, hasta 10 terrenos, multiplica y calcula que vas a dar 45,000 pesos de cada enganche y 60 meses sin intereses por 3,456 pesos. Multiplícalo por tu pool de 3 terrenos, 4 terrenos, 5 terrenos. Aquí viene la pregunta del millón de pesos o del millón de dólares. Yo creo que pesos, andamos muy mexicanos. A ver, la pregunta del millón. ¿Cuánto le voy a ganar a Alejandra cada terreno? Inversionista, entérate de que la compra de tierra de inversión en Yucatán triplicas tu inversión. Se va al triple, inversionista. Cada terreno que te quedó en 252,400 pesos, en este periodo de 60 meses sin el pago de ningún tipo de interés, vas a triplicar. Quiere decir que cada terreno, su valor final, apúntalo desde el carro, va a subir y a reventar a 757,200 pesos de incremento en plusvalía en un periodo de 60 meses, que son 5 años. Ale, ¿cuánto gano entonces? ¡Triplicas la inversión! Porque es el estado más seguro, la zona está a 15 minutos del mar, estamos a media hora de la incorporación al anillo periférico, señores. Escúchenlo bien, a media hora. Tenemos cerca las coloradas, que son lagunas rosadas preciosas en Yucatán. Tenemos cerca Telchac Puerto. Tenemos cerca Puerto Progreso a 23 minutos. Señores, estamos a 15 minutos de la zona más cara y más exclusiva, que es el mar. Si tú quieres en este momento amarrar tu terreno a 15 minutos del mar, que es la joya de la corona, tenemos que estar cerca del mar, inversionista, revienta en este momento la línea telefónica, porque a 15 minutos del mar, perdón, señores, no cualquiera puede hacerse de uno o varios lotes. Y todo el terreno, recuerda, mide 400 metros cuadrados, enganche 45,000 pesos, 60 meses sin intereses de 3,456 pesos, y los proyectos ya están listos para ser escriturados, y estamos a 15 minutos del mar, señores. No cualquiera puede darse el lujo de invertir a 15 minutos del mar. Ya después tú pensarás si te haces casa de descanso, casa de retiro, casa para rentas. Pero ahorita, 2026, que estás contento, que estás emocionado, pues vete a festejar mañana sabiendo que ya invertiste en este país del que con tanto orgullo estás platicándole a todo el mundo, que la estamos rompiendo en el fútbol. Y yo creo que no solo en el fútbol, señores. México es realmente una nación honorable que se puede parar en cualquier parte del mundo y que nos reconocen por ser mexicanos, por tener buena energía, por ser buena onda, por ser cool inversionistas, porque el mundo nos ama y ha quedado claro en este año. Y ahora te lo digo, haz una inversión en compra de tierra, te queda la mensualidad increíble, 3,000 y fracción, y el enganche 45,000. Si eres un comerciante, te recomiendo, mañana te ayudo a elegir tus terrenos en la pantalla, te veo 9:15. 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Inversionistas, por debajo del precio metro cuadrado del estado de Yucatán no hay nada. Es el único estado que cuesta 681 pesos su metro cuadrado. Por debajo de este estado, aunque le busques, que si Cancún, que si Playa del Carmen, que si Tulum, Mahahual, Bacalar, Puerto Escondido, Puerto Vallarta, no, señores, por debajo del precio metro cuadrado de Yucatán no hay nada, y por eso los invito, los motivo, los animo a que se compren un terreno, por lo menos uno, lo que pagaste de tu jersey, que fueron seguramente entre 2,200, 2,400 pesos hasta 3,200 promedio. Con eso casi te alcanzaba para la mensualidad en Yucatán, te alcanzaba casi, inversionista. 60 meses sin intereses, 3,456 pesos, y tú no tienes ni idea, te lo voy a describir en un minuto, no tienes ni idea de lo que es el estado de Yucatán. Por eso, en este momento, inversionista, yo te invito a que antes de que te vayas a festejar en la noche, en la tarde, que es a las 6 el partido, México contra Inglaterra, inversionista, antes que esto, amarres un terreno, lo compres con tu esposo, cómpralo en copropiedad o con tu esposa o cada quien cómprese uno. Pero comerciantes de Ciudad de México y de una zona que me encanta siempre platicar, que es el Estado de México. También gente de Ciudad de México, Estado de México, Monterrey, Guadalajara, Puebla, Chihuahua, Sonora. Los veo mañana 9:15, ya lo saben. Amarren su terreno. Y mujeres que me están escuchando en este momento, el mes pasado, el 60% de mis inversionistas, en el mes pasado que fue junio, el 60% fueron mujeres y el 40% hombres. Así que en este mes que por primera vez veo que la mujer domina la cancha de las inversiones en compra de tierra, se los digo, mujeres médicos, mujeres comerciantes, mujeres contadoras, financieras, empresarias, las quiero ver mañana 9:15, porque el género y tampoco inversionistas, la edad, no son un factor para limitar tus inversiones patrimoniales. Así que revienta la línea telefónica, ya lo sabes. Lo único que necesitas para comprarte un terreno en Yucatán son 45 mil pesos del enganche. 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Estás amarrando tu terreno en Yucatán, tu futura casa de descanso, casa de retiro, casa para rentas a 15 minutos del mar. ¿Sabes cuánto cuestan 600 metros lineales frente al mar? De 12 a 15 millones de pesos. ¿Sabes cuánto cuesta amarrar un terreno de 400 metros a 15 minutos del mar? 252 mil 400 pesos financiados a 60 meses sin intereses que te dejan mensualidades de 3,456 pesos. 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Inversionista, si no has visitado Yucatán, este mes de julio es tu oportunidad. 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Ahora sí, vámonos a una pausa comercial y estamos de regreso aquí en Maximiza tu Dinero en Bienes Raíces.
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4: Hola, ¿qué tal? Excelente fin de semana. Vamos con más información vial. Toma tus precauciones. Se desplaza marcha en calle Constitución a la altura de Avenida México Norte. Colonia Villa Milpa Alta, Alcaldía Milpa Alta. Alternativa, puedes usar Nuevo León Puente. Te comparto que hay semáforos descompuestos en el cruce de División del Norte y Romero de Terreros, Colonia del Valle. Tómalo en cuenta y mejor evítalo. En José María Rico ya te encuentras con asentamientos desde Amores hasta Eje Central. También en Periférico Canal de Garay, desde Avenida Benito Juárez hasta Canal de Chalco. Y sobre Río Churubusco a partir de Calzada de la Viga hasta Avenida México Coyoacán. La temperatura 23 grados. 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

0: Ya estamos de regreso en tu programa Maximiza tu Dinero en Bienes Raíces. Continuamos con la conversación, inversionistas, y para todas las personas que están buscando siempre, por supuesto, ampliar las oportunidades de inversión y buscar muchas opciones, ahora toca el turno de desplazarnos hasta Playa Sisal, Pueblo Mágico, inversionistas, a 23 minutos de una zona de tierra de inversión en Yucatán, en donde el futuro fraccionamiento va a tener en total 3 etapas, son terrenos que también se pueden escriturar en el estado de Yucatán, pero aquí estamos a 23 minutos de Playa Sisal. ¿Cuántas personas en la audiencia están escuchando en este momento el programa y ya visitaron o ya conocen o ya escucharon por lo menos lo que es Sisal, Pueblo Mágico? Inversionista, vas a poder disfrutar de el mar en Playa Sisal, esta playa impresionante que tiene. Empieza la agüita en color transparente en el centro verde esmeralda y se fusiona con azul turquesa. Y si tú, inversionista, has pensado o has soñado con esa casa de descanso en el futuro, casa de retiro o casa para rentas, porque también puede ser para negocio como inversión, inversionista, Sisal es la opción. Estamos a 23 minutos de este pueblito mágico catalogado. Y ahora, para entender muy bien la ubicación, estamos a tan solo, escúchalo bien por favor desde el auto, estamos, imagínate nada más, a 10 minutos de Ciudad Cauquel, una colonia que ya tiene escuelas públicas y privadas, hospitales públicos y privados, agencias automotrices, transporte público, gasolineras, empresas de paquetería, absolutamente todo, porque es una zona ya altamente consolidada y te repito, se llama Ciudad Cauquel, a 10 minutos de la zona de la tierra. Lo último, inversionista, lo último que es la cereza del pastel, es que estamos a 30 minutos del centro de Mérida, que es la zona más desarrollada, justamente más verticalizada y que tiene también, por supuesto, mucha vivienda horizontal. A tan solo, imagínate nada más, media hora del centro de Mérida, a 10 minutos de Cauquel, a 23 minutos de Playa Sisal, la ubicación, inversionista, es para las personas que están pensando en hacerse su casa de descanso, su casa de retiro, principalmente estos dos factores. ¿Por qué, inversionista? Porque están buscando, te repito, un lugar en donde ya esté absolutamente desarrollado. Ahora, voy a empezar a explicar los financiamientos para que estén atentos, por favor, desde el auto. Son 300 metros cuadrados de tierra que con el descuento ya terminan con ese primer bono de descuento desde un terreno de 20 mil pesos. Allá en Yucatán todo el terreno de 300 metros queda en 188 mil 500 pesos. Así como lo escuchaste, no es el enganche. Es todo el terreno de 300 metros cuadrados, 188 mil 500 pesos. Luego pagas un 20% de enganche que son 37 mil 700 pesos y 48 meses sin intereses por 3,141.66 pesos. Esto quiere decir, inversionista, que el metro cuadrado está en 695 pesos. Ahora, en la compra de un terreno vas a obtener el descuento de 20 mil pesos y a partir de la compra del segundo se duplica el bono a 40 mil. Pero estamos a 23 minutos de Sisal, Pueblo Mágico. Si quisieras escriturar ya tus terrenos, los compras de contado, te repito, cuestan 188 mil 500 pesos. Y con esto ya puedes escriturar. Si no, tomas 20% de enganche que está súper asequible. Escúchalo desde el auto, 37 mil 700 pesos. Y 48 meses sin intereses por 3,141.66 pesos. En este momento vamos a dar para las primeras 15 personas en la audiencia que se preregistren al Zoom, pidan la liga de Zoom. Mañana domingo, 10:45 de la mañana, es el webinar, el ABC de la tierra de inversión en Yucatán. ¿Cómo aprender a hacer una inversión inteligente y segura en tierra para ganar el triple de incremento del valor final de cada terreno? Esto quiere decir que a cada terreno que cuesta 188 mil 500 pesos, tú le ves el incremento al triple de lo que a ti te costó en un periodo de 48 meses. Ahora, inversionista, vamos a platicar sobre todo lo que rodea la zona de la tierra, pero recuerda, a 10 minutos de una colonia de vivienda media, vivienda residencial altamente desarrollada y a 23 minutos de Sisal, Pueblo Mágico. 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El proyecto inversionista de tierra en Yucatán es exclusivamente giro habitacional. Son 3 etapas en total, reitero, exclusivamente giro habitacional, y está muy pensado para todos los empresarios y todos los comerciantes, médicos, contadores, financieros que están buscando hacer en el futuro una casa de descanso o casa de retiro. Si tú no quieres estar en una zona de crecimiento, lo que quieres es estar en una zona ya desarrollada, haz llamada pedida o envía mensaje de WhatsApp para no quedar fuera de este especial, el ABC de la Tierra de Inversión en Yucatán, mañana domingo. Y te voy a decir algo. Este que estoy anunciando, este producto que anuncio en este momento, es el más asequible. No hay nada por debajo de este precio de tierra. Por eso te lo digo, si lo estás escuchando así, 188,500 pesos todo el terreno de 300 metros es todo el terreno. No es inversionista, el enganche es todo el lote, 188,500 pesos precio final. Ahora, recuerda que ya está aplicado el bono ahí de 20,000 pesos, pero podría quedar por debajo de los 188,500, porque si te compras 2 terrenos, a partir del segundo lote justo, duplicas tu bono a 40,000, o sea que puede quedar más barato todavía que los 188,500 pesos. Ahora, a 23 minutos de Sal Pueblo Mágico, inversionista, es una maravilla, porque recuerda que hay 4 pueblitos mágicos de gran encanto en el estado de Yucatán. Y la segunda posición, inversionista, es justamente en número de visitantes Valladolid, la tercera Izamal, inversionista, la cuarta Motul, la primera posición en número de visitantes es Izal Pueblo Mágico, y para que vengas mañana a conocer el mapa, en la pantalla, las playas, los pueblitos mágicos, pídenos la liga de Zoom y te saludo mañana a 10:45 de la mañana. Médicos, contadores, comerciantes, financieros, empresarios, futboleros, los veo mañana a 10:45. 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Inversionistas, Yucatán es el estado más seguro del país. Está en las primeras 3 posiciones de los que ofrecen calidad de vida. Tiene las famosas coloradas muy cerca, que son estas lagunas teñidas de color fuchsia, que en el mes de mayo, junio, julio y agosto están en el punto más álgido. Inversionista, Yucatán es tierra de encanto, misticismo, historia. El bellísimo Paseo Montejo, que es un corredor de vivienda en donde vas a observar las casonas más antiguas de toda la capital. Pero vas a poder visitar cenotes, hacer actividades como kayak sobre ojos de agua, visitar el bellísimo corredor de Paseo Montejo o visitar Playa Progreso. Aquí estamos a 23 minutos de Izal Pueblo Mágico. 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Mañana te compras 2 terrenos, te ayudamos a seleccionar los que tengan 2 frentes, o te compras un pool de más de 2. Puedes invertir en 3, 4, 5 lotes, porque recuerda que el enganche es de 37,700 pesos, mientras en otros proyectos de tierra en Yucatán estás pagando más de 50,000 o más de 120,000 del puro enganche. Aquí pagas 37,700 pesos. 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Mañana domingo, 10:45 de la mañana. Mañana domingo, día de partido, pero muy temprano, 10:45. Ya luego te vas al partido a las 6 de la tarde. 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Vamos a una pausa comercial y en unos minutos estamos de regreso.
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2: Hola, buen camino. Vamos con más información vial. En el Cetram Indios Verdes te conectarás con las líneas 1, 3 y 7 del Metrobús. La línea 3 del Metro, línea 1 del Cablebus, línea 4 del Mexibus y línea 2 del Mexicable. Tómalo en cuenta porque hay semáforos descompuestos en el cruce de División del Norte y Romero de Terreros, Colonia del Valle. Avanzamos lento en José María Rico desde Amores hasta Eje Central. También en Lago de Guadalupe desde Gustavo Vaz hasta Avenida Hipódromo. Otra zona Mario Colín desde Calzada Vallejo hasta Gustavo Vaz. Te comparto que hay ligera carga en Avenida Aztecas a partir de Eje 10 Sur hasta Avenida del Imán. La temperatura 23 grados. 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
0: Ya estamos de regreso en tu programa Maximiza tu dinero en bienes raíces. Continuamos con la conversación, inversionistas, y pues ya el tiempo en radio es líquido, casi se acaba el programa, nos quedan 11 escasos, menos de 10 minutos, de hecho ya me hace señas la producción, menos de 10 minutos para finalizar esta hora increíble de programa junto a ustedes. Y qué honor y qué placer y qué felicidad, inversionistas, poder conectar con millones de personas a través de este programa y a través de los diferentes espacios en los que me encuentro haciendo locución todos los sábados, porque no crean que ahorita se termina este episodio, luego viene la segunda emisión a las 5 de la tarde y tengo otra emisión desde otra casa en punto de las 4 de la tarde, así que se los digo desde ahorita, pues estamos 3 horas continuas en vivo, conectando con la audiencia. Son las 3:49 de la tarde, hora del centro, repito, esto no es una pregrabación, estamos en vivo, y estamos aquí con la pantalla todo lo que da, porque bueno, está jugando Francia contra Paraguay. Para las personas que están justamente escuchando en este momento el programa, pues seguramente inversionistas están también aquí esperando a ver quién de los dos. Creo que ya podemos pronosticar quién podría ganar este partido por las estrellas que tiene, que son todas verdaderas estrellas. Pero bueno, es que está de infarto, no hay todavía ningún gol y ya son las 3:49 de la tarde. Esto dice mucho, Laurent, este partido, ojo, no es de fútbol, es de bienes raíces, pero es que somos unos apasionados hoy más que nunca, después de ver lo que nuestro gran país, México, lindo y querido, ha hecho en esta ronda de mundial. ¿Qué nos puedes comentar, Laurent?
4: Sí, bueno, ya mencionabas el partido va 0-0 y también mencionabas el favorito para ganar el partido, pero yo creo que más que ganar el partido, Ale, ganar el mundial. Creo que Francia es un gran candidato a ser campeón del mundo. Pero bueno, vamos a hablar de nuestro bello país, que mañana hace una hazaña histórica, por supuesto que sí. Y bueno, también es una excelente oportunidad para invertir en este maravilloso país, Ale.
0: Así es, Laurent, pero bueno, Francia es muy bueno, pero ¿y si sí?
4: Y si sí, Ale, esa es la...

0: confío enormemente en que, ¿y si sí?
1: Y si sí lo logramos, inversionistas, y si sí creamos más empresas, y si sí maximizamos nuestro dinero, y si sí nos convertimos en un mejor país, y si sí, inversionistas, la pregunta de hoy es y si sí, y repito, no es un acto simple de mercadotecnia, es una frase que la nación se está tatuando y esto es una realidad. No, no estoy bromeando, la gente lleva en la piel el día de hoy, los tatuadores lo muestran desde sus cuentas de Instagram, inversionistas, la gente lleva en la piel esta frase. Ahora sí, 3:51 de la tarde, hora del centro, y si sí maximizo mi dinero, y si ahora sí me animo a comprarme un terreno de inversión en Yucatán, y si sí crezco financieramente este año y no me espero a que se me acaben los meses que corren de julio a diciembre, y si sí me apuro, y si sí asumo el riesgo, y si sí pago mis mensualidades de 3,000 y fracción, y si soy primer inversionista y ahora sí me animo a continuar, ahora sí compro mi primer terreno, nunca lo he hecho, y si ya he escuchado este programa, y si sí, esta vez, inversionista, y si sí, hoy sábado 4 de julio, elijo conectarme mañana al webinar y ser parte de los inversionistas que hay en este país, porque no sé si lo sepan mexicanos que me escuchan en este momento, pero un gran porcentaje de las tierras en este bellísimo México se quedan en manos de nuestros grandes amigos extranjeros, porque son amigos, claro que sí, lo hemos demostrado a lo largo del mundial, pero inversionista, ¿tú sabías que a ciertos kilómetros del mar pueden comprar norteamericanos, canadienses, europeos, españoles, tailandeses, alemanes, franceses? Todo el mundo puede comprar a ciertos kilómetros del mar, aunque no sean mexicanos. Inversionista, tú que eres mexicano, que conoces tu país mejor que nadie, que visitas tus playas por lo menos una vez al año, a veces más veces, inversionista, tú también puedes ser parte de este México. Y puedes entender que es una inversión sumamente asequible, en donde la mensualidad es muy, muy accesible y el enganche también. 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Mañana domingo ya nos tenemos que despedir de ustedes, los queremos muchísimo. A toda la audiencia que sigue este programa de oportunidades de inversión, les enviamos un genuino abrazo desde aquí, desde Montes Pirineos, y se los digo desde ahora. 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

0: apoyo especial importante en el financiamiento, un empujón. Para que no digas, ay, es que el flujo del enganche. 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Inversionistas, me despido, los abrazo desde aquí. Yo soy Ale Sandoval.
1: Yo soy Lauren González.
0: Y nos escuchamos en Maximiza tu Dinero hoy en punto de las 5 de la tarde, segunda emisión.
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3: Hola, te comparto más información vial. Marcha llega a la alcaldía Milpa Alta, colonia Villa Milpa Alta, procedente de calle Constitución. Tómalo en cuenta y toma tus precauciones. Te comento que en Mario Colín vamos lento desde Calzada Vallejo hasta Gustavo Vaz, también en periférico desde Ceilán hasta Circuito Centro Comercial. En Marina Nacional te encuentras con asentamientos desde Felipe Carrillo Puerto hasta Circuito Interior. Evita las zonas, Eje 3 Norte ya se complica con carga. Esto a partir de Avenida Instituto Politécnico Nacional hasta Calzada Camarones. En Avenida del Imán nos encontramos con ligera carga desde Avenida Estadio Azteca hasta Insurgentes. La temperatura 23 grados. Soy Dariet Cano y estás escuchando 88.9 Noticias. 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
3: Hola, ¿qué tal? Excelente camino. Vamos con más información vial. Te comento que por asistentes a partido de béisbol entre Piratas de Campeche versus Diablos Rojos en el estadio Alfredo Hart Elú a las 4:30 de la tarde, encontrarás complicaciones vehiculares sobre viaducto Río Piedad. Usa como alternativas Eje 4 Sur, Eje 3 Oriente y Calzada Ignacio Zaragoza. Asimismo, mantén tus precauciones. En Marina Nacional te encuentras con carga lenta desde Felipe Carrillo Puerto hasta Circuito Interior. También en Mario Colín desde Calzada Vallejo hasta Gustavo Vaz. La temperatura 22 grados. Conduce con precaución. Hay lluvia en las alcaldías Iztapalapa, Milpa Alta y Cuajimalpa. La autopista Chamapa Lechería y granizo en el municipio de Los Reyes, La Paz. 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
1: Hola, ¿qué tal? Excelente camino. Vamos con más información vial. Te comento que por asistentes a partido de béisbol entre Piratas de Campeche versus Diablos Rojos en el estadio Alfredo Hart Elú a las 4:30 de la tarde, encontrarás complicaciones vehiculares sobre viaducto Río Piedad. Usa como alternativas eje 4 Sur, eje 3 Oriente y calzada Ignacio Zaragoza. Asimismo, mantén tus precauciones. En Marina Nacional te encuentras con carga lenta desde Felipe Carrillo Puerto hasta Circuito Interior. También en Mario Colín desde Calzada Vallejo hasta Gustavo Vaz. La temperatura 22 grados. Conduce con precaución. Hay lluvia en las alcaldías Iztapalapa, Milpa Alta y Cuajimalpa. La autopista Chamapa Lechería y granizo en el municipio de Los Reyes, La Paz. Soy Dariet Cano y estás escuchando 88.9 Noticias. Información que sirve. 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
1: Hola, excelente sábado. Te comparto más de la información vial. Tenemos afectación vehicular en la calzada Ignacio Zaragoza a la altura del puente de la Concordia con dirección a la autopista México-Puebla. Esto por encharcamiento. Como alternativas puedes usar avenida Texcoco y avenida de las Torres. En Lago de Guadalupe te encuentras con asentamientos desde Gustavo Vaz hasta avenida Hipódromo. También en Eje 5 Norte desde Eje 1 Oriente hasta avenida José Loreto Favela. Otra zona donde vamos lento es en Insurgentes desde Eje 4 Norte hasta Río de los Remedios. Te recomiendo que evites la zona. La temperatura se mantiene en 22 grados. Conduce con precaución, se registra lluvia en las alcaldías Cuauhtémoc y Miguel Hidalgo. Soy Dariet Cano y estás escuchando 88.9 Noticias. Información que sirve. 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
1: Hola, ¿qué tal? Vamos con más información vial. Se realiza desembarque de personas en la línea 3 del cablebús. Esto por tormenta eléctrica en la zona poniente. Tómalo en cuenta. También encuentras reducción de carriles en la autopista México-Cuernavaca a la altura del kilómetro 35. Esto hacia la Ciudad de México por choque de tractocamión. Te comento que en Gustavo Vaz hay intensa carga desde Avenida Ceilán hasta Puente de Vigas. Asimismo en Avenida 608 desde Avenida 412 hasta Río Consulado. Y en Constituyentes desde Periférico hasta Circuito Interior. Mejor evita las zonas. La temperatura actual se mantiene en 21 grados. Te encuentras con lluvia en la ciudad. Precaución. Soy Dariet Cano y estás escuchando 88.9 Noticias. Información que sirve. Tráfico y clima cada 15 minutos.
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2: Excelente camino, ya te comparto más información vial. Se realiza desembarque de personas en la línea 3 del cablebús, esto por tormenta eléctrica en la zona poniente. Asimismo te comento de reducción de carriles en la autopista México-Cuernavaca a la altura del kilómetro 35, hacia la Ciudad de México. Esto por un choque de tractocamión, toma tus precauciones. Encuentras complicaciones en el avance en circuito interior y paseo de la Reforma. Esto por encharcamiento. Como alternativa puedes usar calzada general Mariano Escobedo. También te comento que hay un encharcamiento en la calle República del Salvador, Colonia Centro, Alcaldía Cuauhtémoc. Como alternativa, Fray Servando Teresa de Mier. La temperatura 21 grados, tenemos lluvia en la ciudad. Soy Dariet Cano y estás escuchando 88.9 Noticias. 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
3: Hola, ¿qué tal? Excelente sábado. Te comparto más información vial. Encontrarás encharcamiento en el bajo puente de Avenida Chapultepec, a la altura de Insurgentes, con dirección al eje 1 Poniente. Como alternativa, puedes usar Avenida Álvaro Obregón. Toma precauciones, encuentras un encharcamiento en el bajo puente de Fray Servando Teresa de Mier. Esto a la altura de José María Pino Suárez, con dirección a Congreso de la Unión Oriente. Como alternativa, Eje 2 Sur. Te comento que en Marina Nacional tenemos asentamientos desde Felipe Carrillo Puerto hasta Circuito Interior. Otra zona donde avanzamos lento es Circuito Interior desde Avenida Jardín hasta Ejército Nacional. En Río Consulado encuentras intensa carga de Avenida Jardín Eduardo Molina. La temperatura 21 grados. Toma precauciones con la lluvia en la ciudad. Soy Dariet Cano y estás escuchando 88.9 Noticias. 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
2: Hola, qué gusto seguirte acompañando con más información vial. Te comparto que encuentras encharcamiento en el bajo puente de Avenida Chapultepec a la altura de Insurgentes. Esto con dirección al Eje 1 Poniente. Como alternativa, te recomiendo Avenida Álvaro Obregón. Toma tus precauciones porque en Periférico tenemos asentamientos desde Ceilán hasta Circuito Centro Comercial. Asimismo, en Mario Colín desde Calzada Vallejo hasta Gustavo Vaz. En Avenida de las Granjas, ligera carga desde Poniente 150 hasta Eje 3 Norte, Avenida Cuitláhuac. Otra zona es Avenida Instituto Politécnico Nacional, partiendo de Poniente 112 hasta Montevideo. Tómalo muy en cuenta. La temperatura se mantiene en 21 grados. Tenemos lluvia en la ciudad. Ten tus precauciones. Soy Dariet Cano y estás escuchando 88.9 Noticias. 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
1: Hola, qué gusto seguirte acompañando con más información vial. Te comparto que encuentras encharcamiento en el bajo puente de Avenida Chapultepec a la altura de Insurgentes. Esto con dirección al Eje 1 Poniente. Como alternativa, te recomiendo Avenida Álvaro Obregón. Toma tus precauciones porque en Periférico tenemos asentamientos desde Ceilán hasta Circuito Centro Comercial. Asimismo, en Mario Colín desde Calzada Vallejo hasta Gustavo Vaz. En Avenida de las Granjas, ligera carga desde Poniente 150 hasta Eje 3 Norte, Avenida Cuitláhuac. Otra zona es Avenida Instituto Politécnico Nacional, partiendo de Poniente 112 hasta Montevideo. Tómalo muy en cuenta. La temperatura se mantiene en 21 grados. Tenemos lluvia en la ciudad. Ten tus precauciones. 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
3: La selección mexicana con entrenamiento y conferencia de prensa se dicen listos para seguir haciendo historia. La selección inglesa realizó su último entrenamiento este sábado en las instalaciones de cantera de los Pumas. A pesar de proponer, Canadá es el primer anfitrión eliminado. Perdieron 3-0 con Marruecos para avanzar a cuartos de final. Su rival Francia derrotó 1-0 a Paraguay con el séptimo tanto de Mbappé. Anoche Colombia, último invitado octavos, venció 1-0 a Ghana. Su rival es Suiza. Este domingo